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1: 6:09. 6:09. Gracias por seguir en sintonía de Estéreo Revelación y Radio Getsemaní. Estamos enlazados en la tarde del jueves 23 de julio, año 2026. Un placer saludarle en el amor de nuestro Señor Jesucristo. Espero que estén disfrutando de la programación. Y bueno, deseamos ser de mucha bendición a su vida. Saludos a usted, donde quiera que nos esté sintonizando, dentro o quizás está fuera de nuestras fronteras patrias. Dios me le bendiga. Sigamos proclamando el triunfo de nuestro Señor Jesucristo.

6 de la tarde, 12 minutos. Números en cabina, 2613-8065. Nuestro número en WhatsApp, 7490-0851. Llámanos desde Estados Unidos.

0: ¿Qué tipo de sacrificio probaría el amor de Dios por ti? Escuchemos Abre la Biblia en un minuto con el pastor Colin Smith.
1: Un sacrificio solo es un acto de amor si logra algo para ti. Imagina un hombre que le dice a su novia, te amo, pero ella no lo cree. Así que él salta de un barranco mientras grita, te amo. Esa no es una demostración de amor, es una demostración de locura. La muerte de Cristo por nosotros en la cruz es una demostración del amor de Dios, debido a lo que consiguió a nuestro favor. Él tomó nuestro lugar, Él llevó nuestro castigo. La ira divina fue quitada de nosotros y puesta sobre Jesús, quien nunca pecó. Dios demuestra su amor por nosotros en que, siendo aún pecadores, Cristo murió por nosotros.
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4: 6 de la tarde 18.

0: niño me ayudó cuando se cayeron todos los sobres que llevaba. Fue un buen samaritano.
1: ¿Le ofreces ayuda a personas en problemas? El buen americano es el título de nuestra historia de hoy. Hola, soy el tío Charlie. Te damos una cordial bienvenida a Tesoros para Niños. Hoy tenemos una interesante lectura tomada de la Biblia. Leamos en Lucas capítulo 10, versículos 30 al 34. Un hombre descendía de Jerusalén a Jericó y cayó en manos de ladrones, los cuales lo despojaron e hiriéndole se fueron, dejándole medio muerto. Aconteció que descendió un sacerdote por aquel camino y viéndole pasó de largo. Asimismo, un levita, llegando cerca de aquel lugar y viéndole, pasó de largo. Pero un samaritano, que iba de camino, vino cerca de él, y viéndole, fue movido a misericordia y acercándose, vendó sus heridas, echándoles aceite y vino, y poniéndole en su cabalgadura, lo llevó al mesón y cuidó de él. La historia, el buen americano.
2: Rafael, dijo papá, lleva esto para la oficina de correo por mí, por favor.
1: Mientras él hablaba, le entregó a Rafael un grueso paquete de sobres.
2: ¡Seguro!,
1: dijo Rafael. Sacó su bicicleta y se fue por la calle.
2: ¡Ay!,
1: gritó él mientras se golpeaba con un gran poste y entonces...
2: ¡Oh, no!
1: Mientras los sobres se escaparon de su mano y volaron por todos lados, Rafael se bajó de su bicicleta. Allí se paró en el camino con los sobres tirados por todos lados. Para empeorar la situación, mientras él los recogía, un muchacho se detuvo y comenzó a mirarlo. Entonces, el muchacho comenzó a reírse muy duro y llamó a otro muchacho que iba pasando. Los dos se burlaron de Rafael, riéndose y diciéndole sobrenombres. Rafael se sintió muy mal.
2: «Desearía recoger todos estos sobres rápido», pensó. «¡Pero hace tanta brisa!»
1: Varias veces se volaban justo cuando él los alcanzaba. Y los dos muchachos se burlaban aún más y le llamaban por más sobrenombres. Luego, un tercer chico se unió al grupo. Cuando vio a Rafael tratando de agarrar los sobres, se paró.
3: «Hola, soy Scott», dijo el muchacho. «Sé lo difícil que es cargar cosas cuando estás manejando bicicleta. He tratado, pero se me han caído muchas cosas también».
1: Él levantó varios sobres.
3: «Yo te ayudaré a recoger el resto».
2: «Sería genial»,
1: dijo Rafael. Mientras recogía el último de los sobres, le dijo a Scott su nombre. Dejando la risa de los muchachos atrás, ellos pedalearon en sus bicicletas. Cuando Rafael llegó a casa, le contó a su familia que había conseguido un amigo nuevo llamado Scott, y les explicó lo que había pasado. Su hermana Maya sonrió.
4: «Suena como si te hubieras encontrado con el buen samaritano», dijo ella.
3: «Sí, es cierto», replicó Rafael. «En la Biblia, la historia acerca de un hombre que habían golpeado. El samaritano fue el único que se paró para ayudarlo. A mí no me habían golpeado, pero necesitaba ayuda. Y Scott fue el único que se paró para ayudarme»,
1: sonrió.
3: «Por supuesto, Scott no es un buen samaritano»,
1: agregó.
3: «Él es un buen americano.
4: No tan bueno como para ir al cielo»,
1: Maya le recordó a su hermano.
3: «No, nadie es lo suficientemente bueno», replicó Rafael. «Me refiero a que él es un buen chico».
1: Maya asintió.
4: «Él actuó de la manera que nosotros debemos actuar»,
1: dijo ella.
4: «Es la manera en que Jesús nos enseñó a actuar».
1: ¿Le ofreces ayuda a personas en problemas? El hombre del cual hablaba Jesús en la lectura de hoy se refiere al buen samaritano. Él se salió de su camino para ayudar a alguien que estaba en problemas. Si ves a una persona mayor cargada de bolsas, si ves a un niño que lo está molestando, tal vez puedas ofrecer tu ayuda. Si eres incapaz de ayudar cuando se necesita, pregúntale a un adulto si puede hacerlo. Jesús estaría feliz cuando haces este tipo de cosas en su nombre. Gálatas 6:10 dice, así que, según tengamos oportunidad, hagamos bien a todos. La clave es, ayuda a los que están en problemas. ¿Escuchaste Tesoros para Niños? Nosotros amamos a los niños porque

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Pueblito de Dios que se conecta a través de las diferentes plataformas en las redes sociales. Es para nosotros un grato, pero grato privilegio llegar hasta sus hogares y compartir estos momentos devocionales de oración. Sabemos la necesidad que hay, sabemos el momento difícil que están pasando muchas familias, hogares, iglesias, pastores. Amén, porque el enemigo está

peleando su batalla. Pero no se olviden, iglesia amada, que la Biblia dice, si Dios es con nosotros, ¿quién contra nosotros? Dios bendiga a toda la iglesia central, a todas nuestras iglesias filiales, tanto allá en Holanda, en Italia, en España, en Perú, en Honduras, Guatemala. Que Dios me lo bendiga mucho a todos los pastores aquí en los Estados Unidos. Reciban un saludo en el amor de Dios a nuestra amada iglesia central, que todos nuestros miembros, pues espero que se estén conectando y saquen este tiempo de calidad para orar, clamar delante de Dios. Creo que son tiempos que ameritan que estemos humillados ante su presencia. Busquemos a Dios, iglesia. No hay otra alternativa, no hay otra salida. No hay mejor camino que servir a Dios. Ya no hay tiempo que desperdiciar. Busquemos a Dios. Los tiempos que vivimos son tiempos sumamente peligrosos, difíciles. Así es que les motivamos a que busquemos a Dios. No olviden, gloria a Dios, mantenerse compartiendo para que de esta manera, con mucho amor y respeto les pedimos, ¿verdad?, esto, alcancemos las almas que todavía no han sido alcanzadas. Dios hará su parte, pero usted haga la suya. Yo voy a hacer la mía, porque Dios siempre cumple con su parte. Dios nunca falla. La Biblia dice que aunque nosotros seamos infieles, Él permanece fiel. Así es que vamos a empezar este clamor. Vamos a empezar con mi hermanito Tito. Y luego pues continuaremos, ¿verdad?, con otro siervo de Dios que estará clamando delante de la presencia de Dios. Y después que ellos terminen este clamor, estaré compartiendo una palabra bendita de Dios que espero que sea de muchísima edificación para todos ustedes. Ya lo fue para mi vida, porque he aprendido que antes de predicarle a ustedes, procuro predicármelo a mí mismo. Así es que Dios te bendiga, Dios te guarde. Disfruta de este momento glorioso en la presencia de Dios. Y dejo con ustedes a mi hermanito Tito.

para que juntamente con ustedes entremos a una noche en clamor. También estamos invitando a que todos ustedes se unan para que podamos clamarle a Dios y pedir por tantas cosas que realmente el mundo y cada uno de nosotros necesitamos. Sabemos que este fin de semana tendremos unos aniversarios en North Carolina y que será de mucha bendición. Invitamos a todos los que puedan andar cerca por allí, que se hagan presentes. Estaremos en Burlington, en tres iglesias, y vamos a honrar al Señor juntamente con ustedes allá. Y se les hace esta invitación para todos los que puedan estar juntamente allí y alabemos al santo nombre, que es de todo nombre. Vamos a entrar a esta hora en oración y les invitamos que todos ustedes se unan en sus hogares y pidamos lo que realmente Dios quiere hacer con cada uno de nosotros. Padre nuestro que estás en el cielo, te damos gracias por todas las cosas que nos has dado. Te damos gracias por la oportunidad que nos has concedido estar en este lugar. También para estar juntamente con cada hermano que se encuentra en sus hogares. Sabemos que estamos pasando por momentos difíciles, pero también sabemos que tú eres el nuestro guiador, el nuestro protector en nuestra vida. En esta noche venimos delante de ti, Señor, para pedirte por muchas cosas que realmente necesitamos en esta tierra. Mira, Señor, en esta noche aprovecho para decirte que seas tú que me ayudes a caminar, que seas tú que limpies mi corazón, mi mente, que no me dejes de tu mano, que no me dejes volver atrás. Sabemos que tú eres el único que estará siempre con el ser humano en esta tierra, dándonos fuerza, dándonos valentía, a pesar de tantas cosas que se vienen, pero también sabemos que tú serás el guiador en nuestro camino. En esta noche, Señor, estamos aquí para darte las gracias juntamente con este pueblo que se ha unido en sus hogares, que se ha hecho presente, los amigos, los hermanos. Estamos aquí para decirte que gracias porque tú eres el rey de nuestras vidas, que has venido haciendo obras y maravillas, porque has venido tratando con cada uno de nosotros, donde al cual lo sacaste, de donde andábamos, pero también ahora somos personas diferentes, hombres diferentes, mujeres diferentes, donde hemos renunciado al mundo y con tu ayuda llegaremos hasta la meta final. Señor, en esta hora quiero decirte que estamos aquí con un propósito, no porque seamos fuertes ni porque nosotros queramos, sino porque tú eres el poderoso, tú eres quien nos guía, tú eres el que nos da esa valentía de estar aquí. Señor, yo en esta noche reconozco que soy un ser humano y no es que yo sea perfecto, no estoy aquí porque seamos perfectos, sino porque queremos buscar la santidad, porque queremos seguir la paz. En esta hora, Padre, nos encontramos juntamente con mis hermanos, mi pastor, pidiendo por tantas cosas que necesitamos en el mundo. Mira, Señor, se han levantado tantas cosas, pero sabemos que todo proceso será para nuestro bien. Dice la palabra que seremos probados como el oro fino. No va a ser fácil, pero estoy seguro que con tu ayuda y con las oraciones venceremos toda tentación. Padre mío, en esta hora te estoy pidiendo también que seas tú que te manifiestes en la vida de cada hermano de nuestras familias. Yo te pongo en tus manos, Señor, la vida de mi hermano Santiago, la vida de mi cuñada Isabel. Que seas tú, Señor, que trates con ellos, porque sabemos que ellos necesitan de ti. Nosotros necesitamos de ti. Tú sin nosotros sigues siendo Dios, Señor, pero nosotros sin ti no somos nada. En esta hora clamamos por tantas cosas, Señor, que realmente necesitamos de ti. Mira, Padre, en esta hora también te estoy pidiendo que seas tú, Señor, manifestándote en cada hogar, que seas tú llegando a cada hogar. Manda unción, sopla en cada hogar, Señor. Sabemos que
esta vida, Señor, no es nada fácil. Mira cuántas cosas están pasando en el mundo. Mira cuánto, Señor, pero tu palabra ya nos había dicho que si iban a haber guerras, que iban a haber tribulaciones, Padre. Nosotros ha llegado el momento en el cual tenemos que postrarnos día con día, Señor. Agradecemos grandemente por tu misericordia. Padre bendito, en esta noche estoy aquí, Señor, para decirte que llegues a cada habitación de mis hermanos, de mis hermanas, de todos estos niños que están también orando, Señor, postrados en sus camas. También, Señor, estoy seguro que tus milagros seguirán, Señor, porque tú no has cambiado. El ser humano puede cambiar, pero tú no vas a cambiar. Tú sigues siendo el mismo. Tú seguirás siendo el mismo porque tú eres rey. Tú eres rey, Señor, y Señor de señores. En esta noche estoy aquí, Señor, humillado para decirte que seas tú, Señor, que pongas, Señor, en mi camino, Señor, un nuevo caminar, Señor, que no me dejes de tu mano. Necesitamos agarrarnos cada día de tu mano, porque sabemos que tú eres el único que puede estar con nosotros, Señor. En esta hora estoy aquí juntamente, Señor, con mis hermanos, para decirte que tú eres bueno, para decirte que tú eres bueno, Señor. Mira, Señor, en esta hora estoy también pidiendo, Señor, por aquellos hermanos que se encuentran en diferentes partes del mundo. Señor, a los hermanos en México, El Salvador, Honduras, Nicaragua, Señor, Panamá, Costa Rica, Colombia, Señor, todos los países, Señor, que seas tú que sigas, Señor, guardando a cada hermano, a cada hijo tuyo. Mira, Señor, cuántos amigos necesitan venir a tu camino, necesitan venir a tu redil. Sabemos que no es nada fácil, Señor, porque también tenemos que ser, Señor, ejemplo para el mundo. El mundo necesita, Señor, de nosotros que demos buen testimonio, pero también solos no podemos. Tenemos que reconocer que tú eres el único que puedes darnos todo eso, Señor, porque nosotros somos unos seres humanos, Señor, sangre y hueso. Pero también pedimos, Señor, que seas tú que llegues, Señor, a cada corazón, que toques esos corazones, que toques esos corazones de cada hermanito, de cada amigo. Mira, Señor, ha llegado el momento en que tenemos que buscar de ti, tenemos que buscar de ti porque realmente las cosas no están nada bien, las cosas no vienen nada bien. Sabemos que tu venida está pronto, Señor. Dice Apocalipsis 3:11, he aquí yo vengo pronto, Señor. Retén lo que tienes para que ninguno tome tu corona. Y si tu palabra está diciendo, Señor, es porque así será. Solo faltan horas, Cristo amado, solo faltan tiempo, faltan días que nosotros no lo sabemos, solo el cual tú sí sabes, Señor, cuándo será tu venida, pero nosotros tenemos que prepararnos, Señor, para ese día, porque no sabemos qué día tú vendrás. Mira, Padre, yo reconozco que estoy aquí para pedir, Señor, por tantos amigos que necesitan oraciones, que necesitan sanidad. Pero también, Señor, yo pido, Señor, y te ruego que seas tú llegando a cada uno de esas personas, trayendo sanidad, Señor, trayendo liberación, y que puedan servir como testimonio para tu obra, Cristo, testimonio para tu viña, Señor, porque el estar aquí no es solo porque nosotros queramos, sino porque tus propósitos son perfectos. Yo te doy las gracias, Señor, por encontrar gracias en mi vida, por encontrar gracias en mi vida, Señor. Yo sé que tú sí sabes lo que yo seré. Tú sí sabes, Señor, lo que tienes preparado. Yo siempre, Señor, tú me conoces mi corazón, tú me conoces mi pensamiento. Yo te amo, yo te necesito. Yo quiero estar, Señor, siempre allí, Señor, detrás, siguiendo tus pasos, porque quiero caminar como tú caminaste y caminas y seguirás caminando, Señor. Yo en esta hora, Padre, estoy aquí también para decirte, Señor, que guardes a mis hijos, que guardes a mis hijos, a mis padres, Señor, al padre de mi pastor, a su esposa, a sus hijos, a sus hermanos.
que se encuentran ya en la República El Salvador, como también en esta nación. Yo también, Señor, estoy clamando porque seas tú, Señor, que traiga, Señor, una solución perfecta en esta nación. Mira cómo están pasando cosas, pero también sabemos, Señor, que tú eres el Rey en quien podemos confiar. Dice tu palabra que el que habita al abrigo, Señor, todo estará bien. Señor, nosotros tenemos que estar bajo tu abrigo, bajo tu protección, porque tú eres nuestro escudo, Señor. En esta hora, Señor, llega, Señor, a cada hogar, llega a cada nación, llega a cada, Señor, corazón de cada hermanito que está, Señor, tal vez pasando por situaciones difíciles, que está también, Señor, por aquella rebeldía, Señor, que se ha descuidado venir a tu camino. Nosotros en esta hora estamos clamando también para que seas tú, Señor, que renueves esas fuerzas, que renueves esos ánimos, Señor. Mira, Padre, en esta hora, Señor, estoy aquí, Señor, para decirte que también, Señor, nuestros hijos te pertenecen, nuestros hijos son tuyos, Señor, nuestras almas te pertenecen, nuestras almas son para ti, Señor. Tenemos que entender que también nosotros tenemos que hacer de nuestros esfuerzos para que seas tú que tomes, Señor, posesión en cada corazón. Manda sanidad, Señor, a los enfermos. Manda, Señor, bendición a los necesitados. Manda, Señor, unción a cada hermano. Paséate en cada hermano. A como estamos aquí, Señor, paséate en cada uno de nosotros. Manifiéstate de gran poder. Mira, Cristo amado, en esta hora podemos decir que somos victoriosos porque estamos, Señor, pudiendo pronunciar tu bendito milagros y tu bendita palabra, Señor. Mira, Señor, tú me conoces, Señor. Perfecciona mi vida, perfeccióname cada día, porque yo sé que, Señor, que no soy perfecto, pero también sé, Señor, que con tu ayuda podemos lograr, Señor, llegar hasta el final, como dijo Pablo, llegar a la meta, porque también tenemos que llegar, Señor, hasta el día que tú vengas. Puede ser que también nos levantes antes, o puede ser que tu venida sea pronto, pero tenemos que estar seguros, Señor, que ya hemos renunciado a todo lo que a ti no te agrada, Señor. En esta hora, Padre, te pido, Señor, por todos los hermanos, por todos los amigos. Mira, Señor, solo tú sabes qué está pasando con toda esta guerra, pero tú tienes el control. Tú tienes el control en cada nación. Protege esta nación, Señor. Esta tierra te necesita. Esta tierra necesita, Señor, de ti, porque tú eres nuestro Dios de la gloria, en quien podemos confiar. Todas las naciones necesitan de ti. Esta tierra sin ti, Señor, no es nada. Esta tierra sin ti no es nada. Esta tierra sin ti, Señor, no es nada. Nosotros necesitamos de ti. Esta tierra, Señor, te pertenece. Esta tierra te pertenece. Mira la tierra, Señor, también de México. México, Señor, necesita de ti. Manda hombres que prediquen tu palabra. Manda obreros, Señor, que pronuncien tu palabra. Agradezco grandemente, Señor, por pertenecer a este ministerio en el cual tenemos un hombre que se dobla de rodillas todo el tiempo por la salvación de las almas. Sabemos que él es, Señor, quien está siempre adelante con tu ayuda para vencer cualquier, Señor, enemigo, porque no está fácil, Señor, tener un ministerio, pero también sabemos que tú lo fortalecerás. Bendícelo, Señor, a mi pastor, bendice a su esposa, a su hijo, a su hija. Ellos te necesitan, Señor, tu protección. Ellos necesitan de tu escudo. Necesitamos de ti, Señor. Sabemos que se presentan campañas, Señor, en diferentes partes. Aniversario, Señor, y sabemos que tú harás grandes cosas, Señor, en cada uno de los amigos allá en Perú, Señor. Sabemos, ponemos en tus manos todo, Señor, para que seas tú, Señor, que te manifiestes, que llegues, que sople, Señor, los vientos a tu favor y en el favor, Señor, de nuestra vida. Cristo amado,
Te damos las gracias, Señor. Gracias, gracias, Señor, porque tú eres bueno, eres fiel, Señor. Seguirás siendo fiel, eres perfecto, Señor. Ayúdame a caminar, Señor. Amén.

Ahora sí, Señor amado, te damos gracias. Gracias, Padre amado, por lo que tú vas a hacer en esta hora. Gracias, Espíritu Santo de Dios. Mira la necesidad que hay en esta hora, Padre amado. Oh, bendito Dios, en esta hora, Padre amado, hay almas, Dios amado, que necesitan de ti, Padre amado, en este día, Padre amado. Que seas tú glorificándote, Padre. Glorifícate, Padre, en esta hora. Glorifícate allí, Padre amado, donde está esa familia, Padre, que está clamando, Padre amado, en esta hora, Dios amado. Mira, Padre amado, la necesidad, Padre amado. Oh, bendito Dios, en esta hora, Padre amado, mira, Padre amado, ese ataque de las tinieblas, Padre, contra esa familia, Dios amado, que seas tú glorificándote, Padre. Glorifícate, glorifícate ahí, Dios amado. Que seas tú, Dios amado, transformando, transforma esas vidas, Padre, transfórmalas allí, oh Dios amado. Llega tiempo, Padre amado, que seas tú, Padre amado, glorificándote, Padre. Que seas tú restaurando, Padre, restaura, restaura en esta hora, Padre, restaura esa vida. Restaura, Dios amado, ese joven, Padre amado. Oh, bendito sea tu nombre, Padre. Mira esa juventud, Padre amado, que está necesitando de ti, Padre amado. Esa juventud, Padre amado, que sea, Padre amado, apartado de tu presencia, Padre. Te los ponemos en esta hora, Dios amado, te los presentamos, Padre eterno de la gloria. Que seas tú tratando, Padre, trata allí, sí, Señor amado, trata en el secreto, Padre amado, visítalos tú, Padre amado, transforma esa vida, Padre amado, en el nombre de Jesús, Padre amado, porque sabemos, Padre amado, que lo que tú haces, Padre amado, tú lo haces perfecto, Padre eterno de la gloria.

por ellos, Padre amado. Clamamos, Padre amado, por esa madre que está llorando, por ese hijo, Padre amado. Glorifícate allí, Padre eterno de la gloria, que seas tú, Padre amado, rompiendo esas cadenas de drogadicción, Padre eterno.

Porque sabemos, Padre amado, que eres tú el único que da vida, Padre amado. Aquel que estaba muerto, tú lo levantas, Padre eterno de la gloria. Mira aquel Dios amado que está ahí padeciendo, Padre amado, que está siendo, Padre, borbandeado por el enemigo, Padre amado, que le está diciendo, Padre amado, que su vida no tiene sentido, Padre amado. Pero en esta hora te lo presentamos, Padre de la gloria, que seas tú dándole vida, dale vida, Padre, en esta hora, en el nombre de Jesús, Padre amado, te presentamos. Amo, Dios amado, a ese hombre, Lisua Macay. Sí, Padre amado, te presentamos a ese hombre, Padre amado, que se apartó, Padre amado, de tu camino, Dios amado. En esta hora te lo presentamos, Padre. Haz la obra tú, Padre amado, que seas tú en esta hora, Padre. Rompiendo las cadenas, Padre amado, que seas tú glorificándote, glorifícate ahí, Padre amado, glorifícate, Padre eterno de la gloria, que seas tú obrando, que seas tú rompiendo cadenas, ahora, Dios amado, rompe cadenas de adulterio, en el nombre de Jesús, Padre amado, toda cadena de adulterio, Dios amado, oh sí, Señor amado, que seas tú glorificándote, que seas tú libertando las mentes, Lisuamacay, sí, Padre amado, liberta esas vidas, liberta esas mentes, liberta esos corazones, Padre amado, oh Señor amado, en esta hora, Padre amado, nos unimos a clamar, Padre eterno, que seas tú libertando, que seas tú, Padre amado, obrando, Padre eterno de la gloria, en el nombre de Jesús, Padre eterno, oh bendito sea tu nombre, Padre. Que sea tu Espíritu Santo, Padre amado, convenciendo en esta hora. Convence tú, Padre amado. Convence tú, Padre eterno de la gloria. Que seas tú tratando con ese fornicario, Lisuama Kai Sakuama. En el nombre de Jesús, ahora, Dios amado, glorifícate, glorifícate. Salva a ese joven, salva a esa dama, salva a ese hombre, Lisuacán, Lituama Kayama. Ahora, en el nombre de Jesús, sí, Señor amado, liberta, liberta esa mente, liberta a los padres. Padre, liberta, Padre, en esta hora, en el nombre de Jesús, en Bacoa Mahay, en el nombre de Jesús, sí, Padre amado, mira, Padre, ese matrimonio que está a punto, Padre amado, de separarse, Padre eterno de la gloria, que seas tú, Padre eterno de la gloria, llegando ahí, sí, Señor, rompe las cadenas en esta hora, que seas tú glorificándote, oh, Señor amado, le suama candalayama, oh, bendito sea tu nombre, Padre. Oh, te alabamos, Espíritu Santo de Dios. Oh, te presentamos, Padre amado, esos aniversarios que se estarán llevando a cabo, Dios amado. Oh, bendito Dios, glorifícate. Glorifícate, Padre amado, ahí. Oh, bendito Dios, glorifícate, Padre. Usa a mi pastor. Usa al pastor Walter C. Usa al pastor Abel Mac, Padre amado. Que seas tú, Padre amado, revelando esa palabra. Revela esa palabra, Dios amado, que tu pueblo estará necesitando, Padre amado. Allí, Padre amado, ese joven que está a punto, Padre amado, de perder la vida, Padre eterno de la gloria. En esta hora enviamos el poder de tu palabra. Alcánzalo allí, sí, Señor amado. Reprendemos espíritu de muerte en esta hora, Dios amado. Que seas tú, Padre amado, desbaratando todo plan de las tinieblas. Que seas tú, Padre eterno de la gloria. Oh, te alabamos, Espíritu Santo. Es macandalaya sora bacán. Sí, Señor amado, le coamahayama. Y satu amacán. Sí, Padre, da vida, le macenda la llama. Sí, Padre amado, glorifícate, le maceyama. Visita a ese joven. Tú que estás ahí en esa habitación, le macay. Sí, Padre amado, recibe poder de Dios ahí. Recibe liberación. Todo demonio de depresión que llegó a tu vida, en esta hora te suelta. Te suelta en el nombre de Jesús. Ahora, demonio, suelta esa vida. Suelta ese joven. Suelta esa joven. Ahora, en el nombre de Jesús, estamos clamando para que seas tú, Padre amado, en esta hora, libertando esa vida. En el nombre de Jesús, sí, Padre amado. Y tu amacayama, ahora se rompe. Y tu andolema, sí, ahora se libre, en el nombre de Jesús. Ahora, recibe liberación. Ahí donde está, en el nombre de Jesús. Le cama sanda la llama. Sí, Señor amado, te alabamos, oh Señor amado, sabemos que tú estás obrando, sabemos que tú estás rompiendo las cadenas, sabemos, Padre amado, que tú estás haciendo la obra. Sí, Señor amado, esa familia, Padre, que está ahí clamando en esta hora, Padre amado, que reciba, Padre amado, por lo que están pidiendo, por lo que están clamando, Dios amado.
en el nombre de Jesús, Padre amado. Oh, bendito sea tu nombre, Padre. Oh, glorifícate, glorifícate, Padre amado. Sí, Señor amado, que seas tú, Padre eterno, en esta hora soplando vida allí, Padre amado, donde están esos huesos secos, donde están, Padre amado, esos huesos que no tienen vida. Padre, sopla vida, Padre, en esta hora, que tu Espíritu Santo llegue allí, Padre amado, en el nombre de Jesús, Padre amado. Sí, Señor amado, te presentamos, Dios amado, ese aniversario, Padre amado, que se estará llevando en Perú, Dios amado, allá donde estarán, Padre amado, los pastores, Padre amado, clamando, Padre amado, para que tú salves la vida, para que tú salves esas almas, para que tú hagas sanidades, para que tú libertes, Padre amado, al drogadicto, al borracho, al pandillero, para que tú, Dios amado, hagas un cambio en la vida, Dios amado, que seas tú, Padre eterno de la gloria, glorificándote, llevando con bien, Dios amado, a todos los que estarán yendo, Padre amado, a ese viaje, Padre eterno de la gloria, que seas tú cubriéndolo, que seas tú llevándolo con poder y unción, que seas tú enviando tus ángeles de guerra, Padre, a ese lugar, oh bendito Dios, que seas tus ángeles, Padre amado, llegando ahí, Padre amado, que sean tus ángeles, Padre eterno de la gloria, si tú amas, anda, la llama, si Padre eterno, que seas tú glorificándote, que seas tú de derribando, Padre amado, todo lo que se ha levantado, oh bendito Dios, en esta hora los levantamos, Dios amado, contra esos altares que se han levantado, Padre amado, para emplear la iglesia, oh bendito Dios, en esta hora, Padre amado, los unimos en esta hora, los unimos a clamar. Oh, aleluya, Padre, los unimos, Padre amado, a clamar, Dios amado, que seas tú, Padre, derribando los altares al vudú, le macho, ahora en el nombre de Jesús, desbarata los altares a los demonios, desbarata los altares, Dios amado, que seas tú, Padre eterno de la gloria. En esta hora, Padre amado, que seas tú atando los demonios, atando los brujos, le maicé, ahora en el nombre de Jesús, Padre eterno de la gloria, que sea tu poder llegando allí, oh Dios amado, que seas tú quitando ceguera, seima, sendalaya, sí, Padre amado, quita la ceguera de esos satanistas, de esos brujos, le macam, lutuam.

Jesús, oh bendito Dios, oh Padre amado, creemos, Dios amado, que tú en esta hora estás desbaratando los altares, ley, samuta, lema, kenda, daya. Sí, Señor amado, tú estás desbaratando todo lo que se levantó, Padre amado, le kumakai, en el nombre de Jesús, ey, macenda, daya. Ekumakai, sí, Señor amado, tú amakai, ama, glorifícate en esta hora. Oh Señor amado, oh Espíritu Santo, toca esa vida que está ahí, Padre amado, que está derramando lágrimas, que ya no puede seguir, Dios amado, pero creemos en un Dios que restaura, que levanta al caído, que levanta aquel, Dios amado, que no tiene fuerza, Dios amado, eres tú el que multiplica la fuerza de aquel que no tiene ninguna, eres tú, Dios amado. El que, Padre amado, el que renueva, renueva ese espíritu, renueva, Padre amado, esa alma, oh Padre amado, mira aquel que tiene tristeza en su corazón, Padre amado, que está luchando, Padre eterno de la gloria, que un espíritu de depresión, Padre amado, lo visitó, Padre eterno de la gloria, te lo presentamos, Padre amado, en esta hora, oh aleluya, Padre. Que sea tú, Padre eterno de la gloria, cubriendo a tu pueblo, cubre a la iglesia, Jesús, refugio y salvación, cubre a tu pueblo, cubre, Dios amado, a la juventud, cubre a los predicadores, cubre a los diáconos, cubre a los ujieres, cubre a nuestro pastor, cubre al pastor Ramón Clímaco, al pastor Santo Villalta, Ucamán Solema 6, y tu abasella más, cubre a tu siervo, cubre, Padre amado, a esos siervos. Padre amado, que están predicando tu palabra con poder, oh bendito Dios, Padre amado, que se están negando, Padre amado, oh sí, Señor amado, dale fuerza, fortalécelos, Padre amado, fortalece su rodilla, fortalece su garganta, Padre amado, que seas tú, Padre eterno de la gloria. Dando fuerzas nuevas, Padre amado, da fuerzas nuevas, Padre eterno, que seas tú, Padre amado, derramando de tu unción, derrama de tu unción, Padre amado, sobre tu siervo, oh sí, Señor, fuerzas nuevas, Padre amado, justo amas, anda, la llama, se llama, y tú, Macay, oh Señor amado, y tú amas, anda, la llama, se llama, sí, Señor amado, y más se llama, y tú amas. Sí, Señor amado, da fuerza nueva a ese que está clamando, a ese que está derramando lágrimas. Oh, Señor amado, levántalo, levántalo, Padre amado, de esa muerte espiritual, Padre amado, que está atravesando, Padre. Creemos, Dios amado, que tú lo vas a levantar en esta hora. Oh, Señor amado, clamamos por los que están enfermos, Lima, Cayaba. Tú que estás atravesando enfermedades, creemos en el poder de la palabra. Que Dios dijo que por sus llagas fuimos curados. Recibe tu milagro allí por las llagas de Cristo. Él pagó el precio por ti. Él pagó en la cruz del Calvario. Y Él dijo, consumado es. Recibe tu milagro. Recibe tu liberación ahí donde te encuentras. Oh sí, Señor amado, liberta en esta hora. Que seas tú salvando las almas, Padre amado. Te presento en esta hora a mi pastor, Padre amado. Que seas tú, Padre amado, en estas horas, dándole, Padre, de nuevo, Padre, que esa palabra fluya con poder, que esa palabra alcance al caído, que levante al que no tiene fuerza, Padre, levanta las manos, Padre amado, ese que está, Padre amado, esas rodillas paralizadas, Padre amado, que recobren fuerzas en esta hora, a través de tu palabra, Padre, que seas tú glorificándote en el nombre de Jesús, Padre amado, que seas tú obrando, obra Espíritu Santo, obra en esta hora, Padre amado, que seas tú glorificándote allá, Padre amado, en North Carolina, Padre amado, prepara ese ambiente, que seas tú, Padre amado, derribando toda fuerza contraria, todo plan de las tinieblas, todo lo que se quiere levantar, Padre amado, contra tu palabra, pero tu palabra dice que las fuerzas del Hades no prevalecerán con la iglesia de Cristo Jesús. Oh sí, Señor amado, creemos que tú le diste poder a la iglesia, tú le diste poder, Padre amado, para odiar serpientes y escorpiones, Padre amado. Oh, aleluya, aleluya. Oh sí, Señor amado. Sí, Señor amado. Oh, en esta hora no se desconecte.
que seas tú abriendo el corazón a la palabra. Abre el corazón en esta hora. No te desconectes. Está conectado en el Espíritu. Y cree que en esta hora vas a recibir lo que tú estás clamando. En esta hora le damos la gloria a Dios. Le damos la alabanza, la adoración. Porque en esta hora nos concede este enorme privilegio de estar delante de ustedes, clamando juntos, creyendo que Dios va a hacer cosas grandes con este ministerio y a través de ustedes en esta hora. Gracias, Padre. Gracias, Hijo. Gracias, Espíritu Santo de Dios. Dios les bendiga, hermano. Gloria a Dios.

Salvador Jesucristo. Qué privilegio tan bendito el que Dios nos concede estar en esta transmisión en vivo para llegar hasta los confines de la tierra. Toda la gloria y toda la honra sean para aquel que murió en la cruz por nuestros pecados. Aquel que pagó el precio. Nosotros solo somos siervos inútiles que estamos cumpliendo con nuestro llamado delante de la presencia de Dios. Dios bendiga de una manera muy especial a mis hermanos que me han presidido en este glorioso clamor. Pero hoy, Iglesia del Señor, pueblo de Dios, amigos que me escuchan a través de estos medios, quiero pedirles que por favor saquen calidad de su tiempo para oír la palabra de Dios. Tengo un tema que es bendito, que es de mucha edificación para nosotros la iglesia. Es importante que ustedes presten atención al tema que vamos a estar desarrollando en esta, perdón, gloriosa noche. Así que le pedimos en el amor de Dios que por favor no se desenfoque, invite a todo el que le sea posible para que puedan estar conectaditos y unidos con nosotros oyendo palabra de Dios. El tema, escúchelo bien, yo creo en la santidad. Ese es el tema que voy a estar desarrollando esta bendita hora. Repito, yo creo en la santidad. Y te pregunto, tú que me oyes a través de estos medios, a través de radio, televisión, redes sociales, ¿y tú crees en la santidad? Pero le he dado como subtema, pero creo en aquella santidad que es por dentro y por fuera. Aleluya. Esto se va a poner bueno esta noche. La gloria sea para Dios. Gózate ahí en tu casita, porque vamos a tener palabra de Dios. Y yo creo que no hay nadie más efectivo para hablar de estos temas que Jesucristo, nuestro Señor. Tomarnos de su palabra, de sus mensajes. Es importantísimo que toquemos estos temas porque, amados hermanos, a través de los años estamos viviendo problemas sumamente serios tocante a este tema. Por un lado, tenemos el grupo que dice que Dios solo mira el corazón. Ese es un grupo. Pero por el otro lado, tenemos aquellos que le dan énfasis, prioridad y mayor importancia a la santidad solo por fuera. Escuche bien lo que le voy a decir. Por eso hoy vengo a hablar de este tema. Yo creo en la santidad, pero en esa santidad que es por dentro y por fuera. Las dos partes son sumamente importantes. No podemos decir que vamos a practicar la santidad por dentro, pero vamos a descuidar la santidad también por fuera. Pero tampoco podemos darle la mayor importancia a la santidad por fuera y estar podridos por dentro. Qué importante es que la palabra de Dios hoy edifique nuestras vidas. Y dejemos que ella nos instruya, nos corrija, nos forme, nos pula, para que podamos llevar una vida agradable y santa delante de la presencia de Dios. Abra su Biblia, por favor, allí donde se encuentra, en el Evangelio de Mateo, capítulo 23. Vamos a estar disfrutando cada palabra que leamos en esta hora.

esta tierra. Fue con los religiosos, con los escribas y fariseos, con los saduceos, con la gente que pretendía o decía que amaba a Dios, la gente que se suponía que eran celosos de la palabra. Pero Cristo, que lo sabe todo, que lo conoce todo, se dio cuenta que esta gente estaba envuelta en una hipocresía terrible. Y déjeme decirle que esto está pasando en muchos lugares hoy. Esto está pasando en miles de cristianos hoy. Que parece que son gente de santidad, que creen y llaman la santidad, pero dentro están podridos, están llenos de amargura, de enojos, de resentimientos, de deseos de venganza, de chismes, de contiendas, de envidias, pleitos, divisiones y cosas por el estilo que muchas veces no se ven por fuera. Pero aquí está el bendito Espíritu Santo, que ve lo que usted y yo no miramos. Oh, bendito sea su nombre. Por eso es que yo invito a que Dios me hable con su palabra. Porque la palabra es como una espada de doble filo que penetra hasta partir el alma. Aleluya, gloria a Dios. Y escuche bien esto. Mateo capítulo 23. Deje que Cristo nos regañe en esta hora si Él quiere. Porque por eso estoy aquí yo ahora. Quiero que Cristo me hable. Porque creo en la santidad por dentro y por fuera. Yo creo en la santidad. Yo no sé si usted cree. O usted está en el grupo de aquellos que se permite de todo. Se vale de todo. Al final, Dios te ama y te va a salvar. Cuidado, cuidado, cuidemos nuestra salvación con temor y temblor delante de Dios. Vayamos a las Escrituras. Qué manera tan bendita de predicar y enseñar de Jesucristo. Y dice este libro sagrado, honrando al Padre, al Hijo y al Espíritu Santo. Entonces habló Jesús a la gente y a sus discípulos, diciendo: cada vez que yo leo algo como esto, lo primero que le pido al Espíritu Santo, abre mi corazón. Quiero abrir bien mis oídos. Quiero estar preparado para oír lo que Cristo enseñaba, lo que Él predicaba. No te enojes con la palabra, porque esto viene fuerte hoy. Y escuche lo que dice la Biblia. En la cátedra de Moisés se sientan los escribas y los fariseos. Aleluya. La crema innata de la religiosidad de los tiempos de Jesús. Los que se suponía que eran los hombres más santos, más celosos de las cosas de Dios. Los más estrictos, los más exigentes. Pero oiga lo que dice Cristo. Y esto nos tiene que dar a nosotros, como pueblo de Dios, una gran enseñanza. En el verso 3, atento iglesia, porque estas realidades las vamos a encontrar muchas veces dentro de nuestras iglesias. Escuche lo que dice Cristo. Así que todo lo que os digan que guardéis,

0: guardadlo y hacedlo. En otras palabras, todo lo que te prediquen, todo lo que te enseñen de la Biblia, guárdalo, practícalo, obedécelo. Sí, pero es que el que me está predicando no lo vive. Es que yo ya vi el pastor que anda torcido. Es que yo ya me di cuenta que el predicador dice una cosa y él vive otra. Yo ya me di cuenta que el que está predicando habla de oración y él nunca ora. Yo ya me di cuenta que ese predicador me habla de santidad, me exige que yo sea santo, pero él no vive en santidad. Pastor, ¿qué hago? ¿Qué hago ante esa verdad? Porque yo lo veo. Porque yo soy testigo de las cosas abominables, desagradables que hace delante de Dios. Aquí te va lo que Cristo dice. Así que todo lo que os digan que guardéis, guardadlo. Usted no sea rebelde. Usted no sea desobediente. Si otros se tuercen, no te tuerzas tú. Si otros se dañan, no te dañes tú. Si otros toman otro camino, tú no tomes otro camino. Mantente en la palabra. Mantente en la santidad por dentro y por fuera. Aunque otros quieran pervertir este bendito evangelio, nosotros no lo vamos a permitir ni lo vamos a dejar que otros lo tuerzan. O lo perviertan. Esta palabra tiene poder. Usted escuche lo que Cristo dice. Todo lo que os digan, todo lo que os digan que guardéis, guardadlo y hacedlo. Usted vívalo. Usted sea obediente. Aunque el predicador no ore, usted ore. Aunque el predicador no ayune, usted ayune. Aunque el predicador sea rebelde, usted no sea rebelde. Aunque el predicador ande enamorando hermanitas en la iglesia, teniendo su esposa, usted sea santo. Eso es lo que Cristo está diciendo aquí a sus discípulos. Más, aquí viene el consejo. Por eso es que yo creo en la santidad. Yo creo en lo que dice esta Biblia. Mas no hagáis conforme a sus obras, porque dicen y no hacen. Pastor, dirían algunos, Jesús, estás hablando de los fariseos, de los escribas, de los doctores de la ley, de los grandes teólogos. Estás hablando de los exégetas bíblicos. Señor, nadie está por encima de la palabra. Nadie puede estar superior a la palabra. Nadie, nadie. La palabra de Dios está por encima del pastor, del predicador, del teólogo, del doctor de la palabra, porque nadie está por encima de la autoridad bendita de la palabra de Dios. Pero a mí me impacta, bendito sea mi Cristo, porque era inigualable como predicador y como maestro. Era incomparable, bendito sea su nombre. Yo sé que hay mucha gente que estoy yendo en este momento que dicen amén, así es, aleluya. Dale gloria a Dios en esa casa, en ese hogar, en esa sala, en ese cuarto, en ese automóvil que me estás escuchando. Dale gloria a Dios por la palabra. Oh, gloria a Dios, aleluya. Por eso, escúcheme bien lo que le voy a decir. Porque hay una cantidad de líderes espirituales, se supone, espirituales entre comillas, que están arrastrando a la iglesia a un evangelio liberal en extremo. Y si usted predica este tema de la santidad, a usted le llaman fanático religioso, extremista. No, No me llames así porque yo te estoy predicando la Biblia. Yo no te estoy predicando mi mensaje, te estoy predicando lo que dijo el maestro. Escúcheme bien, iglesia, porque esto es para nosotros. Si se tuerce quien se tuerza, se desvíe quien se desvíe, no se desvíe usted. Porque, repito, son cientos de cristianos que se están desviando porque ellos dicen, sí, pero aquel predica y verá que se porta de tal y tal manera. Porque el pastor lo hace, porque el evangelista lo hace. Porque fulano de tal tiene un doctorado en divinidad y viera que hace cosas porque dice que él es maduro. Maduro no, está podrido. Escuche lo que dice Cristo. Oiga lo que dice Cristo. Obedezca lo que dice Cristo. Mas no hagáis conforme a sus obras, porque dicen y no hacen. De esos hay montones hoy en día. Que predican, pero no practican lo que predican. Aleluya. Cuidado. Llegó el tiempo ya que tenemos que volvernos a la palabra de Dios. Iglesia, es tiempo de despertar. Este mensaje es para todo aquel que quiera ir al reino de los cielos. Para todo el que quiera amar la santidad. Este mensaje no es apto para gente que no ama la santidad. Por eso yo creo en la santidad. Yo creo en la santidad. Oiga lo que dice Cristo. Porque atan cargas pesadas y difíciles de llevar. Oiga lo que hacían esta gente. Escribas y fariseos. Ataban cargas pesadas y difíciles de llevar. Y las ponen sobre los hombros de los hombres. Pero ellos, aleluya, ni con un dedo quieren moverlas. Santo Dios. Fuerte lo que predicaba Cristo, hermano. Yo no sé si te gusta este mensaje, pero a mí me encanta que me hablen la palabra de Dios como está escrita. A mí no me gusta que me engañen. A mí no me gusta que me pasen paños tibios. A mí no me gusta que al pecado se le diga, ¡ay, qué error fue! No, pecado es pecado. Rebeldía es rebeldía. Por eso es que la gente no es libre hoy. Porque la Biblia dice en Juan capítulo 8, verso 32, y conoceréis la verdad, no la mentira, no el engaño, la verdad. Y la verdad te hará libre para la gloria de Dios. Esta verdad va a libertar a cientos de personas que están oyendo esta transmisión para la gloria de Dios. Yo sé que el poder de la palabra rompe las cadenas del diablo, quita la venda de nuestros ojos y nos hace libre para la gloria de Dios. Eso es lo que necesitamos hoy. Verdad de Dios en nuestros púlpitos. Necesitamos hombres de Dios predicando la verdad como la predicaba Jesús. Oiga lo que está diciendo aquí. ¿Qué mensaje más fuerte que sacudía lo más profundo de la conciencia humana? Yo no sé cómo se siente usted, predicador. Si hubiera tenido a Cristo con esta palabra frente a usted, porque le está hablando a los maestros de la ley, a los escribas y fariseos, porque atan cargas pesadas. Cuidado. Cuidado con estarle demandando al pueblo lo que usted no vive. Cuidado con estarle diciendo a otro que tiene que ayunar y usted lleva meses de no ayunar, años de no ayunar, porque todos estos temas no se tocan ya en la iglesia. Están empolvados, ignorados. Dígame, ¿qué es lo que traía los grandes avivamientos antes? Una iglesia que se le predicaba de santidad. Una iglesia que se le enseñaba la oración, se le enseñaba del ayuno, se le enseñaba el estudio de la palabra. Una iglesia que se le predicaba la Biblia. Nada de que cuentos y que chistes y que bromas, no. Eso no cambia gente. Aleluya. Bendito sea el nombre de Dios. Cuidado. Esta palabra es fuerte. Cuidado con estarle demandando a los demás lo que tú no estás tocando ni con un dedo. Ni con un dedo, dice Cristo. Pero ellos ni con un dedo quieren moverlas. Pero sí les encanta ponerle cargas pesadas a los hombres. Ah, demanda. Predica con tu ejemplo. Ese es el mensaje que más edifica a los seres humanos. No hay nada más bendito que oír un predicador hablar de la oración, pero yo sé que es un hombre que viene saliendo de la recámara secreta y se siente. El Espíritu de Dios da testimonio. Porque cuando alguien no está orando, se le nota la carnalidad por todos lados. Escuche lo que decía Cristo, verso 5. Antes hacen todas sus obras para ser vistos por los hombres. Mire lo que buscaban estos escribas y fariseos. A ellos lo que les gustaba era que todo el mundo los reconociera. No hagas nada para gloria tuya. Todo debe ser para la gloria de Dios. Antes hacen todas sus obras, todo. Es triste, hermano, cuando la gente se pone a hacer cosas para que lo vean. Mire, hermanito, usted séale fiel a Dios aunque nadie lo vea. Séale fiel a Dios en el trabajo aunque no lo esté viendo el pastor, aunque no lo estén viendo los líderes. Viva una vida de santidad en su casa. No sea cristiano de la iglesia y un rebelde en su casa. Por eso es que sus hijos muchas veces no creen en el evangelio. Porque dicen, mi papá y mi mamá en la iglesia son bien cristianos, pero cuando están en la casa, gritan, pelean, se insultan, discuten. Y ellos se preguntan, pues yo supongo que mi papá y mi mamá es cristiano. No haga cosas para que lo vean. Haga todo para la gloria de Dios. Hágalo todo, no para que la gente lo aplauda. Hágalo todo con un corazón puro. Un corazón recto, un corazón limpio delante de la presencia de Dios. No hagan nada para que los hombres lo vean. Pues ensanchan sus filaterías y extienden los flecos de sus mantos. Mire lo que hacían. Y llaman los primeros asientos en las cenas y las primeras sillas en las sinagogas y las salutaciones en las plazas. Y que los hombres lo llamen Rabí, Rabí, aleluya. Siervo de Dios, escúchame. Entre más Dios te use, sé más humilde. Entre más Dios te suba, bájate más. Bendito sea el nombre de Dios. A mí me duele el corazón ver hombres que Dios los usaba con gran poder y gloria, con un mensaje de poder, de autoridad, con un ministerio donde Dios sanaba a los enfermos, oraban por los que no tenían el bautismo del Espíritu Santo y la gente era llena del Espíritu. Y hoy están vacíos. La fama los enfermó. El dinero los dañó. La fama en las redes sociales lo volvió orgulloso. Cuidado. No te envanezcas. No hagas cosas para que la gente te vea. Deja de andar fingiendo santidad. No finjas. Sea auténtico. El día que te equivoques, reconócelo. No hay mejor hombre valiente que aquel cuando que se equivoca y dice, yo me equivoqué. Yo estoy mal. A Dios no se va de cuentos, hermanito. A Dios nadie le cuenta cuentos. Dios se las sabe todas. Dios sabe cómo estoy yo, cómo está usted. ¿Y qué pensaba usted? ¿Que porque yo pretenda ser lo que no soy, Dios está convencido? ¡No! Usted puede engañar a la gente, pero no a Dios. Usted puede engañar a su pastor, pero no a Dios. ¡Cuidado! Tengamos cuidado. Vayamos al verso 14. Esto está tremendo, hermano. Yo creo en la santidad. Creo en la santidad. Por dentro y por fuera. Y ya vas a entender mejor todavía. A medida que nos vayamos avanzando en esta palabra que estamos compartiendo. Verso 14. Escuche Cristo lo que está diciendo. ¡Ay! ¡Ay! Hermanito, cuando usted escuche un ay de Dios, tenga muchísimo cuidado. ¡Muchísimo cuidado! Detrás de ese ay hay castigo. Hay juicio de Dios. Porque si hay algo que Dios detesta, es una santidad fingida, falsa, hipócrita. Dios detesta una falsa santidad. Porque hay gente, y lo voy a decir, que cuando usted los mira por fuera, usted piensa que son ángeles. Usted piensa que, mire, hermanito, que andan con una coronita en la cabeza de santidad. Pero por dentro están llenos de contiendas, de pleitos. Están llenos de amargura, de chismes, de contiendas de toda clase. Dios aborrece eso. Mire, hermanito, este glorioso camino, tenemos que entender de una vez por todas que a Dios nadie lo puede engañar. Nadie. Nadie. Y escuche lo que dice aquí. ¡Ay de vosotros, escribas y fariseos hipócritas! Este era Jesús, hermano. Pastor, eso está fuerte, sí. Yo sé. Pero es que esta palabra es la que te lo va a libertar. Porque devoráis las casas de las viudas. Y como pretexto, hacéis largas oraciones. Por esto recibiréis mayor condenación. No era que estaban orando. Ellos hacían eso para que los vieran los hombres. ¿No te has dado cuenta tú que hay gente que ora 5 horas, 6 horas y se levantan siempre siendo rebelde? Hay gente que dice, hermano, yo acabo de estar orando 5 horas y después está peleando con otros fuera de la iglesia. Y después está hablando mal de su hermano. Y después es una persona inmadura en las cosas de Dios. Que por cualquier cosa está ya débil y haciendo cosas equivocadas. Que con facilidad está peleando con otro hermano. Después de orar 5 horas. Después de estar encerrado. ¿Qué fue lo que te pasó? Si un hombre que venga saliendo de 5 horas de oración. Esa persona debe de salir, mi hermano, bajo la cobertura de la gloria de Dios. A esa persona tú la puedes insultar y no te va a regresar un insulto. A esa persona tú le puedes golpear y no te va a golpear ni con un pétalo de una rosa. Porque viene de estar del lugar santo, en la presencia de Dios. Por eso es que yo no le creo a muchos que dicen que están orando y no han cambiado ni su carácter, ni su forma de hablar, ni su forma de actuar. Son soberbios, son orgullosos, son ofensivos. Le faltan el respeto a todo el mundo porque no han cambiado de vida todavía. ¿Y a dónde? ¿Y dónde? ¿Qué pasó con las 5 horas de oración? Eso le pasaba a los escribas y fariseos y Cristo se los restregó en la cara. Les dijo, ¡ay de vosotros escribas y fariseos hipócritas! Le dijo, porque devoráis la casa de las viudas. Mire lo que hacían. Se aprovechaban de las viudas. Les quitaban el pan que tenían. Y como pretexto hacéis largas oraciones. Y por esto recibiréis mayor condenación. Las apariencias engañan, hermano. Cuidado. Yo le voy a decir una verdad este día. Yo no creo en todo el mundo. en las únicas personas que yo creo y tengo confianza son en aquellos hombres que, así como son en el púlpito, son abajo cuando se bajan del púlpito. Yo creo en aquellos que, así como usted los ve arder predicando, los ve arder viviendo la palabra que han predicado cuando no están en un púlpito. En eso creo yo. Yo creo en cristianos, no de apariencia. A mí eso, usted carga Biblia, usted anda corbata, traje y anda bien bonito, honestamente, pero déjeme ver sus frutos. Déjeme ver su comportamiento. Quiero verlo en un momento de conflicto, en una prueba. ¿Cuál es su reacción? Claro, cuando tienes solamente gente que te pasan tirando flores, más alas te salen. El problema es que te aparezca uno de esos que a veces Dios manda a las iglesias, que prueban tu paciencia, tu mansedumbre, tu carácter. Allí es donde, si de verdad allí mantienes la cordura, la compostura, el orden como cristiano, entonces hablamos de que tú estás empezando a ser cristiano verdadero. Pero si usted es explosivo con cualquier cosa que le pasa y que pierde el orden y dejamos en vergüenza este evangelio, por eso es que le digo, yo creo en la santidad, pero por dentro y por fuera, no solo por encimita, ni solo por dentro. Y para allá vamos. Siga escuchando. ¡Ay de vosotros, escribas y fariseos hipócritas, porque corréis mar y tierra para ser un prosélito! Y una vez hecho, lo hacéis dos veces más hijo del infierno que vosotros. ¡Aleluya! ¿Usted sabe lo que significa un prosélito? Un seguidor. Eso es un prosélito. O sea que andan mar y tierra para hacer una persona seguidora de ellos. Y una vez lo hacen más hijo del infierno, dice la Biblia aquí. ¡Aleluya! Una vez hecho, una vez usted se vuelve seguidor de una persona de esa, le hacen dos veces más hijo del infierno que vosotros. O sea que si usted es rebelde y enseña a otro, aquel lo duplica, se vuelve recontra rebelde. Eso es lo que hacían los escribas y fariseos hipócritas. ¿Sabe por qué Cristo decía eso? Porque los seres humanos, de la abundancia del corazón, habla nuestra boca. Y de lo que cargamos por dentro, es lo que le damos a la gente. Por eso es que cuando usted escucha un rebelde predicar, mejor salga corriendo, porque se le va a pasar a usted esa malicia. ¡Cuidado! ¡Tenga cuidado! Asegúrese que el que le está predicando le está llevando palabra de Dios pura y santa, y que el Espíritu de Dios esté en esa persona. Porque los seres humanos damos lo que tenemos. Acuérdese lo que dijo Pedro: no tengo oro ni plata, le dijo, pero lo que tengo te doy. ¿Y usted qué es lo que está dando? ¿Qué es lo que usted tiene? Bendito sea Dios. ¡Aleluya! Hay gente que no tiene nada que dar, hermanos. Y a veces lo que tiene es una malicia que no es de Dios. Santo, aleluya. Y esto lo está diciendo Cristo, hermano. Y dice en el verso 16, escuche esto: ay de vosotros, guías ciegos, le llamó, que decís, si alguno jura por el templo, no es nada. Oiga esto, pero si alguno jura por el oro del templo, es deudor. Qué astutos eran. Ellos iban detrás de la movida, detrás del oro, detrás del dinero. Hay gente que ama más el oro, el dinero, las cosas materiales, que a Dios, que lo sagrado. Y oiga lo que Cristo les dice aquí. Y sabe, si alguien juraba por esto, le decía, usted es deudor. Y oiga lo que Cristo dice: insensatos y ciegos, ¿Cuál es mayor, el oro o el templo que santifica el oro? ¿Quién es el mayor? Ah, el templo, que es el que santifica el oro. Pero a ellos no les importaba profanar el templo. No, a ellos les importaba el oro. Bendito sea el nombre de Cristo. Esta era la forma tan poderosa en que predicaba Jesús. Óigalo cómo le llamó. Y ya estoy por terminar en un momento, pero escuche esto. Verso 24. Guías ciegos, que coláis el mosquito y traigáis el camello. ¡Ay! ¡Qué palabra más poderosa esta! En otras palabras, les gusta corregir las cosas pequeñas, pero los grandes pecados los dejaban pasar por alto. Eran buenos para corregir cosas chiquitas. Le dijo, coláis el mosquito y tragáis el camello. Jesús les está hablando aquí en una forma figurada de que eran estrictos con cosas que a veces eran insignificantes, pero eran tolerantes con cosas abominables delante de los ojos de Dios. Y escúchelo, verso 25, ay de vosotros escribas y fariseos hipócritas, porque limpiáis lo de afuera del vaso y del plato, pero por dentro estáis llenos de robo y de injusticia. Por eso, escúchame bien, pueblo bendito de Dios. Por eso yo creo en la santidad, pero creo en la santidad por dentro y por fuera. Porque aquí dice Cristo, ay de vosotros escribas y fariseos hipócritas, porque limpiáis. Eso le está pasando a cientos de iglesias evangélicas hoy en día. Que usted las mira por fuera, lleno de santidad. Usted los ve, gloria a Dios, bien vestidos, vestidos decorosamente, vestidos como Dios manda. Pero en esas iglesias muchas veces se mueve, hermano, una de pleitos y una de contiendas y de chismes y de falsas profecías y peleando que el más radical, el más santo, ese se lleva un grupo de la iglesia porque se dedica a hablar mal del otro. Ah, mira, ya permitió tal cosa. Así, en lugar de ser bendición, te conviertes en un destructor. ¿Y sabes qué dice Cristo aquí? Cuidado con eso. La santidad no solo es por fuera, hermanito. Ande como Dios manda. Vista decorosamente. Porque la santidad es por dentro y es por fuera. Y te lo voy a probar con la Biblia. Y leo una vez más este texto. Ay de vosotros, escribas y fariseos hipócritas. Les está haciendo un reclamo porque ellos le daban énfasis a la apariencia nada más. Porque limpiáis lo de afuera del vaso, lo de afuera representando el cuerpo, la parte externa del ser humano. Limpiáis lo de afuera del vaso y del plato, pero por dentro estáis llenos de robos y de injusticia. Por eso, lo que usted es por dentro, sea por fuera. Y lo que usted es por fuera, sea por dentro. Aquí no hay cabida para la hipocresía. Se equivocó el diablo con la verdadera iglesia de Cristo. Se equivocó el diablo con este pueblo. Vamos a volvernos a la senda antigua. Vamos a predicar la santidad. Yo creo. creo en la santidad de esta manera, hermano. Yo creo en esta santidad como la habla Cristo. Verso 26, escuche. Fariseos, ciego, le dijo. Y oiga el consejo que le da. Limpia primero lo de adentro. Escuche bien, hermanito. Usted que carga falda larga, usted que anda bien trajeadito y bonito para Dios, escuche bien, que esta es palabra de Dios para nosotros, los que predicamos sana doctrina por dentro y por fuera también. Escuche bien, porque este es consejo que viene de parte de Cristo. Fariseo ciego, limpia primero. Mire, hermanito, limpie su corazón de toda raíz de amargura, de todo odio, de toda falta de perdón, de todo enojo, de toda ira, de toda contienda, de toda envidia, de todo celo, de toda peste diabólica. Limpie su corazón primero. Y cuando su corazón esté limpio, escuche lo que Cristo dijo. Limpia primero lo de adentro del vaso y del plato, para que también lo de afuera sea limpio. Ajá. ¿Y dónde quedan aquellos que dicen que la santidad solo es por dentro? ¿O Dios solo mira el corazón? Eso no dijo Cristo aquí. Cristo dijo, limpia el vaso por dentro, el vaso y el plato primero por dentro, para que después se limpie lo de afuera. Usted no me puede decir a mí que usted es cristiano por dentro, pero por fuera usted anda como un inconverso. Usted se pone una minifalda y anda por la calle provocando al sexo opuesto. Y usted viste indecorosamente cuando la Biblia, no el pastor David Gutiérrez ni el predicador, no, la Biblia dice en Primera de Timoteo capítulo 2 verso 9 que la mujer debe de vestir con pudor y modestia. Es decir, con respeto. Debe de vestir con decoro. En otras palabras, para que lo entendamos con claridad, debe de vestir de una manera que no provoque al sexo opuesto. Y eso no es solo para los hombres, no se ponga a reír, hermanito. Eso es también para las, perdón, eso no solo es para las hermanas. Eso también es para los hombres. Eso es parejo. La Biblia es para todos. Hoy hay hombrecitos que andan vestidos de una manera vulgar. Cuidado. La santidad es por dentro y es por fuera. Yo creo en la santidad. No dejes que nadie te engañe. No dejes que nadie te cambie este auténtico y verdadero evangelio. Y cierro con Primera de Tesalonicenses 5:23. Porque eso es poderosísimo. Porque yo creo en la santidad. ¿Y por qué creo en la santidad por dentro y por fuera? Por esto que dice aquí la Biblia. Y el mismo Dios de paz os santifique por completo. Predíqueselo a aquel que le ha dicho que Dios solo ve el corazón. Vaya y dígaselo. Vaya y hable con su pastor con amor y respeto. No lo haga de una manera maleducada. Usted respete. Aunque no lo respeten a usted, usted respete. Y el mismo Dios de paz os santifique por completo. Porque Dios no hace cosas a media. Dios no te cambia por dentro y te deja podrido por fuera. Dios no te cambia por fuera y te deja podrido por dentro. Aquí dice, y el mismo Dios de paz os santifique por completo, y todo vuestro ser, espíritu, eso es por dentro, alma, eso es por dentro, y cuerpo, eso es por fuera, aunque no le guste, aunque usted se enoje, aunque usted quiera opinar diferente, aunque usted le hayan enseñado que Dios solo ve el corazón, eso no dice la Biblia. La Biblia me dice a mí que el mismo Dios de paz nos va a santificar por completo, porque Dios no hace cosas a medias. deja que Dios te cambie. No que te cambie la gente, no, que te cambie el poder de la palabra. Y oiga lo que dice, sean guardados, irreprensibles, para la venida de nuestro Señor Jesucristo. Fiel es el que os llama, el cual también lo hará. Santo, aleluya. Que hay poder en la palabra, hermano. Y para que usted se vaya con el banquete completo. Y aquí sí cierro. Dije que lo iba a hacer en Tesalonicenses, pero no. Voy a hacerlo mejor en Romanos. Romanos capítulo 12, verso 1 y verso 2. Solo se lo voy a leer. El tiempo se me ha ido. Este es el tema. Yo creo en la santidad. Pero la santidad por dentro y por fuera. Enséñeselo a sus hijos. Enséñeselo a su familia. Si no te lo están enseñando en la iglesia, vaya y estudie usted la palabra de Dios. Ya no es tiempo para que estemos sacando cuentos baratos. No. Dice la Biblia, Romanos 12, 1 y 2. Así que, hermanos, este es Pablo, os ruego por las misericordias de Dios que presentéis vuestros cuerpos, ¿cómo? En sacrificio vivo. Oiga esto. Santo, agradable a Dios, que es vuestro culto racional. Verso 2. No os conforméis a este siglo. Aquellos que dicen los tiempos cambian. Las modas cambian. Pero Dios sigue firme. Y esta palabra, el cielo y la tierra pasarán, pero su palabra no pasará. No os conforméis a este siglo, sino transformaos por medio de la renovación de vuestro entendimiento. Cuando nosotros estábamos en el mundo, teníamos una mente depravada. Vestíamos como de la manera más vulgar, más provocativa, desagradable ante Dios. Pero un día usted vino a Cristo. Mire lo que pasó. No os conforméis, dijo Pablo, a este siglo, sino transformaos por medio de la renovación de vuestro entendimiento. El día que venimos a Cristo, Dios nos renovó hasta nuestra manera de pensar, para que comprobéis cuál sea la buena voluntad de Dios, agradable y perfecta. Por eso yo creo en la santidad por dentro y por fuera. Que Dios te bendiga, pueblo de Dios. Espero que esta palabra haya traído un despertar y un deseo profundo de buscar a Dios como Dios manda, porque el tiempo se nos acaba. Cristo viene ya por su iglesia, y no viene por cualquier iglesia, viene por una iglesia gloriosa, dice Efesios, capítulo 5, verso 25, 26, 27, por ahí. Una iglesia gloriosa que no tuviese mancha, ni arruga, ni cosa semejante. Esa es la iglesia que Él viene a buscar. Él no viene a buscar cualquier iglesia. Él viene a buscar una iglesia que no tenga mancha ni arruga. Es gloriosa, dice Pablo. En este momento, si sientes en tu corazón pedirle perdón a Dios, si no eres cristiano, aceptarlo como tu salvador, y si has estado en el camino de Dios, pero has estado con un pie en la iglesia y otro en el mundo, has estado viviendo en una hipocresía total como los escribas y fariseos, este es tu día, esta es tu noche. Haz esta oración conmigo. Deja que Cristo te cambie. No lo hagas para complacer a nadie. Hazlo para agradar a Dios. Haz esta oración conmigo. Señor Jesús, en este momento, te pido perdón de lo más profundo de mi alma. Límpiame con tu sangre. Y no te acuerdes nunca más de mis pecados. Me duele tanto, pero tanto haberte ofendido. Ahora reconozco, Señor, que la santidad es por dentro y es por fuera. Que tú me mandas que limpie primero el vaso y el plato por dentro para que después sea limpio lo de afuera. Te pido perdón porque quizás he vivido engañado y vine a tus caminos. Yo pensé que había cambiado por dentro, pero que no era necesario lo de afuera. Perdóname, Jesús. Ahora entiendo que tú cambias la gente por dentro y por fuera. Ayúdame a ser cristiano. Lávame con tu sangre. Séllame con tu Santo Espíritu. Y no te acuerdes nunca más de mis pecados. Gracias, Jesús. Amén y amén. Que Dios te bendiga, quiero orar por ti, que has aceptado, reconciliado, y por todos aquellos que están quebrantados de salud, aquellos que se sienten oprimidos, atados. Déjame hacer una oración por ti. Padre, en el nombre poderoso de Jesús, mira esas personas que en este momento han aceptado a Cristo como su Salvador, aquellos que se han reconciliado, límpialos con tu sangre, restáuralos. Edifícalos en el poder de tu palabra. En el nombre de Jesús te lo pido, Dios mío. También te presento a los que están enfermos, los que están en el hospital, en la casa, Padre, quebrantados de salud. En el nombre de Jesucristo, tócalos ahí donde están esos cuerpos enfermos. Y por tus llagas, recibe el milagro. Gracias, Señor. Mire esa persona que está siendo atormentada, Padre, por ataduras diabólicas, por ataduras de vicios, en el nombre de Jesús. Esa persona que tiene ataduras de pornografía, reprendo este demonio de lascivia, en el nombre de Jesucristo. Gracias, aleluya, amén y amén. Gracias, Señor. Gloria a Dios. Que Dios te bendiga, Dios te guarde. Ha sido para nosotros una grata programación.
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0: Cuando usted cree en el Señor Jesucristo y lo acepta como su Salvador personal, entra a un mundo totalmente distinto del mundo en que vivía. Ahora piensa y actúa diferente, y eso es resultado de la verdad que trae el Evangelio de Jesucristo.
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0: ¿Por qué será que tanta gente empieza su vida cristiana con tanta sinceridad? Creen en el Señor Jesucristo como su Salvador personal y se proponen vivir la vida cristiana. Sin embargo, muy pronto, y en algún lugar del camino, algo les sucede. O se desaniman por algo, o tienen problemas personales, o quizás les afecta algo que alguien más ha dicho, o puede ser que haya viejos hábitos que aún los agobian, o que, para empezar, a lo mejor no han entendido bien las cosas. Pues bien, yo quisiera que tome en cuenta algo, porque puede ser que usted esté incluido en esta categoría, o tal vez no. Pero si no lo está, hay alguien a quien conoce que sí lo está. Así que piense en esto un momento. Cuando usted cree en Jesucristo y lo recibe como su Salvador personal, entra en un mundo totalmente distinto del mundo en que vivía, el cual era un mundo de pecado y desobediencia, con todas las otras cosas que en él ocurrían. Pero ahora las cosas son totalmente diferentes y hay también una forma de pensar que es del todo diferente. Y todo eso es resultado de que alguien vino y le presentó el Evangelio, diciéndole que debía estar dispuesto a pedirle a Dios que le perdonara sus pecados con base en el hecho de que Jesús fue a la cruz y dio su vida voluntariamente para pagar la deuda que Dios exigía. De manera que Jesús fue crucificado y derramó su sangre, con lo cual canceló nuestra deuda de pecado y reivindicó la justicia de Dios. Y todo aquel que esté dispuesto a pedirle perdón por sus pecados con base en el derramamiento de su sangre, no por ser mejor ni por sus buenas acciones, se convierte en creyente. Fíjese que eso no tiene nada que ver con sus buenas acciones, sino con el hecho de poner su fe en Jesucristo como su Salvador personal. Cuando eso sucede, entonces el Espíritu Santo entra en su vida y lo sella como Hijo de Dios, y su nombre es escrito en el libro de la vida del Cordero. Así que usted se convierte en hijo, en hija de Dios para siempre, aunque eso no significa que será perfecto. A veces tropezará, pecará y tendrá que pedirle a Dios que lo perdone. Por lo tanto, la vida cristiana empieza con un estilo de vida totalmente distinto al que usted estaba acostumbrado. Lo que me gustaría hacer entonces en este mensaje es señalarle el camino por el que yo he transitado durante largo tiempo y que para mí ha resultado exitoso. Pasó mucho tiempo antes de que lo llamara así, pero cuanto más he pensado en él, más me he dado cuenta de que se trata de mi camino, de algo que me mantiene al tanto de dónde me encuentro en mi vida cristiana. Por lo tanto, quisiera instarlo a que anote los puntos principales de este mensaje, porque lo que tendrá al finalizar será un camino recto, una senda bíblica, una forma de examinarse a sí mismo para saber dónde está y qué necesita.

0: necesita confirmar. Recuerde que cuando se salga del camino, las cosas no saldrán bien. El tren no podrá ir a ninguna parte fuera de la vía, la cual es su camino. El tren debe permanecer en la vía, la cual ha sido diseñada para esa clase de tren. Quisiera entonces que me acompañe a Proverbios capítulo 3. Este es un pasaje muy conocido de la Escritura, y si no lo sabe de memoria, este es un buen momento para aprenderlo. Veamos lo que dice en los versículos 1 al 4. Hijo mío, no te olvides de mi ley, y tu corazón, fíjese en esto, tu corazón guarde mis mandamientos, porque la largura de días y años de vida y paz te aumentarán. Escuche bien, porque eso es lo que pasa cuando usted y yo andamos en sus caminos. Versículo 3. Nunca se apartarán de ti la misericordia y la verdad. Átalas a tu cuello, escríbelas en la tabla de tu corazón, y hallarás gracia y buena opinión ante los ojos de Dios y de los hombres. Y ahora fíjese en los dos versículos que siguen. En realidad, estos versículos han sido mi sostén en la vida. Proverbios 3, versículos 5 y 6. Fíate de Jehová de todo tu corazón, y no te apoyes en tu propia prudencia. Reconócelo en todos tus caminos, y Él enderezará tus veredas, o sea, lo mantendrá en el buen camino. Y bien, la primera etapa de este camino es programar la oración y la meditación de la palabra de Dios como una prioridad cotidiana en nuestra vida. Mire, es probable que no nos demos cuenta de la gran importancia que tiene el memorizar algunos salmos en nuestra vida, pero así es. Y quisiera que preste atención a lo que dice en el Salmo primero, versículos 1 al 3. Bienaventurado el varón que no anduvo en consejo de malos, ni estuvo en camino de pecadores, ni en silla de escarnecedores se ha sentado. Fíjese en esto. Este es el hombre bienaventurado. Así se describe al hombre que es bienaventurado. Versículo 2. En la ley de Jehová, o sea, en la palabra de Dios, está su delicia, y en su ley medita de día y de noche. Y bien, ¿cuál será el resultado? Será como árbol plantado junto a corrientes de aguas que da su fruto a su tiempo y su hoja no cae, y todo lo que hace prosperará. Pues bien, la Biblia es muy clara en cuanto a lo que Dios dice, y lo que dice sencillamente es que para el Hijo de Dios es muy importante dedicar tiempo a la meditación de la palabra. ¿Y qué quiere decir con eso? Quiere decir que uno debe abrir la palabra de Dios y proceder a leerla. Digamos, por ejemplo, que usted empieza a leer en el Salmo primero, el cual leímos hace un momento. ¿Qué quiere decir meditar en él? Quiere decir que usted lo lee y que luego pregunta lo que significa. Y también puede hacerse esta pregunta: ¿qué me dice esto a mí personalmente? ¿Cómo puedo hacerlo? Mire, el mensaje aquí es que si yo medito en la palabra de Dios, obtendré dirección para vivir mi vida de tal manera que seré un árbol plantado junto a corrientes de aguas donde hay abundancia de humedad, y entonces seré productivo todos los días hasta el fin de mi vida. Así que lo que ocurre cuando usted medita en la palabra es que el Espíritu de Dios toma esa palabra y la hace entrar en su corazón. ¿Para qué? Para capacitarlo. En segundo lugar, y usted me ha escuchado decir esto muchas veces acerca de un paso esencial en el camino. Si desea permanecer en el camino recto, debe obedecer a Dios y dejar todas las consecuencias en sus manos. Y eso es algo interesante, porque obedecer a Dios no es siempre fácil. Se necesita valor para obedecer a Dios y asimismo paciencia y entendimiento. Así que, para permanecer en el camino recto es necesaria la obediencia. Por ejemplo, cuando una gran locomotora se sale de la vía, se necesita una grúa y toda clase de cosas, y además mucho tiempo, y a veces días para volverla a poner en la vía. Y fíjese bien en esto, porque lo mismo ocurre cuando un creyente se sale del camino. Usted pierde tiempo, pierde bendiciones y pierde toda clase de cosas en su vida cristiana cuando eso pasa. Porque usted y yo solo seremos bendecidos cuando andemos en su voluntad haciendo las cosas que Él nos pida que hagamos. Ahora bien, ¿qué significa obedecer a Dios y dejar todas las consecuencias en sus manos? Sencillamente esto: Señor, voy a hacer lo que me has dicho que haga, aunque no sé cómo resultará. Tal parece que será doloroso, parece que será perjudicial, parece que seré rechazado, parece que saldré perdiendo en este trato, pero si eso es lo que quieres que haga, te obedeceré porque te amo. Ahora bien, obedecer a Dios no siempre es fácil. Pero si usted vive según este principio, será bendecido toda su vida, no importa lo que pase. Obedezca a Dios, el soberano del universo, el autor del amor, el dador de todo don perfecto y agradable. Si me amas, dice Él, me obedecerás. Si me obedeces y dejas las consecuencias en mis manos, yo me encargaré de eso. Pero si una persona desobedece a Dios, lo que está diciendo es esto: no me agrada lo que Él quiere y tampoco deseo hacerlo. O puede ser que diga: creo que puedo mejorarlo, o lo haré a mi manera. Pero no se puede mejorar lo mejor. Así que obedezca a Dios y deje todas las consecuencias en sus manos. ¿Se da cuenta de lo que significa eso? Significa que no tiene que preocuparse por muchas cosas, porque si obedece a Dios, Él se hará cargo de su situación. Significa eso que eliminará todo dolor, todo sufrimiento y todo pesar, pregunta usted. Pues claro que no. Pero recuerde que este mismo Dios soberano es el que dice, fíjese bien, que puede hacer que todas las cosas nos ayuden a bien. Romanos 8:28. Si usted lo ama, confía en Él y vive para Él. Así que en vista de eso, puedo dejar todas las consecuencias en sus manos. Pero si alguien le dice: yo creo que la Biblia dice que Dios hace que todas las cosas nos ayuden a bien, eso no es lo que dice. Lo que dice es que ayudan a bien a aquellos que aman a Dios, que son llamados conforme a su propósito y que le obedecen. Si yo lo amo, le obedeceré y desearé seguir en el camino. La obediencia es la clave. Pues bien, hay un tercer aspecto que quisiera que veamos aquí y se trata sencillamente de confiar en Dios en toda circunstancia. ¿Qué dice en Proverbios capítulo 3, versículo 5? Dice: fíate de Jehová de todo tu corazón y no te apoyes en tu propia prudencia. Esto último es porque nuestro entendimiento y nuestra confianza en Dios muchas veces se contradicen. Y es que Él nos dirá que hagamos algo que, desde nuestra perspectiva y nuestro razonamiento, no hay forma de llevarlo a cabo. Fíate de Jehová de todo tu corazón y no te apoyes en tu propia prudencia. Mire, cuando haya conflicto entre lo que Dios le dice que haga y lo que usted ve y siente, escoja lo que Él dice, porque Dios sabe cómo manejar ambas cosas. Y ahora veamos lo que dice en el versículo 6 de este mismo capítulo de Proverbios. Reconócelo en todos tus caminos. ¿Qué significa reconocerlo? Significa que reconozco que tiene el poder, que tiene el privilegio y que tiene el derecho solemne y sagrado de guiar y dirigir mi vida. Confíe en Él con todo su ser, no importa lo que suceda. Y bien, otro punto que tenemos aquí es la dependencia del Espíritu Santo, el cual es una parte vital del camino. Solo piense en esto un momento. Cuando usted recibió a Cristo como su Salvador, dice la Biblia que el Espíritu Santo vino a su vida para morar en ella. ¿Y por qué hizo esto? Porque sabe que usted y yo no tenemos en nosotros mismos la capacidad, la aptitud, el poder y la fuerza para vivir una vida santa en un mundo impío. Por eso Dios envió al Espíritu Santo. ¿Y qué hace el Espíritu Santo? Nos capacita. Considere todos los dones que nos da. ya sea el don de la exhortación, el de la enseñanza, el de dar, el de la administración o el de la misericordia. Él es quien nos da todos los dones. ¿Y para qué los da? Los da para capacitar a la persona para una tarea específica. De manera que el Espíritu Santo le ha dado a usted la capacidad para hacer todo lo que Dios le haya mandado hacer en su vida. Por lo tanto, cuando una persona dice, no puedo servir al Señor, no tengo educación, no se trata de educación, sino del Espíritu Santo, quien vivirá en usted a lo largo de toda la vida cristiana, haciendo ¿qué cosa? Equipándolo y capacitándolo para hacer lo que Dios lo llame a hacer. Pero si usted empieza a hacer las cosas según sus propias fuerzas, se meterá en dificultades. Esa es la persona que tenemos. Pero no solo eso, sino que el Espíritu está ahí también para darnos energía, protegernos y darnos la fuerza para decir que no cuando somos tentados. Así que no tenemos que tomar esa decisión solos. Tenemos al Espíritu Santo en nosotros, quien puede usar nuestra conciencia para mostrarnos que algo anda mal. Él habla a nuestro espíritu y nos dice, este no es el mejor camino. Esta no es la mejor manera. Dios no hace las cosas así. De manera que si usted anda por el buen camino, sabrá si está actuando y trabajando según el Espíritu Santo o no. Pues bien, todos los días, usted y yo tenemos un camino que recorrer y en el cual vivir. Y usted decide si obedece a Dios, escuchando su palabra, o asistiendo a un servicio de adoración, ya que quiere escuchar algo que lo fortalezca, que lo desafíe, que lo ayude, que lo capacite, que lo dirija o que haga lo que sea necesario. Dios interviene en la vida de sus hijos, si tan solo se percatan de que Él tiene este camino maravilloso según el cual hemos de vivir. Y bien, yo diría que hay un último aspecto aquí, y es que si usted quiere permanecer en el buen camino, no debe perder de vista su destino. Pues solo hay dos destinos, el cielo o el infierno. Así que probablemente en algún lugar y en algún momento ocupará un ataúd donde estará su cuerpo, aunque usted no estará ahí. Mire, su viaje termina cuando exhala el último suspiro, y entonces llegará a su destino final. Y no hay nada que pueda hacer para cambiar eso, a menos que lo haga antes del último segundo. Todos llegaremos a nuestro destino. Si usted es sabio, creerá en el Señor Jesucristo para perdón de sus pecados y para vivir una vida recta. De manera que todo mundo tiene un destino. Pero cuando usted llegue allá, no habrá regreso ni una segunda oportunidad. Por eso necesita ser salvo por la gracia de Dios, quien puede darle certeza, seguridad y claridad absolutas en cuanto a lo que pasará cuando Él lo llame por su nombre. Hay un camino, y lo que usted necesita hacer es seguir ese camino y vivir en él. No será perfecto, pero de eso se trata la gracia. Necesita vivir en él, y cuando llegue a su destino, el Señor Jesucristo le dará la bienvenida y estará con usted para siempre y siempre jamás. Esa es su promesa. Así que, si nunca ha creído en Jesús como su Salvador personal, no querrá morir sin saber lo que ocurrirá y con pecado en su vida. ¿Y cómo nos juzgará a Dios?, pregunta usted. Pues todos seremos juzgados según estas tres cosas. ¿Cuánta luz y verdad conocimos? ¿Cuántas oportunidades tuvimos? ¿Y qué hicimos con eso? Lo cual nos pone a todos al mismo nivel. Usted tiene un destino y la hora ya ha sido establecida. ¿Dónde pasará la eternidad? Oremos. Padre, te pido que el Espíritu Santo ¿Quién es el único que nos convence de nuestro pecado y nos da dirección y poder en nuestra vida y quien está dispuesto a llevar a cabo la conversión de cualquier persona que desee ser salva? Hable al corazón de cada persona. Esa es mi oración, Señor. Ayuda también a la gente a entender que tenemos un viaje por esta vida y asimismo un destino. Y que la forma en que vivamos en ella indica lo que ese destino significa para nosotros. Gracias. Muchas gracias a ti, Señor, por tu maravillosa gracia. Esa es mi oración. En el nombre de Jesús. Amén.
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0: ¿Sabe usted cuántos amigos verdaderos tiene? Quizás no tenga tantos como cree. Puede que conozca a mucha gente, pero en el fondo sabe que no son amistades profundas ni duraderas. Mire, se necesita tiempo y esfuerzo para desarrollar amistades íntimas. ¿Es usted un verdadero amigo? ¿Sabe las características de la amistad verdadera? Todos necesitamos amigos verdaderos y perdurables. Hace un tiempo un hermano de la iglesia me comentó que tenía un amigo cercano. Durante 35 años habían adorado juntos al Señor. Pensé, qué lindo. 35 años de amistad, ese sí es un regalo. La Biblia dice que tenemos un amigo que es más cercano que un hermano. Su nombre es Cristo. Por mucho tiempo supe que Él era mi Salvador, Señor, Maestro, mi Dios, pero no le había visto como mi amigo. En el Evangelio de Juan, capítulo 15, vemos a Jesús como el amigo. Todos necesitamos ver y descubrir a Jesús como el mejor amigo. Los versículos 12 y 13 dicen: Este es mi mandamiento, que os améis unos a otros como yo os he amado. Nadie tiene mayor amor que este, que uno ponga su vida por sus amigos. Mire, Cristo en estos versículos nos enseña a hacer amigos. Esta es la base de la verdadera amistad.
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0: 20:55.
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1: Hola, hola, mis amigos, hermanos en Cristo, paz del Señor, a donde quiera que están sintonizando este programa con el hermano Joel Valencia desde el país del Perú, listo para compartir como cada semana Superando Límites. Es un programa abocado a tratar el tema de las personas con discapacidad. Algún impedimento físico que usted esté presentando en su cuerpo, querida dama, señorita, caballero, donde usted nos está viendo, escuchando, paz del Señor. No está solo, no está abandonado. Usted está con la presencia de Dios que acompañan a través de sus ángeles. Como dice la Biblia en el libro de Salmos 34, el versículo 7, el ángel de Jehová acampa alrededor del que lo teme y él los defiende. Los ángeles de Jehová nos acompañan en todo tiempo, a cada hora. Los ángeles de Jehová están para socorrer a vuestro llamado. Van a venir momentos de dificultad, vamos a llorar, vamos a pasar angustias, penalidades, pero en medio de todo eso, Dios nos da la salida. Cuando las autoridades gubernamentales en ocasiones atropellan nuestros derechos, aquí en el Perú hay leyes que favorecen a las personas con discapacidad, pero en ocasiones estas leyes quedan solo de adorno. Pero Dios nos da la salida porque la vida nos pone límites, pero con la ayuda de Dios salimos adelante. ¿Usted cómo se encuentra? ¿Deprimido porque nadie te quiere? ¿Nadie toma en cuenta tu vida? Dios sí se acuerda de ti y usted tiene que tomar ánimo y decir que Dios está con usted. No es fácil cuando todos nos desprecian, cuando no nos toman en cuenta, no es fácil. Pero sí, Dios nos dice, yo conozco tu oración y sé tu sufrimiento. Y si vamos a la palabra de Dios, en el libro de Mateo, capítulo 7, el versículo 7, a ver, mi hermanita Ana Giselle, si me ayuda con este versículo de la palabra de Dios, para que los amigos oyentes y televidentes puedan ver que Dios está dispuesto a escuchar al más necesitado, al que no tiene economía y no sabe de dónde tener para dar de comer a los hijos, de dónde tener para la medicina. Dios sí puede solucionar. ¿Qué dice la palabra de Dios, hermanita Ana Giselle, como cada semana detrás de cámaras? La palabra de Dios se lee en el nombre del Padre, del Hijo y del amado Espíritu Santo.
2: Pedid
1: y se os dará. ¿Se da cuenta? Que Dios te dice, pídeme lo que tú quieras y yo te daré. ¿Qué más sigue diciendo, hermanita? Buscad y hallaréis. Busque a Dios en oración. No importando la situación difícil, sé que no es fácil. Cuando el problema en el matrimonio se pone fuerte, ni ganas da de orar. Si usted se entera que hay infidelidad, ¿quién va a tener el valor de orar en ese momento? La carne se debilita. No es fácil, pero en medio de la deuda, de la economía, Dios dice, pedid, ¿cómo dice, hermana?
2: Pedid y se os dará.
1: Y se os dará. ¿Qué más sigue diciendo? Más abajito.
2: Llamad y se os
1: abrirá. Dios quiere darte bendiciones. Y cuando hablo de bendición, no solamente me refiero a dinero, sino bendición de tener salud, bendición de tener amigos, bendición de anunciar palabra de Dios en los medios de comunicación como lo vengo haciendo para la gloria de Dios. ¿Qué más sigue diciendo, hermanita? Más abajito.
2: Porque todo aquel que pide
1: recibe. Siga.
2: Y el que busca,
3: haya.
1: Oiga, ¿qué le parece? Dios te da una promesa. Todo el que pide, recibe. El que busca, haya. Aquí en el Perú se están presentando diferentes problemas, como los amigos agricultores que siembran este rico alimento que se come en el Perú, como el arroz, están en pie de lucha, pidiendo al gobierno que solucione su reclamo. Los amigos transportistas, oh, qué difícil se está poniendo la situación en este país. Y el pueblo de Dios no quieren congregar, no quieren ayunar, no quieren ir a la vigilia. Y si van, pero solamente para cumplir, para que digan que no soy desobediente. Pero a la hora de la oración, algunos podrían estar durmiendo, otros mirando el celular. Cuando todos debemos estar en pie de lucha, orando por su ciudad, orando por nuestra nación, por el alcalde que gobierna su ciudad, usted tiene que orar. No lo critiques, no salgas a quemar llantas, no salgas a ser revuelto por la calle, sino al contrario, usted tiene que ser el ejemplo de todos. Usted tiene que ser ejemplo, mi hermanita. No, pero el alcalde ha robado. Los regidores no están haciendo bien su trabajo en la municipalidad. Y con salir a pelear, con salir a quemar llantas, a enfrentarnos con la policía, con la federal, con las fuerzas del orden, ¿qué vamos a sacar? Ore por su alcalde de su ciudad, ore por el presidente de cada ciudad, aunque no te caiga bien, pero es una autoridad que así le habrá placido a Dios que esté, aunque no nos guste. ¿Cuántas personas con discapacidad aquí en el Perú? Tenemos que trabajar para llevar el sustento a vuestro hogar. Hace un momento decía un amigo, tenemos que trabajar, rompernos el lomo, mientras que los maras dentro de las cárceles extorsionando. Dame $3,000, dame $20,000, si no, te mato, te quito la vida a tu familia que está afuera. ¿Y dónde están los gobernantes? ¿Dónde están las leyes aquí en el Perú? Es tiempo que nos levantemos y pidamos a que Dios tenga misericordia. No que calme la maldad, porque la maldad no va a calmar. La maldad va a aumentar. Dice la Biblia que la maldad aumentará y el amor de muchos se enfriará. La maldad va a seguir. Pero sí solamente podemos decir que Dios nos proteja y nos cuide de toda obra del mal. Que Dios tenga misericordia. Aquí en el Perú, muchas personas salimos a trabajar y no sabemos si podemos regresar con bien o quizás ya no podemos volver. Así se vive momentos de tensión. Solamente Dios tenga misericordia. Y las personas con algún impedimento físico, que Dios tenga misericordia para salir adelante en vuestro trabajo. Porque en ocasiones el gobierno ni se acuerda de nosotros. Pero Dios bendiga a las autoridades que sí hacen prevalecer vuestros derechos. Vamos a un video musical y ya volvemos.

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audios de estas hermosísimas alabanzas. Aquí en el Perú se vive una tensión muy, muy fuerte, porque solamente estamos a pocos días de las elecciones presidenciales en esta segunda vuelta. Dos candidatos que han pasado, diríamos, a esta contienda. Es una dama como la señora Keiko Fujimori y este caballero Roberto Sánchez. Algunas personas tienen diferentes opiniones. No hay un acuerdo entre los peruanos. Algunos están a favor de la dama, otros a favor del caballero, y otro sector de los peruanos, ninguno de estos dos candidatos favorece en un cierto porcentaje. Por eso hago un llamado a todos los pastores de los lugares donde nos están viendo en otros países, oren por nuestra tierra peruana. Hermanos que sintonizan el programa Familias Unidas en Clamor, sus oraciones por este Perú. Es un lugar donde Dios derrama sus bendiciones a través de la alimentación que tenemos, la buena exportación que el Perú realiza a muchos países, pero lamentablemente diría que sus gobernantes no lo saben administrar. El pueblo peruano opina que estos dos candidatos que he mencionado hace unos instantes no están contentos. Opinan las personas. ¿Qué pasará en el Perú? ¿Qué cosas vendrán a este país? Ore, hermano pastor de diferente congregación, cual fuera el cargo que usted tenga. Si es un pastor, un diácono, un líder, ocupa un cargo en alguna congregación, ore por este país. En muchos lugares se está viendo el hambre, la necesidad. Oremos por nuestros hermanos en Bolivia, que Dios tenga misericordia de las cosas que están sucediendo. Oremos por los hermanos de Venezuela, para que así aquel país poco a poco se pueda arreglar y Dios tenga misericordia. Pero aquí quiero llevarlos a la palabra de Dios, a un texto muy importante que nos llama a la reflexión. Allí, hermano pastor, líder, miembro de cualquier iglesia, quiero que usted abra conmigo el libro de Segunda de Crónicas, capítulo 7, versículo 14. Repito, Segunda de Crónicas, capítulo 7, el versículo 14. Nuestra hermanita Ana Giselle, como cada semana, detrás de cámaras, junto a mi amada esposa, ahí están haciendo lo posible con su ayuda para que este programa salga perfectamente bien y sea una bendición. ¿Qué dice, hermanita Ana Giselle, la palabra de Dios? La palabra de Dios se lee en el nombre del Padre, del Hijo y del amado Espíritu Santo. Si se humillare mi pueblo, escucha, pueblo peruano, escucha, amigo de cualquier ciudad, asentamiento humano, distrito. No solamente se refiere al pueblo del Perú, sino al mundo. Dice Dios, si se humillare mi pueblo, sobre el cual mi nombre es invocado. El nombre de Dios tiene que ser invocado en todo tiempo. ¿Por qué? Porque Dios es el que da vida y salud. Dios da oxígeno para respirar. Pero muchas personas no quieren reconocer esto. Muchas personas dicen, Dios no es suficiente. Yo tengo mi propia creencia, pero Dios es el dueño de todo este mundo. Como dice la Biblia en Génesis capítulo 1, versículo 1, en el principio Él creó los cielos y la tierra. Sigue narrando en ese capítulo el día, la noche, las plantas, los animales, creó al hombre. Y la verdad que nosotros tenemos que reconocer eso. Pero la ciencia, la tecnología, muchas veces se guían de su propia opinión, de su propia idea. Pero los hijos de Dios que hemos nacido en la palabra de Cristo, sabemos quién es Dios. Ante Él tenemos que humillarnos. Y la Biblia

0: dice en el libro de Lucas, capítulo 20, versículo 38, porque Dios es un Dios de vivos y no un Dios de muertos. Para Él todos viven. Claro que sí, a Él tenemos que acudir, a Dios, porque Él es un Dios que existe. Y si Él existe, yo también. A Él tenemos que acudir. Pero en estos tiempos la gente no quiere. La gente quiere guiarse por su idea, por su opinión. Pero Dios te está haciendo un llamado en este día, diciendo: si se humillare mi pueblo, sobre el cual mi nombre es invocado, ¿qué dice, hermanita Ana Giselle?
1: Y oraren,
0: escuche, y oraren. Orar es conversar con Dios. ¿Qué más sigue diciendo, hermanita? Y buscar en mi rostro. Levántese de madrugada a orar. Mucho frío, pero sí agradezco a un pueblo de Dios que aquí en el Perú, en las altas montañas de nuestro país, donde el frío es muy fuerte, 4 de la madrugada, 5, 3 de la madrugada, personas doblando rodillas ahí ante la presencia de Dios, algunos con una vestimenta que aquí en el Perú se le llama el poncho de lana, para protegerse del frío, de aquella helada que cae en la madrugada. Pero ahí están los hermanos buscando el rostro de Dios cada mañana. Eso es lo que quiere Dios. ¿Qué más sigue diciendo, hermanita Ana?
1: Y se convirtieren
0: de sus malos caminos. Escuche bien, no solamente te contentes: yo oro 5 horas, yo oro 3 horas. Hay muchos hermanos que yo me he encontrado de diferentes congregaciones que dicen: es que yo oro 5 horas diaria, yo oro 2 horas. Otros por ahí dicen: yo oro más que el pastor, yo oro más que tú. ¿Y tú cuánto oras? Ah, es que yo soy más espiritual que tú. ¿Pero qué dice más abajito la Biblia, hermana? Y se convirtieren de sus malos caminos. ¿De qué vale que ores tanto, que derrames tus lágrimas en oración, si no cambias tu forma de vivir? Si sigues siendo una persona impaciente, si eres una persona que te gusta el pleito, si eres una persona, como dicen aquí en el Perú esta palabra, tramposo, que sacas un préstamo y no pagas al que debes. ¿Y de qué vale que en la iglesia te golpees el pecho o en tu casa y digas: yo oro, yo ayuno 20 días, yo ayuno 15 días, yo soy espiritual, si no me llevo bien con el hermano de la otra iglesia? Porque así está el evangelio en estos tiempos. Yo te insulto, el otro también insulta. Yo te insulto, yo te ofendo, tú también. Así están en las redes ahorita, un contrapunteo, una competencia. Pero quiero decirte, si estás así, no te hablas con el vecino de tu casa, no te hablas con los familiares, con tu suegra, con tu yerno, con tu nuera, con el cuñado, con el tío, el sobrino, no saludas. Nadie te quiere en tu cuadra, aunque hagas ayuno, repito, aunque ores cuántas horas, de nada te sirve. Por eso es tiempo que no solamente tenemos que orar, sino también, dice la Biblia, y convertirse de sus malos caminos. ¿Qué más sigue diciendo, hermanita Ana?
1: Entonces
0: yo oiré desde los cielos. ¿Se da cuenta? Cuando hay una persona que no ha perdonado a alguien, Dios no escucha tu oración. Cuando te llevas mal con la familia, con cualquier integrante del vecindario, seguramente vendes un producto en un centro comercial y nadie te quiere. Aquí en el Perú dicen: aquella dama no me cae bien. Ay, Dios mío, cuando llegue ese caballero, su energía que trae en su persona, lo detesto. ¿Qué tal? ¿Cómo te portas? Y si usted se porta bien, Dios escuchará su ruego. ¿Y qué más sigue diciendo, hermanita Ana? La palabra de Dios. Sigue, hay un último párrafo ahí. Y perdonaré sus pecados. Y perdonaré sus pecados. Y sanaré su tierra. Dios bendiga a todos los que están escuchando el programa a través de radio y televisión. Está sonando el teléfono, la línea telefónica está sonando, porque esta palabra está siendo de bendición a tu vida. En pantalla, en las redes sociales, donde quiera que nos están viendo, ahí están nuestros números. Usted puede comunicarse. Llámenos a cualquier hora del día, de la noche. Llámenos y estaremos orando por usted. Dios bendiga a los que están haciendo llamadas telefónicas a los números que están en pantalla. Por eso es importante que tenemos que hacer lo que dice la palabra de Dios. ¡Qué bonito! Vuelvo a repetir para terminar esta reflexión. Si usted hace lo bueno, Dios escuchará su ruego. Si usted vive bien, si usted no tiene algo contra su prójimo, Dios está dispuesto a escuchar su oración. Hay gente que en la misma familia dicen, no le he perdonado hace 20 años, no he perdonado hace 30, 40 años, no se hablan. Muchas hermanas están enojadas con los yernos. Muchos varones no se hablan con sus cuñados, con sus nueras. ¿Y cómo quieres llegar a la presencia de Dios? Muchas veces nos llaman a nuestro número telefónico y nos dicen, hermano, ore por mí, ore por mí. Aquí en esta ciudad donde vivo, me he encontrado con una dama de 68 años. Con el dolor tengo que decir, tiene una manera para hablar impresionante. Oh, deja boca abierta con un sermón. Y cuando te cuenta sus experiencias, llora contando. Pero anda a verlo su vida. He sido testigo, porque hemos vivido en su domicilio 6 meses. Los vecinos no la quieren. Lo detestan a esta dama. Anda en enemistad con sus familiares. Pero lamentablemente, me duele en mi corazón cuando veo que en el templo está dando saltos, brincos, hablando lenguas, mientras que en su casa, palabras obscenas que salen de sus labios. Ojalá que usted no sea uno de ellos. Pero si es así, ¿cómo Dios va a escuchar tu oración? ¿Cómo Dios va a escuchar tu ruego? Pueblo peruano, oremos por lo que viene a este país. Solamente unas cuantas horas nos separan y sabremos quién gobernará nuestra nación a partir del 28 de julio de este 2026. Dios tenga misericordia. Hago el llamado una vez más a cada pastor, a cada amigo, donde nos ven en la República del Salvador, en San Miguel, carretera Honduras, en Nicaragua, los hermanos en Canadá, en Estados Unidos, pastores, únanse y pidan a Dios por el Perú, porque lamentablemente la delincuencia aquí es fuerte. Hay muchos maras que andan libres en este país. El que tiene dinero, no pasa nada, hunde al pobre y muchos tienen que derramar lágrimas. Hay injusticias, las leyes están a favor de los corruptos y solamente Dios tenga misericordia de nuestra nación. Por eso, hermanita, hermanito, humíllese ante la presencia de Dios. Todos humillémonos para que Dios sane vuestra tierra. En estos tiempos aquí en el Perú, las tierras se están malogrando. Ya no son fértiles como eran hace 15 años atrás. Aquellos alimentos como las verduras eran más deliciosos. Ahorita solamente usted lo compra y al instante se malogran. Porque aquí funciona parte de la minería ilegal que dañan muchos sembrillos, muchos riegos aquí en el Perú. Ore por nuestra nación para que el siguiente gobernante haga con justicia y tenga el temor de Dios. Vamos a un video musical, no se mueva y ya regresamos.

0: Amigos, hermanos en Cristo del programa Superando Límites, que se transmite a través de diferentes estaciones de radio y canales de televisión, junto a las redes sociales, es una bendición tener a un invitado en este set. Me refiero a nuestra gran amiga Mónica. Hoy va a hablar con nosotros su experiencia, cómo pudo tratar un tiempo con personas con discapacidad. Me comentaba detrás de cámaras que muchas damas, muchos caballeros utilizando una silla de ruedas venían a ser atendidos por su persona. Trabajaba en una ONG, en una institución. Bienvenido, hermanita Mónica, a este set.
1: Muchas gracias por la invitación, hermano. Sí, para responderle la pregunta, sí, hace es muchos años, como le compartí a usted, hace más o menos 25 años. Uh-huh. Yo compartí el ministerio de Johnny and Friend. Uh-huh. ¿No? Entonces ahí empecé.
0: ¿Qué es Johnny Friend?
1: Johnny and Friend es una organización también, pero basada en las cosas del Señor, en iglesia también. Uh-huh. Donde se repartía en aquella época, bueno, yo creo que hasta el día de hoy sigue funcionando, pero se proveía de sillas de ruedas para las personas que tenían la discapacidad, ¿no?
0: Uh-huh, ya. Y ahí usted pertenecía a esa institución, ganó muchas experiencias. ¿Qué puede contarnos al respecto de sus momentos en el pasado? Pero los recuerdos siempre quedan para lo bueno. Mi amada hermana, no es fácil tratar con una persona con discapacidad. Quizás pueden venir momentos de desánimo, porque no todas las personas con discapacidad muestran cierta alegría. Algunos muestran un poco de frustración, producto de eso viene la renegadez. Entonces, ¿cuál fue la experiencia con esas personas que usted pudo tratar?
1: Bueno, la experiencia que pudimos tratar nosotros en la iglesia, porque hasta el día de hoy comparto todavía la iglesia Vida Nueva acá en la Avenida del Sol, pudimos experimentar, ¿no?, que es verdad, la iglesia no, como que no nos ocupamos mucho de las personas que están con discapacidad. Uh-huh. Pero lo que pude experimentar es que muchas veces al tratarlos de traer, las personas nos decían que sí podían asistir, que los vengamos a recoger. Entonces, en aquella época teníamos una hermana, la hermanita Rosita, la hermanita Fátima, la hermanita Mónica, todo, que teníamos ese grupito. Ajá. En la iglesia. Entonces, la hermanita María también. Todas nos tratábamos de ver la forma para apoyar y traer a las personas con discapacidad. Entonces hacíamos una reunión, todo, y al irlos a visitar, con una invitación también, nos decían que ya, pero el día de la reunión nos dábamos con la sorpresa que, pues, siempre tratábamos de ver que sea 4:30 de la tarde, más o menos. Uh-huh. una hora intermedia, y nos dábamos con la sorpresa de que no llegaban. Uh-huh. Entonces, de una u otra forma tratábamos de ir hasta sus casas, ¿no?
0: A traerlos,
1: ¿no? Y era difícil, ¿no? Porque convencerlos y reconvencerlos ahí para que vengan era difícil. Había muchas trabas, ¿no? En cuanto a ellos, en de venir a la iglesia, ¿no? De repente, no sé, pienso yo, algunas personas por temor, otras por no ser incomodidad de repente, ¿no? ¿Qué pensaría uno? No sé, pero sí hemos tenido visita de ellos, pero luego ya no venían a la iglesia, ¿no? Para esa época que hacíamos la reunión, más nada.
0: Amada hermana, dijo alguien por ahí, y esto ha quedado grabado en mi mente, que las personas con alguna discapacidad somos el centro de todas las miradas. En mi caso, cuando salgo con mi esposa, acompañados a caminar por las calles, avenidas, acompañado de vuestro bastoncito, todo el mundo voltea a mirar. Cuando subimos al bus, el metro, aquí en la ciudad de Lima, somos el centro de todas las miradas. Algunos dejan de mirar el celular o dejan de mirar adelante y voltean a mirar. ¿Eso pasaba con usted? ¿Cómo sentía su corazón cuando empujaba la silla de ruedas? ¿Y qué es lo que sentía usted seguramente al saber que todos le miran?
1: Bueno, en ese caso, no tenía yo el tema así de que, bueno, como dices ahora, ¿no? Recuerdo también que tenía un amiguito también que, bueno, porque llegó a ser nuestro amiguito, que lo traíamos, ¿no? De uh-huh. su casita, y a ti, entonces sí es verdad, nos miraban cuando empujábamos la silla, y al traerlo también, sí, pero
0: no le importaba nada a usted.
1: No me importaba en ese sentido, no tenía ningún tema de incomodidad después de que si te miren porque estás empujando una silla de ruedas, no tengo ningún problema de eso, de trasladar o acercarme a una persona que está con una silla de ruedas o aún cruzar a veces la calle y encontrar una persona al lado de que no puede cruzar la calle uh-huh. porque tiene una discapacidad visual, ¿no?
0: Es una satisfacción para usted ayudar.
1: Amén.
0: Para terminar ya con esta entrevista, mi amada hermana, decía fuera de cámara, sí, y yo también reconozco, y el llamado a muchos pastores, diáconos, sugieres, cual fuera el cargo que usted tuviera, hay que preocuparse y tomar sensibilidad en el pueblo evangélico por las personas con discapacidad. En ocasiones, a veces los templos, los lugares donde nos reunimos, no muestran la debida infraestructura para los que vienen con sillas de rueda, con andaderas, con muletas, sobre todo cuando un ancianito no puede subir a aquella extremidad en un peldaño. Muchas veces hay ujieres, hay diáconos que se quedan mirando y en vez de ayudar, no te ayudan. Entonces haga el llamado para todo el pueblo evangélico a tener sensibilidad en este mundo de las personas con discapacidad, y ya sus palabras finales.
1: Bueno, sí es verdad, hay algunas congregaciones que no tienen, ¿no? La rampa, ¿no? Para que puedan subir a una silla de ruedas, ¿no? Que las iglesias se preocupen de colocar esas rampas y que los hermanos que están en las puertas, diáconos, ujieres, y aún los hermanos que están congregándose puedan, si ven a una persona que está con discapacidad o una discapacidad visual, ¿no? Puedan apoyarlos para que tomen asiento y tratarlos como a todos, ¿no? Porque somos también
0: seres humanos. Amén.
1: Somos seres humanos y si Dios más bien nos tiene a nosotros con todas nuestras cinco sentidos y podemos apoyar de una u otra forma, ¿no? A una persona a llegar a los pies de Cristo y hacerlos ingresar a la casa de Dios, pues amén, ¿no? Y bueno, hermano, le doy gracias a Dios por esta entrevista, bendiciones para todos nuestros hermanos y amigos en este día de hoy. Que Dios les bendiga.
0: Amigos, hermanos en Cristo, vamos a algo muy importante en este programa Superando Límites. No se mueva, que ya regresamos.

Amigos hermanos, vamos a elevar una palabra de oración, esperando que este programa haya sido de bendición en su vida. Una vez más, quiero enviar un cordial saludo a la hermanita Consuelo Soto en Los Ángeles, California. Dios ha tocado su corazón para que bendiga a mi persona junto a mi esposa. Dios bendiga a mi hermano Amílcar y la hermana Zenia, gerentes de radio y televisión Hexemaní en todo el departamento La Unión, zona oriental de la República del Salvador. Nos están mirando en Honduras y a través de los aplicativos. Que el Señor les bendiga a los hermanos en México. Oramos por mi hermano Marino Watangare con la hermanita Stephanie de Radio GM en el departamento de Lampayeque, ciudad de Chiclayo, aquí en el Perú. A mi hermano Selmer Ábalos, pastor de Radio La Mano de Dios, aquí en Chimbote, Perú, departamento de Ancash. Dios les bendiga. A José Galán, Canal Celestial, en la hermosa ciudad de Sechura, departamento de Piura. Gracias a mis hermanos en Santiago de Chuco, departamento de La Libertad, de Radio Profecías Finales, con mi hermano Antonio Gabriel. Y el saludo para nuestro hermano Josué Castillo de Radio Unción de Dios en esta hermosa ciudad de Trujillo, donde la palabra de Dios corre. Bendito Dios que estás en los cielos, agradecemos por el privilegio de anunciar tu palabra a través de los medios de comunicación. Gracias, Señor, por haber tenido esta bendición de llegar mi voz a lugares donde jamás pensé. Permíteme orar por muchas personas que se encuentran en una cama sin poder moverse, se encuentran delicados en su salud, allí en un hospital, en un centro médico. Bendito Dios, están algunos desahuciados, sin solución por la parte humana. Ahí manifiesta tu poder, Señor. Ahí glorifícate en esos hospitales. Glorifícate, Señor, con las personas que tienen problemas judiciales. ¿Cuántas madres abandonadas hay porque los esposos los han dejado y tienen que criar a 3 hijos, a 2 hijos, y algunas no pueden trabajar? Oramos a la misma vez por las personas con algún impedimento físico, mi Dios. Glorifícate en esos hogares. Ten misericordia. Derrama el pan de cada día, el sustento en sus mesas, Señor. Oramos por los que están sufriendo con problemas en el matrimonio. El divorcio está avanzado, dicen ellos, pero delante de tu presencia usted puede solucionarlo, todos esos trámites documentarios, Señor. Bendito Dios, que Satanás no tome control de la humanidad, de los matrimonios, sino al contrario, que sea una bendición. Te lo pedimos en el nombre de Jesús. Glorifícate, Señor, en la unidad móvil. Glorifícate en el hogar de una dama, un caballero que me esté escuchando. Glorifícate, Señor, en el campo donde están los agricultores. Bendito Dios, pedimos en esta hora que este programa sea una bendición cada semana, demostrando al pueblo de Dios que la discapacidad no es impedimento para salir adelante, sino es una decisión. Bendito Dios, gracias te damos en el nombre de Jesús. Amén y amén. Amigos, hermanos en Cristo, si el Señor lo permite, si Cristo no ha venido a levantar a su iglesia y la trompeta todavía no ha sonado, volvemos la próxima semana a presentar este programa Superando Límites con el hermano Joel Valencia desde el Perú. Permiso.

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Gracias damos a nuestro Dios que nos ha dado la victoria en este día de haber llegado a su hogar. Esperamos que los mensajes vertidos a través de estas frecuencias hayan sido de bendición para su vida. Y es así que en nombre de todo nuestro personal de este ministerio radial, le decimos muchas gracias. Sin antes recordarle que necesitamos su ayuda, sus oraciones para poder seguir adelante. Es así como Radio Getsemaní y Estéreo Revelación se despiden de cada uno de ustedes, esperando que el día de mañana poder estar con ustedes, si es que la trompeta no ha sonado y Jesucristo no ha venido por su iglesia. Dios mediante, nos reencontramos el día de mañana a las 4 de la mañana. A través de sus frecuencias autorizadas, 1390 AM y el 98.1 FM. Muy buenas noches. Que el Señor les bendiga.

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Gloria al nombre de nuestro Señor y Salvador Jesucristo. Como siempre, es una gran bendición, un gran honor poder dirigirnos a todos ustedes en las diferentes plataformas, en las redes sociales. Reciban un saludo cordial de este servidor y de este ministerio que está orando constantemente por toda la audiencia y por todas las necesidades que hay en la Iglesia de Cristo y en aquellos que todavía no conocen al Señor. Les agradecemos profundamente el acompañarnos cada programación, en cada mensaje, y no solamente acompañarnos, sino también compartir estos mensajes con el mayor número de personas antes de que Cristo venga por su iglesia. Muchísimas gracias por estar orando por este ministerio. Se los agradecemos infinitamente porque sabemos que hay hombres y mujeres de Dios que oran sin cesar para que Dios siga siendo glorificado y muchas almas estén siendo administradas, tocadas, bendecidas con el mensaje de la palabra del Señor. 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Si te quieres suscribir en Facebook, también estamos ahí, hermanos, sirviéndole al pueblo de Dios y a los amigos. 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Si me quieres seguir en Instagram, allí también te encontrarás con mensajitos cortos, pero muy edificantes para la vida de todos aquellos que vivimos hambrientos de Dios, deseosos de conocer a Dios y de servir a Dios con todo nuestro corazón. Ahí lo puedes hacer como @PastorDavidGutierrez, y para mí, será de una gran bendición estar orando por ustedes y compartiendo cada consejo de la palabra de Dios que edifique la vida de aquellos que tanto lo necesitamos. Estamos viviendo tiempos sumamente difíciles, peligrosos, tiempos que ameritan que el pueblo de Dios se vuelva a los altares a orar, a gemir y a buscar a Dios como nunca lo hayamos hecho. Este es un llamado que te hago encarecidamente, con mucho amor y respeto, para todos aquellos que tienen sensible el oído para oír la voz del Espíritu Santo, que nos está hablando a través de su palabra, nos está llamando. Yo siento, hermano, que todo lo que está pasando en el mundo entero, guerras, pestilencia, persecución, angustia, y todo lo que estamos viendo en nuestros vecindarios, en nuestras ciudades, son avisos de Dios, son avisos de Dios que está llamándonos a un despertar, a una búsqueda genuina y verdadera de la presencia de Dios. Lamentablemente, lo digo con dolor, al ser humano le cuesta buscar a Dios cuando todas las cosas están bien. Cuando el ser humano tiene bendición, tiene salud, riquezas, buen trabajo, buena cuenta bancaria, no le hace falta nada, se olvida de Dios. ¡Qué error más grande! ¡Qué error más grande! Debería de ser lo contrario. Cuando tú sientas que la bendición de Dios ha llegado, no te olvides, no te olvides que todo lo que tienes te lo ha dado Dios. Séle fiel. Ámalo más que nunca. No permitas que llegue
la desgracia, el dolor, la escasez, la necesidad, la enfermedad, para acordarte de serle fiel a Dios. Sé sabio, sé inteligente. Yo sé que estoy hablando con un pueblo que tiene sabiduría de Dios, pero lamentablemente, igual que en los tiempos bíblicos, en el tiempo de Israel, que cuando todas las cosas estaban bien, se olvidaban de su Dios y se iban a la idolatría, al paganismo, a adorar los ídolos. Y tenía que venir la persecución de los asirios, de los filisteos. Tenían que saquearle sus casas, robarle todo lo que habían sembrado en el campo para volverse a Dios. Léase el libro de los jueces y usted se dará cuenta cómo el pueblo se olvidaba de Dios constantemente. ¿Por qué tiene que ser así? Reflexionemos, recapacitemos, saquemos un tiempo de reflexión profunda. Yo siento que el pueblo tiene que volverse a Dios, la iglesia se tiene que volver a Dios. Mire cómo están nuestras congregaciones, en lugar de acercarnos a Dios estamos, mire hermano, provocando la ira de Dios. Estamos haciendo cosas abominables en nuestros templos, en nuestras iglesias, cultos paganos. Y no soy un extremista religioso, no. Me refiero que hay cosas que se salen de la decencia, se salen del marco de la santidad, del respeto reverente a Dios, del temor, de acuerdo a las escrituras, se aparta del corazón de las iglesias hoy. Hoy lo que tenemos son centros sociales y no iglesias verdaderas. Muchas iglesias ya parecen discotecas y no templos de oración donde se predica, se enseña la bendita y sagrada palabra de Dios, donde se le debería de estar enseñando al pueblo el camino de la verdad de acuerdo a la Biblia, a la luz de la palabra, volver a la iglesia a la santidad verdadera, al temor reverente a un Dios santo, que en el cielo los querubines, los 24 ancianos, dicen santo, santo, santo. Dios no es un Dios que hoy demanda una cosa y mañana otra. No, Él es santo y demanda santidad de aquellos que van a servirle y amarle y seguir sus caminos. Iglesia bendita de Jesucristo. Hoy tengo un tema que compartir con ustedes. Abre el corazón, deja que el Espíritu Santo de Dios trate con tu vida. Deja que el Espíritu Santo de Dios te quebrante. Yo estoy compungido con esta palabra. Y tengo un deseo inmenso de conocer a Dios, de servir a Dios. Pero no quiero hacerlo solo yo. Quiero compartir esta bendita palabra con el mayor número de personas posible. Por eso es que invito al pueblo a compartir estos mensajes en las redes sociales. Porque queremos llegar hasta los confines de la tierra, donde hay gente necesitada, hambrienta de Dios. El tema que voy a compartir con ustedes hoy es el siguiente. Aleluya.

en lengua, danzando, profetizando, lleno de gozo. Eso no cuesta. Los verdaderos cristianos no se conocen cuando hablan lengua. Los verdaderos cristianos no se conocen cuando están predicando en un altar. Los verdaderos cristianos no se conocen cuando están echando fuera un demonio o están orando por los enfermos y los enfermos son sanados. Los verdaderos cristianos se conocen siendo fiel a Dios en los tiempos difíciles. Allí se conocen los verdaderos cristianos. En los tiempos difíciles, cuando no hay nada en la nevera, cuando la salud se quiebra, cuando los amigos dan la espalda, cuando no hay dinero en la cuenta bancaria, cuando te botaron del trabajo, cuando perdiste la casa donde vivías, cuando parece que todo está en contra tuya, pero sigues siéndole fiel a Dios. Porque a Dios no se le sirve por lo que nos da, sino por quien Él es. Bendito sea el nombre de Dios. Estoy hablándole al pueblo, haciéndole un llamado, un reto. Esto es un reto para todos nosotros. Serle fiel a Dios en tiempos difíciles. ¿Dónde está ese pueblo que se va a notar? ¿Dónde está esa iglesia bendita? Son miles los que andan ahora mismo en el mundo, en el pecado, que estuvieron en la iglesia cuando todo iba bien, cuando la familia estaba unida, cuando no había llegado la tempestad. Ahí estaba la gente tirada en los altares. Aleluya, gloria a Dios, felices. ¿Dónde estás hoy? ¿Qué te pasó? Llegó la tempestad y te diste cuenta que tu casa no estaba fundada sobre la roca, sino que habías edificado tu casa sobre la arena. Y cuando vinieron los vientos y llegó la tempestad, dieron con ímpetu contra tu casa y fue grande tu ruina. Por eso es que las palabras de Cristo no pueden ser escuchadas solamente, sino atesoradas en el corazón para llevarlas a la práctica. Porque todo lo que sale de la boca de Dios se va a cumplir. A todos los cristianos nos va a llegar el tiempo difícil. Nos va a llegar la prueba. Nos van a llegar las tempestades. Nos van a llegar momentos de dolor, de lágrimas, de sufrimiento, de enfermedades, de persecución, de necesidad. Nos va a llegar. Porque Dios no quiere que tú le sirvas por interés. Él quiere que tú le sirvas por amor. Jesucristo dijo, el que me ama, mi palabra guardará. El que ama a Dios se le va a notar en los tiempos difíciles. No cuando todo está bien, no. Allí son fieles todos. Cuando no hay batalla, cuando no hay lucha, cuando no hay oposición. Todo el mundo parece fiel, porque la gente está acostumbrada a un evangelio de glamour, porque ese es el evangelio de la prosperidad, ese es el evangelio moderno, ese es el evangelio que se predica hoy en día, no el evangelio que predicaba Cristo, no el evangelio que predicaban los apóstoles. Jesús dijo, Jesús, el Hijo de Dios, mi maestro, mi Señor, en el mundo tendréis aflicción. Pero confiad, yo he vencido al mundo. Él no dijo que íbamos a tener cosas lindas que vengan del mundo para la iglesia. La Biblia dice, en el mundo tendréis aflicción. Los cristianos estamos en estos últimos días viviendo persecución.

0: Primera carta de Pablo a los Corintios, capítulo 4. Servidores de Cristo.
1: Ustedes deben considerarnos como simples servidores de Cristo, encargados de dar a conocer los planes que Dios tenía en secreto. Los que están encargados de alguna tarea deben demostrar que se puede confiar en ellos. A mí, en lo personal, no me importa si ustedes o un tribunal de justicia de este mundo se ponen a averiguar si hago bien o mal. Ni siquiera me juzgo a mí mismo. Y aunque no recuerdo haber hecho nada malo, eso no significa que yo esté del todo libre de culpa. Pero el único que tiene derecho a juzgarme es Dios. Por eso, no culpen a nadie antes de que Jesucristo vuelva. Cuando Él venga, dará a conocer todo lo que está oculto y todo lo que piensa cada uno de nosotros. Entonces, Dios nos dará el premio que merezcamos. He hablado de Apolo y de mí mismo para que aprendan de nuestro ejemplo lo que significa el dicho: no hay que hacer ni decir más de lo que dice la Biblia. Así que no anden presumiendo de que un servidor de Dios es mejor que otro. No hay nada que los haga a ustedes más importantes que otros. Todo lo que tienen lo han recibido de Dios. Y si todo se lo deben a Él, ¿por qué presumen como si ustedes solos lo hubieran conseguido? Ustedes tienen ahora todo lo que desean. Ya son ricos y actúan como reyes, como si no necesitaran de nosotros. Ojalá que de veras fueran reyes. Así nosotros podríamos reinar junto con ustedes. Pero me parece que a nosotros, los apóstoles, Dios nos ha dejado en el último lugar. Parecemos prisioneros condenados a muerte. Somos el hazmerreír del mundo entero y hasta de los ángeles. Por obedecer a Cristo, la gente nos considera tontos. En cambio, gracias a Cristo, a ustedes los consideran sabios. Nosotros somos los débiles y ustedes los fuertes. A ustedes los respetan y a nosotros no. Ahora mismo tenemos hambre y sed. Andamos casi desnudos. La gente nos maltrata y no tenemos ni dónde vivir. Nos cansamos trabajando con nuestras manos. Bendecimos a los que nos insultan. Cuando sufrimos, lo soportamos con paciencia. Cuando hablan mal de nosotros, contestamos con palabras amables. Hasta ahora, se nos ha tratado como si fuéramos la basura del mundo. No les escribo esto para avergonzarlos. Al contrario, lo que quiero es darles una enseñanza, pues los amo como si fueran mis hijos. Ustedes podrán tener 10,000 maestros que los instruyan acerca de Cristo, pero padres no tienen muchos. El único padre que tienen soy yo, pues cuando les anuncié la buena noticia de Jesucristo, ustedes llegaron a ser mis hijos. Por lo tanto, les ruego que sigan mi ejemplo. Por eso les envié a Timoteo, a quien amo como a un hijo, y quien es fiel al Señor Jesús. Por eso confío en él. Timoteo les recordará mis enseñanzas, que son las mismas enseñanzas de Cristo. Eso es lo que yo enseño en todas las iglesias. Algunos de ustedes se sienten muy valientes, pues creen que no iré a verlos. Sin embargo, si Dios quiere, muy pronto iré a visitarlos. Y entonces sabré si esos valentones, además de hablar, hacen lo que dicen. Cuando alguien pertenece al reino de Dios, lo demuestra por lo que hace y no solo por lo que dice. ¿Cómo quieren que vaya a visitarlos? ¿Con un palo en la mano o con mucho cariño y ternura?
0: Primera carta de Pablo a los Corintios, capítulo 5. Disciplina en la iglesia.
1: Ya todo el mundo sabe que uno de ustedes está viviendo con su madrastra como si fuera su esposa. ¡Muy mal! Eso no lo hacen ni los no cristianos. Y ustedes presumen de esto cuando deberían estar tristes y echar de la iglesia a ese hombre. Yo, aunque estoy lejos, siempre me preocupo y pienso en ustedes.
2: Así que cuando se reúnan, imagínense que estoy con ustedes y recuerden que tienen el poder y la autoridad del Señor Jesús. Por eso, de parte de Jesucristo, les digo que ese hombre es culpable y que deben entregarlo a Satanás. De ese modo, aunque Satanás destruya su cuerpo, su espíritu se salvará cuando vuelva el Señor Jesús. Ay, no está bien que ustedes se sientan orgullosos de esto. Seguramente saben que con un poco de levadura se infla toda la masa. Por lo tanto, dejen de pecar. El pecado es como levadura vieja que a todos echa a perder. Si dejan de pecar, serán personas nuevas, como los panes nuevos y sin levadura que se comen en la Pascua. Nuestra nueva vida es como una fiesta de Pascua. Nuestro Cordero de la Pascua es Cristo, que fue sacrificado en la cruz. Nosotros somos como el pan de la fiesta y debemos ser como el pan sin levadura, es decir, sinceros y honestos. No seamos malos ni hagamos daño a nadie, pues seríamos como el pan que se hace con levadura vieja. En la carta que les escribí antes, les ordené que no tuvieran nada que ver con las personas que tienen relaciones sexuales prohibidas. No quise decir que se aparten totalmente de ellas, pues para no juntarse con personas así, tendrían que salir de este mundo. No podrían apartarse totalmente de los que siempre desean más de lo que tienen, ni de los ladrones, ni de los que adoran a los ídolos, ni de los borrachos o de los que hablan mal de los demás. Lo que quise decir fue que no deben tener amistad con los que dicen que son cristianos, pero hacen esas cosas. Con personas así, ni siquiera deben sentarse a comer. A mí no me toca juzgar a los que no son de la iglesia. Ya Dios los juzgará. Pero ustedes sí deben juzgar a los de la iglesia y hacer lo que dice la Biblia. Echen lejos de ustedes al pecador.

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Quiero que se acomoden bien esta noche. Algunos no les va a gustar la predicación, pero como dicen en México, ni modo. Primera de Juan, capítulo 2 y el versículo 15. ¿Por qué será que todos los predicadores siempre estamos roncos? Y luego gritamos tanto. Y aún teniendo micrófono, fíjese, gritamos más todavía. Capítulo 2, primera de Juan, versículo 15 dice: preste atención, no améis al mundo, ni las cosas que están en el mundo. Si alguno ama al mundo, el amor del Padre no está en él. Porque todo lo que hay en el mundo, número uno, los deseos de la carne, número dos, los deseos de los ojos, número tres, y la vanagloria de la vida, no proviene del Padre, sino del mundo. Y el mundo pasa y sus deseos, pero el que hace la voluntad de Dios permanece para siempre. Pueden tomar asientos en esta noche. Señoras y señores, el tema de mi mensaje en esta última noche de campaña es los tres amores de América. En Estados Unidos hoy actualmente existe una idea que ha sido muy implementada en la mentalidad del que vive en este país. Yo creo con todo mi corazón que el diablo ha logrado ganar bastante terreno en este aspecto. En Estados Unidos tenemos 240 millones de personas y la idea que existe y ha existido durante unas dos décadas es que todo el mundo en América es cristiano. Llámese como se llame, venga de donde venga, es cristiano. Yo he tenido el privilegio, por la gracia de Dios, de viajar a algunos países del mundo, Centroamérica, Sudamérica, Europa, Asia, África. He podido ir a algunas partes del mundo y me parece que la gente en diferentes naciones de la tierra está bajo la impresión de que todos los habitantes de este país son cristianos. Nuestras mismas monedas dicen en Dios confiamos. Nuestros dólares, nuestro billete dice en Dios confiamos. En cada esquina tenemos una iglesia de todos los tamaños habidos y por haber y para todos los gustos del ser humano. Y si vemos esta nación a primera vista, cualquiera estaría en una definitiva conclusión de acuerdo conmigo que todo el mundo sí es cristiano. Pero la Biblia dice: no todo el que diga Señor, Señor entrará en el reino de los cielos. Y si usted está sentado en esta noche en este auditorio y ha venido como un visitante, déjeme informarle que no todo el mundo en los Estados Unidos de América es cristiano. Me atrevería a decir más, que creo que son muy pocos, es una gran minoría, es una pequeña, más bien minoría de personas en esta nación que realmente ha tenido una experiencia personal y real y genuina con el Hijo del Dios viviente. Creo que hay más religión que una experiencia de una relación con Dios. Muchos tienen religión, mas no tienen relación con Dios. Y en Estados Unidos esta idea se está promoviendo por donde quiera. El domingo en la mañana, los templos evangélicos o los templos cristianos de la religión que sea, partiendo del cristianismo, llámese católico, bautista o pentecostés, todo el mundo está llenando esos templos. Mi pregunta es, si esta nación es tan cristiana, ¿por qué estamos tan mal entonces? ¿Por qué entonces tanta drogadicción rampante en nuestras calles? ¿Por qué tanta prostitución sin cuartel y no hay quien le ponga bozal? ¿Por qué nosotros tenemos niños suicidándose, niños quitándose la vida a los 7, 8 años? Si esta nación es tan evangélica y esta nación es tan cristiana, ¿por qué tenemos tanta criminalidad rampante en nuestras ciudades que se han convertido en junglas de salvajismo y de barbarismo? ¿Por qué las atrocidades que se cometen en esta nación que llenan los periódicos amarillos y sensacionalistas inmediatamente? Se cometen pecados terribles en este país. El sexo se ha convertido en el Dios número uno. La pornografía cunde por doquiera,
más de 4.000 a 5.000 casi de tiendas de puras revistas pornográficas, y cada día se están levantando más teatros exhibiendo películas XXXX. La televisión se ha convertido en una de las herramientas y los vehículos del diablo para poder transmitir a nuestros propios hogares, que es la institución más sagrada de Dios, toda clase de carroña y de basura escupida por el infierno. Entonces, mi pregunta es, si somos tan cristianos, si este país es tan cristiano, ¿por qué tenemos estos males que están plagando nuestro país? ¿Por qué tenemos una epidemia de inmoralidad? ¿Por qué tenemos esta corriente horrible de maldad que ha tomado de repente esta nación? Yo voy a decirle por qué en esta noche. Porque hay tres amores grandes que tiene esta nación. Y estos tres amores no son ni el Padre, ni el Hijo, ni el Espíritu Santo. Los tres amores grandes lo ha escrito el Espíritu Santo en la primera carta del apóstol Juan, categórica y enfáticamente, explícitamente lo ha estipulado y establecido en su palabra. Y ese primer amor, dice la Biblia, son los deseos de la carne. Esta nación es una nación que practica el hedonismo en todo el sentido de la palabra. Es el país más hedonista sobre el país, sobre el mundo entero. Si usted no sabe lo que es el hedonismo, es la práctica de toda sensualidad, de toda pasión carnal, de todo lo que deleita y entretiene y divierte nuestros sentidos carnales.

le acaricien la carne. Y esta nación está llena de millones de personas que le fascinan extraordinariamente que desde que se levantan hasta que se acuestan le estén acariciando la carne. Dice la Biblia, los deseos de la carne. Y la Biblia dice claramente, porque todo lo que hay en el mundo, y comenzando con este primer amor, los deseos de la carne, no proviene del Padre. Por eso el Espíritu Santo ha dicho, no améis al mundo, ni las cosas que están en el mundo, porque el que ama al mundo, el amor de Dios del Padre no está en él. A mí no me importa cuántas veces vengas a la iglesia, a mí no me interesa qué tan grande sea tu Biblia, aunque te cuelgue de los candiles del auditorio y te muevas de lado a lado, aunque digas aleluya o gloria a Dios, si tú no has nacido de nuevo como dice la Biblia, y si tú no te has humillado a Dios y te has arrepentido de tus pecados, tú no tienes el amor del Padre en tu corazón. Denle un aplauso al Señor esta noche. A su nombre. Nuestro sistema de educación ha implementado un nuevo código de valores. Se prohíbe hablar de Dios, más se permite que los humanistas seculares le enseñen a nuestros hijos la teoría de la evolución, que es la patraña más grande de nuestra historia. El hombre llamado Roberto Darwin, en el 1859 fundó la teoría de la evolución, que enseña que a través de billones de años, el hombre es un producto de una materia de masa que ha venido evolucionando hasta que actualmente lo que somos. Déjeme decirle una cosa. Los evolucionistas están esperando encontrar el eslabón perdido para que puedan unir la cadena. Y yo sé, hermano mío, que nunca lo van a encontrar, porque no solo le falta el eslabón, le falta toda la cadena desde la A hasta la Z. Es la mentira más grande. Ellos dicen que no hay Dios y hay muchos ateos en esta nación, pero yo le digo en esta noche por la radio a usted, señor, que se llama ateo, y a usted, mi señora, que está aquí en este auditorio, que hay un Dios tan cierto como el aire que respiro, tan cierto como que predico la palabra, que Dios es real y vive y reina, y su reino vivirá para siempre y será eterno. ¡Alabe a Dios! ¡Aleluya! Los deseos de la carne. ¿Qué harían en Estados Unidos el día que no haya cine ni teatro? ¿Qué van a hacer en Estados Unidos el día que clausuren todas las discotecas? ¿A dónde van a ir los que les gusta la rumba y el merengue y el mambo? ¿Qué van a hacer en esta nación el día que se acabe Disneylandia y Magic Mountain y Knott's Berry Farm, y el día que se acaben los equipos de pelota y de fútbol americano? Yo no sé qué van a hacer cuando se vengan a bancarrota las cadenas de televisión y ya no exhiban películas en la televisión. Yo no sé qué van a hacer algunas mujeres que son esclavas de las novelas cuando ya no estén filmando novelas en este mundo. Pero como a mí no me interesa la novela, ni me interesa Disneylandia, ni me interesa el equipo de los Dodgers, ni los Rams, ninguno de esos equipos, ni de fútbol, ni de béisbol, ni de hockey, ni de basquetbol, a mí me interesa el equipo del cielo, el equipo del ejército de Cristo. Me interesa que pertenezca yo a la iglesia que fue comprada con la sangre del Cordero de Dios. Ese es el primer amor de América, los deseos de la carne. ¿Qué van a hacer en Estados Unidos cuando ya no haya McDonald's? Los otros días estaba leyendo en el periódico que dijo una persona que Ronald McDonald era más famoso que Santa Claus. Nuestros niños se les está enseñando lo que es McDonald's desde que nacen. Lo primero que hace la gente cuando nace el niño en el hospital es llevarle una hamburguesa y una papa frita. ¿Qué van a hacer ustedes cuando ya no haya Burger King, ni Wendy's, ni Arby's? Yo no sé qué van a hacer. Los deseos de la carne. ¿Sabe que la Biblia habla del rey Darío y Nabucodonosor? Y la historia nos muestra a los faraones del imperio egipcio
y vemos que estas personas adoraban y veneraban la carne en todo su esplendor. Y yo me puedo imaginar a estos reyes y faraones echados sobre muchas almohadas y alfombras persas, con mujeres y hombres sirviéndoles en el palacio, y la gente acariciándole la carne, y ellos solo abrían la boca y les daba la comida, ellos sus sirvientes. Así estamos en América. Los deseos de la carne, uno de los pecados más grandes que hay en este país, es el pecado de la glotonería. Salen programas en televisión para que usted adelgace, pastillas de maravilla que usted se toma una en la noche y en la mañana amanece 3 libras menos. Y hay gente que cree esa mentira. Invierte $29 y pone su tarjeta de crédito en la televisión. Llama por teléfono al teléfono que ni siquiera hay que pagar porque es toll free. Y enseguida recibe en unas 2 semanas un bote de pastilla, un frasco de pastilla. Que lo que hace es que, según esto, es un milagro o una maravilla para que usted adelgace. Y siguen igual de gordos. O si no, comprando los polvos milagrosos o los test orientales. Y usted ve a la gente buscando cuánto programa hay. Mi amigo, lo que hay que eliminar es la raíz del problema. Y esa raíz estriba en el pecado de la glotonería que se comete en esta nación como en ninguna nación de la tierra. Fíjate que a los animales se les sirve una vez a la comida al día. Y nosotros comemos 3 veces mínimo y hasta 4, 5 y 10. Y usted dice, ay hermano, pero eso no es un pecado. Yo quiero decirle que a mí Dios me habló sobre eso. Mi esposa me está regañando todo el tiempo. Ya no comas tanto. Y hay veces que cuando estoy un poco nervioso tengo que ponerme a orar, porque si me pongo muy nervioso empiezo a comer aunque no tenga hambre. Yo tengo que reprender eso. Y yo no sé cuántos de ustedes están luchando con eso. Yo no estoy diciendo que soy perfecto, pero les estoy diciendo lo que Dios ha tratado conmigo. Es una malicia horrible, es una atadura. Es el equivalente al que necesita la heroína o la cocaína o la marihuana o el cigarrillo. También necesita comer. Y hay gente que se levanta escondidas a las 3 de la mañana y abren el refrigerador y lo saquean y comen como si no hubiese mañana. Los deseos de la carne. Y esta nación es muy cristiana. Y la Biblia dice que todo esto proviene del mundo, pero el que hace la voluntad del Padre permanece para siempre. El día que Cristo salva a un hombre y una mujer, lo hace libre de la atadura de la carne. Yo no estoy diciendo que somos santos, pero el Espíritu

Si tú quieres tener victoria, dile que no a la carne, dile a Dios que te dé victoria. Somos más que vencedores por el medio de Cristo, Hijo de Dios, y a su nombre. Den un aplauso al Señor fuerte esta noche. Aleluya. Los deseos de la carne. El segundo amor de América. Los deseos de los ojos. Queremos todo lo que hay a la vista. Oh, de veras que mucha gente debería sacarse los ojos. Mujeres que van a la tienda y al centro comercial, y si uno les diera $1,000,000 lo gastaban en 20 minutos. Todo lo que ven quieren. Los deseos de los ojos. El hombre va caminando por la calle y ve una mujer simpática y atractiva. Ay, cómo yo quiero esa mujer. Los ojos. Si usted no tuviera ojos, no deseaba tantas cosas. Hay mujeres que están obsesionadas con comprar todo el tiempo. Y compran compulsivamente en los centros comerciales. Se la pasan días enteros en el mall, especialmente cuando vienen los días de especial. Viernes especial, sábado es clearance y el lunes after clearance special. Y toda la semana weekday special. Y parece que nunca en el año se acaban los especiales. Cuando se terminan los especiales de Navidad, comienzan los especiales de Año Nuevo. Y se terminan los de Año Nuevo y comienzan los del día de San Valentín. Y se terminan los del día de San Valentín y ya comienzan los especiales de la Semana Santa. ¿Y sabes qué mes comenzaron ya a vender árboles de Navidad y cosas de Navidad y Santa Claus y regalos? Ya desde octubre están vendiendo cosas de Navidad. Todavía faltan 2 meses para Navidad y desde meses antes están vendiendo especiales. Yo no me sorprendería que la semana que viene comiencen a vender cosas para el próximo verano ya. Los deseos de los ojos, y la gente se les sale en los ojos viendo todo lo que están viendo en la vitrina y todos lo quieren comprar. Por eso hay algunos hispanoamericanos que llegan a este país y despilfarran toda la plata y se quedan quebrados enseguida. No saben ahorrar el dinero que Dios le da. No son administradores de los bienes de Dios. ¿No? El día que tienen a una necesidad, ese día entonces no tienen plata porque siempre lo gastan despilfarrando la plata. Especialmente los cristianos, porque el demonio, mire, el demonio se ha metido por donde quiera. Los deseos de los ojos. Ay, Dios mío, Dios nos ayude. Y esta nación se llama cristiana. Esta nación se llama cristiana. Yo quiero decir unas cosas en esta noche. Voy a hacer una declaración. Usted me está oyendo a través de la radio o me está oyendo aquí en este auditorio. Yo creo con todo mi corazón que son muy pocas. Y cuando yo digo pocas, yo no estoy hablando de 1,000 o 2,000. Yo sé que hay millones, pero no tantos como dicen. Son muy pocos. Es una cantidad mínima. La misma Biblia dice claramente que son muchos los llamados y pocos los escogidos. Es una cantidad mínima, son pocos los que realmente han crucificado la carne con sus pasiones y deseos y aman a Dios primero y segundo y tercero y antes que nada. La Biblia dice: buscad primeramente el reino de Dios y su justicia, y las demás cosas vendrán por añadidura. Pero me temo decir en esta noche aquí en Santa Ana, California, que hay demasiada gente que ama primero las añadiduras y después ama a Dios. Y esto no se puede hacer. Primero hay que amar a Dios, el Padre glorioso que envió a Cristo su Hijo para salvarnos del pecado y de la muerte, y nos ha dado vida y vida en abundancia. Aleluya. Yo le voy a decir quién es cristiano. Cristiano es aquel que ama al Padre,
Cristiano es aquel que ama a Cristo. Cristiano es aquel que se ha negado a sí mismo. Cristiano es aquel que ha tomado la cruz y ha ido a seguir a Jesús. Cristiano es aquel que le ha dicho no al diablo, y le ha dicho no al pecado, y le ha dicho no al mundo. Cristiano es aquel que vive en santidad y dice: Dios mío, tú eres el todo para mí. Ese es el cristiano verdadero, no nada más el que tenga una Biblia, el que lo viva de todo corazón. Denle un aplauso a Jesús en esta noche. Ese es el cristiano verdadero. Número 3. El tercer amor en América. Creo sin duda alguna que este es el peor y el más destructivo. Este es el más horripilante. Si algo caracteriza a la gente en este país es esto. ¿Y cuál es ese amor? La Biblia dice: la vanagloria de la vida. El sabio Salomón en Eclesiastés dijo: vanidad de vanidades, todo es vanidad. Pero esta nación se está sobresaliendo por la vanagloria. Nos hemos creído más que nadie. Hombres caminan con el cuello alzado por las calles, llenas sus manos y sus pies de joyas y de brazaletes y colgadera y media. Vanagloriosos, pedantes, fantoches, fanfarrones, jactanciosos, creídos, pavorreales, pechones, alzados. Y este demonio se ha pegado dentro también de los mismos cristianos, se ha metido adentro. Algunos que entran todos inflados, que parecen bomba de helio, llenos de aire. Y lo único que traen es aire, porque el día que el Señor les meta una aguja, se vacían todos. Hay muchos que creen que son más grandes que lo que realmente son. Nuestros evangelistas se han convertido en hombres de negocio, que lo que están haciendo es implantando tarifas por sus predicaciones. Nuestros predicadores están exigiendo hoteles de 5 estrellas y que los ministros le den cantidades exorbitantes de plata por una pequeña campaña. Nuestros cantantes cristianos se están llamando artistas. ¿Y de dónde viene la palabra artista sino del mundo y del pecado? Van a oír algo que ustedes oyen mucho en la radio aquí en California, y van a oír lo de este judío de nariz larga, pero vale más que usted sepa la verdad de una vez. La Biblia no habla en ningún momento de conciertos. Y si usted piensa y analiza bien, la palabra concierto tiene que ver con show, con el mundo y el pecado. En la palabra

0: sigue siendo concierto. Me entristece el alma que estoy viendo que creyentes evangélicos ciegos con escamas en los ojos que los apantallan los cantantes por la radio y la televisión. Que ustedes no se dan cuenta que estamos en los últimos días. Oh, la vanagloria de la vida. Rock Hudson no pudo con todo su dinero ganar un minuto más de vida. Se petateó de sida. Howard Hughes, con todos sus billones, tampoco pudo quedarse un minuto más aquí en la tierra. Elvis Presley, el rey del rock and roll, mi amigo, ni con todos sus padrinos, palancas y fama, pudo hacer que se quedara un tiempo más. Se murió sentado encima del excusado una noche en su casa, allá en donde vivía, en su palacio. Y muchos más podríamos nombrar. La vanagloria de la vida. Y la Biblia misma lo dice. Y el mundo pasa. Y sus deseos. ¿Qué pensaba Rock Hudson que iba a ser para siempre? ¿Qué pensaba Howard Hughes y Elvis Presley que iba a ser para siempre? El mundo pasa y sus deseos. Déjeme decirle algo, señora que me está oyendo, y usted, señor que me está oyendo, usted podrá ser el más fanfarrón y el más fantoche y el más pedante. Usted cree que lo tiene todo porque tiene un poco de plata en el banco, o porque usa zapatos de $300, o porque usa Florsheim o Givenchy o Jordache o Christian Dior. Usted cree que es algo porque es presidente de la compañía. Usted no es nada porque el mundo pasa y sus deseos, pero el que hace la voluntad del Padre permanece para siempre. Haga la voluntad de Dios en esta noche. A su nombre. ¿Quién vive? ¿Y quién es el único que salva? Den un aplauso fuerte, Jesús. Concierto cristiano. Dentro de poco, óperas cristianas. Discotecas evangélicas. Eso es lo que hace falta. ¿Sabe lo que hemos hecho? Hemos metido el mundo en la iglesia. Queremos poner la iglesia como el mundo. Le estamos vistiendo de mundanalidad. Decimos, aquí está la iglesia, es santa, pero como las cosas del mundo se hacen buenas, simpáticas y atractivas, vamos a ponerle un poquito de ropa del mundo a la iglesia. Es lo que estamos haciendo, vistiendo a la iglesia con cuanta mundanalidad hay. En El Paso, hace unos años atrás, recuerdo que se levantó en el centro un club nocturno cristiano, y yo les estoy diciendo exactamente la verdad, como que Dios es mi Señor y mi testigo, que yo no podía dejar de ir porque quería verlo con mis ojos. En el segundo piso de un edificio, de una esquina de una calle, decía con luces de neón, Club Nocturno Cristiano. Y era una taberna de pecado, y lo habían comprado para transformarlo en un club nocturno cristiano. Tenían una barra arriba donde servían bebidas, licores, pero la única diferencia es que servían jugos con los mismos vasos que servían en las tabernas, pero nada más, nada sin licor. Y luego un pequeño templete, una tarimita, una plataforma pequeña donde habían amplificadores e instrumentos, y venía de vez en cuando a entretener entre momentos un grupo cristiano. Y la luz bien casi opaca en ese lugar, mesitas pequeñas con cuatro sillas en cada mesa, y venía la gente a tomar su juguito extraño y a oír la música, según esto, que para ver si ganaban almas. ¿Qué va a ser lo próximo? Prostíbulos cristianos. ¿Qué va a ser lo próximo? ¿Cuánto sacrilegio, cuánta abominación se está cometiendo? Hombres que están blasfemando y pisoteando la sangre gloriosa del pacto de Cristo. Y me temo que lo que voy a decir ahorita no va a caer bien con algunos que me están oyendo. Pero creo que los peores enemigos son los que están con nosotros. Predicadores que han prostituido el evangelio con mensajes de psicología cristiana y la predicación de la prosperidad, hablando de cuarta dimensión y de revelaciones raras y revelaciones nuevas y predicando un evangelio diferente. Mi amigo, el apóstol Pablo dijo en Gálatas 1:8, si predicaren otro evangelio, y aun si un ángel del cielo viniera y predicara otro evangelio, dice la Biblia que sea anatema, que significa maldito. Tenemos predicadores malditos, iglesias malditas, que no están predicando el evangelio de Cristo. ¿Sabe cuál es el evangelio de Cristo? Aquel que la sangre de Cristo limpia el pecador. Aquel que dice arrepentidos y convertidos, el reino de Dios se acerca. Este es el evangelio verdadero. La Biblia dice, sin santidad nadie verá al Señor. Nadie. Millones sin amor, sin el amor del Padre. No importa que vas a la iglesia. Que vayas a la iglesia no importa. Que tengas una tarjeta de membresía no importa. Que hables lenguas no importa. Y yo le voy a decir algo. Dios ahora mismo, en estos días que nos quedan a nosotros, le está diciendo a su pueblo que los necesita. Predicando, perdóneme señores si les ofendo, pero muy mala suerte. Yo tengo una responsabilidad, no con ninguna denominación, no con ningún ministro, no con ningún señor, sino con el Dios que salvó mi alma, el que me llamó a predicar a tiempo y fuera de tiempo, que Cristo es el Hijo de Dios y hay que amarle y servirle y entregarle toda nuestra vida. Aleluya. Los deseos de la carne, los deseos de los ojos y la vanagloria de la vida, los tres amores más grandes de América. Y el Espíritu de Dios dice esta noche, no améis al mundo, ni las cosas que están en el mundo. Porque el que ama al mundo, el amor del Padre no es. Duras palabras, el amor del Padre no está en él. Millones de personas que no tienen el amor del Padre en ellos. Y vuelvo a la pregunta que hice cuando comencé este mensaje. ¿Por qué tantas cosas malas en esta nación si todo el mundo se llama cristiano? Porque no todo el mundo lo es. Muchos aman la carne y muchos aman lo que sus ojos ven y muchos aman la vanagloria de la vida y pocos son los que aman a Dios. Pocos son los que aman a Dios al grado de darle toda su vida. Por eso cuando predicamos el evangelio, no le decimos a la gente que usted se está afiliando a un club. No le decimos que nos dé un voto de confianza y que levante su mano. Esto es una relación con Dios. Millones tienen religión, pero no tienen una relación. Y si no tienen una relación, no van a ir al cielo, aunque se llame como se llame, aunque se llamen asambleas de Dios, aunque se llamen iglesia de Dios, aunque se llamen bautista, aunque se llamen presbiteriano, aunque usted diga que comulga todos los domingos en la misa, aunque se confiese todos los domingos, usted no va a ir al cielo si no tiene el amor del Padre en su corazón. ¿Y usted cree que esto ha sido duro? Esto no es nada. Porque un día de estos, todo se pondrá en su lugar. Y el mundo pasa y sus deseos. Pero el que hace la voluntad de Dios permanece para siempre. Baje su cabeza. Gracias, Señor mío. Porque ciertamente tú has hablado a este pueblo numeroso en esta cruzada aquí en esta noche. Señor, yo te pido por cada persona presente, por cada uno de los que están oyendo a través de la radio. En esta noche han sido tocados por el Espíritu Santo. El fuego de Dios ha penetrado la dureza de su corazón y le ha redarguido. Y en esta noche yo sé, Padre mío, que este altar va a ser testigo de almas dándole todo a Cristo. Amén. Escúcheme, mi amigo. Escúcheme bien aquí en esta noche, en este auditorio, y usted que está a través de la radio. Yo le invito en esta noche, rápidamente, si usted tiene uno de estos amores o los tres amores, y usted quiere tener el amor del Padre, y usted quiere rendirle toda su vida a Dios, que usted se levante ahorita de su asiento y baje por los pasillos de este auditorio y venga aquí al altar como acto de fe. Dele todo al Señor. Hágalo en este momento. Hágalo antes que sea tarde. Levántese. Venga, yo quiero orar por usted. Hoy es el día aceptable. Hoy es el día aceptable. Venga corriendo. Dios le está hablando. Venga aquí en el altar, aquí de pie. Póngase de pie en el nombre de Cristo. El Espíritu Santo le ha hablado a usted. Usted necesita a Dios. Venga aquí al frente. Venga, venga, venga, venga. Aleluya. Sigan bajando. Sigan bajando las almas. El Espíritu estamos viendo en esta noche, yo siento la gloria de Jehová, mi amigo, a través de la radio, aquí en este auditorio, el Espíritu Santo está tocando corazones, estamos viendo, aleluya, el poder de Dios que ha descendido como en el Sinaí, y tú que estás en tu hogar, recibe la bendición de Dios, dobla tus rodillas allí en tu recámara, detén el automóvil y busca a Dios, dile al Señor que entre en tu corazón. Den un aplauso al Señor, hay victoria esta noche.
1: Mi querido amigo, esa noche fue una noche muy memorable para la gloria de Dios, ya que muchos corazones le dieron su vida al Señor. 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

a los Corintios, capítulo 6, versos 9 al 12, dice: en el nombre del Padre, del Hijo y del Espíritu Santo. ¿No sabéis que los injustos no heredarán el reino de Dios? No erréis, ni los fornicarios, ni los idólatras, ni los adúlteros, ni los afeminados, ni los que se echan con varones, ni los ladrones, ni los ávaros, ni los borrachos, ni los maldicientes, ni los estafadores heredarán el reino de Dios. Y esto erais algunos, mas ya habéis sido lavados, ya habéis sido santificados, ya habéis sido justificados en el nombre del Señor Jesús y por el Espíritu de nuestro Dios. Todas las cosas me son lícitas, mas no todas convienen. Todas las cosas me son lícitas, mas yo no me dejaré dominar de ninguna. Gloria al nombre maravilloso del Señor. Padre, gracias por tu palabra preciosa. Alabamos, bendecimos tu nombre maravilloso y te damos la gloria, Señor. Y te damos gracias por tu presencia que es real en nuestros medios. Me pongo en tus manos, Señor. Tú sabes cuánto te necesita mi alma. Y tú sabes la necesidad de cada uno de mis hermanos en esta mañana. Ministra nuestras vidas por tu palabra y por tu espíritu en el nombre glorioso de Jesús de Nazaret. Haz tu obra, Señor, tu grande y extraña obra. Tú que has engrandecido tu amor y tu misericordia sobre los que te temen. No nos dejes, Señor, no nos dejes, Dios mío, en el nombre bendito de Jesús. Tú sabes que nos rodea el mal, Señor, que nos rodean las tinieblas, Padre, pero tú eres luz y nosotros estamos en ti y estamos en luz como tú estás en luz, Señor. Ayúdanos, Señor, a mantenernos alumbrando. Gloria a tu precioso nombre, aleluya. Oh, gloria a tu nombre, Señor. Gloria a tu nombre, poderoso Salvador. Oh, Dios, ministra cada corazón. Ve a lo profundo de nuestro ser, donde tú sabes que está la verdadera necesidad de cada uno de nosotros, Señor. Y allí haz la obra, Señor amado. Tú que eres bueno, Señor. Aleluya. Tú que eres lento en enojarte y grande en misericordia y verdad. Shebaquima la bashaba. Padre, tú que dices en tu bendita palabra que los que somos guiados por tu espíritu, los tales son los hijos de Dios. Te suplico, Padre mío. Aleluya, que nosotros soltemos la rienda de nuestras vidas y dejemos que tú nos conduzcas por camino de justicia, por amor de tu nombre. Oh, en el nombre bendito de Jesús. Amén, amén. Gloria a Dios. Pueden sentarse, amados. Alabado sea el poderoso nombre del Señor. Deje su Biblia abierta en el capítulo 1 de Romanos. No la cierre. Glorificado el nombre del Señor. Amados, Dios, cuando creó al hombre, dice su bendita palabra que Dios lo creó a su imagen. Dice, y Dios creó al hombre a su imagen. A imagen suya los creó, varón y hembra los creó. Gloria al poderoso nombre del Señor. Esto significa, hermano, que Dios le dio al hombre ciertos atributos de personalidad que él posee.

0: Porque Dios es una persona, y Dios tiene una mente, y Dios tiene corazón, y Dios tiene una voluntad. Y Dios le dio al hombre una mente, no una mente igual a la de él, porque la mente de Dios es infinita, y no puede haber un clon de Dios. Bendecido el nombre maravilloso del Señor. Esto le puede parecer gracioso, pero fíjese en una cosa. Hoy vamos a hablar de la intención satánica, y cómo el diablo, el Señor lo reprenda, está logrando que el hombre se deifique a sí mismo. ¿No fue esa la promesa que le hizo en el Edén? Alabado el nombre del Señor. Dios dotó al hombre de una mente sabia, tan sabia que Dios trajo al hombre todos los animales que había creado, todos, los que nadan en las aguas, los que vuelan en los aires y los que están sobre la tierra, caminen o se arrastren o como sea. Y Él los nombró. Adán le puso nombre a todos los animales que nuestro Dios creó. Y lo hizo en una manera, alabado sea el nombre del Señor, tan sabia, que en la raíz etimológica del nombre de cada animal están las características de ese animal. Bendecido el nombre maravilloso del Señor. El hombre tenía una mente amplia, una mente sabia en gran manera. También Dios le dio un corazón al hombre para que el hombre amara. El hombre tenía que amar a Dios sobre todas las cosas. Aleluya. Dios le dio sabiduría al hombre para que en esa sabiduría reconociera a Dios y le sirviera. Y le dio ese corazón para que amara a Dios sobre todas las cosas. Pero después le dio a Eva para que también aprendiera a amar a su prójimo como a sí mismo. El que ama a su mujer, a sí mismo se ama. Y luego le dio al hombre también una voluntad. Y el hombre tenía que sujetar esa voluntad a la voluntad del Altísimo para que le fuera bien. Después Dios nombró al hombre señor de esta tierra. Dios le dijo que se enseñoreara de todo lo que él creó. Todo lo bueno que había en el huerto era para el hombre. De todo árbol del huerto podéis comer. Hay una excepción. Ya vamos a ir a eso. Y le dijo que se enseñoreara de los peces, de las aves y de los animales de la tierra. Todo lo hizo Dios para el beneficio del hombre. Bendito el nombre maravilloso del Señor. Y Dios le puso una sola condición. Una prueba sencilla. Pero del árbol del conocimiento del bien y del mal que esté en medio del huerto, de ese árbol no comeréis, porque el día que de él comiereis, de cierto moriréis. Quiero decirle que cuando Dios creó al hombre en un estado de inocencia, el hombre no tenía conocimiento del bien ni del mal. Vivía sencillamente en un estado de inocencia. De tal manera que estaban desnudos, pero eso no se echaba de ver. Porque estaban en un estado de inocencia. No había pecado. Al no haber pecado, tampoco hay lascivia ni concupiscencia. Alabado el nombre poderoso del Señor. Esta orden sencilla, mira, todos los animales del mar, de la tierra, del aire son tuyos. Tú los nombraste, tú sabes cómo se llaman, tú te puedes aprovechar de ellos, puedes comer de todo lo que hay. Este huerto es tuyo, de todo árbol podéis comer, excepto de este árbol, del conocimiento. Es una prueba sencilla, fácil. Dios no le dio ninguna ecuación de trigonometría, ni de física. El hombre no tenía que romperse ni siquiera la cabeza, simplemente, mira, Dios quiere que todo es nuestro menos ese árbol, no lo toquemos. Bueno, lo tenían que tocar porque tenían que labrar el huerto, limpiarlo, desgancharlo y todo, pero no comerlo. Pero todo. Sin embargo, el hombre falló. Y como pecar es rebelarse contra Dios, pecar contra Dios es transgredir, traspasar los linderos. Dios le dijo, hasta aquí llegará, y el hombre decidió que él tenía que pasar de ahí para allá. ¿Por qué? Porque el diablo, el Señor lo reprenda, que había sido expulsado del cielo, porque era perfecto hasta que fue hallado maldad en él. Bendito el nombre del Señor. Satanás se llenó de orgullo. Se llegó a creer, como él era tan hermoso, pero se olvidó que era creado. Él no era creador. Pero él quiso ser igual al creador. Quiso ser semejante al Altísimo, hermano. Quiso sentarse a la diestra de Dios. Y a ese lugar está destinado para el que venció en el Calvario. Alabado el nombre maravilloso del Señor. Y fue expulsado, fue echado del cielo. Y siendo un querubín hermoso, se convirtió en un diablo asqueroso. Y todos los ángeles que le siguieron su rebelión son los demonios que hoy están por ahí. Bendito sea el nombre maravilloso del Señor. Aleluya. Ahora tenemos al hombre hoy prestando oído a Satanás. Mire cuál fue la sugerencia de con que Dios os ha dicho que no comáis de todo árbol del huerto. ¿Sabría Satanás lo que Dios le dijo al hombre? Claro, porque el hombre lo habló con Eva. Porque el mandamiento no fue dado a Eva. Porque Eva no era cabeza de la raza humana, era Adán. Pero Adán le transmitió a Eva el mensaje. Le dijo, mira, esto fue lo que Dios dijo. Dios dijo que podemos comer de todo árbol del huerto, todos los animales son nuestros. De hecho, nosotros somos los dueños de esta tierra. Que Dios me dijo, sé señor de esta tierra. Pero ese árbol que él puso allí, el árbol del conocimiento de bien y mal, ese no podemos comer. Él dice que del día que comamos ese árbol moriremos. Pero entonces Satanás se presentó dentro de la serpiente a Eva y le dijo, con que Dios os ha dicho. O sea, introdujo dudas en su mente. Qué triste es cuando un creyente que conoce la palabra, que tiene el mandamiento de Dios, permite que Satanás introduzca dudas en su mente. Bendito el nombre del Señor. Mire, cuando le vengan dudas, reprenda, vaya con sus dudas al Señor. Y dígale, Señor, el diablo quiere turbar mi mente, me quiere meter dudas. Mira, hay gente en las iglesias que están dudando hasta de su salvación, sin haber pecado. Pero Satanás, si yo lo reprenda, es experto en lanzar dardos de fuego, especialmente a la mente. Alabado sea el nombre del Señor, aleluya. Con que Dios os ha dicho que no comáis de todo árbol. Y ella entonces quiso discutir con el diablo. Por eso yo cuando me para un testigo contra Jehová, le digo, perdone, no tengo tiempo a perder con usted. Porque esa gente son apóstatas, esa gente están entregados a esa religión. ¿Sabe por qué? Porque se rehusaron creer en Jesucristo. Bendito sea el nombre del Señor. Y yo no voy a perder mi tiempo discutiendo. Yo le dije a una señora, una americana, que quería hablar conmigo. Cuando le dije que era pastor, me dijo, oh, pues yo quiero hablar con usted. ¿Habrá alguna posibilidad de que usted se convierta a Cristo? Le pregunté. De ninguna manera. Y yo le dije, entonces yo tampoco me voy a convertir a ustedes, así que ¿para qué hablamos? Tampoco puede uno recibirlos en la casa y mandarlos a entrar, porque el que le dice bienvenido en su casa participa de sus obras demoníacas. Alabanza al Cordero. De hecho, usted no puede recibir en su casa a nadie que vaya a hablarle contra la sana doctrina, ni a un solo Jesús, ni a un testigo contra Jehová, ni a nadie que le venga a hablar en contra de lo que usted ha recibido. Porque usted se hace partícipe de sus malas obras, puede caer en la trampa del enemigo. No se puede dialogar con Satanás. A Satanás hay que reprenderlo. Cuando Miguel peleaba contra Satanás por el cuerpo de Moisés, porque quería coger el cuerpo de Moisés, Satanás, y presentárselo al pueblo para que el pueblo le hiciera un mausoleo y le levantara, alabado sea el nombre del Señor, un lugar donde el pueblo se corrompiera adorando a Moisés. Cuando el ángel peleaba contra Satanás por el cuerpo, no le dijo, espérate, vamos a dialogar esto. No, no se dialoga con el diablo. ¿Qué le dijo? Tampoco él hizo juicio directo él, sino que le dijo, Jehová te reprenda, oh Satanás. Jehová te reprenda. Eso es todo, hermano. Uno no tiene que estar. El Señor te reprenda. Tampoco te reprendo, porque usted no tiene poder ni autoridad para reprender a nadie. Aleluya, es el nombre de Dios, el nombre de Jesús. Alabado sea el nombre del Señor. Entonces usted tiene que echar eso fuera. Gloria a Cristo. Pero se puso a leer. No, déjame aclararte esto. Él dijo que de todo árbol podíamos comer, menos de ese árbol. Era... ¿Y qué dijo? ¿El que iban a morir? Eso es mentira. No, lo que pasa es que Dios sabe, tildó a Dios de egoísta, hermano, y de mentiroso. Dios sabe que el día que ustedes coman de ese árbol, serán abiertos vuestros ojos y seréis como dioses, conociendo el bien y el mal. O sea, le ofreció al hombre lo que él no pudo obtener. Por aquello por lo que él fue lanzado del cielo y condenado a la oscuridad eterna y al lago de fuego por toda la eternidad, ahora engaña al hombre, haciéndole creer que él lo puede lograr. Bendito sea el nombre maravilloso del Señor. Si hay hasta religiones, hermano. Tómese por ejemplo los falsos santos de los últimos días. ¿Ha oído hablar de la iglesia de Cristo de los Santos de los últimos días? En otras palabras, los mormones. Bueno, pues esa religión intenta deificar al hombre. Esa religión dice que cada hombre es un Dios pequeño en potencia. Y que Dios, el Ser Supremo, era un hombre que creció más que los demás. Y por eso Él está por arriba de todo. Pero que todos somos dioses. Entonces usted encuentra, alabado sea el nombre del Señor, que en los primeros tiempos que se escribió la Epístola a los Romanos, el apóstol Pablo había visto cómo el humanismo había inundado a la iglesia. Bendito sea el nombre maravilloso del Señor. ¿Y qué es lo que persigue el humanismo? Pues decir que el hombre puede hacerlo sin Dios. El hombre lo puede lograr sin Dios, el hombre puede ir mejorando. Inclusive, los falsos testigos enseñan que este mundo lo vamos a arreglar nosotros, que este mundo va a ir mejorando y mejorando y mejorando, y nosotros le entregaremos a Dios un mundo cambiado y transformado. No podemos ayudarnos a nosotros mismos. Vamos a cambiar el mundo. Bendito el nombre poderoso de Cristo para siempre. Pero lo triste es, hermano, que todas estas religiones que han caído en esta doctrina falsa del humanismo han logrado influenciar a la verdadera iglesia de Jesucristo.
1: Bendito sea el nombre del Señor.
0: Miren lo que dice el verso 18 del capítulo de Romanos. Porque la ira de Dios se revela desde el cielo contra toda impiedad e injusticia de los hombres que detienen con injusticia la verdad. Porque hay una verdad. Y nosotros no andamos buscando la verdad. Nosotros estamos en la verdad. Jesucristo dijo, yo soy el camino, la verdad y la vida. Y nadie viene al Padre si no es por mí. Y como nosotros hemos aceptado a Jesucristo como nuestro único y personal Salvador, nosotros estamos en la verdad. Alabado sea el nombre precioso de Cristo para siempre. Aleluya.
1: Pero vea que la ira de Dios se revela desde el cielo. ¿Por qué? Porque, sigue diciendo el 19, porque lo que de Dios se conoce les es manifiesto, pues Dios se lo manifestó. El hombre no tiene excusa. Dios se ha manifestado de muchas maneras al hombre. Dios ha puesto luz evangélica en todos los hombres para que no tengan excusa. No importa dónde vivan, en qué rincón del planeta vivan, Dios ha puesto luz evangélica en ellos. Alabado el nombre maravilloso del Señor. Nadie tiene excusa. Nadie podrá decirle a Dios, a mí no me predicaron el evangelio. Gloria al nombre. Porque ¿quién le predicó a Abraham? Para que Abraham comenzara a adorar a un Dios. Aleluya. En la casa de Abraham eran fabricantes de ídolos.
0: Eran idólatras, adoraban esos ídolos y los vendían y todo. Él se crió entre ídolos y entre idólatras y sin embargo, él adoraba al Dios verdadero. ¿Por qué?
1: Gloria al nombre del Señor. Hay una historia muy antigua, judía, que dice que Abraham adoraba ídolos como toda su familia. Pero un día, trabajando en el campo, o sea, una noche contemplando las estrellas, él vio la hermosura de las estrellas y empezó a adorarlas. Pero luego vio la luna, en una luna llena, y dijo, esta debe ser mayor que las demás, porque es más grande, y comenzó a adorarla. Pero después, trabajando en el campo, el sol le quemó la espalda, trató de mirarlo y no pudo, y dijo, no, este es Dios, alabanza al Señor. Pero como él andaba buscando al verdadero Dios, un día ese Dios, aleluya, se le apareció y le dijo a Abraham, alabado sea el Señor, gloria a Dios, sal de tu tierra y de tu parentela y de la casa de tu padre a la tierra que yo te mostraré. Dios le ordenó salir de medio de los idólatras para Dios llevarlo y Dios mostrarle y Dios hacerle el padre de todos los creyentes. Alabado sea el nombre maravilloso de Cristo. ¿Quién le predicó a Abraham? Después que Abraham servía a Dios, entonces Dios le predicó el evangelio. Abraham fue la primera persona evangelizada. Dios lo sacó un día afuera y le dijo, cuenta las estrellas, míralas, cuéntalas. Y él le dijo, no puedo, son muchas. Así será tu descendencia después de ti. Y en tu simiente, no le dijo, como aclara la palabra de Dios en el Nuevo Testamento, no le dijo, y en tus simientes, como si fueran muchas, en tu simiente, hablándole de un descendiente de sus lomos. En tu simiente serán benditas todas las familias de la tierra. En otras palabras, le dijo que nacería uno de sus lomos que sería el redentor del mundo. Y dice, creyó Abraham a Dios y su fe le fue contada por justicia. Alabado sea el poderoso nombre del Señor. No necesitó nada más, aleluya. Tuvo sus altas y sus bajas espirituales, pero se mantuvo como viendo al invisible. Alabado el poderoso nombre del Señor. Amén. Se mantuvo aceptando esa promesa, creyéndola. La saludó de lejos, es decir, la abrazó, la guardó en su corazón y adoró a Dios toda su vida por ello. Bendito el nombre maravilloso de Cristo para siempre. Aleluya. Mire, hermano, como lo hizo con él, se ha dado a conocer a todos. El verso 20. Porque las cosas invisibles de él, su eterno poder y deidad, se hacen claramente visibles desde la creación del mundo, siendo entendidas por medio de las cosas hechas, de modo que no tienen excusas. ¿Qué dice el capítulo 11 de Hebreos? Es pues la fe, la sustancia de las cosas que se esperan y la convicción de las que no se ven. Por la fe entendemos haber sido constituido el universo. De modo que lo que se ve fue hecho de lo que no se veía. Por la fe entendemos lo que no entienden los científicos, lo que no entienden, alea, los astrónomos, lo que no entienden los físicos. Aleluya, nosotros lo entendemos por la fe. como el hombre se corrompió en su condición mental.
0: Aleluya. De hecho, el hombre está loco.
1: Y como el hombre se corrompió, el hombre ya no puede entender. Ahora el hombre solo puede, y no lo comprende tampoco, solo puede aceptar las cosas que puede ver y palpar. Amén. Pero dice la Biblia, por fe andamos, no por vista. Pero el hombre animal, dice 1 Corintios 2:14, no entiende las cosas que son del Espíritu de Dios, porque éstas se han de discernir o entender espiritualmente. Y el hombre animal, es decir, el hombre no regenerado por el Espíritu de gracia, no entiende. Solo entiende aquel que tiene su corazón lleno de fe. Oh, gloria al nombre maravilloso del Señor. Esa fe que es necesaria para guardar la palabra, para no negar su nombre en estos días malos, para apartarse del mal y servirle, para no entretenerse, alabado sea Dios, en los placeres temporales del pecado, para no entretenerse en aquellas cosas que no son malas, dice ahí, pero no edifican, para no dejarse controlar por aquellas cosas que no edifican, esa malicia diabólica. Esas palabras que Satanás pone en labios de alguno, esto no es nada, esto no hace daño, esto no es pecado, a mí esto no me parece mal, yo no me siento redarguido. El muerto no puede sentir nada. Hay que estar vivo, hay que estar metido en la palabra para poder entender, para poder aceptar. Inclusive, si algo no entiendo, le voy a dar a Dios el beneficio de la duda. ¿Por qué? Porque no quiero extraviar mi camino aquí abajo. Sea Dios glorificado para siempre. A su nombre sea la gloria. Ponga todo su corazón en la palabra. Alabado sea el nombre poderoso del Señor. Aleluya. Pues habiendo conocido a Dios, ¿lo conoce o no lo conoce?
0: A veces le preguntamos a una persona que vamos a evangelizar, ¿usted conoce a Cristo?
1: Seguro que lo conoce. Todo el mundo conoce a Dios. Lo conoce hasta el diablo y los demonios.
0: Me dijo un joven que me visitó ayer para que orara por él, que nosotros lo queremos muchísimo. Mi alma sabe que Dios es real. Y yo le dije, ¿por qué no te reconcilias y le sirves? No, porque no quiero. Le dije, tú tienes la fe de los demonios, hijo. Los demonios creen y tiemblan. Tu fe es una fe intelectual. O sea, los demonios saben que Dios existe, no lo pueden negar. Ellos le podrán decir a los bobos que le quieran creer por ahí que Dios no es real. Pero ellos mismos saben que sí, que Dios es real. Porque cuando Jesús se presentaba un endemoniado que tenía como 6,000 demonios por lo menos adentro. Y los demonios se postraron y le dijeron, sabemos quién eres. Tú eres Jesús, el Hijo del Dios viviente. ¿Por qué has venido a atormentarnos antes de tiempo? Y cuando aquellos exorcistas ambulantes, predicadores que no se sujetan a nadie, que lo que les gusta es estar predicando arriba y abajo porque creen que así desarrollan y que su ministerio... ¿Qué ministerio desarrollan así? Si el ministerio se desarrolla sirviendo en la iglesia local, demostrando lo que son en la iglesia local. Porque ¿quién es el que envía? Dios llama. ¿Y quién envía? La iglesia local. Y la iglesia local no va a enviar a nadie que haga como el pavo, que ande por aquí, por allá, donde quiera, y donde le coja la noche y se queda. Alabado soy poderoso, no. Nosotros, esta iglesia es una iglesia misionera. Y de aquí saldrá gente que usted los ve todos los días en esa banca, adorando a Dios, bendiciendo a Dios y esperando en Dios. Aleluya. Y sin

detengas en el camino. No dejes que nada ni nadie te detenga en el camino, aleluya. Aunque el camino se te haga difícil, pero dice la Biblia que somos más que vencedores en Cristo Jesús, Señor nuestro, aleluya. Y por eso el Señor nos ha llamado a ser lumbreras para Cristo, aleluya. A evangelizar al mundo que anda en tinieblas, bendito el nombre del Señor. Sigue alumbrando para Cristo, aleluya. Mantén tu

0: hasta los demonios saben que Dios existe, no lo pueden negar. Ellos le podrán decir a los bobos que le quieran creer por ahí que Dios no es real, pero ellos mismos saben que sí, que Dios es real. Porque cuando Jesús se presentaba un endemoniado que tenía como 6,000 demonios por lo menos adentro. Y los demonios se postraron y le dijeron, sabemos quién eres. Tú eres Jesús, el Hijo del Dios viviente. ¿Por qué has venido a atormentarnos antes de tiempo? Y cuando aquellos exorcistas ambulantes, predicadores que no se sujetan a nadie, que lo que les gusta estar predicando arriba y abajo porque creen que así desarrollan y que su ministerio... ¿Qué ministerio desarrollan así? Si el ministerio se desarrolla sirviendo en la iglesia local, demostrando lo que son en la iglesia local, porque ¿quién es el que envía? Dios llama, ¿y quién envía? La iglesia local. Y la iglesia local no va a enviar a nadie que haga como el pavo, que ande por aquí, por allá, donde quiera, y donde le coja la noche y se queda. Alabado soy poderoso, no. Nosotros, esta iglesia es una iglesia misionera, y de aquí saldrá gente que usted los ve todos los días en esas bancas, adorando a Dios, bendiciendo a Dios y esperando en Dios, aleluya. Y sirviendo a los hermanos. Bendice mi alma Jehová, aleluya. Les voy a decir una cosa. A esta iglesia ha venido gente, no una, sino muchos que no querían venir. Laura le había dicho a las demás, usted que a esta iglesia, que estuviese capaz, será la última iglesia que yo pedí. En otras palabras, si se acaban todas las iglesias y no quedan más la capaz, entonces iría. Sin embargo, Dios la trajo. Pero desde que vino, tú podías ubicarla en el mismo lugar. Porque la gente que ama la casa de Dios siempre tiene un lugarcito donde se sienta. Y ahí tú los puedes ubicar. Nada más, tú miras para allá, no está. Si dos días no está, tú sabes, algo pasa. Está pesante, enferma, tampoco está atribulada. Y a Raná por allá me tiene un cuarto diciendo, yo voy a hacer esto, a esto, a otro. Porque a aquel que le vienen ideas, yo tengo que hacer esto, que están confundidos, que no saben qué hacer. Alabado el nombre de Dios, porque no se dan a buscar a Dios en espíritu y en verdad. Y no han puesto su vida en las manos del Omnipotente para ser guiados por Él. Romanos 8:14. Alábale. Alábale, porque el Señor a nosotros nos ha instruido que no aflojemos la palabra. Que no le tengamos miedo al disgusto de nadie. Que demos la palabra como es. Porque Dios nos ha dicho, los que son míos se van a sujetar. Y los que no, ¿para qué los quiero? ¡Ay, gloria a su nombre! Alabado el poderoso nombre del Señor. Aleluya. Santo. Pues habiendo conocido a Dios, no le glorificaron como a Dios. Ni le dieron gracias. Mire su mente en lo que se volvió. Sino que se envanecieron en sus razonamientos y su necio corazón fue entenebrecido. Las tinieblas inundaron y controlaron aquella mente que antes estaba clara. Alabado el nombre del Señor. Para pensar en la gloria de Dios. El hombre lo encontramos como se aleja de Dios. Ahora el hombre tiene su entendimiento entenebrecido. ¿Tú sabes lo que es una mente tenebrosa? A que lo tenebroso es spooky. Da miedo. ¿A quién le gusta lo tenebroso? Hay mentes así. Hay mentes que son como una casa de terror. Sea bendito el nombre del Señor. Piensan las cosas más horribles, hermano. Porque una vez que el entendimiento está entenebrecido, la persona no puede pensar con la mente de Cristo. Alabanza al Cordero de Dios. Oiga esto, profesándose sabios, porque todavía decían que eran sabios. Profesándose sabios, es decir, publicando su sabiduría, se hicieron necios. El capítulo primero de Corintios dice que los hombres en su sabiduría no conocieron a Dios. O sea, Dios le dio una mente sabia para que le conocieran, pero a rebelarse contra Dios, ya la sabiduría no le daba para aceptar a Dios. Aleluya. ¿Sabe por qué? Porque hay dos clases de sabiduría. Y cuando el diablo le dijo a Eva, le dijo, no, mira bien el árbol. Dios sabe que ustedes van a querer sabiduría cuando lo coman. Y de verdad, en eso no les mintió. Lo que no les dijo era que no era la sabiduría que Dios les había dado. Que era sabiduría que Santiago la llama animal, diabólica y terrenal. Pablo, cuando bajó de la colina de Marte a predicarle a los corintios, ¿sabe lo que les dijo? Yo no he venido a vosotros con palabras persuasivas de humana sabiduría, sino con poder de Dios y manifestación del Espíritu. Para que vuestra fe no esté fundada en la sabiduría de los hombres, sino en el poder de Dios. Aunque hablamos sabiduría, pero no de este siglo, ni de los príncipes de este siglo, que si ellos lo hubieran tenido, nunca habrían crucificado al Rey de Gloria. Alabado sea el poderoso nombre del Señor. Aleluya. Adán y Eva tuvieron sabiduría animal, terrenal y diabólica. Esa sabiduría que hace al hombre creerse mayor que Dios o igual a Dios. Amén. Que lo hace deificarse a sí mismo. Bendito sea el nombre poderoso del Señor. ¿Y qué hicieron? aquí entra el humanismo, y cambiaron la gloria de Dios, del Dios incorruptible, en semejanza de imagen de hombre corruptible. O sea, ahora el hombre es Dios. Cambiaron la gloria de Dios, sacaron a Dios, lo bajaron de su trono y lo pusieron a andar en dos piernas. Pero no se quedaron ahí, en su deseo por combatir a Dios, en su deseo por ridiculizar a Dios y por rebajar a Dios, lo pusieron también a andar en cuatro patas, imagen de cuadrúpedos y de aves. Pero no se quedaron tampoco ahí, lo pusieron a arrastrarse por el suelo, y de imagen de serpientes. Usted sabe que hay un cuadro que los católicos adoran, donde hay una virgen con una serpiente a los pies y la gente se postra delante de eso. ¿A quién están adorando? Al dragón, a la serpiente antigua, a Satanás, si no lo reprenda. Bendito el nombre poderoso del Señor, porque Dios prohíbe las imágenes. Esa es la sabiduría animal, terrenal y diabólica, la que hace imágenes para que la gente las adore, les rece y le prenda vela y pida a Dios a través de ellas. Ídolos mudos que la Biblia dice que tienen ojos y no ven, que tienen nariz y no huelen, tienen boca y no hablan, tienen oídos y no oyen, manos y no palpan. Y como no andan, los tienen que cargar. Y si los que lo cargan son iguales que ellos. Alabado sea el poderoso nombre de Cristo para siempre. Bendito sea el nombre maravilloso del Señor. Ahora mire, ¿se acuerda de la madre de las batallas? En el 91. Cuando Saddam Hussein dijo que iba a acabar con todo el mundo, con todas las naciones, se metieran allí. Y que esa iba a ser la madre de las batallas. Y fue la madre de la derrota. A consecuencia de lo que el hombre hizo, de su rebelión contra Dios, el hombre se volvió idólatra. Y la madre de todos los pecados es la idolatría. Cuando el hombre convirtió a Dios en imágenes, como dice aquí, mire las consecuencias, por lo cual también Dios, porque Dios no se va a quedar, no, Dios va a retribuir, porque la ira de Dios se manifiesta desde el cielo contra toda impiedad de los hombres, que con injusticia detienen la verdad. Alabado el nombre poderoso del Señor. Y ahora parece que prospera porque tiene mucha gente, porque la mayor parte de la gente no quiere saber de Dios, pero no irá más allá. Su insensatez se hará manifiesta a todos. Y Dios los va a detener terriblemente, y eso es pronto, hermano. Por eso Dios quiere que la iglesia preste atención a lo que oye. Porque es necesario que con más diligencia atendamos a las cosas que hemos oído, no sea que nos deslicemos. Y que nos ocupemos de nuestra salvación con temor y temblor. Alabado sea el poderoso nombre de Cristo. Hermano, busquemos a Dios. Confiemos en Dios. Dios tiene una puerta abierta para cada uno. No andemos como el ratón que anda huyendo, que se zampa por el primer roto que encuentra. Nosotros no somos ratones, somos hombres y mujeres de Dios. Nosotros tenemos una guianza y una dirección divina. Nosotros no podemos fracasar, hermano. Pero hay que aprender a esperar en Dios, hay que aprender a confiar en Dios. A ver si lo que Dios tiene para mí se realiza, porque esta carne quiere muchas cosas. A veces nos sentimos, ¿por dónde cojo? ¿Qué hago? Hay quien llega el día de entrar a la universidad y no sabe ni lo que va a estudiar. No hay metas. ¿Y qué hago? ¿Por dónde voy? ¿Por aquí? ¿Voy por allá? Señor, no haga nada. Ore a Dios, busque a Dios. Dedíquese a Dios. Alabado el poderoso nombre del Señor. Por lo cual también Dios los entregó a la inmundicia en las concupiscencias de sus corazones, porque el corazón del hombre se dañó también. Se corrompió su capacidad de amar cuando el hombre dejó de amar a Dios sobre todas las cosas. Cuando aquel abogado de la ley se presentó delante del Señor y le hizo esta pregunta interesante por demás: Señor, ¿cuál es el primer mandamiento de todos? En otras palabras, el más grande. Y Jesús le dijo: el primer mandamiento de todos es este: oye Israel, Jehová tu Dios uno es, y amarás al Señor tu Dios con todo tu corazón, con toda tu alma, con todas tus fuerzas y con toda tu mente. Este es el mandamiento más grande. Y el segundo es semejante a este: amarás a tu prójimo como a ti mismo. Alabado sea el nombre poderoso del Señor. Pero cuando el hombre no ama a Dios sobre todas las cosas, mire lo que sucede. Y Dios lo entregó en la concupiscencia de sus corazones, de modo que deshonraron entre sí sus propios cuerpos. El cuerpo nuestro es para ser templo del Espíritu Santo. Si alguno destruyere el tal, el templo, su cuerpo, Dios destruirá el tal. Ya que cambiaron la verdad, verso 25, la verdad de Dios por la mentira, o sea, este juicio no vino sino por una causa justa. ya que cambiaron la verdad de Dios por la mentira, honrando y dando culto a las criaturas antes que al Creador, el cual es bendito por los siglos. Amén. Por esto Dios los entregó a pasiones vergonzosas, pues aún sus mujeres cambiaron el uso natural por el que es contra naturaleza, lesbianismo. Y de igual modo también los hombres, dejando el uso natural de la mujer, se encendieron en su lascivia unos con otros, cometiendo hechos vergonzosos, hombres con hombres, y recibiendo en sí mismos la retribución debida a su extravío. Homosexualismo, llámele como quiera, llámele transexualismo, ahora le ponen nombres bonitos, hasta atractivos, a esa vida asquerosa. Pero no importa que las leyes se aprueben para favorecer el homosexualismo y el lesbianismo. Dios dice que eso es asqueroso. Dios dice que eso es vergonzoso. Y Dios dice que no entrarán en el reino de los cielos. No os engañéis. Ni los injustos, ni los idólatras, ni los afeminados, ni los que se echan con varones, entrarán en el reino de Dios. No importa quién lo apruebe aquí abajo. Pero la iglesia de Jesucristo nunca, la verdadera iglesia, porque los metodistas están casando, mira, una pastora lesbiana en Estados Unidos, viviendo con una de las feligreses, y la iglesia la denunciaron, e hicieron un sínodo, como ellos le llaman, y vieron el caso, la juzgaron, y salió suelta, y la dejaron viviendo con otra mujer, y ministrando en el altar. Eso es como sacrificar una puerca en el altar. Eso es sucio, eso es asqueroso. El lesbianismo, el homosexualismo, es algo asquerosísimo, y Dios no lo aceptará jamás, jamás. Y nosotros tampoco, cueste lo que nos cueste, nosotros seguiremos levantando nuestra voz. Y no hay diablo que nos haga callar hasta que el Señor decida entregar este mundo y llevarse a su iglesia de aquí. Alabado sea su nombre para siempre. Alábele. Bendito el nombre precioso del Señor. Porque no solo hay que estar en contra de esto, sino que no se puede ser pasivo acerca de esto tan importante. Que el diablo lo que quiere es convertir a este mundo en otra Sodoma. De hecho, este mensaje yo lo he titulado como en los días de Sodoma. Alabado sea el nombre del Señor. El Señor lo dijo, como en los días de Sodoma. Mire, Lot estaba sentado en la plaza un día, y como habían leyes de hospitalidad, llegaron dos extranjeros, y como caía la tarde, él los saludó y los invitó a su casa a comer y a darles posada. Y ellos fueron, eran dos hombres, lo que él no sabía que eran ángeles. Y cuando entraron a su casa, los hombres de aquella ciudad, dice que hasta los niños, desde el más grande hasta el más pequeño, fueron a tocar, queriendo tumbar las puertas de la casa de Lot, y le decían, entréganos a esos hombres para que entremos a ellos. Ay, Dios mío, padre, cosa más terrible, hermano. Esta gente no sabía en lo que se habían metido, en su devarío, en su pecado, en su maldad tan grande, en su corrupción total. Querían tener relaciones con ángeles, hermano. Gloria a Dios. Y Lot, tal vez por las leyes de hospitalidad, se sentía responsable por ellos. Por supuesto, él, yo creo que no tenía que hacer lo que hizo, ofrecerle a sus hijas a aquellos impíos. Ahí están mis hijas, pero ellos dijeron, no queremos mujeres, queremos hombres como nosotros. Échenlos para acá afuera. Entonces los hombres, ¿sabes qué hicieron? Tumbaban la puerta, hermano. Entonces salieron los ángeles, los hirieron a todos con ceguera. Y le dijeron a Lot, date prisa y sal de aquí. Porque nosotros hemos venido de parte de Dios a destruir este lugar. Alabado sea Dios. Date prisa, sal, corre, no te detengas en el camino, no mires hacia atrás. Alabado sea el nombre poderoso de Cristo para siempre. Bendito sea el nombre maravilloso del Señor. No mires para atrás, hermano. Lo que dejaste atrás es basura, estiércol, no mires atrás. La mujer de Lot desobedeció, miró atrás porque su corazón se había quedado en Sodoma. Y allí quedó petrificada. Santo el Cordero de Dios. Las hijas de Lot estaban influenciadas por el mal de aquel lugar. Y como no tenían dirección de Dios, al ver la destrucción tan grande de Sodoma, Gomorra y de las ciudades circunvecinas, el mismo Lot no estaba tan bien parado con Dios, aunque era un hombre justo, porque fue cargando con el vino de los homosexuales. Y después que estaban en aquella cueva, las hijas mundanas de Lot, que no tenían visión de Dios porque no buscaban a Dios, hermano, que mire, el que no busca a Dios se ahoga en un vaso de agua. La menor pruebita lo aplasta como un sapo en la carretera. Gloria al nombre del Señor. Gloria al poderoso nombre del Señor, aleluya. Santo. Ellas creían que yo era el único tres que habían quedado en el mundo entero. Si Dios deja tres nada más como eso, yo no sé qué iba a hacer los restos. Porque Lot era varón justo y bueno comparado con los sodomitas. Pero no llenaba las medidas de Dios. Dios tuvo que trabajar con eso. Alabado el nombre del Señor. Lo emborracharon. Y las dos hijas entraron a su padre y cometieron incesto. Y las dos parieron de sus padres, dos naciones enemigas de Israel. Alabado sea Dios. Entre ellos los moabitas. Terrible, ¿verdad, hermana? Las consecuencias terribles de no buscar a Dios en espíritu y en verdad. Aleluya. Bendice mi alma, Jehová. Pero todo esto le vino, mire. Y como ellos no aprobaron tener en cuenta a Dios, Dios los entregó una mente reprobada para hacer cosas que no convienen, estando atestados. Usted sabe lo que el término atestado, que sea hasta la testa. O sea, desde los pies a la cabeza estaban llenos de eso. Estando atestados de toda injusticia, fornicación, perversidad, avaricia, maldad, llenos de envidia, homicidios, contiendas, engaños y malignidades, murmuradores, detractores, aborrecedores de Dios, injuriosos, soberbios, altivos, inventores de males, desobedientes a los padres, desobedientes a los padres, desobedientes a los padres, necios, desleales, sin afecto natural, implacables, sin misericordia, quienes habiendo entendido el juicio de Dios, que los que practican tales cosas son dignos de muerte, no solo las hacen, sino que también se complacen con los que las practican. Hermanos, Dios es santo, y Dios es real, y Dios es fuego consumidor, a su nombre gloria, y Dios no tendrá por inocente al culpable, ya que la ira de Dios se derrama desde el cielo sobre los que detienen con injusticia la verdad. Hermano, cuando una persona en una iglesia no se sujeta a Dios y a su palabra y a los órdenes por Dios establecidos, esa persona está deteniendo con injusticia la verdad. Cuando una persona peca dentro de una iglesia e intenta ocultar ese pecado y tratar de dar la apariencia de que no pasa nada, está deteniendo con injusticia la verdad. Está interrumpiendo el libre fluir del Espíritu Santo en esa congregación. Está convirtiéndose en una piedra que obstruye el canal de la bendición de Dios. Está convirtiéndose en una piedra de tropiezo. Santo. Se ha convertido en una mancha en nuestras fiestas, en una nube sin agua, en una estrella errante a la cual está destinada por toda la eternidad la más densa oscuridad. Se ha convertido en un árbol muerto, sin fruto, dos veces desarraigado. Santo, alabado sea su nombre, alabado sea su nombre. Bendito sea el nombre maravilloso del Señor. Gloria a su precioso nombre, aleluya. Él vive y reina por los siglos de los siglos. Él es luz y no hay ninguna tinieblas en él. Oh, aleluya. A su nombre sea la gloria, a su nombre sea la gloria. Que muchas personas están fracasando por no buscar la dirección de Dios en sus vidas, hermano. No rechaces la dirección de Dios en tu vida. No quieras labrarte tu propio futuro y hacer tus propios caminos. No andes en tus propios pasos, porque por Dios son ordenados los pasos del hombre. Dale lugar a Dios en tu vida antes que Satanás te engañe. Alabado el nombre del Señor. Porque estamos en los días de Sodoma. El Señor dijo que en estos últimos días la gente estaría indiferente, ¿cierto? Se dedicarían a comprar, a vender, a casarse, a divorciarse, a volverse a casar. Se dedicarían a sus propios negocios, a buscar su propio bienestar, pero sin tener a Dios en cuenta. Señores, uno puede ir a donde Dios lo quiera llevar, pero hay que llevar a Cristo de la mano. Sin Él, Él lo dijo, sin mí. Amén, aleluya. Nada podéis hacer. Hay personas que podrían estar siendo muy útiles en la obra del Señor, pero se dedican a los negocios, se dedican a sus propios asuntos. Alabado sea el nombre del Señor. Y sin darse cuenta van cayendo en esa trampa del maligno. La Biblia dice que muchos por quererse enriquecer cayeron en muchos males. Aleluya. Yo creo que Dios quiere arreglar situaciones.
1: El Señor quiere hacer cosas muy grandes con su iglesia, hermano. Hay pocas iglesias que aman la obra misionera, hermano. Hay pocas iglesias que se dan de lleno a servir a Dios con sus bienes. Hay iglesias que lo que quieren es juntar dinero en los bancos. ¿Para qué? Y no hacen el bien, no hacen la obra misionera. La Biblia dice que con las ganancias injustas, es decir, temporales, hagamos el bien. Aquel que retiene más de lo que él es permitido, mire, Dios, hermano, nos permite a nosotros ser partícipes de su bendita obra, pero hay que ser como él quiere que seamos. Hay que abandonar los malos caminos. Hay que confesar al Señor. Dios me ha dado este mensaje toda esta semana. Alabado sea el nombre del Señor. Así que yo voy a hacer una oración. Y recuerda, tú puedes quedarte sentado sabiendo que hay una situación en tu vida que hay que arreglar con Dios para que nadie piense tú estás mal. Pero yo te voy a asegurar una cosa, aquí nadie va a estar mirando, porque cada uno va a estarnos mirando a nosotros mismos. Cuando Dios me dice que yo tengo que arreglar algo con Él, a mí no me interesa lo que los demás piensen, porque mis asuntos son con Dios, no son con los hermanos.

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1: Felicita, una mujer cristiana de Aquitania, Francia, fue asada sobre una parrilla y luego decapitada en el año 287 después de Cristo. Quintín era un cristiano natural de Roma, pero se decidió a propagar el evangelio en las Galias con un tal Luciano y predicaron juntos en Amiens. Después de ello, Luciano fue a Beumaris, donde fue martirizado. Quintín permaneció en la Picardía y mostró su gran celo en su ministerio. Arrestado como cristiano, fue estirado con poleas hasta que se dislocaron sus miembros, su cuerpo fue desgarrado con azotes de alambre y derramaron aceite y brea hirviendo sobre su carne desnuda. Se le aplicaron antorchas encendidas a sus lados y sobacos. Después de haber sido torturado de esta manera, fue enviado de vuelta a la mazmorra, muriendo allí el 31 de octubre del año 287 después de Cristo. Por las atrocidades que se le habían infligido, su cuerpo fue lanzado al Somme. La décima persecución bajo Diocleciano en el año 303 después de Cristo. Bajo los emperadores romanos y comúnmente llamada la Era de los Mártires, fue ocasionada en parte por el número en aumento

comenzó la persecución en Nicomedia, en la mañana del cual el prefecto de la ciudad acudió con un gran número de oficiales y alguaciles a la iglesia de los cristianos, donde forzando las puertas tomaron todos los libros sagrados y los lanzaron a las llamas. Toda esta acción tuvo lugar en presencia de Diocleciano y Galerio, los cuales, no satisfechos con quemar los libros, hicieron derruir la iglesia sin dejar rastro alguno. Esto fue seguido por un severo edicto ordenando la destrucción de todas las otras iglesias y libros de los cristianos. Pronto siguió una orden para proscribir a los cristianos de todas las denominaciones. La publicación de este edicto ocasionó un martirio inmediato, porque un atrevido cristiano no solo lo arrancó del lugar en el que estaba puesto, sino que execró el nombre del emperador por esta injusticia. Una provocación así fue suficiente para atraer sobre sí la venganza pagana. Fue entonces arrestado, severamente torturado y finalmente quemado vivo. Todos los cristianos fueron prendidos y encarcelados. Galerio ordenó en privado que el palacio imperial fuera incendiado para que los cristianos fueran acusados de incendiarios, dándose una plausible razón para llevar a cabo la persecución con la mayor de las severidades. Comenzó un sacrificio general, lo que ocasionó vanos martirios. No se hacía distinción de edad ni de sexo. El nombre de cristiano era tan odioso para los paganos que todos inmediatamente cayeron víctimas de sus opiniones. Muchas casas fueron incendiadas y familias cristianas enteras perecieron en las llamas. A otros les ataron piedras en el cuello y atados juntos fueron llevados al mar y lanzados. La persecución se hizo general en todas las provincias romanas, pero principalmente en el este, por cuanto duró 10 años. Es imposible determinar el número de mártires ni enumerar las vanas formas de martirios. Potros, azotes, espadas, dagas, cruces, venenos y hambre se emplearon en los diversos lugares para dar muerte a los cristianos, y se agotó la imaginación en el esfuerzo de inventar torturas contra gentes que no habían cometido crimen alguno, sino que pensaban de manera distinta de los seguidores de la superstición. Una ciudad de Frigia, totalmente poblada por cristianos, fue quemada y todos los moradores perecieron en las llamas. Cansados de la degollina, finalmente varios gobernadores de provincias presentaron ante la corte imperial lo inapropiado de tal conducta. Por ello a muchos se les eximió de ser ejecutados, pero aunque no eran muertos, se hacía todo por hacerles la vida miserable. A muchos se les cortaban las orejas, las narices, se les sacaba el ojo derecho, se inutilizaban sus miembros mediante terribles dislocaciones y se les quemaba la carne en lugares visibles con hierros candentes. Es necesario ahora señalar de manera particular a las personas que dieron su vida en martirio en esta sangrienta persecución. Sebastián, un célebre mártir, había nacido en Narbona, en las Galias, y después llegó a ser oficial de la guardia del emperador en Roma. Permaneció un verdadero cristiano en medio de la idolatría, sin dejarse seducir por los esplendores de la corte, sin mancharse por los malos ejemplos e incontaminado por esperanzas de ascenso. Rehusando caer en el paganismo, el emperador lo hizo llevar a un campo cercano a la ciudad, llamado Campo de Marte, y que allí le dieran muerte con flechas. Ejecutada la sentencia, algunos piadosos cristianos acudieron al lugar de la ejecución para dar sepultura a su cuerpo y se dieron cuenta entonces de que había señales de vida en su cuerpo. Lo llevaron de inmediato a un lugar seguro y en poco tiempo se recuperó, preparándose para un segundo martirio, porque tan pronto como pudo salir se puso intencionalmente en el camino del emperador. Cuando éste subía hacia el templo y lo reprendió por sus muchas crueldades e irrazonables prejuicios contra el cristianismo. Diocleciano, cuando pudo recobrarse de su asombro, ordenó que Sebastián fuera arrestado y llevado a un lugar cercano al palacio y allí golpeado hasta morir. Y para que los cristianos no lograran ni recuperar ni sepultar su cuerpo, ordenó que fuera echado a la alcantarilla. Sin embargo, una dama cristiana llamada Lucina encontró la manera de sacarlo de allí y de sepultarlo en las catacumbas. Para este tiempo, los cristianos, después de una seria consideración, pensaron que era ilegítimo portar armas a las órdenes de un emperador pagano. Maximiliano, el hijo de Fabio Víctor, fue el primero decapitado bajo esta norma. Dito, siciliano, de una familia de alto rango, fue educado como cristiano. Al aumentar sus virtudes con el paso de los años, su constancia le apoyó a través de todas las aflicciones y su fe
fue su

0: superior a los más grandes peligros. Su padre, Hilas, que era pagano, al descubrir que su hijo había sido instruido en los principios del cristianismo por la nodriza que lo había criado, empleó todo su esfuerzo para hacerlo volver al paganismo, y al final sacrificó su hijo a los ídolos el 14 de junio del año 303 después de Cristo. Víctor era un cristiano de buena familia, de Marsella, en Francia. Pasaba gran parte de la noche visitando a los afligidos y confirmando a los débiles. Esta piadosa obra no la podía llevar a cabo durante el día de manera consonante con su propia seguridad. Gastó su fortuna en aliviar las angustias de los cristianos pobres. Finalmente, empero, fue arrestado por edicto el emperador Maximiano, que le ordenó ser atado y arrastrado por las calles. Durante el cumplimiento de esta orden fue tratado con todo tipo de crueldades e indignidades por el enfurecido populacho. Siguiendo inflexible su valor, fue considerado como obstinación. Se ordenó que fuera puesto al potro y él volvió sus ojos al cielo, orando a Dios que le diera paciencia, tras lo cual sufrió las torturas con la más admirable entereza. Cansados los verdugos de atormentarle, fue llevado a una mazmorra. En este encierro convirtió a sus carceleros, llamado Alejandro, Feliciano y Longino. Enterándose el emperador de esto, ordenó que fueran ejecutados de inmediato y los carceleros fueron por ello decapitados. Víctor fue de nuevo puesto al potro, golpeado con varas sin misericordia y de nuevo echado en la cárcel. Al ser interrogado por tercera vez acerca de su religión, perseveró en sus principios. Trajeron entonces un pequeño altar y le ordenaron que de inmediato ofreciera incienso sobre él. Enardecido de indignación ante tal petición, se adelantó valientemente y con una patada derribó el altar y el ídolo. Esto enfureció de tal manera a Maximiano, que estaba presente, que ordenó que el pie que había golpeado el altar fuera de inmediato amputado. Luego Víctor fue echado a un molino y destrozado por las muelas en el año 303 después de Cristo. Estando en Tarso, Máximo, gobernador de Cilicia, hicieron comparecer ante él a tres cristianos. Sus nombres eran Taraco, un anciano, Probo y Andrónico. Después de repetidas torturas y exhortaciones para que se retractaran, fueron finalmente llevados a su ejecución. Llevados al anfiteatro, les soltaron varias fieras, pero ninguno de los animales, aunque hambriento, los quería tocar. Entonces el guardador sacó un gran oso que en aquel mismo día había destruido a tres hombres. Pero tanto este voraz animal como una feroz leona rehusaron tocar a los presos. Al ver imposible su designio de destruirlos por medio de las fieras, Máximo ordenó su muerte por la espada el 11 de octubre del año 303 después de Cristo. Romano, natural de Palestina, era diácono de la iglesia de Cesarea en la época del comienzo de la persecución de Diocleciano. Condenado por su fe en Cristo, fue flagelado, puesto en el potro, su cuerpo fue desgarrado con garfios, su carne cortada con cuchillos, su rostro marcado, le hicieron saltar los dientes a golpes y le arrancaron el cabello desde las raíces. Poco después ordenaron que fuera estrangulado. Era el 17 de noviembre del año 303 después de Cristo. Susana, sobrina de Gallo, pastor de una iglesia en Roma, fue apremiada por el emperador Diocleciano para que se casara con un noble pagano, que era un pariente próximo al emperador. Rehusando el honor que se le proponía, fue decapitada por orden del emperador. Doroteo, el gran chambelán de la casa de Diocleciano, era cristiano y se esforzó mucho en ganar convertidos. En sus labores cristianas fue ayudado por Gorgonio, otro cristiano que pretendía al palacio. Fueron primero torturados y luego estrangulados. Pedro, un eunuco que pertenecía al emperador, era un cristiano de una singular modestia y humildad. Fue puesto sobre una parrilla y asado a fuego lento hasta que expiró. Cipriano, conocido como el mago, para distinguirlo de Cipriano, que era pastor de Cartago, era natural de Antioquía. Recibió una educación académica en su juventud y se aplicó de manera particular a la astrología. Después de ello, para ampliar conocimientos, viajó por Grecia, Egipto, la India, etc. Con el paso del tiempo, conoció a Justina, una joven dama de Antioquía cuyo nacimiento, belleza y cualidades suscitaban la admiración de todos los que la conocían. Un caballero pagano pidió a Cipriano que le ayudara a conseguir el amor de la bella Justina. Aprendiendo él esta tarea, pronto fue sin embargo convertido al Evangelio y quemó sus libros de astrología y magia, recibió el bautismo del Espíritu Santo y se sintió animado por el poderoso Espíritu de Gracia. La conversión de Cipriano ejerció un gran efecto sobre el caballero pagano que le pagaba sus gestiones con Justina, y pronto el mismo caballero abrazó el cristianismo. Durante las persecuciones de Diocleciano, Cipriano y Justina fueron apresados como cristianos. El primero fue desgarrado con tenazas y la segunda azotada. Después de sufrir otros tormentos, fueron ambos decapitados. Eulalia, una dama española de familia cristiana, era notable en su juventud por su gentil temperamento y por su solidez de entendimiento. Pocas veces hallado en los caprichos de los años juveniles, apresada como cristiana, el magistrado intentó de las maneras más suaves ganarla al paganismo, pero ella ridiculizó las deidades paganas con tal aspereza que el juez, enfurecido por su conducta, ordenó que fuera torturada. Así, sus costados fueron desgarrados con garfios, sus pechos quemados de la manera más espantosa, hasta que expiró debido a la violencia de las llamas. Y esto ocurrió en diciembre del año 383 después de Cristo. En el año 300 después de Cristo, cuando la persecución alcanzó a España, Daciano, gobernador de Tarragona, ordenó que Valerio, el pastor, y Vicente, el diácono, fueran apresados, cargados de cadenas y encarcelados. Al mantenerse firme los presos en su resolución, Valerio fue desterrado y Vicente fue puesto al potro, dislocándose sus miembros, desgarrándole la carne con garfios y siendo puesto sobre la parrilla, no solo poniendo un fuego debajo de él, sino espinas encima que atravesaban su carne. Al no destruirle estos tormentos ni hacerle cambiar de actitud, fue devuelto a la cárcel, confinado a una pequeña e inmunda mazmorra oscura, sembrada de piedras, de sílex, aguzadas y de vidrios rotos, donde murió el 22 de enero del año 304 después de Cristo. Su cuerpo fue echado al río. La persecución de Diocleciano comenzó a endurecerse de manera particular en el año 300 después de Cristo, cuando muchos cristianos fueron torturados de manera cruel y muertos con las muertes más penosas e ignominiosas. Saturnino, un cristiano de Albitinia, de una ciudad de África, fue después de su tortura enviado de nuevo a la cárcel, donde se le dejó morir de hambre. Sus cuatro hijos, tras ser atormentados de varias maneras, compartieron la misma suerte con su padre. Dativas, un noble senador romano; Télico, un piadoso cristiano; Victoria, una joven dama de una familia de alcurnia y fortuna, con algunos otros de clases sociales más humildes, todos ellos discípulos de Saturnino, fueron torturados de manera similar y perecieron de la misma manera. Agrape, Quionia e Irene, tres hermanas, fueron encarceladas en Tesalónica. Cuando la persecución de Diocleciano llegó a Grecia, fueron quemadas y recibieron en las llamas la corona del martirio el 25 de marzo del año 304 después de Cristo. El gobernador, al ver que no podía causar impresión alguna sobre Irene, ordenó que fuera expuesta desnuda por las calles, y cuando esta vergonzosa orden fue ejecutada, se encendió un fuego cerca de la muralla de la ciudad, entre cuyas llamas subió su espíritu más allá de la crueldad humana. Agato, hombre de piadosa mente, y Casice, Felipa y Eutiquia fueron martirizados por el mismo tiempo, pero los detalles no nos han sido transmitidos. Marcelino, otro pastor en Roma que sucedió a Cayo en aquella sede, habiéndose opuesto intensamente a que se dieran honras divinas a Diocleciano, sufrió el martirio mediante una variedad de torturas en el año 304 después de Cristo. Consolando su alma hasta expirar con la perspectiva de aquellos gloriosos galardones que recibiría por las torturas experimentadas en el cuerpo. Victorio, Carpóforo, Severo y Severiano eran hermanos, y los cuatro estaban empleados en cargos de gran confianza y honor en la ciudad de Roma. Habiéndose manifestado ellos contra el culto a los ídolos, fueron arrestados y azotados con la plumbetae, o azotes que en sus extremos llevaban pequeñas piezas de plomo. Este castigo fue aplicado con tal exceso de crueldad que los piadosos hermanos cayeron mártires bajo su dureza. Timoteo, diácono de Mauritania, y su mujer Maura no habían estado unidos por más de 3 semanas por el vínculo del matrimonio cuando se vieron separados uno del otro por la persecución. Timoteo, apresado por ser cristiano, fue llevado ante Arriano, gobernador de Tebas, que sabiendo que guardaba las sagradas escrituras, le mandó que se las entregara para quemarlas. A esto respondió: si tuviera hijos, antes te los daría para que fueran sacrificados que separarme de la palabra de Dios. El gobernador, airado en gran manera ante esta contestación, ordenó que le fueran sacados los ojos con hierros candentes, diciendo: al menos los libros no te serán de utilidad, porque no verás para leerlos. Su paciencia ante esta acción fue tan grande que el gobernador se exasperó más y más. Por ello, a fin de quebrantar su fortaleza, ordenó que lo colgaran de los pies con un peso colgado del cuello y una mordaza en la boca. En este estado, Maura le apremió tiernamente a que se retractara por causa de ella, pero él, cuando le quitaron la mordaza de la boca, en lugar de acceder a los ruegos de su mujer, la censuró intensamente por su desviado amor y declaró su resolución de morir por su fe. La consecuencia de esto fue que Maura decidió imitar su valor y fidelidad y o bien acompañarle o bien seguirle a la gloria. El gobernador, tras intentar en vano que cambiara de actitud, ordenó que fuera torturada, lo que tuvo lugar con gran severidad. Tras ello, Timoteo y Maura fueron crucificados cerca el uno del otro en el año 304 después de Cristo. A Sabino, pastor de Assisi, le fue cortada la mano por orden del gobernador de Toscana, por rehusar sacrificar a Júpiter y por empujar el ídolo delante de él. Estando en la cárcel, convirtió al gobernador y a su familia, los cuales sufrieron martirio por la fe. Poco después de la ejecución de ellos, el mismo Sabino fue flagelado hasta morir en diciembre del año 304 después de Cristo. Cansado de la farsa del estado de los negocios públicos, el emperador Diocleciano abdicó la diadema imperial y fue sucedido por Constancio y Galerio. El primero era un príncipe de una disposición sumamente gentil y humana, y el segundo igualmente destacable por su crueldad y tiranía. Estos se dividieron el imperio en 2 gobiernos iguales, reinando Galeno en Oriente y Constancio en Occidente. Y los pueblos, bajo ambos gobiernos, sintieron los efectos de las disposiciones de los 2 emperadores, porque los de Occidente eran gobernados de la manera más gentil, mientras que los que residían en Oriente sentían todas las miserias de la opresión y de torturas dilatadas. Entre los muchos martirizados por orden de Galeno, enumeramos varios: Lucia, estudiante de Eusebio; Julita, una mujer licaonia de linaje regio, pero más célebre por sus virtudes cristianas que por su sangre noble. Mientras estaba en el potro, dieron muerte a su hijo delante de ella. Julia de Capadocia era una dama de distinguida capacidad, gran virtud espiritual e insólito valor. Para completar su ejecución, le derramaron brea hirviendo sobre los pies, desgarraron sus costados con garfios y recibió la culminación de su martirio, siendo decapitada el 16 de abril del año 305 después de Cristo. Hermolaos, un cristiano piadoso y venerable, muy anciano, sufrió el martirio por la fe en el mismo día de la manera que los anteriores. Eustratio, secretario del gobernador de Arminia, fue echado en un horno de fuego por exhortar a algunos cristianos que habían sido apresados a que perseveraran en su fe. Nicander y Marciano, 2 destacados oficiales militares romanos, fueron encarcelados por su fe en Cristo Jesús. Como eran ambos hombres de gran valía en su profesión, se emplearon todos los medios imaginables para persuadirles a renunciar al cristianismo, pero al encontrarse estos medios ineficaces, fueron decapitados. En el reino de Nápoles tuvieron lugar varios martirios, en particular Januaries, pastor de Beneventum, socio, diácono de Micene, Próculo, que también era diácono, Eutico y Acutio, hombres del pueblo, Festo, diácono, y Desiderio. Todos ellos fueron, por ser cristianos, condenados por el gobernador de Campania a ser devorados por las fieras, pero las salvajes fieras no querían tocarlos, por lo que fueron decapitados. Quirino, pastor de Sicia, fue llevado ante el gobernador Matenio, recibió la orden de sacrificar a las deidades paganas en conformidad a las órdenes de varios emperadores romanos. El gobernador, al ver su decisión contraria, lo envió a la cárcel cargado de cadenas, diciéndose que las durezas de la mazmorra, algunos tormentos ocasionales y el peso de las cadenas podrían quebrantar su resolución. Pero, decidido en sus principios, fue enviado a Amancio, el principal gobernador de Panonia, hoy día Hungría, que lo cargó de cadenas y lo arrastró por las principales ciudades del Danubio, exponiéndolo a la mofa popular doquiera que iba. Llegando finalmente a Samaria y viendo que Quirino no iba a renunciar a su fe, ordenó arrojarlo al río con una piedra atada al cuello. Al ejecutarse esta sentencia, Quirino flotó durante cierto tiempo, exhortando al pueblo en los términos más piadosos y concluyendo sus amonestaciones con esta oración: «No es nada nuevo para ti, oh todopoderoso Jesús, detener los cursos de los ríos, ni hacer que alguien camine sobre el agua, como hiciste con tu siervo Pedro. El pueblo ya ha visto la prueba de tu poder en mí. Concédeme ahora que de mi vida por tu causa, oh mi Dios». Al pronunciar estas últimas palabras, se hundió de inmediato y murió el 4 de junio del año 308 después de Cristo. Su cuerpo fue después rescatado y sepultado por algunos piadosos cristianos. Pánfilo, natural de Fenicia, de una familia de Alcurnia, fue un hombre de tan grande erudición que fue llamado un segundo Orígenes. Fue convertido al cristianismo y recibido en el cuerpo de la iglesia en Cesarea, donde estableció una biblioteca pública y dedicó su tiempo a la práctica de toda virtud cristiana. Copió la mayor parte de las obras de Orígenes de su propio puño y letra y, ayudado por Eusebio, dio una copia correcta del Antiguo Testamento, que había sufrido mucho por la ignorancia o negligencia de los anteriores transcriptores. En el año 307 después de Cristo fue prendido y sufrió tortura y martirio hasta morir. Marcelo, pastor en Roma, al ser desterrado por su fe, cayó mártir de las desgracias que sufrió en el exilio el 16 de enero del año 310 después de Cristo. Pedro, el pastor de Alejandría, fue martirizado el 25 de noviembre del año 311 después de Cristo por orden de Máximo César, que reinaba en el este. Inés, una doncella de solo 13 años, fue decapitada por ser cristiana. También lo fue Serena, la esposa emperatriz de Diocleciano. Valentín, su pastor, sufrió la misma suerte en Roma, y Erasmo, otro cristiano, fue martirizado en Campania. Poco después de esto, la persecución aminoró en las zonas centrales del imperio, así como en Occidente, y la providencia comenzó finalmente a manifestar la venganza contra los perseguidores. Maximiniano intentó corromper a su hija Fausta para que diera muerte a su marido Constantino. Ella lo reveló a su marido y Constantino le obligó a escoger su propia muerte, con lo que se decidió por la ignominiosa de ser colgado después de haber sido emperador casi 20 años. Constantino era el buen y virtuoso hijo de un padre bueno y virtuoso y nació en Gran Bretaña. Su madre se llamaba Helena, hija del rey Coilo. Era un príncipe de los más generoso y gentil, teniendo el deseo de cuidar la educación y las bellas artes, y a menudo él mismo leía y escribía y estudiaba. Tuvo un maravilloso éxito y prosperidad en todo lo que emprendió. Lo que se supuso que provenía de esto, lo que así fue ciertamente, que era un tan gran favorecedor de la fe cristiana. Constantino pasó a ser emperador en el año 313 después de Cristo. Puso fin a esta serie de persecuciones oficiales de Roma. Se menciona dos veces a Satán como el enemigo entre bastidores dirigiendo estos espasmos.
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Génesis 22:9. ¿Lo tenemos todos? Hay algunos que están de vacaciones, están sentados, póngase de pie. No me diga que ya usted está cansado. Un hombre con músculo como usted y que cansado. Mire, parece de ahí manganzón. ¿Lo tenemos ya? Dice la palabra en el nombre del Padre, del Hijo y del Espíritu Santo. No, pero por favor, aunque se ensaye, engáñeme con un amén. Dije que el nombre del Padre, del Hijo y del Espíritu Santo. Cuando llegaron al lugar que Dios le había dicho, edificó allí Abraham un altar, diga conmigo altar, y compuso la leña, diga conmigo leña, y ató a Isaac, su hijo, y lo puso en el altar sobre la leña. Esto como que hay que repetirlo de nuevo, ¿sí o no? Vamos a repetirlo, pero cuando yo le diga, diga algo, usted lo va a decir a todo pulmón. Y cuando llegó al lugar que Dios le había dicho, edificó allí Abraham un altar. Diga conmigo, un altar. Y puso leña, fuerte, diga leña. Y ató a Isaac, su hijo, y lo puso en el altar sobre. No, es que hay un lado que me está quedando como callado. Yo lo siento, lo veo y lo... Mire, yo puedo cerrar los ojos y puedo ver todo lo que está pasando aquí. Para que usted vea, mire. Y lo puso sobre... Allá al final, te quedaron casi callado. Y lo puso sobre... Ahora sí, denle un aplauso al Señor, siéntese. Dígale al que está a su lado... Ponlo en el altar. No, en serio. Pero deme deseo de predicarle mañana. Ya hoy no, pero deme deseo de predicarle mañana. Dígale en serio al que está a su lado, dígale, ponlo sobre el altar. Ponlo sobre el altar. Ponlo sobre el altar. Cuando hablamos de Abraham, hay que hablar de tantas cosas que resumirlo, aún así, 5 o 6 horas no bastarían. Por eso se hace tan rico, tan sabroso hablar de Abraham. Pero hoy quiero ver si Dios me permite hacerle un resumen acerca del extracto de este texto bíblico. Cuando Dios habla con Abraham, que Dios le dice que deje su tierra, su parentela. Cuando Dios miró a Abraham, aunque en el lugar no habían las condiciones, pero Abraham tenía las condiciones que Dios buscaba. Porque hay muchos de ustedes que no califican para los hombres, pero ustedes reúnen las condiciones que Dios necesita para el lugar. No, parece que... Voy a decirlo de nuevo. Quizás usted mire a Juan, quizá mire a Josefa, quizá mire a Pedro o quizá mire a Mindre y ella como que no le califican. Pero cuando Dios está buscando gente en Perú para hacer algo, Dios mira el corazón y Dios mira a esos hombres y a esas mujeres que para él califican. Por eso no todo el mundo ha escuchado y no todo el que se pone a orar recibe oportuno socorro, porque solamente aquellos que encuentran gracia ante la voluntad y la presencia de Dios. Por eso la Biblia habla algo impresionante, que Abraham encontró gracia. Toca a alguien y dile, encontró gracia. Abraham encontró gracia. Mire, a veces somos muy hermosos pero no tenemos gracia. Mire, hay gente como que usted lo mira raro pero tienen la gracia. Quizás hay gente que se pregunte, más le voy a decir algo, si algo el diablo se confunde con mucha gente, es que hay gente como que no reúnen condiciones. Hay gente que usted lo mira, lo encuentra raro. Hay gente que por donde
donde quiera que te den, te dan rareza. Hay gente que son extraños, pero yo no sé. Pero esa gente extraña son las que llaman a Dios. Esa gente extraña son como las que Dios le gusta. Pastor, ¿y qué me está diciendo? Que esa gente que muchas veces son extrañas para los hombres, pero Dios lo mira. En serio, Dios lo mira. Y si Dios te miró, que Bashata Rabashama, ¿quién es el hombre para descalificarte? Por eso Abraham, note esto, es un detalle que no podemos obviar. Abraham no venía de un lugar donde se glorificaba a Dios. Era un lugar extraño, era un lugar de idolatría, era un lugar de perversidad, de maldad. Pero dile al que está a tu lado, desde ahí Dios lo sacó. En serio. La mayoría de los avivamientos no han surgido de los lugares donde mucha gente está sirviendo a Dios. La mayoría de los avivamientos han acontecido

promesa. Dile al que está a tu lado, promesa. Escucha aquí. Lo segundo que Dios hace cuando te promete es que hasta tú mismo te pregunta: ¿y de a dónde vendrá? No voy a decir eso de nuevo. A veces Dios te dice: te voy a bendecir. Y tú dices: ¿y de a dónde? Porque tú miras todo tu contorno y tú estás desbaratado, y todo el que te rodea está más desbaratado que tú. No, en serio. Hay gente que Dios dice: yo te voy a bendecir. Y cuando tú miras todo el que está ahí alrededor tuyo, tú estás más bendecido que ellos y tú no tienes nada. Te lo explico de esta forma. Dios llama a Abraham y le promete, diga conmigo, una nación. No, pero no cualquier nación. Dios le dice: tú serás padre de muchedumbre. Ahora aquí conmigo. La Biblia dice que Abraham, Dios le dio indicaciones. Y Dios le dice: oye lo que te voy a decir. Tú tienes una esposa llamada Sara, y de Sara es que tú me vas a dar hijo. Diga conmigo: condición. Aquí por favor, diga conmigo: condición. Había una condición. ¿Cuál era la condición? Que Abraham iba a ser padre de muchedumbre, pero de una mujer estéril. No, aquí conmigo. Ah, es una mujer estéril. ¿Cómo va a dar hijo? Y Dios le está prometiendo hijo. ¿Cómo es que Sara le va a dar hijo a Abraham si Abraham está viendo que Sara es estéril? Pero ahí es donde Abraham comenzó a caminar con Sara. Porque muchas veces Dios lo va a hacer contigo, pero lo que Dios va a tomar es algo extraño. Lo que Dios va a tomar es algo que la gente va a decir: no se puede. Pero te voy a decir algo. La Biblia dice que a pesar de que Sara era estéril, pero Dios la había señalado, Dios la había marcado. Porque aunque tú no reúnas las condiciones de los hombres, si es Dios que te llamó, si es Dios que te escogió, lo que Dios dijo se va a cumplir. Porque Él no es hijo de hombre para mentir, ni hijo de hombre para arrepentirse. Quizás tú no reúnas las condiciones, pero

diablo, arriba de la cabeza del infierno. Lo que Dios dijo que iba a hacer, Dios lo va a hacer. Él no tiene sombra de variación, Él no se muda, su brazo no se ha cortado, Él sigue en el trono. Por eso la Biblia dice que Abraham, porque el hombre de fe no se dirige conforme a lo que él o ella piensa, sino conforme al propósito divino. El hombre y la mujer de fe le ha creído a Dios. Y el que le ha creído a Dios, dice la escritura, que entra a su templo ¿con qué? Con regocijo y alabanza. Por eso el salmista dice: entra por su puerta con acción de gracia, por sus atrios con alabanza. Nadie que no espere un milagro va a entrar por la puerta con acción de gracia. La gracia se da por algo que ha recibido. La gracia se da por algo que ha recibido. El hombre y la mujer de fe no da gracia después del milagro. El hombre y la mujer de fe da gracia a

milagro ya está ahí. Por eso Abraham, dice la escritura, que le creyó a Dios. Y la Biblia indica algo impresionante, que ya cuando Abraham era viejo, y es necesario entender esto, Dios le da un hijo. Y cuando Dios le da el hijo a Abraham, el hijo de la promesa, porque hay cosas que se mueven en nuestro esfuerzo humano. Voy a decirle esto, es impresionante cómo Sara, dice la escritura, que ordenó a Abraham a llegarse a Agar. Conforme a las leyes humanas, la criada, la concubina, podía tener hijo con el amo si a su vez le daban el permiso. En este sentido, Sara le había dado permiso a Abraham de llegarse a Agar, y dice que tuvieron a Ismael. Pero una cosa es lo que viene del hombre, pero otra cosa es lo que viene de Dios. Una cosa es lo que el hombre engendra, pero otra cosa es lo que el hombre concibe.

parte del Espíritu, se te puede levantar Herodes y va a permanecer. Se te puede levantar quien se te levante y el muchacho no va a morir. Por eso es que cuando tú concibes el ministerio de parte del cielo, el diablo puede levantarse, el hombre se puede levantar, el reparto de los hombres se te puede quitar, te pueden cerrar puertas por donde quiera, pero cuando lo que tú portas es de parte del Espíritu.

lo paro yo. Aunque venga enfermedad, este lo paro yo. Es más, aunque se me rompa la pierna, pastor, este lo paro yo. Oh my God. Mire, vamos a hacer algo. Si usted me vino a mirar a mí, salga para afuera que vamos a cobrar entrada. Si usted vino a glorificar a Dios, entonces métase en esto. Para verme a mí, yo cobro. Para adorar a Dios, es de gratis. Dile al que está a tu lado, si lo que porta es del Espíritu, dile, ese lo pare tú. Se levantó Herodes queriendo impedir que María diera luz, pero dile al que está a tu lado, lo que es engendrado por el Espíritu, la carne ni el diablo puede matarlo. Lo que es engendrado por el Espíritu, Herodes no lo puede matar. Se te puede levantar el espíritu de Herodes queriendo matar los niños. Los niños es una representación de ministerio. Los niños es una representación de santidad. Los niños es una representación de prosperidad. Los niños es una representación de lo que Dios te ha dado. La Biblia dice herencia de los padres son los hijos. Por eso Herodes se levantó.

Por eso no está alto. La Biblia dice que cuando Abraham embarazó a Sara, porque muchas veces Dios te promete, pero no te dice el tiempo de la promesa. Porque una cosa es la promesa, pero otra cosa es el cumplimiento. Una cosa es el tiempo donde Dios te dice va a acontecer. Por eso Dios ahora en el capítulo 15, Dios le dio promesa. Pero ahora cuando dice la escritura que llegó el tiempo, los ángeles llegan y le dice al año que viene. Oh my God, my God. Al año que viene. Porque hay una temporada de siembra, pero hay una temporada de cosecha. Hay una temporada donde tú estás sembrando, pero hay una temporada de cosecha. Y ahí es donde mucha gente se desespera. Alguien agarre esto porque te va a bendecir. Ahí es donde muchos ministerios se desesperan. Ahí es donde muchos pastores se desesperan. Ahí es donde muchos hermanos se desesperan. Es

metido y ellos están gozoso, hablando lengua, danzando, porque Dios le prometió. Yo me imagino a Abraham cuando Dios le promete en el capítulo 15 que le iba a dar un hijo y que le iba a dar

podido bendecirlo. Hay gente que Dios le ha prometido cosas grandes, pero ellos están esperando. Hay algunos que se están desesperando. Hay algunos que están mirando el tiempo. Yo te voy a decir algo que tienes que entender. Para el hombre y la mujer que no tiene la fe suficiente, el tiempo es una limitante, pero

alguien tiene fe, porque tú caminas conforme a lo que se te ha dicho. No, voy a decirlo de nuevo. El que no tiene fe está siempre esperando como los pajaritos. ¿Saben lo que hacen los pichones de pajaritos? Que siempre están mirando, esperando que le llenen el pico. Siempre mirando para ver a dónde llega mamá, a dónde llega papá. Hay muchos cristianos que son así, que están esperando que venga el apóstol.

va a estrenar, Dios te va a preparar para que usted se vaya a casar. ¿Sabe qué hace Dios? Dios hace como el águila. Dios te agarra y te tira para ver qué tú vas a hacer. Para que aprenda a volar. Yo estoy hablando con alguien. Para que aprenda a mover las alas. Dile al que está a tu lado, el desierto no es para matarte. Vamos, estoy hablando con alguien aquí. El desierto no es para matarte. Estoy hablando con alguien aquí. El desierto es para entrenarte. El desierto.

0: cuando el esposo te hace la guerra, están estrenando.
1: 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Un hijo nacido en una familia siempre será el hijo de sus padres. Él nunca podrá ser no nacido. Pero si ese hijo es desobediente, habrá momentos en que la comunión abierta con sus padres se romperá. Así también es con nosotros y Dios. Debido a nuestra desobediencia, no sentiremos más la misma bendición de Dios sobre nuestras vidas que disfrutamos una vez. Y esta ruptura en esta comunión transparente, ya sea de corta o larga duración, no puede ser atribuida a Dios o a su falta de preocupación. La grieta siempre se debe a nuestra propia conciencia manchada. Nosotros somos la causa de cualquier interrupción de comunión con Dios. Cuando una persona ha afligido al Espíritu Santo y conscientemente ha abrazado el pecado en su vida, también perderá el apetito por la palabra de Dios. Una conciencia pura es absolutamente esencial para que el cristiano tenga una fe vibrante y expectante cuando él vaya a la palabra de Dios. La Biblia dice, «Sin fe es imposible agradar a Dios, porque es necesario que el que se acerca a Dios crea que le hay, y que es galardonador de los que le buscan». Hebreos 11:6. Pero si insistimos en ignorar nuestro pecado, cuando leemos la Biblia, nuestra fe será apagada porque nuestra conciencia ya no estará en sincronización con la voz del Espíritu Santo. Para renovar nuestra comunión con Dios después de haber pecado, es necesario que nuestra conciencia culpable sea limpiada. Para deshacernos de esta carga de culpabilidad, el cristiano manchado debe desnudar su corazón en confesión de sus pecados ante Dios. El apóstol Juan escribió, «Si confesamos nuestros pecados, Él es fiel y justo para perdonar nuestros pecados y limpiarnos de toda maldad». Primera de Juan 1:9. Cuando el Espíritu Santo trae a nuestra mente cualquier cosa que es conocida como el pecado, debemos nombrar ese acto de desobediencia con la misma palabra que la Biblia usa para describir tal pecado. No como una mentira blanca, sino como una mentira. No una mente que tiene fantasías, sino una mente adúltera. No como una palabra apresurada, sino un corazón lleno de odio asesino. Cuando estoy consciente de mi propia falla y pecado, trato de nombrar esos pecados específicos delante del propiciatorio de Dios. Entonces, algunas veces hago una oración como esta, como una de las bases para mi propia confesión privada al Señor. Señor, mi Dios, de nuevo he pecado contra ti, y estoy sufrido por esto. Pero tu misericordia es grande y confío en que me perdonarás. Rocía mi conciencia con la sangre de la expiación, los sufrimientos que tú has resistido por mí. 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

0: El pecado siempre trae consecuencias desastrosas. Existirá tristeza, soledad y etapas muy dolorosas y tristemente no siempre afecta a quien lo practica solamente, sino que muchas veces sufren consecuencias personas inocentes.
1: Un pecado personal que afecta no solo a quien lo practica. 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
2: Bienvenidos a otro estudio de la palabra de Dios. David, el padre de Amnón, era inocente de las relaciones sexuales prematrimoniales de su hijo Amnón y su acto de violación, pero él y su familia sufrieron consecuencias dolorosas. Tamar no buscó vivir esta terrible experiencia ni planificó este encuentro sexual, pero igual vivió consecuencias desastrosas. Amnón también sufrió terribles consecuencias, pues su medio hermano Absalón, dolido por la violación de su media hermana Tamar, lo mandó a asesinar. Hoy estudiaremos una triste realidad que Dios quiere evitarnos, y es que las relaciones extramatrimoniales no solo traen consecuencias dolorosas a los que las han practicado, sino que también pueden sufrir otros que no han participado. Y ahora presentamos la conferencia titulada Un pecado personal que no solo afecta a quien lo practica.
0: Esta parte de mi libro titulado Cartas al joven tentado se titula Un pecado personal que no solo afecta a quien lo practica. Iniciamos con el siguiente principio. El pecado siempre trae consecuencias desastrosas. Existirá tristeza, soledad y etapas muy dolorosas y tristemente no siempre afecta a quien lo practica solamente, sino que muchas veces sufren consecuencias personas inocentes. Berta vivió esas consecuencias desastrosas. Mejor dicho, sigue viviendo consecuencias. Pasó por etapas de soledad, de vergüenza, de angustia y también de desesperación. Su familia se dividió en la reacción. Unos la apoyaron a pesar de su pecado y su padre decidió por un tiempo no relacionarse con ella. También perdió su puesto de líder en la iglesia. Ella amaba su involucramiento en la congregación, servía con amor y era terrible llegar a la congregación donde muchos se convirtieron en su gran apoyo, pero otros la mantuvieron en reserva. Toda su vida cambió, naturalmente. Estaba ilusionada, pues había comenzado a estudiar la carrera que le encantaba. Tuvo que abandonar sus estudios y comenzar a trabajar. Finalmente nació su hijita y se convirtió en un gran estímulo para su alegría, pero también trajo consigo presión y responsabilidades mayores que ella no tenía contempladas. Por eso comenzó a vivir una etapa difícil. Con Hugo, el padre de su hija, salvo cortos intervalos de paz que solo le hacían aumentar la esperanza de tener un matrimonio normal, nunca tuvo verdadera paz ni una relación saludable. Sus experiencias han probado que las consecuencias del pecado son verdaderamente terribles y salir de ellas no es nada fácil. Voy a hablar ahora de consecuencias dolorosas para los desobedientes y escuche el siguiente principio. Nadie puede jugar con Dios, actuar como desobediente y evitar sufrir las consecuencias inmediatas o posteriormente. Las consecuencias de este terrible pecado no llegaron inmediatamente, tal como hemos estudiado en la palabra de Dios, en este ejemplo sobre la violación de Amnón a Tamar. Tampoco las consecuencias del pecado de David llegaron rápidamente, poco a poco se fueron dando. Amnón parecía haber quedado satisfecho. Su pasión había sido lamentablemente enfocada en el lugar equivocado, en el momento inapropiado y de la forma que Dios rechaza. Parecía haber salido libre de toda destrucción. Simplemente violó a su hermana y parecía que todo quedaba en calma. Él tenía el poder en sus manos y la estrategia para evitar las consecuencias. Pero en algún momento el juicio llegaría al rebelde. Amnón sabía que lo que hace no solo era pecaminoso, sino además un acto despreciable en la sociedad en que vivía. En Levítico capítulo 18, versículo 9, la ley prohibía específicamente este acto abominable. Se lo recuerdo una vez más. La desnudez de tu hermana, hija de tu padre o hija de tu madre, nacida en casa o fuera, su desnudez no descubrirás. El capítulo 20, versículo 17, recuerda, si alguno tomare a su hermana, hija de su padre o hija de su madre, y viere su desnudez y ella viera la suya, es cosa execrable. Por tanto, serán muertos a ojos de los hijos de su pueblo. Descubrió la desnudez de su hermana, su pecado llevará. Amnón eligió la desobediencia, que le llevó a una vida de temor, de angustia y de violencia. Absalón, su medio hermano, hermano de Tamar, decidió vengar la violación de su hermana. Y 2 años más tarde, según se relata en el segundo libro de Samuel, capítulo 13, versículos 23 al 33, cumplió su plan de ejecutar venganza. En medio de una borrachera, cuando estaba alegre por el vino, dice la Escritura, fue asesinado. El fin de un desobediente nunca es bueno. No lo fue antes ni lo es ahora. Por eso debemos aprender a vivir conforme lo que Dios ordena. Hablemos de algunas consecuencias dolorosas para personas inocentes. Escuche el siguiente principio. Las relaciones extramatrimoniales no solo traen consecuencias dolorosas a los que las han practicado, pueden sufrir otros que no han participado. Usted me ha escuchado en estos días acerca del caso de la muerte de un bebecito y el terrible pecado cometido por una señorita de 17 años que permitió la muerte de su bebé, dio a luz sola, ocultando su embarazo. El sufrimiento que tienen sus padres, líderes de una congregación. El pastor tiene que enfrentar la situación. Han tenido problemas en su vecindario, salió en las noticias. Ahora no solo enfrenta problemas económicos, problemas físicos, emocionales, espirituales, sino que también enfrenta problemas legales. Consecuencias dolorosas para personas inocentes. David, el padre de Amnón, no había sido partícipe de este pecado. La familia era inocente de esta violación, pero todos tuvieron que vivir experiencias dolorosas. Tamar no buscó vivir esta terrible experiencia. Ella no deseaba, ella no participó, ella no planificó este encuentro sexual, pero igual vivió consecuencias desastrosas. Observe lo que dicen los versículos 18 y 19. Y llevaba a ella un vestido de diversos colores, traje que vestían las hijas vírgenes de los reyes. Su criado, pues, la echó fuera y cerró la puerta tras ella. Entonces Tamar tomó ceniza y la esparció sobre su cabeza, y rasgó la ropa de colores de que estaba vestida, y puesta su mano sobre su cabeza, se fue gritando. Tamar, la bella, la hermosa, la hija del rey virgen, según el versículo 18, llevaba un vestido de diversos colores. Es una muestra de alegría. El colorido de su vestido era una buena descripción de la vivacidad de su vida. Sin duda, ella era una señorita alegre que mostraba deseos de vivir. Estaba usando un traje que vestían las hijas vírgenes de los reyes, pues ella era una hija del rey, era una chica virgen. Tenía toda una vida por delante, estaba contenta, feliz de la vida, se vestía con un traje esplendoroso. Luego de que Amnón satisfizo su pasión por el camino del pecado, para la bella Tamar todo cambió. En cambio, el cambio en el apasionado Amnón fue repentino y extremo. Seguramente molesto por lo que la herida Tamar decía o hacía, llama a su criado y le dice, «Échame a esta fuera de aquí». Observe el cambio radical. Ahora la describe como esta, pues ya no es la virgen, ya no es la hermosa, ya no es la señorita de quien se enamoró hasta enfermarse. Después de conseguir

seguir teniendo relaciones sexuales periódicamente para seguir usándolas sexualmente. Tamar estaba viviendo una experiencia terriblemente dolorosa. Es muy interesante que las señoritas observen con cuidado la reacción de Tamar. Cuando ella se da cuenta de que ya no es virgen, que es despreciada, una vez que el criado la echa fuera, cierra tras ella la puerta, ella hace algo impactante, note lo que sufre. La muchacha toma ceniza en sus manos, la esparce sobre su cabeza, rasga la ropa de colores con la que estaba vestida. Luego Tamar pone su mano sobre su cabeza y sale gritando. Lo que estaba viviendo era una terrible crisis espiritual. Ella sabía que eso era contra la ley de Dios. Ella sabía la crisis emocional que vivía y también lo que ocurriría con su familia. Al aconsejar a quienes han tenido relaciones sexuales, muchas veces he escuchado el mismo relato con detalles un poco distintos. A veces menos o más dramáticos, pero todos incluyen dolor. Todos incluyen a chicas que lloran desconsoladamente por haber vivido esta amarga experiencia. Recuerde que el pecado siempre trae experiencias desastrosas y quien determine dar rienda suelta a su mundo pasional vivirá experiencias de tristeza, soledad y etapas de mucho conflicto y dolor. Tamar sufrió la terrible angustia y desconsuelo. Usted puede notar que al final del versículo 20 una vez más es descrita como desconsolada. Sin embargo, no solo ella fue la que sufrió las consecuencias, según el versículo 21 también produjo una crisis en la vida familiar. El padre de Tamar, David, también experimentó consecuencias. David estaba enojado. El versículo 31 lo describe rasgando sus vestidos y echándose a tierra, y junto a él lo hicieron todos sus criados. Amnón también sufrió terribles consecuencias. Sus acciones no podían quedar sin la disciplina divina. Y la peor de ellas fue que murió asesinado por orden de su propio medio hermano Absalón, quien estaba sumamente dolido por la violación de su hermana Tamar. Dice el versículo 29, y los criados de Absalón hicieron con Amnón como Absalón les había mandado. Los criados hirieron y mataron a Amnón. Absalón les dio la orden de hacerlo y la familia seguía recibiendo las terribles consecuencias. Su familia fue testigo de la muerte de un muchacho enceguecido por la pasión. Ellos observaron la destrucción de un muchacho que decidió voluntariamente romper los límites de la moral. Y siempre digo que si me pidieran que escriba el epitafio en la lápida del joven Amnón, tendría que ser honesto y decir Amnón, muchacho que eligió su destrucción por satisfacer erróneamente su pasión. Si allí terminara la historia, diríamos que el culpable recibió su sentencia y todo terminó. Pero lo triste es que allí no termina esta historia. Recuerde que todo esto se inició con el pecado del padre David. Cuando el profeta Natán llegó donde él y le dijo, por este pecado que has cometido, no solo morirá el niño, sino que la espada de Dios nunca se apartará de tu casa y nunca se apartó. Todavía seguía la espada clavada en el corazón de esta familia. Ojalá hubiera terminado la historia allí. Absalón, el dolido hermano de Tamar y quien se levantó enfurecido para vengar a su querida hermana, también sufrió consecuencias por el pecado de Amnón y su propio pecado. Su propia reacción pecaminosa agravó las consecuencias. Su corazón estaba lleno de odio y de resentimiento y así siguió. Algunas personas, después de incidentes como estos, viven toda la vida llenos de amargura. Cuando Absalón tiene la oportunidad de ver a su hermana que amaba, le dice, no se angustie tu corazón por esto. Él trató de asumir el rol de consejero, se identificó con la angustia de su hermana y le dice que no permita que esa experiencia la destruya, pero él la estaba destruyendo. Sin embargo, él guardaba horribles sentimientos, dice el versículo 22. Mas Absalón no habló con Amnón ni malo ni bueno, aunque Absalón aborrecía a Amnón porque había forzado a Tamar su hermana. El tiempo siguió su camino, pero esta experiencia dejó un trauma tremendamente grande en la vida de Absalón. El versículo 23 dice que después de 2 años comenzó con su plan para matar a su medio hermano por lo que había hecho con su hermana. Planificó todo y el plan lo ejecutó paso por paso hasta que logró su objetivo y ahora su apasionado hermano estaba muerto. Pero esto siguió generando otras consecuencias, porque enfrentar el pecado con otro pecado solo agrava seriamente las circunstancias. Y Absalón tuvo que huir debido al asesinato que él mandó a realizar. Y el versículo 34 dice, y Absalón huyó. Es imposible que quien reacciona pecaminosamente ante el pecado de otros no desarrolle otra cadena de eventos destructivos. Y estas son palabras de advertencia para los padres. Es cierto. Si sus hijos cometieron un pecado, la chica quedó embarazada, el muchacho dejó embarazada a una chica, tienen serios conflictos ahora, o viviendo las serias consecuencias que vivió esta familia que he relatado, de que ahora la chica enfrenta cargos legales por la muerte de su bebé, viviendo todas estas consecuencias, es totalmente equivocado reaccionar pecaminosamente.

0: tuve que aconsejar al pastor y también aconsejar a los padres y a las chicas para poder enfrentar ahora la situación sin pecados. Porque un pecado, para enfrentar otro pecado, solo trae más terribles consecuencias y más disciplina divina. Quien reacciona pecaminosamente ante el pecado de otros no desarrolla, sino una cadena de eventos destructivos. Y la familia siguió viviendo las secuelas. El versículo 36 nos muestra que otros hijos del rey también fueron afectados. La angustia inundó el ambiente familiar. En el palacio del rey, los hijos de David alzaban su voz y lloraban, y aún el mismo rey reunió inclusive a sus siervos y lloraron con grandes lamentos. También el versículo 37 nos describe a Absalón huyendo a la casa de su abuelo y a David llorando por su hijo que huye debido al inmenso trauma que experimentaba. Note que ha pasado el tiempo y Absalón ya debería estar curado, pero según el versículo 27 del capítulo 14 del segundo libro de Samuel, este trauma no ha terminado. Absalón ahora tiene hijos y su primera hija recibe el nombre de su recordada hermana Tamar. Este muchacho hermoso, muchacho con gran futuro, se ve involucrado en este asesinato. El odio de la acción de su hermano le llevó a los extremos. Él quiso pagar con pecado los pecados cometidos por su hermano. No hay duda que las consecuencias son graves. Toda la familia está destruida. Problemas emocionales en la familia, asesinatos, conflictos, problemas serios. Y mientras más profundizo en los detalles de la vida de esta familia, más impresionante me parece la historia. Según el versículo 25, ningún joven era tan alabado por su hermosura como lo era Absalón. La Escritura dice que desde la planta de su pie hasta su coronilla no tenía defecto alguno. Sin embargo, este hermoso ejemplar de la juventud tiene un corazón lleno de odio y rencor por lo que hizo su hermano. Su padre tenía sus propios problemas y ante las acciones de su hijo Absalón decide despreciarlo. Era tal la presión y el dolor que Absalón decide irse a vivir lejos de él, a casa de su abuelo. Absalón ni siquiera podía ver el rostro de su padre. Según el versículo 28, estuvo impedido por 2 años y luego intenta comunicarse con el general amigo de David llamado Joab, pero él tampoco quiso venir. Esto le movió a pensar que estaba siendo rechazado y no quería vivir así. Decidió realizar otro plan. Para llamar la atención, Absalón comienza a incendiar los campos alrededor del palacio. Note la crisis familiar. Absalón quería decirle a su padre, «Aquí estoy, papá, dame un poco de tu atención». Su presión logró su objetivo y finalmente el padre le permite entrar al palacio. Parece que finalmente la familia comienza una nueva etapa, pero no era de amor y respeto. Al contrario, la historia continúa con otra serie de experiencias destructivas. Absalón inicia una gran rebelión para derrocar a su propio padre, según el capítulo 15, y además comete pecados vergonzosos. Observe el capítulo 16, versículo 22. Entonces pusieron para Absalón una tienda sobre el terrado, y se llegó Absalón a las concubinas de su padre ante los ojos de todo Israel. Él estaba decidido a herir a su padre. Decidió seguir pecando, y note que el lugar que eligió Absalón para realizar su orgía fue el mismo lugar en que David había cometido un acto de adulterio por el cual estaban sufriendo todas estas consecuencias. Allí el hijo tuvo relaciones sexuales con las concubinas de su padre ante los ojos de todo el pueblo, y la historia termina dramáticamente cuando Absalón tiene que huir, y en el capítulo 18 se nos relata lo siguiente. Se encontró Absalón con los siervos de David, e iba Absalón sobre un mulo, y el mulo entró por debajo de las ramas espesas de una gran encina y se le enredó la cabeza en la encina y Absalón quedó suspendido entre el cielo y la tierra y el mulo en que iba pasó delante. En estas circunstancias, colgando de su pelo en el árbol, llegaron los soldados de David. Absalón tenía orden de captura por todo el daño que había realizado. Note hasta dónde le había llevado el odio que sentía por la violación de su hermana. El odio, el resentimiento, la vergüenza y la angustia de una familia al descubrir el pecado de los hijos puede llevar a la destrucción de la familia. Allí estaba Absalón sin saber qué hacer. Había sufrido, se había enojado, se llenó de odio, mandó a matar, se rebeló contra su padre, causó destrucción, salió huyendo para evitar su captura y ahora está colgando de su hermosa cabellera. Hasta allí llegó el general del ejército llamado Joab. Finalmente tenía en sus manos al joven rebelde. Tomó 3 dardos en su mano, los clavó en el corazón de Absalón, quien estaba aún vivo colgando de la encina. Luego 10 jóvenes escuderos de Joab rodearon e hirieron a Absalón y terminaron de matarle. El versículo 16 agrega, entonces Joab tocó la trompeta y el pueblo se volvió de seguir a Israel porque Joab detuvo al pueblo, tomando después a Absalón, le echaron en un gran hoyo en el bosque y levantaron sobre él un montón muy grande de piedras y todo Israel huyó, cada uno a su tienda. Allí quedó Absalón, cubierto de piedras, que bien podrían simbolizar el terrible peso que llevaba en su vida. Y una vez más, si me solicitaran escribir el epitafio sobre el montón de piedras, sobre la tumba de Absalón, escribiría lo siguiente: Absalón, príncipe rebelde, consiguió su propia destrucción por el odio que acumuló en su corazón. David, el padre de Tamar, Amnón y Absalón estaban sufriendo las consecuencias de su propio pecado. Recuerde que después del adulterio con Betsabé, el profeta declaró que la sentencia sería que la espada de Dios nunca se apartaría de la casa de David. La sentencia seguía cumpliéndose. Las consecuencias de su pecado seguían asolando el palacio del rey, y unidas a las consecuencias de las relaciones sexuales prohibidas que Amnón realizó, crearon un caos en la familia. Lo lamentable es que hay madres y padres inocentes que tienen que vivir todo un drama, pues sus hijos no tuvieron la valentía para luchar por la pureza. El dolor de los padres cuyas hijas quedan embarazadas es indescriptible. El dolor de los hijos, de las hijas que cometen pecados y luego tienen que lidiar con Dios y las consecuencias que Dios provee, es terrible. Y a veces las consecuencias duran toda la vida. El dolor de David después de tan desoladores acontecimientos es también indescriptible. La historia nos presenta un relato muy emotivo y de mucho impacto en el capítulo 18, versículo 33, cuando relata lo siguiente: Entonces el rey se turbó y subió a la sala de la puerta y lloró, y yendo decía así: Hijo mío Absalón, hijo mío Absalón, ¿quién me diera que muriera yo en lugar de ti? Absalón, hijo mío, hijo mío. Este relato es verdadero, no es una historia escrita con el propósito de asustarle. La Biblia lo muestra en historias como esta, y Dios quiere impedir el dolor, por eso hace constantes llamados a la pureza, y por ello encontramos la descripción de consecuencias de la disciplina divina. La Biblia revela la verdad, querido amigo, querido joven, querida señorita. La Biblia revela la verdad, y debido a mi profesión de consejero podría llenar varios libros relatando las tristes experiencias de las personas que he tratado. Las relaciones extramatrimoniales no solo traen consecuencias dolorosas a los participantes, sino también a familiares inocentes. Por eso le pido que actúe sabia bíblicamente, que actúe prudentemente, que evite involucrarse en pecado, querido joven, querida señorita. Usted no sabe las consecuencias que puede vivir. Yo sé que la mayoría está pensando, a mí no me va a ocurrir. Eso han pensado muchas señoritas que han llegado a mi consultorio destruidas por las consecuencias vividas. Algunas porque tienen que abandonar sus estudios, porque sus padres las han sacado de la casa, porque no tienen cómo sostener su familia, porque han hecho un aborto, porque llevan un mundo de culpabilidad. Muchas señoritas tienen que vivir toda su vida con dolor, angustia y con tristeza, y sufriendo las consecuencias, especialmente cuando les abandona un novio que le había jurado amor y respeto, cariño. Por eso, mis palabras son serias advertencias. Los ejemplos que aparecen en la Biblia, los ejemplos que conocemos en la vida diaria y las verdades y principios que aparecen en la palabra de Dios que ha sido soberanamente revelada, aseguran que nadie puede rebelarse contra Dios y sus mandamientos y no sufrir las consecuencias de su desobediencia. No se puede negar. Siempre existen consecuencias dolorosas para los desobedientes, sea en el presente o posteriormente. Y lamentablemente, muchas veces, también existen consecuencias dolorosas para personas inocentes. Es que, querido joven, querida señorita, escúcheme. El pecado no solo trae consecuencias personales, a veces también tristes y severas consecuencias familiares y sus nacionales. Aún una nación ha sufrido por el pecado de personas, cuanto más usted y su familia.
1: Un pecado personal que no solo afecta a quien lo practica, fue el título de la conferencia que estudiamos y es parte del libro escrito por el doctor David Ormachea y que se titula Cartas al joven tentado. 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Y ahora el pastor Ormachea termina este programa con las siguientes palabras.
0: Recientemente tuve que aconsejar a una señorita de 17 años, sus padres y su pastor, pues están viviendo una tragedia. La historia salió en las noticias de ese país. La chica ocultó su embarazo, dio a luz al bebé, lo ocultó, murió y nadie sabía nada hasta que vieron sangre y la llevaron al hospital. Allí ella confesó y cuando regresaron el bebé estaba muerto. Ella enfrenta serios problemas legales, sus padres sufren el inmenso dolor, fuera de toda la carga emocional y económica que implica, el futuro de la chica será muy difícil y un bebecito, aunque está en la presencia del Señor, no alcanzó a disfrutar del amor de quienes deberían haberlo amado. Seguramente ella, en medio de su confusión, ansiedad y depresión, nunca se imaginó que un simple momento de placer llegaría a estas terribles circunstancias. Tal vez usted tampoco se está imaginando, pero nadie sabe lo que puede ocurrir. El dolor del rey David, después de tan desoladores acontecimientos, es también indescriptible. David, el padre de Tamar, Amnón y Absalón, estaba sufriendo la consecuencia de su propio pecado. Pero por el pecado de uno se inició una serie de pecados que trajo terribles consecuencias a la familia por muchos años. Le ruego que usted haga todo esfuerzo por evitarlo.
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0: Amigas, soy el pastor Lenín de Chanón. Sean bienvenidas al programa de Las Perseveradoras con Maritza Edmiston. Una hermana nos escribió: sus enseñanzas fortalecen, incentivan a que tengamos una vida con contentamiento. Les comento que tengo un esposo que me contradice en todo con mis hijos. No sé si con estas inconcordancias de parte de nosotros, sus padres, mis hijos se desviarán en el futuro. Espero con el alma que ellos no se desvíen del camino y que perseveren hasta el fin. Quiero educarlos conforme a lo que Dios diga. Gracias mil. Dios les bendiga. Hoy, Nelly de Janón y Maritza comparten: cónyuges, concuerden en la enseñanza.
1: Princesa perseveradora, gracias por sintonizarnos. Soy Maritza Edmiston. Amós 3:3 nos pregunta: ¿andarán dos juntos si no estuvieren de acuerdo? En su hogar, uno dice al hijo o hija: limpia tu habitación. El otro contradice: no te molestes, sal a jugar. Uno le dice: prepara la mesa para la cena. El otro: no importa, sigue en la internet. Uno le dice: haz la tarea. El otro: ve tus programas favoritos. ¿Pueden dos personas caminar juntas sin antes ponerse de acuerdo? ¿Pueden los esposos educar a sus hijos en los caminos de Cristo sin antes ponerse de acuerdo? Amada amiga, existe la contradicción en la comunicación y la correcta y comprensible comunicación. Primero, Nelly presenta la contradicción en la comunicación.
2: Permítanme compartirle un caso de una fiel amiga que me ha confesado. El problema mayor que tengo en cuanto a la disciplina con mi hija es que cuando le corrijo, mi esposo le dice: ven, hijita linda, no le hagas caso a esa loca. ¿Se imagina, amiga? Esa loca es el término que usa y se ríe burlonamente. ¿Qué daño hace a su hijita y cómo hiere a su esposa? Le hace esto a su niñita desde que tiene uso de razón. Ven, hijita linda, no le hagas caso a esa loca. ¡Qué humillación para esa madre! Princesa, aunque parezca que es el padre que da todos los permisos, es el favorito en una época, recibirá el resentimiento de los hijos en el futuro, cuando estos crezcan y fracasan por falta de estructura en sus vidas. Tendrá el resentimiento de su pareja o estará solo, porque estos choques van minando la unidad, la armonía y el amor de su cónyuge. Los muchachos, al no tener normas ni límites, actúan probando hasta dónde pueden ir. Y si tienen padres que no estén de acuerdo, se aprovechan haciendo lo que quieren y poniendo a los padres en contra el uno del otro. Aunque es lo más destructivo para el hogar y los hijos, es lo que los muchachos hacen por inmadurez. No saben lo que hacen al poner un padre en contra de la madre o viceversa. Manipulando al uno para sacar los permisos y el beneficio que desean, a desmedro del respeto que le deben al otro. No es bueno para los muchachos porque nunca aprenden responsabilidad y obediencia, que es lo que los dos padres deberían desear para sus hijos. Y si sus hijos no aprenden la importancia y bendiciones que conllevan al obedecer a sus padres, ¿cómo aprenderán a obedecer al Padre Perfecto, al Padre Santo, al Altísimo? A su vez, no es bueno para los padres porque se siembran resentimientos, se les quita el respeto y la autoridad al progenitor que bíblicamente trata de disciplinar y entrenar a los hijos en los caminos del Señor. Otra joven pareja que conozco, el padre creyente de la muchacha no contradecía a la madre, sencillamente no le apoyaba, que era como contradecirla en la crianza. El esposo de la joven fue criado y disciplinado bíblicamente. Gloria a Dios por ello. Mas la joven creció en un hogar donde lo que se predicaba no se practicaba. Aunque su madre procuró ser obediente en la crianza de sus hijos, tal y como lo enseña la palabra perfecta, el papá de ella, un maestro bíblico, era indiferente, ni le iba ni le venía. Se podía derrumbar la casa y él no movía ni un dedo. Entonces, esta hija aceptó su comportamiento como algo natural, que él era el jefe y él manda más. No fue hasta que ella tuvo sus hijitos que empezó a experimentar intolerancia e ira para con sus niñitos. Ella misma estaba sorprendida de sus reacciones negativas y perjudiciales. Tanto le afectó que esta joven acudió a consejería bíblica. Fue ahí que recordó y analizó su niñez ante la luz de los preceptos bíblicos, que descubrió el gran pecado de su padre y cómo su desentendimiento le perjudicó. Hoy tiene que orar y pedirle al Señor sabiduría y fuerzas para disciplinar bajo el control de Cristo, como se titula una de nuestras enseñanzas, y no repetir el mismo pecado que observó en su niñez. Padres, ¿seremos perfectos? No. Padres, ¿cometeremos errores? Sí. Pero si los podemos evitar, estoy segura que no desean que sus hijos lleguen adultos cargando todo un bagaje de negatividad que afectará a sus futuros nietos. Cónyuges, concuerden con la crianza, busquen ayuda, lean libros sobre la crianza de sus hijos, conversen y estén en acuerdo. ¿Qué cuesta? Es por el bienestar de sus hijos, su hogar, su principal ministerio.
3: Sí, concuerden en la crianza, pues Proverbios 29:15 dice, la vara y la corrección dan sabiduría, mas el muchacho consentido avergonzará a su madre. Y Proverbios 10:1, el hijo sabio alegra al padre, pero el hijo necio es tristeza de su madre. Por el futuro de su familia, evite la contradicción en su comunicación ante sus hijos y practique el segundo punto, la correcta y comprensible comunicación. Amós 3:3, ¿andarán dos juntos si no estuvieren de acuerdo? Pero si no lo están, ¿qué hacer? Bueno, recuerde, el pastor Rogers le preguntó a su esposa, ¿cuál es el problema principal en la comunicación? Al instante le respondió, los hombres. Amada amiga, en privado, hable con su esposo. Pídale su ayuda y comparta la necesidad de coordinar cómo criar y corregir a sus hijos por el bienestar de su matrimonio y para que le respeten. Pídale su ayuda para que ellos sepan los límites, recompensas y consecuencias. Pídale su ayuda para juntos criar hijos obedientes que traerán regocijo, no desobedientes que acarrearán vergüenza. ¿Cómo hacerlo? Practicando estos principios aplicables a toda comunicación. Los llamo el principio de comunicación con cordura, con consideración, con cariño. 1. El principio de comunicación con cordura o control. Cuando ha orado por sabiduría, por el momento, lugar y palabras apropiadas, no explotará enojada, sino hablará bajo el control de Cristo. Santiago 1:19. Amados hermanos, todo hombre o mujer, sea pronto para oír, tardo para hablar, tardo para irarse, porque la ira del hombre no obra la justicia de Dios. Escúchelo, no hable de más, no sermonee, no se enoje, así no hará la voluntad de Dios. 2. El principio de comunicación con consideración. En privado hable con humildad, sin ultimátums, ni manipulaciones, ni amenazas. Si haces eso, si continúas igual, verás lo que haré. ¡No! ¿Quiere que él le hable así? No, entonces sea considerada. 3. El principio de comunicación con cariño. Sin amargura, comparaciones ni críticas. Es tu culpa, tú siempre, porque no eres como el esposo de la hermanita tal. Eres igualito al testarudo de tu papá. ¿Desea cooperación o conflicto? ¿Cree que le escuchará con críticas o con cariño? Extraiga el tú de la conversación y exponga el yo o el nosotros. Yo he estado orando, pensando. Nosotros tenemos una gran responsabilidad, consideremos. Mi esposo decía, se casan más moscas con miel que con hiel. Y princesa perseveradora, si después de comunicarse con cordura, con consideración, con cariño, su esposo no colabora, le motivamos a ser la madre piadosa que sus hijos necesitan. El doctor Billy Graham dijo de su madre, ella destiló en mí un gran amor por la Biblia, aun cuando a mí no me interesaba. Ella leía para mis hermanos los devocionales diarios, y yo muchas veces pensé que eran totalmente aburridos. Pero el testimonio de la vida de mi madre me moldeó y enseñó cómo realmente vivir la vida cristiana. Amén. Madre, ame al Todopoderoso. No deje de congregarse. En la iglesia sus hijos aprenderán del temor a Dios y respeto a sus padres. Respete a su esposo. No refuerce el problema. No lo contradiga ante sus hijos. Ahora, no hablamos de un esposo o padre abusador, agresivo, amenazador, una persona desequilibrada. En esos casos es su responsabilidad proteger a sus hijos. Mas si mentalmente está sano, respete a su esposo. Efesios 5 enseña que el esposo es la cabeza, el líder espiritual de su hogar. Esta autoridad dada por el Altísimo representa responsabilidad. Él es el responsable ante el Altísimo y dará cuentas por usted y sus hijos. Ahora, dama linda, Proverbios 14:26 le dice, en el temor de Jehová está la fuerte confianza y esperanza tendrán sus hijos. El temor de Jehová es manantial de vida para apartarse de los lazos de la muerte. Ore al Señor Jesús. Santo Salvador, deseo guiar a mis hijos al manantial de vida, a ti maravilloso Mesías, para apartarlos de los lazos de la muerte. Deseo vivir para ti, mis hijos, una vida que te reconozca en todos mis caminos. Por ello, mediante la fe, vengo arrepentida a pedirte me rescates de los lazos de la muerte. Redentor, perdóname, lávame en tu santa sangre y obséquiame la vida eterna. Gracias por amarme. En tu nombre oro. Amén. Amiga, si Cristo mora en su corazón, nunca estará sola. Y Él le dice, te mando que te esfuerces y seas valiente. No temas ni desmayes, porque Jehová tu Dios estará contigo en donde quiera que vayas.
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0: En nuestra mente corren centenares de preguntas. ¿Por qué las cosas no salen como deseo? ¿Está Dios en contra de mí? ¿Por qué no disfruto de sus bendiciones? ¿Qué espera Dios de mí?
1: 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La palabra rendirse nos trae muchas imágenes negativas. Esclavitud, opresión, dominación, por lo que rendirnos es algo que no nos gusta hacer. Pero, ¿qué pasaría si nos piden que nos rindamos ante alguien que quiere cuidarnos, recompensarnos y proveer para nuestras necesidades?
0: ¿Quiere usted tener toda la bendición que Dios ha planeado para su vida? ¿O digamos que tan solo quiere arreglárselas lo mejor que puede con lo que le salga al paso y nunca detenerse a pensar en lo que Dios podría hacer en su vida si él tuviera el control total de ella? ¿De qué maneras podría bendecirme Dios si yo le permitiera hacer su voluntad? Mire, la mayoría de creyentes no está muy feliz con su vida cristiana. Estos luchan por aquí y por allá y se quejan porque Dios no contesta sus oraciones, ni suple sus necesidades, ni les concede los deseos de su corazón. Así que gimen y se lamentan diciendo que la vida cristiana no es como la pintan. Y ahí siguen su camino sin jamás preguntarse, ¿por qué las cosas no me salen bien? ¿Por qué Dios no parece estar a favor mío? ¿Por qué no disfruto de todas estas bendiciones? Pues bien, eso tiene una causa de la cual hablaremos en este mensaje. Y si usted escucha con atención y acata lo que dicen algunos pasajes de la Escritura que le daré, Dios puede transformar su vida totalmente, cambiar su percepción de las circunstancias y hacer que sus bendiciones fluyan hacia su vida. Quiero entonces que vaya a Romanos capítulo 12. El título de este mensaje es La condición de Dios para su bendición. Pues bien, Romanos capítulo 12, versículos 1 y 2, dice así: Así que, hermanos, os ruego por las misericordias de Dios que presentéis vuestros cuerpos en sacrificio vivo, santo, agradable a Dios, que es vuestro culto racional. No os conforméis a este siglo, sino transformaos por medio de la renovación de vuestro entendimiento para que comprobéis qué cosa, cuál sea la buena voluntad de Dios agradable y perfecta. Y bien, con esto en mente, quisiera hablar de cuál es la condición para recibir la bendición de Dios, porque hay una condición que es definitiva, esencial para recibir lo mejor de Dios. Y al considerar este pasaje es muy evidente que la condición de Dios es una entrega total. Así es, la condición de Dios para recibir su bendición exige una entrega total. ¿Qué dice aquí? Les ruego, hermanos, por las misericordias de Dios, que presenten sus cuerpos. Él no habla aquí simplemente de su cuerpo físico, sino de todo su ser, cuerpo, alma y espíritu. El ser total es el sacrificio santo y agradable a Dios. Ahora bien, al pensar en un sacrificio, las palabras sacrificar, entregar o rendirse suelen ser muy amenazantes para algunas personas. En otras palabras, a estas les gusta hablar acerca del amor de Dios, su bondad, su respuesta a nuestras oraciones, su favor, su misericordia, y cosas así por el estilo. Pero cuando uno procede a hablar acerca del sacrificio, o acerca de entregarse, o de rendirse, estas palabras resultan ser un poco amenazantes, ya que sugieren que alguien está a punto de meterse en mis asuntos, que alguien quiere controlar mi vida, que alguien está a punto de decirme cómo debo actuar. Y es que todos nosotros nos gusta nuestra libertad. No queremos que nadie nos controle, que nos domine, que nos diga lo que debemos hacer, ni cómo hacer las cosas. Queremos libertad, pero no nos damos cuenta de que la gente más libre en el mundo es aquella que ha llegado a reconocer que una vida entregada totalmente a Dios Todopoderoso es la vida más libre de todas. Por tanto, mire lo que Pablo dice: dejen de conformarse a este mundo. No permitan que el mundo los aleje de su compromiso con Jesucristo. Ya no permitan que el mundo los moldee de tal forma que tenga quien pensar, actuar y comportarse como lo hacen ellos, porque esa no es nuestra forma de ser. Debido a que el Señor Jesucristo nos salvó de nuestros pecados y nos hizo hijos de Dios, ahora somos nuevas criaturas en Cristo Jesús y no encajamos en el molde del mundo. Esa es la razón por la que ellos critican la iglesia y lo critican a usted personalmente, o lo persiguen, o se burlan de usted, o hacen comentarios punzantes, porque usted no encaja en su molde. Y debido a que no encaja en su molde, usted sobresale, y a veces hace que ellos se sientan muy incómodos. ¿Quiere usted lo mejor de Dios? Presente su cuerpo en sacrificio vivo a Dios Todopoderoso. Entréguese a Él por completo y no permita que el mundo lo aparte, que lo cambie y que lo moldee. Y las mejores bendiciones de Dios vendrán a su vida. Mire, Dios le ofrece lo mejor de Él porque ha preparado lo mejor. Y la verdad es que yo puedo contentarme con menos de lo que Dios tiene para ofrecer, o puedo preguntar, Señor, ¿qué harías conmigo si yo te diera mi vida entera? ¿Qué enviarías a mi vida si yo te ofreciera todo mi ser sin reservas, sin regateos, sin retenciones de ninguna clase en ninguna área de mi vida? ¿Qué harías? ¿Qué podrías hacer? ¿Qué estarías dispuesto a hacer? Una cosa es segura. Dios ha preparado lo mejor que su sabiduría infinita y su amor incondicional podrían proveer para cada uno de sus hijos e hijas. ¿Significa eso que la situación será siempre como yo quiero que sea? No necesariamente. ¿Significa que si nos entregamos a Él sin reservas, las cosas marcharán siempre como nosotros queremos? Desde luego que no. Porque lo que a veces creemos que es mejor, resulta que no lo es en absoluto. Mire, a veces entregamos nuestra vida al Señor Jesucristo y las cosas no resultan ser como esperábamos. Sin embargo, una cosa es segura. Si estamos entregados por completo al Señor, éstas resultarán para nuestro bien según la sabiduría, la bondad y el amor de Dios Todopoderoso. Así que aquí dice que hemos de presentar nuestros cuerpos en sacrificio vivo, santo, agradable a Dios. Ahora bien, Él posee la escritura de su vida. La tragedia es que a muchas personas que han confiado en Jesucristo como su Salvador, nadie les ha dicho jamás que a partir de ese momento le entregaron a Él todos sus derechos porque Él es el Señor. Nosotros cantamos que Él es el Señor, hablamos de que Él es el Señor y leemos las Escrituras, las cuales nos dicen que Él es el Señor. Pero la verdad es que no hemos hecho realidad ni hemos reconocido en nuestra existencia diaria que Él es el Señor absoluto de nuestra vida. ¿Y quién? Por ser el Señor, tiene el derecho, la autoridad, la propiedad, el control y la posesión de nuestro ser. Ahora bien, una de las bases de ese llamado a la entrega total es el hecho de quién es Él. Y una segunda base es simplemente que Dios ha planeado lo mejor para nosotros. Fíjese bien en este pasaje de Jeremías capítulo 29. Escuche lo que él dice en los versículos 11 al 13 de Jeremías 29. Porque yo sé los pensamientos que tengo acerca de vosotros, dice Jehová, pensamientos de paz y no de mal, para daros el fin que esperáis. Entonces me invocaréis y vendréis y oraréis a mí, y yo os oiré, y me buscaréis y me hallaréis, porque me buscaréis de todo vuestro corazón. Mire lo que él dice, porque yo sé los planes que tengo para vosotros. Dios tiene un plan para nosotros. Vea cuál es su plan para usted. No importa lo que usted pueda pensar en cuanto a su vida, su pasado, lo que no tiene, lo que podría tener, lo que debería tener, o lo que le gustaría tener, escuche lo que él dice. Tengo un plan para usted. ¿Y qué clase de plan es ese? Pues el mejor plan que un Dios infinito y perfectamente sabio y amoroso podría concebir para usted. Así es. Usted puede esperar lo mejor de todo lo que Dios podría concebir y planear para su vida. Ese es precisamente el carácter de Dios. Ahora bien, ¿por qué nos pide Dios una entrega total? Por lo que Él es, lo cual le da ese derecho. En segundo lugar, porque Él ha planeado lo mejor para nosotros. Por tanto, lo que usted debe preguntarse en su vida es esto: ¿quiero yo tener lo mejor de Dios o quiero algo más? ¿Estoy dispuesto a entregarle mi vida a un Dios infinitamente sabio, el cual ha dicho en innumerables pasajes de la Escritura que Él ha planeado lo mejor, que es un Dios bueno, que ha preparado lo mejor y que de buena gana lo derramará en su vida y en la mía? Pero Él no puede hacer eso si no estoy entregado a Él. Y en unos momentos le mostraré por qué no puede. Así que, si tenemos necesidad de algo, si estamos insatisfechos y descontentos, y nuestra vida cristiana no es lo que debería ser, ni nuestra relación con el Señor es correcta, ni tenemos intimidad con Él, déjeme decirle que Dios está esperando que nos entreguemos a Él totalmente. Ahora bien, alguien dirá: mire, creo que esa es una idea estupenda y me gustaría hacerlo, pero ¿cuál es realmente el propósito de todo eso? Pues hablemos de eso un momento. Uno de los propósitos es este: Dios quiere que nos entreguemos a Él por completo, porque Él ama nuestra adoración y quiere que lo adoremos solo a Él, porque Él es un Dios celoso. Déjeme hacerle una pregunta. ¿Cómo puedo yo asistir a la iglesia a adorar a Dios? En otras palabras, yo puedo cantar, orar, leer la Biblia, escuchar el mensaje o hacer otra cosa, pero ¿cómo puedo acercarme a Dios y adorarlo realmente? Es decir, este es el Dios vivo y soberano del universo. ¿Cómo puedo yo adorar a este Dios y reservar al mismo tiempo ciertas áreas de mi vida para mí mismo? Esas áreas de mi vida que no quiero entregar ni ceder, pues yo quiero decirle que esa no es una adoración sincera y verdadera. Toda oración, todo canto, toda predicación, toda lectura de la Escritura, todo eso no vale ante Dios como sustituto aceptable de una entrega total que dice: Señor, quiero que hagas tu voluntad en mi vida cualquiera que sea. Nada de regateos. Una de las razones por las que Él quiere nuestra entrega total se debe a que Él quisiera que haya una adoración sincera. Una segunda razón de eso es que Él quiere que nuestro servicio sea eficaz y fructífero. Ahora bien, una persona puede servir al Señor sin estar totalmente entregada a Él, no hay duda de eso. Pero mire lo que pasa. Por ejemplo, yo podría pararme aquí y predicar, pero si mi vida no está entregada a Él, ¿sabe lo que ocurrirá? Que quizás habrá bendición hasta cierto punto y puede ser que aprenda algunas cosas que me serán de ayuda, pero si yo hago eso sin estar entregado a Él, perderé la bendición. Pues bien, el engaño del diablo consiste en que, al no darnos cuenta de que estamos sirviendo a Dios en la carne y según nuestra voluntad, las cosas saldrán como nosotros queremos. Y puede ser que Dios use lo que hemos dicho o decidido, pero ¿sabe una cosa? Perderemos la bendición. Y además de eso, no podremos causar el impacto que podríamos haber tenido. Permítame preguntarle algo, piense en esto. ¿Por qué querría usted vivir su vida sin causar un impacto total y sin recibir toda la bendición? ¿Por qué recibir solo un poco cuando puede tener más? ¿Por qué seguir siendo lo que es cuando puede ser algo más? ¿Para qué arriesgarse en la vida tratando de descifrar las cosas y haciendo nuestra voluntad, cuando el mejor camino es hacer la voluntad de Dios y cuando Él está más que dispuesto a mostrarnos cuál es su senda? De manera que Dios desea nuestra adoración. Una segunda cosa que Él desea es nuestro servicio. Y ahora fíjese bien en la tercera. Él quiere tener libertad para bendecirnos. Y usted dirá: un momento, ¿el poder de Dios no es infinito? Así es. Entonces, si su poder es infinito, yo no puedo darle libertad. Pues veamos si eso es cierto. ¿Tiene Dios ciertos principios por medio de los cuales dirige las cosas? Sí, sabemos que es así. ¿Podría él violar sus propios principios? No, no lo haría. ¿Y cuál es uno de sus principios? La obediencia produce bendición. Y este otro. Cosechamos todo lo que sembramos, más de lo que sembramos, y después de que hemos sembrado. Por tanto, cuando usted y yo le entregamos por completo nuestra vida a Él, hay que cederlo todo sin regateos. Piense un momento en esto. ¿Cómo podría usted regatear con Dios? Muchas personas dicen, Señor, si tú haces esto, mira lo que yo haré. Déjeme preguntarle algo. ¿A quién pertenecemos nosotros? A Dios, ¿no es así? Propiedad exclusiva. Él es el dueño de todo lo que somos y de lo que tenemos entonces. ¿Qué puede usted regatear con Dios si en todo caso no tiene nada? Usted no puede regatear con Dios, ni tampoco puede manipularlo a Él. Por tanto, debemos reconocer que no tenemos ningún derecho a regatear, ni nada con qué hacerlo. Todo es cuestión de obediencia o desobediencia. Y lo que Él nos dice simplemente es esto: presenten sus cuerpos en sacrificio vivo. Porque para adorar a Dios como se debe, Él debe poseerme por completo. Y para que el servicio sea realmente aceptable y fructífero, y que éste cause un verdadero impacto, Él debe poseernos completamente. Pero no solo eso, sino para que Dios pueda bendecirnos como Él quiere, Él debe tener la libertad de hacerlo. Pero Él no violará sus propios principios ni su propio carácter. Y mire lo que Él dice, cosechamos todo lo que sembramos, más de lo que sembramos, y después de que hemos sembrado. La bendición sigue a la obediencia. Y Dios no puede perdonar la desobediencia ni tampoco la rebeldía. Él no pasa por alto el pecado ni hace caso omiso del hecho de que no le prestemos atención y que insistimos en hacer las cosas como queremos. Pero mire lo que nosotros decimos. Señor, quiero que me bendigas. Y cerramos la puerta de golpe. Señor, quiero que me bendigas. Pero cortamos la comunicación. Porque adoptamos una postura según la cual Dios no podrá derramar toda su bendición en nosotros debido a los principios por los que Él opera, ya que nos hemos negado a entregar todas las áreas de nuestra vida. Ahora bien, ¿es fácil renunciar a todo? No, no lo es. ¿Es correcto hacer eso? Así es. ¿Y es lo más sabio también? Por supuesto que sí. Y después de haberlo hecho, nos volveremos a Dios y le diremos, «Gracias, gracias, gracias, Señor. Finalmente me hiciste entender que eso era lo más sabio, entregarlo todo a ti. Pero lo que quiero que vea es que si usted quiere toda la bendición de Dios, Él no actuará más allá de su propio carácter, es decir, del carácter que Él mismo se ha impuesto. Él no violará su propia ley, por tanto, si usted decide hacerlo a su manera, vivir en rebeldía, desobedecer a Dios, ocultarle cosas, Él no podrá bendecirlo. De manera que nosotros mismos somos responsables de retrasar las bendiciones de Dios. Algunas

0: este es para mí. Entonces usted me dice, le cambio lo que yo tengo por lo que usted tiene ahí. No, es un billete de $100 y no había tenido uno desde hace mucho tiempo. Así que usted saca $100,000 y dice, esto pudo haber sido suyo si hubiera abierto su mano. Yo quiero decirle, amable oyente, que así es como vive la mayoría de personas, aferrada a unos cuantos centavos, cuando Dios tiene innumerables bendiciones. También se aferran a lo que pueden hacer cuando pueden descubrir lo que Dios es capaz de hacer en sus vidas. Pero, ¿por qué no descubrir lo que Él puede hacer? Dele ese privilegio a Él, el cual exige una entrega total de su vida.
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0: ¿Cuánto fruto puede producir una rama que está desconectada de la planta? Ninguno, nada. ¿Qué es lo que hace posible que nosotros produzcamos fruto? El que estemos unidos a la planta. Jesús dijo, yo soy la vid, ustedes las ramas. Así que cuando las ramas están pegadas a la vid, la savia que fluye en el tronco viene a ser parte de las ramas y produce las uvas. Lo que Jesús está diciendo es que la relación íntima con Él es sumamente importante. Por eso cuando aceptamos esta verdad, no importa si la gente nos quiere o no, si nos sentimos ignorados o solitarios, en el momento que llegamos a ser hijos, esto es lo que Él dice. Yo estoy contigo y tú estás en mí. Ahora, el problema es que mucha gente llega a ser salva, pero nadie le explica esta realidad. No es que Dios está por allá arriba. El Espíritu está por aquí y Jesús dando vueltas por algún lugar. Algunos no saben dónde está Jesús. Él está sentado a la diestra de Dios el Padre, pero también vive dentro de nosotros. Por lo tanto, cuando recibimos a Jesús como nuestro Salvador personal, estamos unidos para siempre. Él dice, nunca te dejaré, nunca te desampararé, nunca. Por eso, cuando nos sentimos solos o abandonados, lo mejor que podemos hacer es recordar esta incomparable promesa.
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dice que le dijo Pedro y Juan: no tenemos oro ni plata, pero lo que tenemos te vamos a dar. Y en el nombre de Jesucristo de Nazaret, levántate y anda. ¿Y qué pasó, hermano? Se levantó aquel hombre. Se produjo un milagro. ¿Por qué el milagro se produjo?

0: estos hombres estaban llenos de Dios, llenos de Dios. El hombre que está lleno de Dios, donde quiera que llega, revoluciona. El hombre que está lleno de Dios, el diablo se hace a un lado. El hombre que está lleno de Dios, hermano, donde quiera que llega, bendice, bendice, porque está lleno de Dios, porque está lleno de Dios. La iglesia que está llena de Dios, el diablo le tiene miedo. La iglesia que está llena de Dios, los demonios tiemblan. La iglesia que está llena de Dios, el diablo no se mete con ella. Alabado Dios en esta hora. Vaya al libro de Hechos, capítulo número 4, verso 31. Dice la escritura: cuando hubieron orado, el lugar en que estaban congregados tembló, y todos fueron llenos del Espíritu Santo y hablaban con denuedo la palabra de Dios. Cuando el hombre está lleno de Dios, tiene autoridad de Dios para hablar la palabra, y sin temor habla con autoridad de Dios, porque está lleno de Dios, está revestido de Dios. Por eso Pedro, después del derramamiento del Espíritu Santo, se paró, y dice la Biblia que hubo, hermano, un gran avivamiento donde 3,000 almas se convierte. Pedro estaba lleno del poder de Dios. Pedro estaba revestido del poder de Dios. El creyente necesita estar revestido, revestido, revestido del poder de Dios. Entonces era una iglesia que oraba. También está el libro de Hechos, capítulo 6, Hechos de los Apóstoles, capítulo 6, verso 4. Y nosotros persistiremos en la oración, en el ministerio de la palabra. Aquí es cuando se eligen a los primeros diáconos en la iglesia primitiva, porque los apóstoles no querían ellos involucrarse en atender a las viudas. Ellos entonces tienen un deseo de dedicarse a la oración y a la predicación de la palabra de Dios. En otras palabras, eran hombres que les gustaba orar. Eran hombres que apartaban ese tiempo para orar. El creyente necesita descubrir el poder que hay en la oración. Hay muchos creyentes que antes oraba más, ahora ora menos. Hay muchos creyentes que antes le gustaba pasar de rodillas, ahora ya no es mucho. Por eso es que nos hemos descuidado espiritualmente. Pero hoy hay una palabra de exhortación, que hay que orar. Hay que orar, hay que orar, hay que orar, hay que orar, hay que orar, hay que orar. Hechos, capítulo 12, verso 5, dice que la iglesia hacía oración por Pedro. ¿Se acuerdan cuando Pedro estaba en la cárcel? Hechos 12, 5 dice que la iglesia hacía oración sin cesar por Pedro. ¿Y qué aconteció, hermano? Dios envió un ángel desde los cielos y fue a sacar a Pedro de la cárcel. Y luego Pedro fue libre porque la iglesia hacía oración. En la oración hay respuestas. En la oración Dios mueve su mano. En la oración Dios hace lo que tenga que hacer. ¿Cómo lo va a hacer? No me preocupa a mí, pero Él lo va a hacer, porque Él responde la oración. Él responde la oración. Él responde la oración. Tenemos que orar. Tenemos que orar. Todos tenemos que orar. Vamos a nuestro pasaje. El libro de Hechos, capítulo número 2, dice la palabra en el verso 44. Todos los que habían creído estaban ¿cómo? ¿Regados o juntos? Todos los que habían creído estaban juntos y tenían en común todas las cosas, y vendían sus propiedades y sus bienes, y lo repartían a todos según la necesidad de cada uno. Y perseverando unánimes cada día en el templo, partiendo el pan en las casas, comían juntos con alegría y sencillez de corazón. Número 3. La iglesia primitiva era una iglesia que perseveraba unida. Y cuando estaban unidos, cuando estaban todos en un solo sentir, había un efecto. ¿Qué efecto, hermano Mario? Dios añadía cada día aquellos que habían de ser salvos. Es decir, que había una unidad tan estrecha entre ellos que siempre comían juntos, que siempre compartían el pan, que siempre estaban unánimes. Oiga la palabra unánimes. No solamente nos habla de estar juntos, nos habla de mantener la armonía de hermandad. Y de esa manera el Señor, viendo la iglesia en esa condición, había un mover grande del Señor. Porque Dios siempre estará de acuerdo cuando la iglesia está marchando unida. Cuando la iglesia va junta, nuestro Dios va a hacer maravillas. Cuando la iglesia va caminando de la mano, Dios se va a mover. Yo quiero ser parte de esa iglesia. Yo quiero ser un miembro de esa iglesia. Yo quiero ser parte de esa congregación. En una ocasión yo fui a visitar a un hermano. Hace unos, quizás unos 8 años, yo ya iba ya con mi Biblia a congregarme ahí en una iglesia ahí cerca, cuando andábamos allá en El Salvador. Pero antes de ir dije yo, voy a ir a invitar a mi hermano para que nos vayamos juntos. Allá hay que caminar a pie. Y cuando yo voy le digo, hermano, lo hallé en la hamaca, hermano, comiendo tortilla tostada con frijoles, sin camisa y con todo el estómago así. Y le digo, hermano, no vamos a ir a la iglesia. Ah, no, me dijo, yo tengo 6 meses que no voy. Y le digo, ¿por qué no ha ido? Porque yo no puedo ver al hermano Jerónimo. Y le dije, hermano, ¿y usted qué clase de evangelio le han enseñado? Porque el que está en la Biblia no se lo han enseñado. Porque el que está en la Biblia es otro. El que está en la Biblia dice, si tu hermano te dice que lo lleves una milla, llévalo dos. Si te pide tu capa, dale también la túnica. Si te maldicen, bendícelo. Es decir, la iglesia primitiva descubrió el poder que hay en la unidad. En nuestros países hay creyentes que tienen 20 años que no se hablan y están esperando a Cristo. Hay creyentes que no se dirigen la palabra y están en la misma congregación. Mire, usted necesita arreglarse aquí abajo, porque allá arriba no le van a dar un cielo para usted solo. Hay que arreglarnos aquí abajo. Hay que arreglarnos aquí abajo. Hay que arreglarnos aquí abajo. Hay que arreglarnos aquí abajo. Tenemos que caminar unidos. Hermano, si yo a alguien yo ofendo y yo tengo conciencia y sé que he ofendido, yo le pido perdón, porque yo quiero ir al cielo. Yo quiero llegar al cielo y estar allá donde está mi Salvador. ¿Cuánto le da un aplauso a Él en esta hora? La iglesia primitiva era una iglesia que permanecía junta, unánime. Todos ellos, si tenían algo, lo compartían. Había una unidad estrecha entre ellos. Si alguien vendía una propiedad, sin importar a quienes le dieran de lo vendido, ellos lo traían a los pies de los apóstoles para ser distribuido conforme a la necesidad. Y había un ambiente hermoso. Yo quisiera estar en un lugar así. Por lo menos usted dígame, yo también, hermano Mario. A veces nosotros bajamos abajo, allá abajo a comer. Allá en la grada están unos. Allá en el altar del otro, de los hermanitos de abajo, están otros sentados. Otros están por allá en su grupito. Hacemos cierto grupito. y otras hermanas en la cocina diciéndose palabras feas. Y el Señor dice, y mire, peleándose. En una ocasión estaba yo sentado ahí con mi esposa. Y en esa ocasión la comida no alcanzó y a mi esposa le trajeron un platito de ensalada. Hermano Denis estaba ahí cerquita conmigo también. E inmediatamente que yo vi que le trajeron ensaladita, paz, le acerqué el pollito que habían dado a mí. ¿Por qué? Porque es hermoso compartir. Es hermoso compartir y mantener esa armonía que debe de haber en todo buen creyente. Dice una anécdota que había un padre, que este padre tenía 5 hijos, y ya cuando él estaba para morir mandó a llamar a todos los 5 hijos. Unos vivían lejos de él, otros por otro lugar, todos distanciados. Y ninguno de ellos se hablaba. Todos los hijos de él, de enemigos. Y todos eran cristianos. Pero no están aquí hoy. Y dice la anécdota que cuando el padre estaba a punto de morir, le dijo: hijo, yo quisiera que cada uno de ustedes venga a verme, pero cada uno de ustedes me trae una regla, una pieza de madera. Y todos los hijos se extrañaron. Yo, ¿por qué mi padre quiere que le llevemos una regla? Todos, cada uno de ellos. Y todos los 5 hijos vinieron con aquella pieza de madera y llegaron donde el padre. Y el padre dijo: hijo, a uno de ellos, al mayor de ellos, agarra la regla, agarra la madera que traes. El hijo mayor la agarró y le dijo: ahora pon el pie y ves a ver si la quiebra. Y pone el pie él en la regla y la dobló y la quebró. Y le dijo: padre, la quebré. Ahora el padre le dijo: agarra las reglas de tus hermanos, agarra las 4 reglas que restan. Y aquel hijo mayor las agarró y le dijo: ahora el padre, ahora quiébrame esas 4 reglas. Y empezó el hijo a tratar de quebrarla y le dijo: padre, no puedo quebrar las reglas juntas. Entonces el padre le dijo: hijo, te das cuenta que unidos somos más fuertes. La lección del padre era: la herencia que les dejo a ustedes antes de irme es: manténganse juntos porque así son más fuertes. Manténganse unidos porque así son más fuertes. Mantengámonos unidos porque así somos más fuertes. Hermano, no podemos permitir que el diablo nos distancie. No se puede. Cuando el diablo ponga esos sentimientos de andar como golondrina por allá, digámosle: no, diablo mentiroso, yo me voy a unir con las hermanas, yo me voy a unir ahí con los hermanos jóvenes, yo me voy a unir ahí con los hermanos caballeros, vamos a estar unidos. A veces hay eventos que se hacen unidos y a veces la gente dice: no, yo no quiero ya involucrarme. Que no está sabiendo usted que estar unido es todo más fuerte, y la unión la quiere el Señor, y en la unión hay victoria, en la unión hay victoria, en la unión hay victoria, en la unión hay victoria. Cuando estamos unidos somos fuertes y el diablo lo sabe. El diablo lo sabe. Así que ustedes, muchachos, si por ahí quieren distanciarse y enojarse, dígale: un momento, diablo, yo no me voy a enojar con mi hermano, yo no me voy a enojar con mi hermana, voy a mantenerme unido. Jesús dijo en las bienaventuranzas, dijo él: bienaventurados los pacificadores. Ahora, ¿qué es un pacificador? Un pacificador es aquel que promueve la unidad. que promueve la paz, que promueve la armonía, que no siembra la discordia, que no siembra la enemistad, que no siembra el distanciamiento, siembra la unidad. Y en la unidad Dios quiere vernos. Y en la unidad Dios quiere vernos. Denle un aplauso al Señor en esta noche. Alabado sea el Señor. Alabado sea el Señor. Alabado sea el Señor. Cuatro cualidades para ser una iglesia victoriosa. Y por último, wow, qué tremendo está esto. Por último, la iglesia primitiva era una iglesia que perseveraba en la evangelización. No era únicamente que la gente, hermano, se convertía sin que hubiese una labor. La labor iba conjunta. Si usted toma estas cualidades, mire, hermano, si usted toma estas cualidades juntas, va a haber un resultado poderoso. Si usted empieza de aquí en adelante a darse cuenta que necesita, como creyente, necesita, hermano, perseverar en la enseñanza. Si usted se da cuenta que necesita perseverar en la oración. Si usted se da cuenta que necesita perseverar en la unidad. Viene el otro paso y es el que da el fruto del crecimiento. Y es la evangelización. Muchos de nosotros, los primos que trabajan con nosotros, no saben que venimos a la iglesia. Más que en el trabajo decimos unas palabras bien pesadas. No evangelizamos. Mire, por allá está mi hermano Oscar, lo vi. Bajó, allá está. Y aquí para que usted vea, el día de ayer, y le llamo a cada rato, pero el día de ayer le dije: Oscar, te falta Cristo. Te falta Cristo. Y estoy llamándole, y él sabe. Ayer por la tarde, ya para venirme por acá, le dije: tienes que entregarte a Jesús. Tienes que buscar al Señor. El hermanito Rey sabe que, es más, el día jueves, el hermano Rey estuvo por aquí abajo y mi hermano Amílcar vino aquí abajo. Y yo le dije en delante del hermano Rey: mi hermano Amílcar, estás en la casa de Dios. Si querés reconciliarte, le dije, el hermano Rey y yo oramos. ¿No es cierto, hermano Rey? Ayer, el día jueves, aquí estuvimos por la tarde. Le dije: ya que estás aquí, si quieres reconciliarte, el hermano Rey y yo oramos. Es decir, hermano, que yo también ando haciendo la obra. Estoy diciendo a la gente que hay una esperanza en el Señor. Que hay una oportunidad. Y siempre que le llamo a ellos, le digo: Cristo viene, prepárate, Cristo viene. Y estoy haciendo la obra. La iglesia necesita invitar a los compañeros de trabajo, a los que viven en la planta de arriba, a los que ven el supermercado. Gloria al Señor. Por aquí hay un hermano que está viniendo, que yo lo vi allá en el Sam Club. Fui con mi esposa y le dije: nosotros tenemos culto. Y le di la dirección. Ese hermano aquí está viniendo porque también yo tengo que hablar la palabra. Y hay que evangelizar. Gloria al Señor. Le voy a decir algo a los jóvenes. En California hay un joven que empezó a darse cuenta quiénes eran amigos por internet. Amigos, no cristianos, amigos. Y dice que él todos los días, a través del internet, enviaba los mensajes que predicaron en la congregación. Y yo escuché el testimonio que ya se había ganado a 500 jóvenes, porque él no estaba escribiendo locuras por el internet. Estaba enviando los mensajes que predicaba el pastor en la iglesia. Los hacía llegar a los amigos, evangelizando a los amigos, enviándole un pasaje bíblico. Cristo te ama, amigo. Cristo viene pronto, amigo. En Cristo hay una vida diferente, amigo. Cristo te está llamando, amigo. Evangelizando. ¡Aleluya!
1: Y ustedes, hermanas, cuando están en la escuela, evangelizan a los compañeros de clase. Same time, ¿verdad? No los hemos traído. Hermanos, voy a dejar esto aquí. Simplemente he querido, en el amor del Señor, enseñarle a usted que sí podemos ser una iglesia victoriosa en el Señor. Que sí podemos ser una iglesia victoriosa en el Señor. Tenga la bondad de estar de pie. Hemos hablado cuatro cualidades para ser una iglesia victoriosa. Donde quiera que la iglesia primitiva iba, hablaba del poder de Dios. Donde quiera que la iglesia primitiva iba, había poder de Dios. Hermano, levante su mano. Yo quiero terminar orando. Yo sé que aquí hay vidas que necesitan reconciliarse. Mi hermano Oscar, que está ahí atrás, si querés pedirle perdón al Señor, ven aquí ahora. Si querés reconciliarte, querés aceptar al Señor, ven aquí ahora. Dios te está llamando. Dios te está llamando. Si hay alguien, hermano, si usted ve ahí que hay alguna vida, algún amigo por ahí, invítelo, que venga aquí al altar, vamos a orar. Hoy hay una oportunidad de salvación. Dios le está dando una oportunidad de salvación. Si hay alguien que necesita reconciliarse, venga Jesús. Si hay alguien que necesita reconciliarse, venga Jesús. Hoy es el momento, hoy es la oportunidad que Dios le está dando. Una vez más estoy invitando a mis amigos que están ahí, que hoy nos han visitado. Hay una oportunidad para usted en esta hora, aleluya. Dios está llamando. Si hay alguien más, hay una oportunidad para usted. Si hay alguien más, venga Jesús, salga de ahí, venga Jesús, Dios le ama, gloria a Jesús. La iglesia está orando. Un momentito, hermano, dos minutos más, levante su mano y empieza a orar. Si hay alguien que desea aceptar al Señor, venga aquí al altar hoy. Salga de su asiento, no se vaya sin salvación. No se vaya sin salvación. Dios le está llamando. Gloria a Jesús. Gloria al Señor. Se va a reconciliar con él este joven. Si hay alguien más puede venir, aproveche esta oportunidad que Dios le está dando. No deje esa decisión para otro día. Hoy. Gloria a Dios. Dele gloria a Dios en esta noche, hermano. Dele gloria a Dios.

Hemos presentado su programa Cristo Viene con el pastor Mario Alberto Díaz, esperando que el mismo haya sido de gran bendición para su vida. Si necesita comunicarse con nosotros, puede hacerlo llamando en Estados Unidos al teléfono 410-325-4422 o escribiendo un correo electrónico a iglesiapentecostalelJordan@yahoo.com. Nos despedimos ustedes hasta una próxima ocasión, cuando regresemos nuevamente con una nueva edición de su programa Cristo Viene. Hasta entonces, pues, que el Señor les bendiga rica y abundantemente.

0: Dios ha dado la posibilidad a los pecadores de recibir sanidad total y completa, al punto que pueden reconciliarse con Dios y tener comunión eterna en su presencia. Esa es la buena nueva, el Evangelio.
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0: El versículo que estaremos analizando está en 2 Corintios 5, 21, y dice así: Al que no conoció pecado, por nosotros lo hizo pecado, para que nosotros fuésemos hechos justicia de Dios en él. La Biblia establece claramente que todos los seres humanos somos pecadores por nuestra naturaleza y por nuestros hechos. En verdad, todos somos pecadores desde nuestro nacimiento. Por esto nacimos alienados del Dios Santo, quien no puede ver el pecado ni tener compañerismo con los pecadores. Esta alienación a causa del pecado nos priva de conocer a Dios. Él es demasiado santo como para tener algún tipo de relación con los pecadores que no sea la del rechazo hacia ellos. El resultado de tal rechazo a través del tiempo es el ateísmo y una eternidad transcurrida en el infierno. Por tanto, esta alienación en la cual nace todo ser humano es un tema serio. Esto quiere decir que cada uno vive su vida sin Dios y si muere en esa condición pasará la eternidad atormentado sin Dios. Tal realidad muestra que el virus mortal y peor en el mundo no es el virus del VIH, sino el virus del pecado. Al igual que el virus del VIH, este mata a todos los infectados. Solo que a diferencia del virus del VIH, este virus infecta a todos los humanos. Mata no solo con el tiempo, sino por toda la eternidad. Mata no solo físicamente, sino también espiritualmente. Para el virus del VIH no hay cura. Pero afortunadamente sí tenemos una cura para el virus del pecado. Dios ha dado la posibilidad a los pecadores de recibir sanidad total y completa, al punto que pueden reconciliarse con Dios y tener comunión eterna en su presencia. Esa es la buena nueva. Eso predican los cristianos, el Evangelio. Hay una cura para el virus del pecado, de manera que la animosidad entre los hombres y Dios pueda concluir desde ahora y para siempre y los pecadores se reconcilien con el Dios Santo. Si lee los versículos anteriores en 2 Corintios 5, 18 al 20, verá en reiteradas ocasiones la palabra reconciliado, de una u otra forma. El versículo 18 dice, Dios, quien nos reconcilió consigo mismo por Cristo. El versículo 19 dice, que Dios estaba en Cristo reconciliando consigo al mundo. Y al final del versículo hacemos un llamado a los pecadores, reconciliaos con Dios. Esa es la buena nueva, la gran noticia de que no tiene que vivir impíamente a través del tiempo o en la eternidad. Usted no necesita sufrir sin Dios en esta vida y sufrir el tormento eterno sin Él en la porvenir. La reconciliación es posible. En el versículo 20 Pablo dice, así que somos embajadores en nombre de Cristo. Os rogamos en nombre de Cristo, reconciliaos con Dios. Sin embargo, esto suscita una pregunta. ¿Cómo puede ocurrir la reconciliación? ¿Cómo puede un Dios absoluto y completamente santo, que es además infinitamente puro y perfecto, reconciliarse con los pecadores? ¿Cómo puede Él hacer esto siendo demasiado puro como para mirar el pecado o tener compañerismo con los transgresores? ¿Cómo puede Dios satisfacer su ley justa y santa con la condenación de los pecadores a través del castigo justo y merecido y aún mostrar misericordia a aquellos que no la merecen? ¿Cómo puede Dios poner fin a la animosidad y cómo puede llevar a su cielo santo a pecadores a vivir con Él en comunión íntima para siempre? ¿Cómo se puede satisfacer tanto su justicia como su gracia? ¿Cómo se puede reconciliar el amor a los pecadores y la justicia? ¿Cómo puede Dios ser justo y ser el que justifica a los pecadores? Como dice Romanos 3:26. En 2 Corintios 5:21 se nos dice cómo. Las 15 palabras griegas en este versículo traducido al español definen cuidadosamente y ponen en equilibrio el misterio de la reconciliación. Ellas nos muestran la esencia de la expiación. De hecho, este versículo único es el corazón de la buena nueva. Es la verdad más poderosa en las Escrituras, porque contiene y explica cómo los pecadores se pueden reconciliar con Dios. Aquí se resuelve la paradoja de la reconciliación. Aquí se soluciona el misterio y el enigma se responde. Es aquí donde encontramos cómo la justicia santa y el amor perfecto se satisfacen, cómo la justicia y la misericordia pueden estrecharse mutuamente. La verdad, esta oración única y corta resuelve el dilema más profundo sobre cómo Dios puede reconciliarse con los pecadores. En este versículo hay muchas verdades a considerar. Tenemos que buscar cuidadosamente a través de este escondite de joyas raras y detenernos a examinar cada una de ellas con un lente de aumento para comprender sus riquezas. Quiero dirigir su atención a cuatro características del texto que desarrollan su importancia: el benefactor, el sustituto, los beneficiarios y el beneficio. Esto resume cómo Dios puede reconciliarse con los pecadores. Veamos en primer lugar al benefactor. El benefactor. El versículo dice, lo hizo. Si usted es un estudioso de la Biblia, la primera pregunta que hará es, ¿quién lo hizo? La respuesta es una palabra al final del versículo 20. Dios. Dios es el antecedente. Al que no conoció pecado por nosotros, lo hizo pecado. El punto es, este es el plan de Dios. Él es el benefactor. Dios está por detrás del plan de reconciliación. Él lo diseñó, Él lo determinó, Él lo llevó hasta el buen término. Esta es una perspectiva crucial. No podía haber reconciliación a menos que Dios la iniciara, la activara y la aplicara. Él tuvo que diseñarla y ejecutarla. No podía provenir de fuente humana alguna. No hay nada que el hombre pueda hacer o no hacer que produzca la reconciliación con Dios. De acuerdo con Isaías 64:6, todos nuestros esfuerzos en el reino religioso equivalen a trapos de inmundicia. El mundo está repleto de religiones. Pero toda religión fuera del cristianismo no es más que el hombre generando un plan con la ayuda de Satanás en el que intenta reconciliarse con Dios. Esa es la fisura fatal de todas las religiones del mundo, no importa bajo qué nombre vengan. En Romanos 3:10-11 dice, no hay justo ni aun uno, no hay quien entienda, no hay quien busque a Dios. Usted pensará que si había algún tipo de personas capacitado para idear un plan y lograrlo con mayor acierto, habrían sido los judíos. Después de todo, los judíos eran el pueblo del Dios verdadero. Dios les concedió a ellos la ley, los profetas, el pacto y la adopción, como lo vemos en Romanos 9:4. Ellos tuvieron la revelación, ellos tuvieron el Antiguo Testamento. Hasta la salvación les ofreció a ellos, la salvación es de los judíos, a ellos vino el Mesías. Si algún grupo podía idear un sistema a través del cual lograr la reconciliación, habrían sido los judíos, pero ellos fracasaron. En Romanos 10:1, Pablo comenta su fracaso cuando dice, el anhelo de mi corazón y mi oración a Dios por Israel es para salvación. Ellos no habían logrado la reconciliación a pesar de toda su religiosidad, a pesar de todo lo que recibieron por medio de la revelación divina de Dios, porque ellos creyeron que de alguna manera su reconciliación dependía de ellos. Por consiguiente, ellos no se salvaron. En los versículos 2 y 3 dice Pablo, porque yo les doy testimonio de que tienen celo de Dios, pero no conforme a ciencia, porque ignorando la justicia de Dios y procurando establecer la suya propia. Eso es la religión falsa, la religión del logro humano. Pero los pecadores nunca pueden lograrlo porque de la única manera en que puede ocurrir la reconciliación es que Dios extienda su mano a los pecadores. Y Él lo hizo. Fue Dios quien, al que no conoció pecado por nosotros lo hizo pecado. Ese fue el plan de Dios. Jesús fue a la cruz no porque los hombres lo eligieron, aun cuando lo hicieron. Jesús fue a la cruz no porque espíritus de seducción controlaron la mente de los líderes religiosos del judaísmo para tramar su muerte, aun cuando lo hicieron. Jesús fue a la cruz no porque una turba enfurecida clamaba por su sangre, aun cuando lo hicieron. Jesús fue a la cruz porque Dios lo planeó. Dios lo diseñó como medio único y absolutamente necesario a través del cual se podía llevar a cabo la reconciliación. Por eso Jesús dijo, yo he venido al mundo a hacer la voluntad del Padre. Por eso en Juan 18:11 él dijo, la copa que el Padre me ha dado no la he de beber. La copa se refiere a la copa de la ira de Dios. Es por eso que en Hebreos 10:5-7 se cita al Señor Jesús cuando dice, me preparaste cuerpo. He aquí que vengo, oh Dios, para hacer tu voluntad. Por esto cuando Pedro se levantó en el día de Pentecostés y predicó a los habitantes de Jerusalén, muchos de los cuales habían estado clamando por la sangre de Jesús y habían sido culpables de pedir su ejecución, Pedro dijo en Hechos 2:23, por el determinado consejo y anticipado conocimiento de Dios, matasteis, esto es al Hijo de Dios, crucificándole. Ellos hicieron su gran maldad, pero todo estaba dentro del plan del Padre. Solo Dios podía llamar al segundo miembro de la Trinidad a encarnarse y venir al mundo y humillarse a sí mismo y tomar la forma de ser un ser obediente hasta la muerte y muerte en una cruz, como Filipenses 2:7-8 dice. Solo Dios podía diseñar la expiación por el pecado que satisficiera su justicia, porque solo Él conoce qué es necesario para satisfacer su justicia. Solo Dios conoce qué propicia su ira. Nosotros no lo conocemos. Solo Dios podía decidir cómo su santidad propia infinita, su odio intenso al pecado y su justicia inflexible podían ser perfectamente satisfechos sin destruir al pecador. Solo Dios podía conocer qué costaría volver al pecador acepto ante Él, de manera que pudiera escapar del infierno eterno y vivir en la presencia misma de Dios en su propia morada. Solo Dios podía determinar cómo la naturaleza espiritual, la autoridad suprema y la perfección inalterable de su ley santa, justa y buena podían ser satisfechas completamente y el transgresor ser justificado totalmente y perdonado simple y justamente y aceptado a pesar de ser caído, culpable y depravado. Solo Dios podía aportar todos esos componentes a la reconciliación. Solo Dios sabía cómo solucionar el dilema. Solo Él conocía que podía satisfacer sus requerimientos justos. Solo Él sabía cómo consumir su ira de manera que ésta se consumara. Solo Él supo cuánto necesitó para resistir la carga del pecado y soportar el castigo de su furia. Puede que el mundo llame estupidez al Evangelio y a la obra de Cristo, pero para aquellos que han creído el Evangelio, esta es la sabiduría de Dios. Solo la sabiduría más pura y profunda del Dios infinitamente santo podía concebir un plan en consecuencia con su santidad infinita para reconciliar consigo mismo a pecadores totalmente malvados. Por tanto, Dios es el benefactor, aquel que concibe el plan y lo ejecuta. El plan de salvación mana de esta gran realidad. Juan 3:16 lo expresa diciendo, porque de tal manera amó Dios al mundo que ha dado. Eso es exactamente lo que dice Pablo con términos diferentes en Romanos 5:8. Mas Dios muestra su amor para con nosotros en que siendo aún pecadores, Cristo murió por nosotros. Todo esto es resultado del amor de Dios. Pablo dice en el versículo 10, porque si siendo enemigos fuimos reconciliados con Dios por la muerte de su Hijo, Dios lo comenzó porque nos amaba. En Efesios 2:4 dice, Dios, que es rico en misericordia, por su gran amor con que nos amó, nos ha concedido salvación. Dios ama a los pecadores. Es por esto que en Colosenses 1:12 el apóstol Pablo dice, dando gracias al Padre que nos hizo aptos para participar de la herencia de los santos en luz. Solo Dios conocía las cualificaciones y solo Él nos podía cualificar. Gracias a Él, versículos 13 y 14, el cual nos ha librado de la potestad de las tinieblas y trasladado al reino de su amado Hijo, en quien tenemos redención por su sangre, el perdón de pecados. Esto es exactamente lo que el apóstol Pablo dice a los Efesios, allí en el capítulo 1, versículos 3 y 4. Bendito sea el Dios y Padre de nuestro Señor Jesucristo, que nos bendijo con toda bendición espiritual en los lugares celestiales en Cristo, según nos escogió en Él antes de la fundación del mundo. Fue el Padre quien, versículo 5, en amor, habiéndonos predestinado para ser adoptados hijos suyos por medio de Jesucristo. Esta salvación ha de ser, versículos 6 y 7, para alabanza de la gloria de su gracia, con la cual nos hizo aceptos en el amado, en quien tenemos redención por su sangre, el perdón de pecados. Fue el Padre quien, versículos 8 y 9, dicen que nos dio pródigamente toda sabiduría y entendimiento y todas las riquezas de su gracia. Esto difiere mucho de las religiones del mundo. Las religiones del mundo operan el miedo como premisa fundamental. Ellos ven a Dios como enojado, aborrecible o indiferente, que no le importa en lo absoluto la prosperidad que le imploran desde abajo los seres en este mundo. La meta de la mayoría de las religiones es aplacar de algún modo a este Dios hostil y enojado, por lo que tienen que diseñar un sistema que les permita reconciliarse con Dios sin que Él les aplaste y les castigue eternamente. Este sistema de aplacamiento con frecuencia conlleva ciertas ceremonias religiosas, deberes, acciones o buenas obras que se deben seguir para de alguna manera aplacar a la deidad y detener su furia letal. Por otra parte, el cristianismo proclama un Dios de amor que ama tanto que Él es el Salvador, quien, 1 Timoteo 2:4 dice, quiere que todos los hombres sean salvos y vengan al conocimiento de la verdad. Nosotros tenemos un Dios que no odia, sino que ama a los pecadores y ha diseñado una vía para que ellos tengan comunión con Él por siempre. Nosotros no tenemos que aplacar a Dios. Dios en su amor provee el sacrificio y ofrece maravillosa, benigna y deseosamente el regalo del perdón. Esa es la buena nueva. Usted no tiene que aplacar a Dios. Usted no tiene que buscar un plan de reconciliación y desarrollar su propia justicia. La buena nueva es que Dios es el benefactor. Él sabe qué satisface su justicia y su santidad. El precio del pecado se ha pagado y ahora Él le ofrece perdón y reconciliación. Ahora, ¿qué fue necesario para lograr esa reconciliación? Fue necesaria la muerte, porque dice Ezequiel 18:20, el alma que pecare, esa morirá. Romanos 6:23 dice, la paga del pecado es muerte. Dios conocía cuál era el requisito. Era la muerte. Dios clarificó este aspecto ampliamente a través de la economía de todo el Antiguo Testamento, porque los judíos pasaron buena parte de sus vidas tanto yendo a como viniendo de un sacrificio. Ellos masacraron miles de animales para tratar con su pecado, todo esto como parte del plan de Dios para mostrarles cuán pecadores eran y cómo el pecado requería la muerte. Aquellos animales nunca pudieron borrar el pecado de ellos, pero los sacrificios continuos demostraron a la gente que la paga del pecado es la muerte. Cada vez que alguien pecara, la gente tendría que observar otra muerte. La gente se aburrió de eso y anhelaba ese último cordero que de una vez y para siempre

Él voluntariamente no se aferró a aquello a lo cual tenía derecho. Como lo expresa Filipenses 2, 6 al 8, Él lo dejó y consintió en morir. Veamos a continuación el sustituto. El sustituto se identifica al que no conoció pecado. ¿Quién es? Él es aquel que no conoció pecado. Esto estrecha el cerco hacia uno. Él ciertamente no es un ser humano común porque no hay justo ni aun uno, de acuerdo con Romanos 3:10. En Romanos 3:23 dice, por cuanto todos pecaron y están destituidos de la gloria de Dios, ningún humano cualifica. ¿Quién es aquel que no conoció pecado? ¿Quién es aquel que podía cargar por otra persona toda la ira de Dios contra el pecado ya que no tenía que cargar los propios? Ningún pecador podía ser el sustituto y morir por otro pecador porque tenía que pagar el castigo por su propio pecado. Se necesitaba una ofrenda pura y tenía que ser un ser humano, pues el hombre tenía que morir por el hombre. Pero no podía ser un ser humano pecador, pues en ese caso tendría que morir por sus propios pecados y no podría proveer la expiación por los pecados de otro. La única manera de que un hombre sin pecado viva es que ese hombre sea Dios, porque solo Dios no conoce el pecado. Un hombre sin pecado solo podía ser Dios. Esto fue exactamente lo que Dios diseñó. La segunda persona de la Trinidad, puro y perfecto, igualmente santo que los otros dos miembros de la Trinidad, vendría al mundo en forma de hombre. Él no tendría un padre humano. José no fue el padre de Jesús y José lo supo. José nunca había conocido a su esposa de manera conyugal. Cuando descubrió que ella esperaba un niño, no podía creerlo. El ángel le dijo en Mateo 1:20, porque lo que en ella es engendrado del Espíritu Santo es. Por lo que Jesús tuvo una madre humana, quien lo hizo humano, pero Dios fue su Padre, por tanto, Él fue el Dios hombre, el ser humano sin pecado. La representación del Antiguo Testamento para esto es el cordero seleccionado para el sacrificio. Tenía que ser un cordero sin mancha y sin defecto. Tenía que ser un animal perfecto, sin una marca, que representara al sustituto real que sería perfecto. Apocalipsis 5 es una ilustración maravillosa que manifiesta que nadie cualifica excepto Cristo. En su visión, Juan ve el lugar del trono de Dios, donde Dios está en el trono y sostiene en sus manos un rollo, sellado con 7 sellos, como lo dice Apocalipsis 5:1. Este es el título de propiedad del universo, en espera del futuro, cuando Dios se aliste a recuperar su universo de Satanás y el pecado. Ahora observe lo que dice Apocalipsis 5:2-4. Entonces Juan vio, y vi un ángel fuerte que pregonaba a gran voz, ¿quién es digno de abrir el libro y desatar sus sellos? Y ninguno, ni en el cielo, ni en la tierra, ni debajo de la tierra, podía abrir el libro, ni aún mirarlo. Y lloraba yo mucho, porque no se había hallado a ninguno digno de abrir el libro, ni de leerlo, ni de mirarlo. No había un solo individuo en el universo creado, hombre o ángel, que pudiera pasar adelante y ejecutar el contenido del libro, por lo que Juan comenzó a llorar. El versículo 5 dice, y uno de los ancianos me dijo, no llores, he aquí que el león de la tribu de Judá, la raíz de David, ha vencido para abrir el libro y desatar sus 7 sellos. Alguien es digno. ¿Quién es digno? El león de la tribu de Judá. Es un hombre de la tribu de Judá, quiere decir que es un judío. Pero también es la raíz de David, no la rama. No es algo que surgió de David, sino que produjo a David. Él es Dios. ¿Pero cuál es su forma? El versículo 6 dice, estaba en pie un cordero como inmolado. Solo hay uno que es digno de recuperar el universo y él es aquel que nació como judío, como humano en todo sentido, aquel que era Dios, la fuente misma de la cual surgió David, aquel que fue el cordero sacrificado. Dios creó a un Dios hombre único, nacido de una virgen, para ser el sustituto que el plan exigía. La justicia tenía que ser satisfecha. La ley tenía que ser vindicada. Por tanto, Pablo dice a los Gálatas en Gálatas 4:4-5, pero cuando vino el cumplimiento del tiempo, Dios envió a su Hijo, nacido de mujer y nacido bajo la ley, para que redimiese a los que estaban bajo la ley.

0: Jesucristo es aquel que no conoció pecado. En Juan 8:46 Jesús dice, ¿quién de vosotros me redarguye de pecado? La respuesta fue el silencio y todavía es el silencio. Lucas 23, versículo 4 dice, y Pilato dijo a los principales sacerdotes y a la gente, ningún delito hallo en este hombre. Versículo 14, no he hallado en este hombre delito alguno. Versículo 22, él les dijo por tercera vez, pues qué mal ha hecho este, ningún delito digno de muerte he hallado en él. El ladrón que colgaba de la cruz cerca de Jesús dijo a su compañero de fechorías en el versículo 41, nosotros a la verdad justamente padecemos, porque recibimos lo que merecieron nuestros hechos, mas este ningún mal hizo. Este es el testimonio del centurión quien lo presenció todo en el versículo 47. Verdaderamente este hombre era justo. No solo los incrédulos vieron su perfección, el apóstol Juan estuvo con él día y noche durante 3 años, siguió cada uno de sus pasos, escuchó cada una de sus palabras y presenció cada uno de sus actos. Y en 1 Juan 3:5 Juan dijo de él, no hay pecado en él.
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Y hermanos y amigos, dice la Biblia, profeta Ezequiel, capítulo 37, que en una ocasión Jehová, el Dios del cielo, el Dios que se mueve por medio del Espíritu Santo aquí en esta noche, en medio de este pueblo, tomó en espíritu Ezequiel, profeta, y lo sacó fuera y lo puso sobre una llanura. ¿Quién hizo eso? Dios. Y cogió a su hombre, a su profeta, y lo sacó en espíritu. ¡Qué grande es el papá de nosotros! Y lo puso sobre una llanura, se lo llevó. La gente no lo sentiría Ezequiel, cuando de pronto lo sacaron a aquella velocidad, y voló por el aire, y cuando miró así, estaba parado sobre una llanura. Y él dice, Jehová me sacó en espíritu.

Muy buenos días. Gracias por estar en nuestra sintonía. Esperamos que los mensajes predicados a través de estas frecuencias y cada alabanza sea de bendición para su vida. Comenzamos nuestra faena de este día, esperando que el amor y la misericordia de nuestro Señor y Salvador Jesucristo sea derramado sobre cada vida que está al pendiente de nuestra programación. Queremos serle de bendición a usted. No estamos aquí para competir. Hemos venido para bendecirle. 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Esperamos que cada mensaje y cada alabanza sea de bendición para su vida. Y que al final de nuestra programación usted pueda decir: gracias a Dios por Radio Getsemaní y Estéreo Revelación, que ha bendecido mi vida, que ha bendecido mi hogar. 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

Buenos días. 4:11, 4:11. Buenos días, Dios me le bendiga. Hoy es viernes 24 de julio, año 2026. Un placer saludarle en el amor de nuestro Señor Jesucristo. Bueno, ya estamos nuevamente con cada uno de ustedes. Qué bueno es el Señor que nos permite otro amanecer, otra oportunidad para hacer lo bueno, ¿verdad?, que el Señor nos pide en su palabra. Proverbios capítulo 3, versículo 1, 2 y 3 nos recuerda el Señor en esta hora: Hijo mío, no te olvides de mi ley y tu corazón guarde mis mandamientos, porque largura de días y años de vida y paz te aumentarán. Nunca se aparten de ti la misericordia y la verdad, átalas a tu cuello, escríbelas en la tabla de tu corazón, nos dice el Señor, nos recuerda en esta maravillosa hora donde nos permite estar activos nuevamente. Y eso es la misericordia y ese es el amor de nuestro Dios, que lo demuestra cada día. En cada amanecer, en cada anochecer, siempre ahí está esa presencia maravillosa de parte de nuestro Dios. Así que hay que ser agradecidos con nuestro Dios por la oportunidad que nos da, ¿verdad?, de otro amanecer, de otro día. Así que ahí está la palabra de nuestro Dios en esta hora de la madrugada. Hijo mío, no te olvides, oiga bien, nos está recordando el Señor que no debemos de olvidarnos de sus mandamientos. Y tu corazón guarde mis mandamientos, mis leyes, para que te vaya bien, pues bueno, para la largura de días y años de vida y paz te aumentarán al obedecer la ley de Dios. A estas alturas usted y yo ya conocemos, ¿verdad?, lo que es bueno y malo, pero lamentablemente muchos cuando les conviene ignoran o se olvidan de estos mandamientos, lo que está permitido y lo que no, ¿verdad? Y ahí están algunos en varios problemas, pero qué bueno cuando pues reaccionan a tiempo y se alejan, ¿verdad?, del pecado y regresan, ¿verdad?, a la senda, regresan a los caminos nuevamente tomados de la mano de nuestro Dios. Así que hay que ser siempre buscar del Señor esa ayuda y esa sabiduría para que nos vaya bien, pero para eso, oiga lo que nos dice acá, ¿verdad? No te olvides de mi ley y tu corazón guarde mis mandamientos, porque largura de días y años de vida y paz te aumentarán. Y que eso no se olvide. Nunca se aparten de ti la misericordia y la verdad. Átalas a tu cuello, escríbelas en la tabla de tu corazón. Ahí deben de estar aguardados y que practiquemos lo que el Señor nos pide en su palabra. Bueno, ahí está la palabra de nuestro Dios. Gracias a usted que tiene un corazón dispuesto a escuchar el mensaje de nuestro Dios. Y bueno, usted tendrá por ahí, ¿verdad?, también algún texto, algo que usted va a compartir con alguien en este día. Usted quizás escuchó algún comentario de algún vecino, de algún familiar, y dijo, bueno, encontré esta palabra de vida, de fortalecimiento, ¿verdad?, para esa persona. Qué bueno es nuestro Señor, ¿verdad?, que así lo permite. Así que comparte este mensaje y a compartir, o mejor dicho, a cumplir con la gran comisión. Así que recuerde, no nos olvidemos de los mandamientos, de las leyes del Señor, para que nos vaya bien, ¿verdad? Porque la largura de días y años de vida y paz te aumentarán. Y debemos de practicar siempre la misericordia y la verdad, y que estén grabadas en nuestra mente y corazón en todo tiempo. Gracias, Señor. Dios Todopoderoso, ponemos en tus manos esta programación que esperamos sea de mucha bendición a todos aquellos, Señor, que nos permiten acompañarles en la comodidad
de su hogar, de su lugar de trabajo o donde quiera, Señor, que se encuentren. Que a través de estas alabanzas, a través, Señor, de estos programas, de estas predicaciones, sean de mucha bendición y hagan reflexionar a aquel que se ha apartado de tu camino, a regresar a tus brazos, Señor, a obedecer tus mandamientos. Oh, Dios Todopoderoso, ponemos en tus manos, Señor, toda esta programación, las alabanzas, Señor, que sea de mucha bendición a todos aquellos, Señor, dentro y fuera de nuestras fronteras patrias, Padre Santo, en el nombre maravilloso de nuestro Señor Jesucristo, te clamamos, te lo pedimos, Señor, ponemos en tus manos todo el equipo, Señor, técnico, que computadoras, cámaras, transmisores, antenas, el personal, Señor, que pues aquí laboramos para que estamos detrás de estos micrófonos, nuestra familia, los presentadores, directores, patrocinadores, colaboradores, a su familia la ponemos en tus manos, al oyente, Señor, aquellos familias, Señor, amigos, hermanos en Cristo, que nos permiten, Señor, acompañarles. Ponemos en tus manos cada hogar, cada negocio, a cada hermano, Señor, cada amigo, Padre Santo, en tus manos. Esperamos, Señor, que esos corazoncitos, Señor, reciban este mensaje, reciban lo que necesitan conforme a tu voluntad. Nos ponemos, Señor, en tus manos y ponemos en tus manos, Señor, cada familia, Señor, que nos está escuchando, que está pendiente de tu mensaje, que esta programación, Señor, puedan encontrar la palabra, Señor, ese mensaje que les anime a seguir adelante, a no ver nuevamente el mundo, sino a ti, Señor, que se alejen lo más que se puedan, Señor, en el amor de nuestro Señor Jesucristo, que se alejen del pecado, de las ofertas de este mundo, Señor, que siempre están ahí, oh Padre Santo, queriendo, Señor, alejarlos de tu presencia santa, oh maravilloso Dios. Que esta programación, Señor, sea de mucha bendición a todos los que nos estarán escuchando y nos permiten acompañarles en su hogar, en su trabajo, donde quiera que ellos se encuentran. Guarda la vida, Señor, de los niños. Protege, Señor, aléjalos, Señor, de toda malicia del enemigo. En el nombre maravilloso de nuestro Señor Jesucristo, también te pido, Padre Santo, por los adolescentes, Señor. Oh, Padre Santo, te pido por ellos, en el nombre maravilloso de nuestro Señor Jesucristo. Te clamo, Padre Santo, por ellos, Señor, ya que pues este mundo está engañando a muchos jóvenes, haciéndoles creer, Padre Santo, que no necesitan de ti. Oh, Padre Santo, muchos jóvenes, Padre Santo, Señor, están engañados, Padre, con la falsedad del pecado. Por eso te clamo en esta hora por ellos, en el nombre de Jesucristo. Oh, jóvenes que te sirvan de corazón, Señor, jóvenes que guarden tus mandamientos, que prediquen tu palabra, guarda de sus vidas, Señor, aléjalos en el nombre maravilloso de nuestro Señor Jesucristo, de todo mal, Señor, de todo peligro, te lo pedimos en esta hora, Señor, que tú nos has dado, maravilloso Dios. Gracias por este día, Señor, que nos regala. Gracias, Señor, por todo lo que tú haces y sigues haciendo en nuestras vidas. Ponemos, Señor, a la familia, desde el más anciano, Señor, hasta el recién nacido en cada hogar, Señor, lo ponemos en tus manos, Padre Santo. Guárdales, protege sus vidas, aléjalos, Señor, de todo mal, de todo peligro, en el nombre maravilloso de nuestro Señor Jesucristo, por aquellos, Señor, que tú has llamado a tu obra, Señor, a predicar tu palabra. Te pedimos por ellos, Señor. Clamamos, Señor, a ellos, Padre, que tienen que ir, Señor, a lugares, Padre Santo, donde quizás nadie desea hacerlo, por aquellos misioneros que llevan tu palabra, evangelistas, pastores, Señor, colaboradores, Señor, que también están a la par del pastor, a la par del evangelista, ayudando, Señor, a llevar ese mensaje maravilloso. Oh, Padre Santo, guárdales, Señor, dale sabiduría, que la filosofía humana, Señor, que confunde
donde no llegue su mente y su corazón, sino lo que tú ya has dado, Señor, en tu palabra. Ponemos, Señor, esta programación en tus manos, que esperamos sea de mucha bendición. Guarda la vida de aquellos, Señor, que a esta hora van de regreso a su hogar, Señor, o quizás van saliendo de su casita rumbo a su trabajo. Guarda sus pasos, aléjalos de todo peligro, de toda malicia de este mundo. Oh Padre Santo, en el nombre maravilloso de nuestro Señor Jesucristo, lo colocamos en tus manos, Señor. Cualquiera que sea la enfermedad, Padre Santo, para ti no hay imposible. La colocamos en tus manos, Señor. Tú conoces lo que hay en esa persona, Señor, que en este momento también está clamando, está de rodilla con un corazón, Señor, que pide, Padre Santo, una respuesta, Señor, y tú la darás en tu soberanía, en tu momento, Señor. Oh Padre Santo, aumenta nuestra fe, aumenta, Señor, esa sabiduría, Padre Santo, esa fuerza. Necesitamos de ti, Señor, en el nombre maravilloso de nuestro Señor Jesucristo. Padre Santo, hay personas, hay hermanos que a esta hora también están de rodilla, están clamando, están pidiendo, Señor, oh maravilloso, de tu fuerza, de tu dirección, en el nombre maravilloso de nuestro Señor Jesucristo, te pedimos por cada

a tus mandamientos, a tus deseos, a tu santidad, Señor. Ayúdanos a seguir adelante predicando tu palabra junto a nuestra familia, Señor. Oh Padre Santo, gracias por este día, por este nuevo amanecer que tú nos has regalado. Ponemos en tus manos, Señor, a nuestros familiares y amistades, amigos, que Señor, por X razones, Padre Santo, algunos se han alejado de tus caminos, otros, Señor, hasta este momento se le sigue animando en el amor de Jesucristo a buscar de ti, Señor, a buscar de tu presencia. Oh Dios Todopoderoso, te pedimos, Padre Santo, por ese familiar, por ese amigo, Señor, que por muchos años se le sigue predicando, se le sigue compartiendo tu palabra, Señor. Te pedimos por ellos, Padre, para que puedan ellos tener esa sed, ese anhelo, Señor, de tu presencia, que ellos encuentren esa paz, ese perdón, esa sanidad física y espiritual solamente en Jesucristo. Oh Dios Todopoderoso, te pido por ellos, Señor, que nos ayudes, Padre Santo, ayúdales, Padre Santo, a seguir tus caminos, a alejarse del pecado, que ellos sepan que tú eres el único que puedes perdonar, tú eres el camino a la vida eterna. En el nombre maravilloso de nuestro Señor Jesucristo, te clamamos en esta hora, Señor, te agradecemos por otro día, por otra oportunidad, Señor, que nos regala. Gracias, Señor, bendito es tu nombre. Pongo en tus manos, Señor, a toda la audiencia que nos permite acompañarle. Esperamos ser de bendición dentro y fuera de nuestras fronteras patrias. Que estos medios que tú nos has puesto en nuestras manos sean usados correctamente para transmitir tu mensaje maravilloso. Oh, Señor, un mensaje que anima, un mensaje de esperanza en el nombre maravilloso de nuestro Señor Jesucristo. Gracias, Padre Santo, por un nuevo amanecer, y nos ponemos en tus manos. Dirige nuestras vidas, nuestra familia. Gracias, Señor, en el nombre maravilloso de nuestro Señor Jesucristo. Amén.

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Buenos días, Dios me le bendiga. Estamos también en vivo a través de Facebook Live. Búsquenos como Radio Getsemaní 1390M. Estamos también transmitiendo en YouTube. Estamos en YouTube transmitiendo en vivo. Búsquenos como Radio Getsemaní 1390M. Así que no hay pérdida. Buenos días, ya estamos en su programa Mañanas de Bendición. 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Hasta Chachagua con Chagua. Hermana Judith, buenos días. Así que gracias por estar con nosotros una vez más en este espacio donde, pues bueno, de una forma diferente, damos a conocer la palabra de nuestro Dios a través de la alabanza, a través de la música. Así que buenos días para todos. Usted que nos permite acompañarle en la comodidad de su hogar o quizás ya está en las labores muy tempranito, gracias al Señor que así lo permite. Muchas gracias, hermano, porque pues estamos en la mente y en su mente y en su corazoncito. Gracias. Juntos seguimos adelante proclamando el triunfo de nuestro Señor Jesucristo. Así que buenos días para todos desde el barrio Las Flores. Desde el barrio Las Flores, voy a verificar, permítame, dice por acá. Mi hermano, soy la hermana Griselda Candelaria Rivera. Buenos días, hermana. Desde el barrio Las Flores, en la ciudad de La Unión. Gracias, mi hermana, con mucho gusto. Voy a estarle complaciendo el canto solicitado. Vamos a ver, con Rumbo al Cielo, así es. Con el Ministerio Aguas en el Desierto. Ahí me confirma, por favor. Bueno, saludos a todos, Centroamérica, bendiciones, Norteamérica, el Caribe, bendiciones, buenos días, también allá mis hermanos en Sudamérica, parte de Europa donde también están en sintonía. Bueno, seguimos, Ministerios JRS Radio y TV El Salvador en el Departamento de la Unión, ¿verdad? Así que saludos en el amor de nuestro Señor Jesucristo. Ya estamos por acá, ¿verdad? En su programa Mañanas de Bendición. Y recuerde que si usted desea formar parte de esta programación patrocinando este espacio, pues llámenos, escríbanos o nos envía una nota de voz a nuestro número de WhatsApp. Bueno, recuerde la palabra de nuestro Dios en esta mañana en Proverbios capítulo 3. Hijo mío, no te olvides de mi ley y tu corazón guarde mis mandamientos. Así que ahí está la recomendación y el recordatorio que el Señor nos está haciendo, ¿verdad? Que no nos olvidemos de sus leyes, sus mandamientos. A estas alturas todos conocemos las leyes del Señor, ¿verdad? Así que no vaya a decir, yo no sabía. ¿Cómo que no sabía? De una u otra forma, siempre nuestro Dios nos está recordando sus mandamientos. ¿Y para qué? ¿Para qué? Para que nos vaya bien, así dice acá, porque largura de días y años de vida y paz te aumentarán. ¡Ay, qué bonito, ¿verdad? Cuando obedecemos, nunca se aparten de ti la misericordia y la verdad. Aparte de obedecer y mantener guardados sus mandamientos y obedecer, pues también no dejemos de practicar la misericordia y la verdad. Átalas a tu cuello, escríbelas en la tabla de tu corazón y que la practiquemos cada día. Bueno, mientras usted prepara un delicioso cafecito, a pesar que el clima está muy caliente, pero no falta ese cafecito caliente también, imagínese usted. Así que saludos en el nombre maravilloso de nuestro Señor Jesucristo. Buenos días, Dios me le bendiga. Ya estamos en su programa Mañanas de Bendición. 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Gracias, hermana Judith. Bendiciones para todos.

Ministerios Aguas en el Desierto con Rumbo al Cielo, canto que me han solicitado y por ahí está, ¿verdad? Espero que hayan disfrutado de ese hermoso, de esa hermosa alabanza. Bueno, hoy 4:38 minutos, gracias, saludos a los que ya están reaccionando en Facebook. Estamos en vivo compartiendo la palabra de nuestro Dios. María Álvarez, bendición, hermana Perlita Hernández, Guadalupe Martínez y Dalia de Ramírez. Y por ahí otros hermanos que le dan like, ¿verdad? Y que están también compartiendo esta transmisión que esperamos sea de mucha bendición a todos ustedes, hermanos. Se trata de predicar, no es competencia. El mundo compite porque buscan siempre para sí mismo galardones. Pero nuestro deseo no es ese, ¿verdad? Sino que nuestro deseo es llevar el Evangelio del Señor Jesucristo y compartir su palabra y que muchas almas entiendan y reflexionen que el camino del mundo no lo llevará a cuando ya termine nuestra carrera en este planeta Tierra, lo llevará, si siguen ese camino del mundo, no lo llevará a un lugar mejor, y eso muchos lo saben. Así que para eso estamos nosotros, para cumplir la gran comisión. Lamentablemente muchos pues han tomado algunas, forma de ver esto como una competencia y no es eso, ¿verdad? No. Nos han enviado a predicar la palabra de Dios tal como está escrita. Y si, como me dijo alguien, si no entiendo, pido sabiduría a Dios para poder expresar ese mensaje maravilloso. Así que a eso nos han enviado, ¿verdad? A predicar la palabra de Dios. El mundo compite, pues ellos que compiten, nosotros seguimos cumpliendo la gran comisión dada por nuestro Señor Jesucristo para decirles a las almas que necesitan ese perdón, esa misericordia y que solamente en Jesucristo lo van a poder encontrar, nadie más, en nadie más en este planeta Tierra, ¿verdad? Así que a eso nos han enviado y por eso comparta esta transmisión. Y si usted tiene en su corazón ese deseo de que pueda compartir mientras usted trabaja, mientras usted está ahí en su negocio o quizás está ahí con el vecino, háblele de Jesucristo, hable lo maravilloso, el plan de salvación que tiene el Señor para todos. Bueno, seguimos en su programa Mañanas de Bendición, gracias al patrocinio de la hermana Dolores Judith Ochoa desde Chachagua, Conchagua. Gracias a usted que pues se sigue con nosotros en las diferentes plataformas como la app, ¿verdad? Nuestra app Hexemaní, www.hexemaní.net, TuneIn también, y en este momento en YouTube y Facebook estamos transmitiendo en vivo. Así que gracias, mis queridos hermanos, saludos a, permítame, así está titulado, Dios me lo bendiga, hermano, soy el hermano William. Bueno, hermano William, buenos días, gracias, bendiciones. Iris Pacheco, Dios le bendiga, hermano, buenos días, gracias, hermana Iris, ahí está, un cafecito, dice, good morning, qué bueno, ¿verdad? Gracias, hermana. Sí, saludos a los que, a pesar de que el clima está calientito, ay, no falta el café caliente, bueno. Así que saludos en el amor de nuestro Señor Jesucristo. Así que sigamos predicando la palabra de nuestro Dios. Estamos en su programa Mañanas de Bendición.

Bueno, saludos hasta el Carao Intipucal, hermano Carlito Flores. Por ahí está reportándose y saludando a todas sus amistades en el amor de nuestro Señor Jesucristo. Les desea lo mejor a toditos, ¿verdad? En diferentes lugares, deseándoles que Dios les bendiga. Así que, hermano Carlitos, gracias por estar siempre pendiente del mensaje de Dios a través de Ministerios JRS Radio y TV, Radio Hexemaní y Estéreo Revelación. Y bueno, también TV Hexemaní en las diferentes empresas de cable donde estamos transmitiendo y compartiendo la palabra de nuestro Dios. Así que ya le voy a complacer, mi hermano Carlitos, en la voz del hermano Alfonso Velar, El Minuto. Saludos a Maribú, así está titulado usted. Así que, hermano Mario, bendiciones también. Por acá nos escribe Elizabeth Díaz, Dios le bendiga, muchas bendiciones. Y desde Colombia, para que me hagan el favor de saludar a mis nietos, Emmanuel y María Paula, Dios los bendiga. Así es, saludos hasta Colombia. Así que bendiciones. La hermana Elizabeth Díaz les está saludando, ¿verdad? Está saludando a sus nietos, Emmanuel y María Paula. Dios les bendiga, buenos días. Así que ahí están los saludos especiales. Gracias por escribirnos, gracias por estar en contacto con nosotros. Y recuerde, comparta la palabra de Dios, comparte esta transmisión. Recuerde, búsquenos como Radio Hexemaní 1390 AM. Y me voy rapidito, el tiempo avanza y estamos gracias al patrocinio de hermana Judith Ochoa, Dolores Judith Ochoa en Chachagua, Conchagua. Así que gracias, mi hermana. Saludos a usted y a su familia. Gracias por acompañarnos en su programa Mañanas de Bendición.

Pam, pam. Bueno, gracias, gracias a usted que se está reportando. Un gusto saludarles en el amor de nuestro Señor Jesucristo. Carla Trujillo nos escribe, Dios le bendiga desde Austin, Texas, en Estados Unidos. Si no hay mañana, una alabanza, si no hay mañana. Vamos a buscarla, vamos a buscarla, esperamos tenerla en nuestra lista de programación, mi hermana. Carla Trujillo, ¿verdad? Así que pendiente, ya vamos a buscar ese canto solicitado desde Austin, Texas, en los Estados Unidos. Gracias a mis hermanos que se están reportando a través de Facebook, también estamos en vivo en YouTube. Bendiciones, la hermana Judith Ochoa, que nos está patrocinando, envía saludos en el amor de nuestro Señor Jesucristo, dice por acá, a toda la audiencia que está en sintonía. Les desea un día hermoso, ¿verdad? En el amor de nuestro Señor Jesucristo. Y por ahí le voy a estar complaciendo las llaves del reino y como Saqueo con el grupo Alfa y Omega. Bueno, también la hermana por acá, ¿verdad? Alfaro nos escribe y dice, saludos a los hermanos de la Iglesia de Dios Montes de Santidad en North Carolina, en Nueva York también, al hermano Carlito Flores, en El Bartolo, hermano Ofelia López de Velázquez, a la hermana Erlinda Ventura, Rosa Alba Ortiz, hermana Marta Zavala hasta Tabapala, Honduras, a las cuatro hermana Canales también, y a toda la audiencia de parte del hermano José Raúl y la hermana Doris Alfaro desde Nueva York. Ahí están los saludos especiales. Senos, saludos también para mi hermano, ¿verdad? Marcos, ¿verdad? Bendiciones hasta el Castaño, por ahí ya preparándose para ir rumbo al trabajo. Así que Dios me le bendiga a todos. Bendiciones en este nuevo amanecer que nuestro Dios nos regala. Bueno, voy rapidito, complaciendo. Por acá vamos a escuchar estos cantos que usted ha solicitado y desea compartir con toda la audiencia de Estéreo Revelación y Radio Getsemaní.

0: 4 de la mañana, 57 minutos.
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0: Bueno, bendiciones. Por acá voy con la palabra de Dios, así que vamos a escuchar brevemente el mensaje de nuestro Señor Jesucristo. Estoy pendiente con unos cantos que me han solicitado. Yo me levanto temprano para ir a trabajar y por ahí vamos a tener la participación de Estanido Marino cuando allá se pase lista. Y por ahí estoy pendiente con un canto que me lo confirmen, ¿verdad? Si con quién es, lo tengo acá. No sé si es el mismo, porque hay varios cantos, títulos con el mismo nombre. Solo que la letra o quien la canta, pues es diferente. Así que necesito ahí esa confirmación. Así que bueno, me voy rapidito por acá con la palabra de nuestro Dios.
1: Dios ha resplandecer su rostro y seremos salvos. No ha hecho con nosotros conforme a nuestra iniquidad, ni os ha pagado conforme a nuestro pecado. Cuánto está lejos el oriente del occidente, hizo alejar de nosotros nuestras rebeliones, desobediencias a Dios. Salmos capítulo 80, versículo 19, y el 103, versículos 10 y 12. No hay pecado sin perdón, sí y no. Esto depende de nosotros. No existe falta que Dios no pueda perdonar a aquel que se acerca a Él con humildad. La sangre de su Hijo Jesucristo limpia de todo pecado. Aun cuando usted fuese culpable de más abominable crimen, a pesar de todo, la superabundante gracia de Dios será otorgada. Si su conciencia se despierta como la del hijo pródigo y si reconoce su culpabilidad ante Dios, diciéndole, te desobedecí, merezco tu condena, entonces Dios mostrándole la cruz le responderá, mira mi hijo, dio su vida por ti, te perdono a causa de la obra cumplida por él. No hay pecado sin perdón para aquel que cree. Si confesamos nuestros pecados, el Dios es fiel y justo para perdonar nuestros pecados y limpiarnos de toda maldad. Pero si usted rehúsa reconocerse culpable, si dice no a Dios, entonces no habrá perdón para sus pecados. Dios no perdona a quien no quiere ser perdonado. Dios no salva a nadie que no quiera ser salvo. Él no quiere saber nada de su amor, tendrá que vérsela con su justicia. Para aquel que no cree, no habrá misericordia. Dios es santo, no puede pasar nada por alto, pero también es amor, lo puede perdonar todo.

Bueno, nuestro hermano Hugo Brunner, ¿verdad? Desde Argentina, con la reflexión bíblica en esta mañana, la reflexión de la palabra de Dios. 5:06. Hoy sí me voy rapidito ya con estos cantos solicitados. Espero que estén disfrutando la palabra de Dios a través de las alabanzas en su programa Mañanas de Bendición. ¿Cómo es mi vida?

está complaciendo. Saludos para Briana Isela Álvarez hasta Barrancones, de parte de la hermana Olga, deseándole muchas bendiciones, ya que hoy está cumpliendo 15 años. 15 años está cumpliendo Briana Isela Álvarez. De parte de hermana Olga le está saludando hasta Barrancones, deseándole muchas bendiciones y felicidades en este día especial, viernes 24 de julio, año 2026. Celina Pineda nos escribe, gracias hermana Celina, Dios le bendiga hermano, saludos para todos los madrugadores. Hermana Doris Alfaro también está con nosotros a través de la transmisión en vivo en Facebook, también estamos en YouTube, comparta la transmisión, comparta el mensaje de nuestro Dios. Ya casi estamos llegando también a la recta final de este espacio del programa Mañanas de Bendición. Si usted desea formar parte de esta programación, llámenos o nos escribe. Y por ahí nos dice, hermano, deseo formar parte de la programación, deseo que se siga predicando la palabra de Dios. Esto lo hace un corazón agradecido, ¿verdad? Así, agradecido con nuestro Dios, y que juntos prediquemos el mensaje de salvación. Bueno, gracias, bendiciones, saludos a usted que recién nos está sintonizando. Bienvenidos a la programación, que esperamos sea de mucha bendición a su vida. Bueno, bendiciones para todos, y por acá voy complaciendo este canto de cumpleaños. Bueno, así que reitero el saludo para Briana Isela Álvarez hasta Barrancones. 15 años está cumpliendo hoy de parte de la hermana Olga. Bendiciones, felicidades. Bueno, saludos a la hermana Judith Ochoa, hermana Dolores Judith Ochoa hasta Chachagua, Conchagua. Ella nos está acompañando en esta ocasión en Mañanas de Bendición.

Bueno, felicidades, 5:18. Seguimos, hermano, proclamando el triunfo de nuestro Señor Jesucristo en esta maravillosa mañana de viernes, 24 de julio. Bueno, ya estamos, mire, vamos rápido, si usted ya observó, ya puso atención, vamos rápido. Ya casi vamos dejando este año 2026 y todavía usted está pensando si deja de pecar y recibe a Jesucristo como su único y suficiente salvador de su vida. A estas alturas, observando lo que está sucediendo, las señales que se están dando, y eso lo está escrito, está plasmado, está en la palabra de Dios, estas señales, ¿verdad? Pues Cristo viene pronto. Así que si usted todavía está con eso, bueno, le animo que no lo piense mucho, porque las personas para las acciones buenas como que piensan mucho, ¿verdad? Demasiado, dicen por ahí. Y hay otros que para la maldad, pues no, ni se ponen a analizar, no hacen un análisis, sino que directamente lo hacen. Lastimosamente, a lo bueno le dicen malo y a lo malo le dicen bueno. Así que todavía el Señor, en su misericordia, nos invita, nos anima a buscar de Él. Aún hay tiempo. 5:19. Seguimos proclamando el triunfo de nuestro Señor Jesucristo en su programa Mañanas de Bendición. 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Recuerde, si desea saber si hay fechas disponibles en Mañanas de Bendición, llámenos o escríbanos o nos envíen una nota de voz y con mucho gusto le estaremos dando información. Bueno, bendiciones, es viernes, estamos a las puertas de un fin de semana donde habrá muchas actividades en diferentes iglesias, así que tome nota, revise la agenda, pues para que usted pueda visitar y por supuesto si le visita algún familiar, algún amigo, pues invítele en el amor de nuestro Señor Jesucristo y juntos adorar y glorificar el nombre maravilloso de nuestro Dios. También hoy viernes, recuerde que viernes pues hay palabra de Dios, hay muchas actividades en diferentes congregaciones, así que tome nota y si está ahí cerca o disponible, pues hay que ir a glorificar el nombre maravilloso de nuestro Dios. Bueno, el tiempo avanza, 5:21.

Así es, el poder del cristiano está en la oración. Debemos de orar, también leer la palabra de Dios, pedir sabiduría a nuestro Señor, ¿verdad? Y por supuesto, congregarnos. Saludos a usted que siempre anhela hacer el bien y busca agradar a Dios y estar bien con los demás. Eso es importante, ¿verdad? Así que saludos, gracias hermana Judith Ochoa, hermana Dolores Judith Ochoa, quien nos estuvo acompañando en esta ocasión en su programa Mañanas de Bendición. Saludos hermana Dolores Judith Ochoa, a usted y a su familia hasta Chachagua, Conchagua. Pues esperamos tenerla nuevamente en otro espacio, en otro programa que nos acompañe. Y usted también puede formar parte de la programación. Solamente pues tiene que tener un corazón, pues por supuesto, agradecido a nuestro Señor y que anhele predicar la palabra de Dios, compartir el mensaje de nuestro Señor Jesucristo. Así que gracias a todos los que se han estado reportando. Saludos al hermano Eduardo Abag, bendiciones, a la hermana Fiorella Vanegas. ¿Quién más? María Álvarez y a todos los que nos han dejado sus comentarios, saludos en el chat, ¿verdad? De la transmisión en vivo, en Facebook, también saludos a los que han estado con nosotros en YouTube. Dios me les bendiga, recuerde compartir la palabra de Dios, siempre el Señor nos da esa oportunidad, siempre esas circunstancias se presentan para poder hablar de nuestro Señor Jesucristo. Así que muchas gracias, hermana Dolores Judith Ochoa, hasta Chachagua, Conchagua. Muchas gracias, mi hermana, por haber estado con nosotros, bueno, por haber estado con nosotros patrocinando este programa, Mañanas de Bendición. Saludos a todos en el amor de nuestro Señor Jesucristo. Gracias, ¿verdad, hermanos? Recuerde que si usted desea saber si hay fechas disponibles en Mañanas de Bendición, llámenos o escríbanos o nos envíe una nota de voz para mayor información. Así que también están otros programas como Saludos y Complacencias, Voces y Cuerda Cristiana, El Salvador Canta para Cristo los viernes, hoy viernes, así que no se lo vaya a perder de 8 a 9 de la mañana. Bueno, con los siguientes cantos, voy finalizando ya con las siguientes alabanzas, este espacio, el programa Mañanas de Bendición. Muchas gracias a usted que ha estado pendiente de la palabra de Dios a través de la música, a través de la alabanza, donde expresamos el mensaje maravilloso de nuestro Dios. Así que bendiciones, mis hermanos, será hasta la próxima, si Dios así lo permite. Bendiciones a todos.

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Buenos días, hermanos. Muy buenos días. El Señor le bendiga. Son nuestros deseos en esta mañana que espero que Dios, el Dios del cielo, nos bendiga y nos guarde. Oh, bendito sea el nombre del Señor. Qué bueno es. Es bueno, maravillosamente bueno. Nuestro Dios permanece para siempre. Y su gracia nos acompaña cada día. Padre, en el nombre glorioso de tu santo Hijo Jesucristo, quien tú, Señor, has dado en propiciación por nuestras vidas, porque nos vaya bien cada día. Tú lo entregaste, Padre eterno, para nuestra salvación. Nuestro consuelo, nuestra esperanza, pues tú eres nuestro Dios. Y para ti no hay nada imposible, pues tú eres Dios. Así que la gloria sea para ti. En esta mañana, Dios amado, hoy que es 24 de julio, Dios mío, gracias, gracias a aquellos señores que ya están preparando su terreno para la milpa. Dios bendiga su vida, santo, bendícelos. Para la gloria tuya, Señor, para que haya pancito en la mesa, comida a la mesa. Dios santo, en el nombre de Cristo Jesús. Tu palabra dice, Señor, que el labrador espera con paciencia la lluvia temprana y la tardía. Así que en tu nombre, Señor, habrá lluvia un día de estos para que podamos juntos, Señor, poder comer fruto de la tierra. En el nombre de Jesús, Padre, así también bendice a mi hermano, hermana, esa madre, ese padre, esos hijos, esa familia, pues, Señor, que están esperando en tu santa voluntad un milagro, una bendición espiritual, material, económica, de salud, lo que sea. Extiende tu mano, Señor, y sana al enfermo para la gloria de tu nombre. Extiende tus manos preciosas y líbralo del mal. Pues tuyo es el reino, el poder y la gloria. Hoy, pues, este día, Señor, estamos esperando cosas maravillosas. Porque cada día son nuevas tus misericordias, cada mañana son nuevas tus bondades. Así que hoy, esta mañana, Señor, no dudamos que tu gracia estará siempre para bendecirnos, para ayudarnos, para socorrernos, por tu amor que es tan grande, tu bondad que es tan preciosa. Señor, bendice al niño, al adulto mayor, sánalos para la gloria y honra de tu nombre. Muchas gracias, Señor. Amén. Bendito Dios. Escuchamos un canto esta mañana.

Bueno, así canta el hermano Donayo. Así canta el hermano. Esperamos que Dios le bendiga a este hombre y su familia. Gloria a Dios. Amén. Bueno, leemos la Biblia. Ayer leíamos parte del Salmo 23. Jehová es mi pastor, nada me faltará. En lugares de delicados pastos me hará descansar, junto a aguas de reposo me pastoreará, confortará mi alma por amor de su nombre. Pero la siguiente parte dice: y aunque ande en valle de sombra y de muerte, no temeré mal alguno, porque tu vara y tu cayado me infundirán aliento. Adereza mesa delante de mí, en presencia de mis angustiadores. Mi copa está rebosando. Ciertamente el bien y la misericordia de Jehová me seguirán todos los días de mi vida, y en la casa de Jehová moraré por largos días. Bendito Dios. Hombre, no se me han borrado los versículos. Están ahí. Gloria a Jesús. Hermano, pensemos en esta segunda parte de este salmo. Aunque ande en valle de sombra y de muerte, no temeré mal alguno, porque tu vara y tu cayado me infundirán aliento. Bueno, la vara, según el pastor, la utilizaba para arriar, ¿verdad? La varita. El cayado es un artefacto, quizás la palabra está mala, es un artículo, un palo con un gancho en la punta, en una de las puntas. ¿Para qué? Para que la ovejita, cuando iba saliéndose del camino, con ese gancho, con ese cayado, podía incrustarla otra vez al redil, el pastor. Entonces, gloria a Cristo Jesús. Tenemos un pastor, tenemos alguien que vela por nosotros, tenemos alguien que dio su vida por nosotros, Jesús de Nazaret. Y él se convirtió en el pastor de las ovejas. ¿Quiénes son las ovejas? Todos aquellos que le reciben como su salvador, se apartan del mal y le siguen. Esos son sus ovejas, o esas son sus ovejas. Él mismo dijo: mis ovejas oyen mi voz y me siguen, y yo les doy vida eterna. Oyen mi voz. Gloria a Dios. Ah, bueno, hace algunos días estaba, el domingo nada menos, predicamos sobre el pasaje de Pablo que dice: y sabemos que a los que aman a Dios, todas las cosas les ayudan a bien. Esto es, a los que conforme a su propósito son llamados. Así lo dice su palabra. Hemos estado diciendo esa verdad bíblica. Pues cuando uno está con dinero en el bolso, cuando uno está comiendo bien, con pollito frito, con un pedazo de lomo de tunco asado, qué sé yo, que hay felicidad a lo mejor, porque no hay hambre. Una vez no haya que comer, tenemos hambre, y entonces nuestro cuerpo se aflige. Pero el Señor dice que a pesar de todo eso,
nos ayudan a bien todas las cosas a los que aman a Dios. Entonces, David dice, aunque ande en valle de sombra y de muerte. Ah, bueno, quiere decir que David tenía que pasar por esos estrechos de la vida que se presentan, que se hacen presente sin que lo llamemos. Se hacen presente en la vida sin que les invitemos, la sombra y la muerte, la sombra de, aunque ande en valle de sombra, oscuridad y de muerte, eso es separación del cuerpo y del alma. Así se le llama al momento o a la transición de la vida humana, donde el ser humano, su cuerpo físico, queda inerte, sin vida, y el alma con el espíritu salen de su cuerpo. Se le llama muerte. Entonces David dice, aunque ande en valle de sombra y de muerte, no temeré mal alguno. Aleluya. No temeré mal alguno. Hay males, ¿verdad? Hay males en la vida. Unos que los tenemos nosotros ahí y otros que vienen de afuera. Pero que hay males. Esos males se convierten en nuestros enemigos. Dolencias, enfermedades, pobreza. Bueno, la pobreza casi no nos aflige porque los que no hemos tenido dinero nunca, pues ya estamos acostumbrados a no tener dinero. Pero sí, cuando no hay para qué, para comprar, pues puede ser que nos aflija. Pero oiga, no temeré mal alguno. No, no, Señor. No temeré mal alguno. ¿Sabes por qué? Porque tu vara y tu callado me infunden aliento. Cuando yo quiero, cuando ya no quiero caminar, tu varita, tus golpecitos con la vara, me hacen caminar. Y cuando me quiero desviar, tu callado me vuelve al camino, me vuelve al redil. Aleluya. Bendito sea nuestro Dios. Tu vara y tu callado me infunden aliento. No es para tristeza, no es para llorar, no es para lamentarse. Los problemas que pasan en la vida no es para a lo mejor y sentirse peor que los demás, sino porque el Dios del cielo nos permite la vida. El Dios de la gloria nos permite vivir en este mundo de maldad, de tiniebla, de suciedad. Aquí en esta tierra donde vivimos, bonito por cierto, nos gozamos, nos alegramos de vivir, de ser parte de un país como el nuestro, El Salvador, chiquito, como decía mi abuela, chiquito pero matón. Un país chiquito, pero nos gozamos por ser parte de este suelo donde están nuestros ancestros, donde está nuestro ombligo, donde están nuestros parientes, donde están nuestros amigos. Nos gozamos, aleluya. No reímos aún del infortunio, porque el Señor está con nosotros. Aleluya. Eso es lo que dice David. David dice, bueno, yo no voy a tener nada de miedo. No, yo no me voy a correr. Yo no voy a huir. Me van a asaltar las tinieblas de la noche. Me van a asaltar las tinieblas de la muerte, la ganchuda, como dice la gente. Pero no temeré ni a la ganchuda tampoco, porque Jehová está conmigo.
Bendito sea el nombre del Señor. El Señor está conmigo. Su vara y su cayado me infunden aliento. Me siento bien, quiso decir. Me siento bien, porque a pesar de lo que pueda yo sufrir, el Señor me ha pastoreado. Él ha estado conmigo. Él no me ha dejado. Él me ha protegido. Él me ha cuidado. Y cuando he tenido hambre, Él me ha sustentado. Cuando he tenido frío, Él me ha abrigado. Cuando la esperanza se ha acabado, Él es mi esperanza. Él es mi socorro. Oh, gloria a Dios. Bendito su nombre. Hermano, entonces de veras que Dios es real. Dios es poderoso y es real en el sentido de que todo lo puede, todo lo puede. Gloria a Dios. Pero sigue diciendo el pasaje. Aunque ande en valle de sombra y de muerte, no temeré mal alguno, porque tu vara y tu cayado estará conmigo. Gloria al Señor. Hombre, ¿sabes qué, mi hermano? Es que el Señor va con su siervo. Y además dice David, aderezas mesa delante de mis angustiadores. Delante de ellos, en presencia de mis angustiadores, aderezas mesa. Aleluya. Me das bien. Aleluya. Haces tanto bien a nuestra vida que lo haces no a escondidas, sino delante aún de mis angustiadores. Ahí te glorificas, Señor. Me das lo que yo necesito, porque para ti no hay nada imposible. Santo, santo es el Señor. Hermano, ¿no le parece a usted que vale la pena servir al Señor? Vale la pena servir al Señor. No hay otro Dios que pueda hacer las cosas. No, no. No hay otro Dios que pueda hacer las obras. No. Fíjate que la gente piensa que hay otro que puede hacer cosas grandes. Pero no, solo el Dios nuestro. Gloria a Dios. Aderezas. ¿Qué significa eso, hermano? Aderezar significa añadir condimentos a la comida. Así, eso significa. Es decir, cuando mi vida ya no tiene sabor, cuando ya mi vida, mis años me han golpeado, la vida me ha golpeado, las cosas han llegado, parece que mi vida no tiene sentido, pero tú me das sabor. Tú le das sentido a mi vida delante de mis angustiadores, cuando ellos están pensando que yo ya estoy a punto de colapsar. Tú me das sentido de vivir. Aderezas mesa delante de mí, delante de mis angustiadores. Y mi copa está rebosando. Gloria a Dios. Alabado sea Jesús. Hermano, es de más, Satanás no podrá. No podrá con usted.
no podrá con nosotros. Porque Dios está a nuestro lado. Gloria a Dios. Voy a leer un artículo que dice que aderezar es adornar una cosa con otra. Adorar, aderezar es adorar una cosa con otra. Aleluya. Como decía, añadir, bendecir, bendito sea nuestro Dios, que a pesar de las cosas que en esta vida nos asaltan como para querer arruinar, Él nos da vida. Él nos da vida en abundancia. Mi copa unge mi cabeza y mi copa está rebosando. O sea, a pesar de la tristeza, pues, a pesar del llanto, de las quejas, de quejarse o de decir, porque yo unge mi cabeza con aceite. Mi copa está rebosando. Mi vida está demasiado alegre. Estoy verdaderamente alegre porque unges mi cabeza con aceite. Eso es ungir al rey, al sacerdote. Ese es ese símbolo de autoridad.

del Salmo es decirnos que hay un Dios que cuida de nosotros y que a pesar de que hay un enemigo que quiere apartarnos de su casa, no podrá. ¿Por qué? Porque el Señor está con nosotros. Y porque los que aman a Dios, todas las cosas ayudan a bien. En la casa de Jehová moraré por largos días. Señor, tú eres Dios. Tú eres Dios grande. Tú eres el Dios que nos ha llamado para darnos vida. Y hoy te alaba mi alma, Señor. Te alaba mi alma, Padre, por todas tus bendiciones materiales, espirituales, físicas y de toda índole que tú con tu mano preciosa nos has regalado. Así que hoy te damos gloria, Señor. En el nombre de Jesús de Nazaret, confiamos que tu mano poderosa nos da aliento, nos da vida, nos da gozo, nos da esperanza. Así que en tu nombre, Señor, caminamos en este día. Gracias, en el nombre de Jesús. Amén. Amigos, hermanos queridos, Dios les bendiga. Ahí nos vemos mañana, si el Señor lo permite. Eso sí. Hasta la próxima.

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6 de la mañana, 35 minutos. Ya pasaron 35 minutos de las 6 de la mañana. Muy buenos días, buen día a usted que nos sigue escuchando ahí siempre en la fiel sintonía. Radio Getsemaní en todo el oriente del Salvador. 98.1 en el FM. Es un gusto, bueno, seguirle saludando en este día viernes 24 del mes de julio del 2026. Un gusto saludarle a todos nuestros hermanos oyentes, aquellos que están a través de la página de la radio, a través de la aplicación. Usted nos está escuchando, viendo a través de la aplicación de Getsemaní. Reciba un cordial saludo. Esperamos que este día sea de mucha bendición para tu vida. Que el Dios Todopoderoso bendiga su vida, a usted, a su familia. Bueno, quiero saludar de una forma muy especial a todos nuestros hermanos patrocinadores de este mes de julio. Saludos a todos nuestros hermanos que están ahí siempre pendientes. La radio les bendiga. Recordándoles, si usted desea formar parte de esta bendición, ¿verdad? Ya puede reservar su fecha para el próximo mes. Usted puede formar parte de esta bendición, de esta gran comisión de Jesucristo, de llevar la palabra, el Evangelio, las buenas nuevas de salvación a través de Radio Getsemaní y Radio Revelación. Saludos a los que ya se han estado ahí reportando, ya comunicándose con nosotros. Bueno, en esta fecha, de este 24, no tenemos ahí patrocinador. Pero si usted desea formar parte de esta bendición, ser un patrocinador del programa, de esta fecha, ¿verdad? 24, usted puede llamarnos, puede reportarse a través del 2613-8065, también lo puede hacer a través del 7490-0851. Saludos, hermano Selvin, dice, varón, siempre en sintonía de la radio. De mucha bendición, Getsemaní, salúdeme por favor a todos los oyentes de la radio, dice, ya disfrutando ese bonito programa de Voces y Cuerdas Cristianas, nos dice el hermano. Vamos a comenzar ya a complacer algunas alabanzas que me han estado ya reportando, bueno, a través del 2613-8065. Pero antes tengo por acá más saludos. Hermano José dice, salúdeme por favor a todos los oyentes de la radio. Hermano dice, soy fiel oyente del programa de Voces y Cuerdas Cristianas. Queremos saludar a todos los hermanos que están ahí siempre pendientes de la radio, ¿verdad? Saludos también al fiel oyente y forma parte también patrocinador, al hermano Pablo Salina. Dios bendiga, ¿verdad?, a toda la familia Salina. Al hermano Juan, Dios bendiga, siempre ahí anda escuchándonos. Labores, ¿verdad? Saludos a aquellos hermanos que nos van escuchando su medio de transporte, gracias a los amigos también que están ahí pendientes de la radio.

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6 de la mañana, 47 minutos, ya pasaron 47 minutos de, bueno, de las 6 de la mañana. Saludos a usted que nos sigue escuchando. Ahí siempre en la fiel sintonía de Radio Getsemaní en todo el oriente del Salvador. También a través del 98.1 FM Estéreo Revelación. Bueno, un gusto saludarle en esta mañana de este día viernes. Saludos a todos nuestros hermanos que ya están ahí pendientes de la radio. Aquellos que ya están ahí en labores, ¿verdad? En el trabajo, algunos ya listando, preparándose para irse rumbo a su trabajo. Saludos a los que están ahí siempre conectaditos a través de la página de la radio, Radio Getsemaní. Saludos a la hermana Elizabeth Díaz, Dios le bendiga, gracias por estar ahí pendiente de la radio. El hermano Darwin Alexander, Dios le bendiga, ¿verdad? Más adelante estaremos ahí programando esa alabanza que me está solicitando, ya que estamos en un programa de cuerda, género de cuerda, ¿verdad? El programa de Voces y Cuerda Cristiana. Dios le bendiga. También saludos al hermano, ¿verdad? Dios bendiga a la familia Cruz, siempre está pendiente de la radio, ¿verdad? Dios bendiga al hermano Alex, a toda su familia, todos los hermanos que están ahí pendientes de la radio. Dios bendiga, gracias por estar ahí siempre pendiente de Radio Getsemaní. También saludos, hermano Guadalupe Martínez, fiel oyente de la radio, le bendiga, gracias por su reporte. Muy bien, bueno, recordando, usted ya puede reportarse si usted desea formar parte de una fecha ya para el próximo mes. Ya puede reportarse a cabina al 2613-8065. También lo puede hacer a través del 7490-0851. Saludos, dice el hermano William, para todos los oyentes de la radio, varón siempre en sintonía de la radio. El hermano Walter también nos está escuchando en el barrio de Las Flores. Saludos al hermano Ronald, el mismo lugar. El hermano Brian dice, hermano, siempre en sintonía de la radio, por favor, una alabanza, con mucho gusto. Estaremos allí, ¿verdad?, complaciendo a los que se han estado ahí reportando a cabina, gracias a los que envían sus mensajes de texto, audio. Antes tengo por acá más saludos, dice la hermana Marisela, siempre activo, escuchando la 98.1, ya en labores, hermanos. Saludos a todos los fieles oyentes de Radio Getsemaní, Radio Revelación. También salúdeme a los que están a través del canal TV Getsemaní, desde Frontera El Amatillo, le estamos escuchando. Bueno, quiero saludar a los hermanos de Infrontera, La Matillo, Santa Clara, Santa Clarita, el desvío San Carlos, el desvío El Nance, siempre en sintonía total. Saludos al hermano Factina Berrío, Dios le bendiga, también a sus padres, a todos los hermanos que están ahí pendientes. La hermana Sofía Fuente, Dios le bendiga. Patrocinadora también de la radio, fiel oyente de Radio Getsemaní. Hermana Lorena Hernández, gracias por estar ahí pendiente de la radio, ¿verdad? Hermana Rosa de Sánchez, hasta Nueva York. Bueno, hermana Rosa es fiel oyente. La hermana Marixa Fuentes de Argueta también nos confirma que está siempre en la fiel sintonía. El hermano Raúl, Dios le bendiga, gracias, ¿verdad? Todos nuestros hermanos que están ahí pendientes de la radio, es un gusto saludarles. En el nombre del Señor, tengo por acá más saludos, dice el hermano Francisco. Varón, salúdeme a la familia Ortiz. Deseo que este día el Señor bendiga sus vidas. Estamos siempre en sintonía de esa bonita programación del programa de Voces y Cuerdas Cristianas, donde dice el hermano, gracias por su reporte.

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7 de la mañana, 7 de la mañana, 3 minutos. Ya pasaron 3 minutos de las 7 de la mañana. Saludos a usted que nos sigue escuchando ahí siempre en la fiel sintonía de Radio Getsemaní en todo el oriente del Salvador. 98.1 en el FM. Hemos estado ahí complaciendo alabanzas que me han estado ahí solicitando. Saludos a, de una forma muy especial, ¿verdad? El hermano Alex Cruz, Dios le bendiga. Saludos a su familia y también saludos a la hermana Berta, la hermana Lorena Cruz, Dios le bendiga, hasta Las Pitas, el Carmen. Bueno, Dios bendiga, ¿verdad? A la esposa del hermano Alex también le saludamos, ¿verdad? Saludos también a las hermanas que nos están escuchando, la hermana Berta y la hermana Lorena Cruz, los bendiga de una forma muy especial a todos nuestros hermanos en la colonia Santa Mónica, también los hermanos en Las Pitas, el Carmen, siempre en la fiel sintonía de la radio, les bendiga, gracias. Bueno, hermano Alex, esa fecha ya está, ¿verdad? Ya tenemos patrocinador a esa fecha, el 28 de este mes de agosto, ya hay patrocinador, pero podemos darle ahí otra fecha si usted lo desea. Recuerde, usted puede ya reservar su fecha para el próximo mes, el mes de agosto, con ayuda del Dios Todopoderoso. Forme parte usted, ¿verdad?, con una fecha de patrocinio el próximo mes, el programa de Voces y Cuerdas Cristianas. Saludos a los hermanos que se han ido ahí agregando ya las fechas para el próximo mes. Saludamos a todos nuestros hermanos patrocinadores que, ¿no?, han formado parte de esta bendición en este mes de julio. Dios bendiga de una forma muy especial. Vamos a seguir complaciendo alabanzas que me han estado ahí solicitando, dice la radio, de mucha bendición para mi vida. Salúdeme por favor a todos los oyentes de la radio. Programen una alabanza de los hermanos Hernández. Muy bien, el dúo Hernández. Solicitado esta alabanza por la fe.

7 de la mañana, 14 minutos. Ya pasaron 14 minutos y las 7 de la mañana. Saludos a los que se han estado ahí reportando. Hemos estado ahí complaciendo alabanzas que me han estado ahí solicitando. A través del 2613-8065, también a través del 7490-0851. Saludos al hermano, nos está escuchando. William dice, salúdeme por favor a todos los oyentes de la radio. Nos confirma que es fiel oyente de la radio. Le bendiga, gracias. Le bendiga a él y a toda su familia. También saludamos a todos los patrocinadores de este mes de julio, a los hermanos que han estado ahí formando parte de una fecha, que el Señor les bendiga. Y también a los que se han ido ahí agregando, ¿verdad? Ya se reservando su fecha para el próximo mes. Saludos al hermano, dice, siempre en sintonía, varón. Salúdeme, por favor, a todos los oyentes de la radio. El hermano Alfredo nos está escuchando. También tengo por acá más saludos, dice, salúdeme a las siguientes hermanas. Saludos, hermana Rosa de Sánchez, hasta Nueva York. A la hermana Marixa Fuente de Argueta. La hermana Donatila, saludos también a la hermana Lorena Hernández. La hermana Guadalupe, Dios le bendiga, a Martínez. Que el Señor esté bendiciendo sus vidas. De parte de la hermana Perla, el saludo muy especial. Tengo más saludos. La hermana Marisol dice, siempre estamos escuchando esa bonita programación desde la colonia Bellavista. Muy bien, bueno, gracias a los que se siguen ir reportando. Tengo por acá el hermano José, dice, salúdeme por favor, estamos siempre, varón, escuchando esa bonita programación de la radio, programa de Voces y Cuerdas Cristianas de Bendición para su vida, nos dice el hermano. Pero saludos a los que se siguen ahí reportando.

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7 de la mañana, 27 minutos, ya pasaron 27 minutos de la, bueno, de las 7 de la mañana, estamos llegando a la recta final ya del programa de Voces y Cuerdas Cristianas, agradeciendo de una forma muy especial a todos los hermanos que se estuvieron allí reportando, ¿verdad? Hemos tratado la manera de complacer a todos los hermanos. Unas alabanzas quedamos ahí pendientes debido al género de las alabanzas, ¿verdad? Porque estamos en un programa de cuerda. Tengo por acá más saludos, dice la hermana Graciela Roble. Dios le bendiga, hágame por favor este saludo muy especial para mi hija, porque hoy está de cumpleaños. Denia Elizabeth Ramírez hoy se encuentra de cumpleaños. Que el Señor le bendiga, que le dé muchos años más de parte de su madrecita Graciela Roble. El saludo muy especial también de parte de sus tres hijos. Se une ese saludo hasta Maryland. Bueno, ahí nos está escuchando, ¿verdad? Dios bendiga a la hermana Denia Elizabeth Ramírez, porque hoy se encuentra de cumpleaños. Bueno, Dios bendiga a la hermana Graciela Roble, fiel oyente de la radio. Gracias. Estar ahí pendiente de la radio, ¿verdad? Más adelante estaremos ahí programando la alabanza. Está ahí solicitando.

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usted sabe cuál es el alma. El alma que está dentro de nosotros. Esto que tenemos, este cuerpo que nosotros vemos ahorita, este solo es un envase donde se encuentra nuestra alma depositada. Entonces, ahí está depositada nuestra alma, ahí dentro de nuestro cuerpo. Y esa es la que le da vida a este cuerpo. Sin la alma, usted pues no puede caminar, usted no puede hablar, usted no puede sentir. Mire, cuando usted se da una herida, usted, lo primero que siente esa herida es el alma. Cuando a usted le duele algo, es el alma la que le duele. Es el alma la que siente. Cuando a usted le hacen algo, es el alma la que siente. Cuando usted anda raíces de amargura, es el alma la que anda enferma. Entonces yo quiero hablar de esto en esta mañana. Quiero hablar de la sanidad del corazón. ¿Cómo está nuestro corazón? ¿Estará limpio nuestro corazón? Estará limpio nuestro corazón. Dios bendiga a todos mis hermanos que me están escuchando y que me están viendo por el Facebook, los que me están sintonizando por la tele, los que me están viendo por la televisión, los que me están sintonizando por la radio. Que el Señor les pueda bendecir en esta hermosa y bella mañana. Grandemente, Dios bendiga al personal de esta radio, a todo el personal, que Dios me los pueda bendecir en esta mañana, agradeciendo a Dios por todas las cosas que le hace. Agradeciendo a Dios siempre por todo, por su misericordia, por ver ese sol salir allá por el oriente. Esa es una gran misericordia de Dios. Cada mañana son nuevas sus misericordias, decía el salmista David. Y tiene mucha razón el salmista David, porque él entendía una cosa, que por la bondad de Dios, que era un regalo que Dios le había dado cada día. Que nosotros respiramos es un regalo que Dios nos ha dado. Nos ha dado el privilegio de amanecer, que tú puedes ver a tu familia, a tus hijos, a tu esposa, a todos tus seres queridos, y estás a su lado. Pero vamos a esto. Anoche meditaba yo y decía, ¿cómo es la muerte de impredecible? Estuve en una vela anoche. Decía yo, a este varón hace poco lo vi yo que andaba ahí trabajaba en la alcaldía, y pues ya no está, ya se fue. Así es la vida de impredecible. No sabemos si hoy te toca a ti, no sabemos qué número tienes, si eres el número 200,000, porque han muerto muchos miles de personas en el mundo, en segundo. Pero no sabemos qué número te toca a ti. Solo Dios conoce el número que te toca a ti. Pero al rato te va a jugar ese número. Uno no es eterno. El hombre sabe, piensa que vive para toda una eternidad en esta vida. Pero no somos eternos. Así que piense en esto. Usted no es eterno. Yo no soy eterno. Lo vamos a ir un día. Vamos a dejar este mundo. Vamos a dejar a nuestros seres queridos. Es así, hermano. Así como nacemos, así morimos. El ciclo de todo ser viviente es que viva y muera. Nosotros sabemos cómo nacemos, quizás en un hospital, quizás los asistió una partera en la casa. Qué sé yo, antes habían parteras, antes no iban al hospital. Antes las parteras llegaban a la casa y asistían a la que estaba encinta allí para sacarle el bebé. Y ya sabían cómo hacerlo. Entonces también, amados hermanos, uno sabe cómo nace, pero el problema es que no sabe cuándo y a dónde va a morir y de qué manera va a morir. Es impredecible la muerte. La muerte es como ir a buscar tortillas. Yo no sé por qué estoy diciendo esto. La muerte es como ir a buscar tortillas a la vuelta de la esquina. A donde quiera está la muerte. A donde quiera los puede sorprender la muerte. Entonces, ¿qué quiero dejarle con esto? Que usted tiene que vivir sanamente, usted tiene que vivir cuidándose, y además, por mucho que se cuide, la muerte le va a llegar. ¿De qué manera se va a cuidar usted? Preparándose con Dios, preparando ese corazón con Dios, y de eso quiero hablar yo en esta mañana. Dios bendiga a todos los pastores, Dios bendiga a mi pastor Nelson Guevara, y Dios bendiga a todos mis hermanos de la Iglesia de Dios del Barrio San Carlos, que el Señor me les esté bendiciendo. Bendiciones a todos mis hermanos. Quiero decirles nomás que ahora tenemos cultos familiares en todos los sectores de aquí de la Unión. Así que
el sector donde le toque a usted, pues allí vaya. Congréguese. Congréguese, que Cristo ya está a las puertas. Congréguese. Ya está cerca la venida de Jesucristo. Háblele a las personas de Jesucristo. Hábleles. Sea bueno con las personas. Sea amable con las personas. Ayude a las personas cuando usted pueda. Para eso los ha mandado Jesucristo. Para eso los ha sacado Jesucristo. Para que nosotros vayamos y prediquemos la palabra de Dios y hagamos el bien a quien podamos, amados hermanos. Hay cosas inalcanzables que nosotros no las podemos hacer, pero Dios nos ha dado sabiduría para poder ayudar, que siquiera con una palabra de aliento podemos ayudar. Pero hay personas, amados hermanos, que están dentro del evangelio, pero no ayudan. No ayudan y tienen la facilidad de ayudar a alguien y no lo hacen. ¿Por qué será, hermanos, hermanos? Cierran su corazón con el ser humano, cierran su corazón con aquel que tiene necesidad. Y no tiene que ser así. Muchas veces cuando nosotros cerramos el corazón con aquel que tiene necesidad, cuando alguien te pide, es porque Dios quiere darte. Entonces, cerramos nuestro corazón, ahí es donde cerramos nosotros también las ventanas de los cielos. Ahí es donde nosotros perdemos la bendición por andar de duros. Por andar de tacaños, como pues sí, que así hablamos los seres humanos, por andar de duros y tacaños, amén. Y tenemos la facilidad de poderle ayudar a un mendigo, de poderle ayudar a una persona que llegue a pedirle un pedazo de pan a uno, y uno teniendo a veces se rehúsa a no dar, mejor se lo tira a la calle, se lo da a los animales, pero no le das a un ser humano. Quiero dejarte este pensamiento: quieres ser bendecido, bendice a los demás. Si te ha bendecido Dios, comparte esa bendición con aquel que necesita, con el necesitado. Es que así es, en esta vida así es. Si usted no sabe vivir en esta vida, todo el tiempo le va a ir mal, por mucha abundancia que tenga, por mucha abundancia que tenga. Siempre va a vivir mal, así como lo oye. Así que bendiciones a todos mis hermanos y amigos. Dios bendiga a todos los que me están viendo por el Facebook. Yo sé que hay algunos que ya están conectados viéndome por el Facebook, así que el Señor me los pueda bendecir en esta mañana. Grandemente yo agradezco a Dios por todo lo que Dios ha hecho en mi vida, amados hermanos. Dios es maravilloso. Dios es poderoso, amados hermanos. Dios bendiga a José Torres. Ya lo vi que ya se conectó conmigo aquí. Dios pues me lo pueda bendecir en esta mañana. Dios bendiga también, amados hermanos, a todos mis amigos que me están escuchando en esta mañana. Bendiciones a todos ellos, mis amados hermanos, que el Señor pues me les pueda bendecir en esta hermosa y bella mañana. A todos mis amigos, los que me están viendo, que el Señor pues les bendiga grandemente. Bendiga a mi familia, también a mi esposa, a mis hijos, que el Señor les bendiga. Y grandemente, pues, Dios bendiga a todos mis hermanos que me escuchan allá en los Estados Unidos y me están viendo también, mi hermano William Rivera, que el Señor le esté bendiciendo en esta hermosa y bella mañana, grandemente. Bendiciones a todos mis hermanos, a mi hermana Carmen Mancilla también, bendiciones a todos, a nuestra hermana Erlinda Sosa allá en el mercado, pues, ella nos está sintonizando también ahí, que el Señor me le pueda bendecir. Yo quisiera saludarlos a todos, nombre por nombre, pero el tiempo aquí es bien apremiante, hermanos, si tenemos que predicar la palabra de Dios. Dice la palabra de Dios que hay que predicarla a tiempo y afuera de tiempo. Quizás hay alguna persona que necesita esta palabra en esta mañana. Quizás hay alguien que necesita una palabra. Mira, la palabra de Dios es como una espada de dos filos que penetra hasta partir el alma, amados hermanos. A veces la palabra viene para alentarlos, a veces la palabra viene para molestarnos, a veces la palabra viene, ella sabe cómo. Dios sabe cómo nos habla a través de su palabra. A veces para exhortarnos, a veces trae una palabra de exhortación, uno a que no le guste a usted, tiene que escucharla, es para su bien, es para mi bien. Así que vamos a predicar la palabra de Dios unos cuantos minutos y lo vamos a hacer todo para la gloria y honra de nuestro Señor Jesucristo, agradeciendo a Dios siempre por todas las cosas que Dios hace. Bendiga a la familia Canales también, bendiciones a nuestra hermana Hilda de Canales, a nuestro hermano Will Canales, que el Señor me les esté bendiciendo en esta mañana. Grandemente, amados hermanos, vamos a predicar la palabra de Dios en esta mañana y lo vamos a hacer, amados hermanos, en un pasaje tan precioso, un pasaje tan maravilloso, amados hermanos, en el cual nos habla la palabra de Dios que debemos de limpiar nuestro corazón.
En el libro de los Proverbios. En el libro de los Proverbios, capítulo 4, versículo 23. Un proverbio bien conocido, un pasaje muy conocido por cada uno de nosotros, pero que tiene un gran significado en la vida de todo ser humano. Es un pasaje maravilloso, amados hermanos, que habla de lo más profundo del ser humano, donde se guardan todos los sentimientos del ser humano. Vamos a leer este pasaje en el nombre del Padre, del Hijo y de su Santo Espíritu, y a la letra dice así. Mire cómo dice. Proverbios 4, 23. Sobre toda cosa guardada, guarda tu corazón, porque de él mana la vida. Amantísimo Padre y buen Dios, en esta hora, soy delante de tu presencia, Dios Todopoderoso, con un solo propósito, Dios mío, de predicar tu palabra, Padre amado. Dios Todopoderoso, habla, Padre, a nuestra vida, Dios. Padre, que tu palabra sea medicina, primeramente a mi hueso, Señor, a mi alma, Padre amado. Y a los que me están escuchando también, Padre amado. Habla, Padre amado, conforme a la necesidad de mi hermano, conforme a la necesidad de mi amigo, Padre amado, Dios Todopoderoso. Padre, en el nombre poderoso de Jesús, usa mi vida en esta mañana, Dios Padre amado. Como tú lo sabes hacer, Padre amado, lléname con tu presencia en esta hora, Padre amado. Necesito de tu respaldo, Padre. Necesito que tú hables, Padre amado. En el nombre poderoso de Jesús, Dios mío, Padre amado, grande tú eres, Señor. Te agradezco, Padre amado, por todas las cosas que tú haces, Señor. Gracias, Señor. Amén y amén. Sobre toda cosa guardada, dice el proverbista Salomón. Que lo vivimos, hermano, en una sociedad enferma, en un mundo contaminado de maldad. ¿Cuánta maldad existe en este mundo? Pero nosotros aquí vivimos, todos los seres humanos vivimos en este mundo contaminado. La atmósfera está contaminada porque nosotros mismos la hemos contaminado. Nuestro cuerpo está contaminado porque nosotros mismos lo hemos contaminado. Ahora quiero hablar del centro del ser humano, de los sentimientos del ser humano. ¿A dónde están los sentimientos del ser humano? Están dentro del corazón. Allí van a dar todos los sentimientos del ser humano. Cuando nos ofenden, amados hermanos, eso es lo que guardamos dentro del corazón. Por eso es que dice la palabra de Dios, sobre toda cosa guardada, guarda tu corazón. No andes guardando cosas que no convienen dentro de tu corazón. Porque cuando a ti te ofenden, es que no se me olvida lo que me hizo fulano. Entonces andas guardando eso dentro de tu corazón. Y te estás enfermando. Allí es donde nace el odio. Allí es donde nace la amargura. Allí es donde nacen las rencillas. Allí es donde nace el rencor dentro del corazón. Porque tú guardas todas esas cosas dentro de tu corazón. Entonces, el proverbista lo que quiere decir en esta mañana, que nosotros debemos de guardar nuestro corazón, que no dejemos contaminar nuestro corazón de todas aquellas cosas, amados hermanos, que nos asedian y nos molestan, y que no podemos nosotros estar conectados con Dios cuando nuestro corazón está enfermo, porque andamos guardando raíces de amarguras. Hay raíces, amados hermanos, que no tan fácil se curan. Hay raíces, amados hermanos, que usted no tan fácil las va a curar. Solo buscando la presencia de Dios. Quien limpia ese corazón se llama la sangre de Cristo. Quien puede sacar todas esas cosas que están guardadas en tu corazón se llama Dios. Pero tienes que dejarte moldear por él. Tienes que dejar el orgullo. Tienes que dejar la envidia. Porque eso es lo que hay en el corazón del hombre hoy en día. Vivimos en una sociedad rodeada, amados hermanos, donde la maldad, amados hermanos, ha llegado tan grande, amados hermanos, que el hombre, amados hermanos, anda enfermo de su corazón. Porque solo pensando en la maldad, eso es lo que anda guardado dentro de su corazón.
Te pregunto en esta mañana, ¿qué es lo que tú estás guardando en esta mañana en tu corazón? Sobre toda cosa guardada. O sea que nosotros debemos de guardar lo bueno dentro de nuestro corazón y no lo malo. Lo bueno. Cuando nosotros pensamos en una persona, amados hermanos, que nos hizo lo malo, pero nosotros no hemos pensado en lo bueno que nos hizo aquella persona también. Cuando tú tienes un amigo y que todas las cosas marchan bien, y que él te hizo favores, y que él te ayudó en una necesidad, y que él te estuvo ahí en los momentos difíciles. Pero ¿qué pasa? Nosotros los seres humanos fallamos, hermanos. Por muy buenos que seamos, fallamos. No hay un hombre bueno en esta tierra. Todos fallamos. Aún Jesucristo dijo, ¿por qué me llamáis bueno? No hay ni uno bueno, porque dentro del corazón siempre va a haber algo que el corazón a nosotros los traiciona. Engañoso es el corazón. ¿Quién lo conocerá? Dios es el que escudriña la mente y el corazón, dice Jeremías. Entonces nosotros, amados hermanos, debemos de entender que... Y debemos de entender esto y entender y escudriñar que nosotros, mi amado hermano, a veces lo que debemos de pensar es en lo bueno que fue aquella persona con nosotros. Y que ahora quizás se rebeló contra ti, pero tú andas guardando lo malo que él te hizo. Pero lo bueno que él te hizo, piensa en lo bueno que él te hizo. En las cosas, cuando tú estabas en necesidad, piensa en esas cosas. Y muchas veces nosotros los seres humanos solo pensamos en lo malo que nos hizo. Porque todo el tiempo queremos que aquella persona sea buena con nosotros. Todos queremos que todos pues seamos buenos. Pero muchas veces nosotros fallamos como seres humanos. Y a veces no te acuerdas de lo bueno que te hizo, sino que lo que andas guardado es lo malo. Y lo bueno no lo andas guardado. Ya se te olvidó los favores que te hizo. ¿A qué quiero llegar con esto? Que muchas veces andamos nosotros con ese corazón contaminado porque eso es lo que guardamos dentro de nuestro corazón. Pero el consejo de hoy, en esta mañana, yo quiero dejarte un consejo en esta mañana. ¿Cómo está tu corazón? ¿Qué es lo que está guardando dentro de nuestro corazón? Vivimos en una sociedad contaminada, ya dije. Vivimos en una ciudad donde existe la maldad. La tecnología, amados hermanos, ha perfeccionado la maldad. La tecnología ha perfeccionado todas aquellas cosas. Mire, mi amado hermano. Hace poco estaba viendo yo en las noticias de un muchacho, de un adolescente, amados hermanos, que agarró un fusil y fue a matar un montón de estudiantes, amados hermanos. ¿Por qué pasan esas cosas, mi amado hermano? ¿Por qué? Porque hay muchos muchachos, amados hermanos, que hoy solo pasan pegados en esos juegos de PlayStation y solo los llaman a la violencia, a matar y a derramar sangre, mi amado hermano. Quizás ese muchacho adolescente, quizás solo en eso pasaba, amados hermanos, y quizás dijo, le minó la mente a Satanás, el diablo, y le dijo, agarra un fusil para ver cómo se siente matar verdaderamente en vivo. Entonces, todas esas cosas, amados hermanos, la tecnología lo que ha venido es a perfeccionar la maldad. No estoy diciendo que la tecnología es mala, no estoy diciendo que la tecnología no sirve, porque por medio de la tecnología tú me estás viendo que estoy predicando en esta hora. Se puede utilizar para bien, sí se puede utilizar para bien, pero el ser humano hoy en día, amados hermanos, lo que está haciendo es contaminándose con la tecnología. Lo que está haciendo es perfeccionando más la maldad con la tecnología. El enemigo, amados hermanos, primeramente le mina la mente y después le envenena el corazón al ser humano, amados hermanos. El ser humano está enfermo y lo que anda, mire, amados hermanos, ese muchacho cree que ese muchacho lo que andaba guardando es un demonio de homicidio dentro de su corazón. Eso era lo que andaba contaminado de homicidio, hermanos. Y quería saber, amados hermanos, cómo se sentía matar un ser humano. Él miraba esos muñecos cómo se borbandeaban, bum, bum, bum, bum, bum, y ya. Pero él quería ver, sentir esa adrenalina, cómo se mataba a un ser humano. Entonces, amados hermanos, eso es lo que lleva, amados hermanos, la violencia, amados hermanos, la tecnología, el teléfono. Hay muchachos que solo pegados en el teléfono.

rebeldía guardan dentro de su corazón. Rebeldía. Y si me voy a cuánta contaminación hay, amados hermanos, que nosotros guardamos eso dentro de nuestro corazón, amados hermanos. El corazón se enferma de todas estas cosas. La pornografía, amados hermanos, está a las 24 horas, está latente, amados hermanos, la pornografía en los celulares, en la televisión. Mire, mi amado hermano, ¿qué es lo primero que sale? ¿Qué es lo primero que sale en una revista? ¿Qué es lo primero que sale en un anuncio? Una mujer desnuda. Eso es lo primero que sale en un anuncio. Y Satanás, el diablo, sabe que allí puede minarle la mente y el corazón al hombre. Puede enfermarle la mente y el corazón al hombre. Cuando ve todas esas cosas, uno se contamina, amados hermanos. Y eso es lo que guardamos dentro de nuestro corazón. El corazón se llena de adulterio, se llena de lascivia. De todo eso se llena el corazón y nuestra mente. Cuando vemos todas esas cosas, mi amado hermano, cuando vemos todas esas cosas, pero eso es lo que está usando Satanás el diablo. Satanás el diablo, amados hermanos, si usted se ha fijado, Satanás el diablo no utiliza un hombre. Usted ve un hombre desnudo en las redes sociales, no, una mujer pone Satanás el diablo para atentar al hombre, para contaminar al hombre, para contaminar al hombre de Dios. Una mujer desnuda es la que sale, una mujer desnuda. Entonces Satanás, el diablo, desde el principio de la creación, viene utilizando a la mujer. Amén, amados hermanos. Desde el principio de la creación, ¿a quién usó Satanás, el diablo? A la mujer. ¿A quién engañó Satanás, el diablo? A la mujer. ¿Para qué? Para que la mujer pecara y le diera también a Adán. Entonces, desde allí viene, amados hermanos. Entonces Satanás, el diablo, usa esa estrategia para poder destruir al ser humano. Entonces, ¿estamos contaminados de qué? De adulterio, de lascivia, de fornicación. Y todo eso, amados hermanos, se mueve en este mundo. Y nosotros como padres debemos de tener ese cuidado con nuestros hijos. Porque a veces los hijos, eso es lo que andan guardando. Cuando usted no está en su casa, cuando ellos pasan pegados en su teléfono, usted revisa el teléfono de su hijo, qué es lo que está viendo. Si está viendo pornografía, si está viendo algunos episodios de violencia en el celular, usted o está viendo algunos programas que no son del agrado para el corazón del niño, entonces, y de la mente del niño. Mire, mi amado hermano, por eso es que vivimos en una sociedad, amados hermanos, mala y perversa hoy en día. Mala y perversa porque el hombre no está guardando su corazón. El ser humano no está guardando su corazón. El corazón es como una alcancilla, mi amado hermano. Y usted le va metiendo cora, usted le va metiendo dólares. Y todo se va llenando de toda clase de billetes que le mete allí a usted. Así es el corazón. El corazón es como una alcancilla. Así lo comparo yo, ¿sabe por qué? Porque ahí vamos guardando todas aquellas cosas, lo bueno y lo malo vamos guardando aquí. Pero el ser humano solo se acuerda de lo malo, porque solo corremos al mal. Así como el tiempo de Noé, que la raza humana estaba contaminada, estaba pervertida, que solo corrían al mal, dijo. Y por eso Dios decidió cortarlos de la faz de la tierra. Pero que Dios tenga misericordia de esta sociedad en la cual vivimos. El pecado se ha perfeccionado más, porque en aquel tiempo no existía la tecnología, en aquel tiempo no había nada de esto. En aquel tiempo, amados hermanos, ni vehículos habían, nada. No había nada de esto, amados hermanos. Andaban en bestias, se caminaban en bestias, amados hermanos, pero la maldad siempre ha existido. Ahora la maldad es que se ha perfeccionado más, amados hermanos. Ahora estamos más perdidos que en el tiempo de Sodoma y Gomorra. El corazón de aquellas personas solo corrían a la perversidad. Como ahora en día también. Si ahora todos pensamos a la perversidad, todos corremos a la perversidad. Mire, amados hermanos, cuando nosotros nos detenemos en el teléfono a ver cosas malas, allí nos quedamos y nuestro corazón se está contaminando y nuestro corazón se está enfermando porque estamos guardando

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8:14. Muy bien, ya pasaron 14 minutos de las 8 de la mañana. Ya estamos en el programa El Salvador Canta para Cristo. Saludos a usted que nos sigue escuchando ahí siempre. En la fiel sintonía de Radio Hexamaní en todo el oriente del Salvador. 98.1 en el FM. Lo seguimos acompañándole en esta mañana, este día viernes 24 del mes de julio. Saludos a los que se han estado ya reportando a través del 2613-8065. Vamos a seguir complaciendo alabanzas que me han estado ahí solicitando.

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Bien, seguimos en el programa El Salvador Canta para Cristo. Hemos estado allí, ¿verdad?, complaciendo alabanzas que me han estado ahí solicitando a través del 2613-8065, también a través del 7490-0851. Gracias por enviar esos mensajes de texto, audio. Dice el hermano Francisco Barón, salúdeme a todos los radioescucha, los que están a través de Radio Getsemaní, Radio Revelación, TV Getsemaní. Deseo que estén pasando un bonito día, ya disfrutando de ese bonito programa, el programa El Salvador Canta para Cristo. Saludos también a la hermana Marisela, nos está escuchando. La hermana María dice, soy fiel oyente de la radio. Bueno, queremos saludar también a los que están a través de la página de la radio, Radio Getsemaní, Radio Revelación, a través de la aplicación usted nos está escuchando. Bueno, gracias por su reporte. Vamos a seguir complaciendo alabanzas que tengo ahí pendiente, una alabanza del hermano José Manuel Galicia. También me han solicitado una alabanza del hermano Jehú Martínez, Él no cambia. Pero antes, la hermana Brenda dice, siempre en sintonía de la radio, salúdeme a todos los oyentes de Radio Getsemaní. Estamos siempre en sintonía, saludos a los hermanos en Chiquirín, hermanos que se reporta también desde Las Pitas, El Carmen, gracias. Estará ahí siempre en nuestra fiel sintonía.

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8:38, ya pasaron 38 minutos de las 8:00 a.m. Solamente 22 minutos nos separan y estaremos llegando a las 9:00 a.m. Bueno, gracias a todos nuestros hermanos que están ahí siempre en la fiel sintonía. Radio Getsemaní, Radio Revelación. Hemos estado ahí complaciendo alabanzas que me han estado ahí solicitando. Alabanza de la hermana Sonia de Erazo, miles de millones. Saludos a todos nuestros hermanos, están ahí siempre pendiente de la radio. También saludamos a la hermana Dora hasta Cantón Boquín. Hermana Dora, fiel oyente de la radio, Dios le bendiga. A ella, a toda su familia. También tengo reporte desde San Antonio Silva, Colonia Bendición de Dios, dice varón, siempre en la fiel sintonía de la radio, de mucha bendición, revelación. Salúdeme, por favor, dice a todos los que están escuchando la radio. Vive Jehová. También saludos a los que están a través del canal TV Getsemaní, a todos nuestros hermanos televidentes, siempre están pendientes ahí la señal de TV Getsemaní. Frontera Lamatillo también se reportan, dice, de mucha bendición la radio, siempre en sintonía de Radio Revelación. Desde Frontera, escuchando esa bonita programación. El Salvador canta para Cristo. Santa Rosa de Lima también nos están escuchando. Muy bien, vamos a seguir complaciendo alabanzas que me han estado ahí solicitando. También saludos a aquellos que están a través de la aplicación de Getsemaní. Si usted nos está escuchando a través de Revelación Getsemaní, a través de la página, en diferentes estados también un saludo muy especial. Vive Jehová. Me han solicitado una alabanza del hermano Oseas Cruz, la trenza de Sansón.

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3: Solamente 9 minutos nos separan y estaremos llegando ya a las 9 de la mañana. Muy bien, estamos llegando ya a la recta final ya del programa El Salvador canta para Cristo. Bueno, saludos para todos nuestros hermanos oyentes. Hemos estado ahí complaciendo alabanzas que me han estado ahí solicitando. Dice desde el cantón Aguacaliente, estamos en sintonía trabajando aquí en la montaña. Nos dice con vista al cerro de Conchagua, gozándonos con la bonita programación. Dios bendiga de una forma muy especial al hermano, ¿verdad? Pablo Romero, él y a toda su familia. Ahí se encuentra el hermano en labores escuchando la radio. Saludos a todos los fieles oyentes. En Agua Caliente, a los que nos están escuchando en el sur, Dios bendiga a todos nuestros hermanos. En el sur, muy bien, estamos llegando ya a la recta final. Ya del programa El Salvador canta para Cristo.

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poder transmitir este hermoso programa como lo es el llamado de Dios en los últimos tiempos. Dios bendiga a toda la fiel audiencia de Radio Getsemaní, TV Getsemaní, Estéreo Revelación. Dios bendiga este hermoso ministerio radial y televisivo. Jesús es refugio y salvación. Dios bendiga, gloria a Dios, ahí a toda la fiel audiencia ahí en El Salvador. Gloria a Dios, Dios bendiga a mi hermano Amílcar, mi hermana Zenia. Dios bendiga a mi hermano Santos que está ahí en cabina. Dios bendiga a su familia. Dios bendiga también a mi hermana Marisa, a mi hermano Raúl, mi hermanita Flor Bercián, gloria a Dios, hasta San Felipe, mi hermanita Perla, mi hermanita a Maurita, gloria a Dios, Dios bendiga a mi hermano Víctor, Dios bendiga también, gloria a Dios, mi hermana Erlinda, hasta Barrancones, Dios bendiga a todo ese pueblo de Dios, ahí, gloria a Dios, que nos escuchan ahí en El Salvador. Aleluya, y Dios bendiga a toda mi familia, gloria a Dios, ahí en Volcancillo y Condadillo, gloria sea el nombre de Dios, Dios le bendiga de una forma muy, pero muy especial. También Dios bendiga a toda la fiel audiencia ahí en Honduras, a mi hermanita Marta Zavala, sabemos que es una fiel oyente de esta radio, gloria a Dios. Aleluya, y Dios bendiga a toda la fiel audiencia allí en Honduras, en las islas, gloria a Dios. Dios bendiga también a todos aquellos que nos escuchan, nos ven a través del internet, acá gloria a Dios, dentro de la Unión Americana. Dios bendiga a mi hermanita Graciela Robles, a mi hermana Silvia, a mi hermana Rosa de Sánchez, mi hermana Rita, mi hermano David Gutiérrez, mi hermana Gladys Flores. Dios le bendiga de una forma muy especial a todo ese pueblo amado que nos escucha, gloria a Dios, acá dentro de la Unión Americana y en diferentes partes hasta donde llega esta señal. Dios le bendiga, gloria a Dios, aleluya. Estamos contentos, agradecidos con Dios, porque Dios es bueno, mi amado hermano. Dios ha hecho grandes cosas para nosotros, gloria a Dios, y Él siempre está dispuesto a ayudarnos, siempre está dispuesto a extendernos su brazo fuerte para que nosotros nos sostengamos, gloria a Dios. Dios bendiga a la iglesia acá, Jesús es refugio y salvación, de acá de Roger, gloria a Dios, Arkansas. Dios le bendiga de una forma especial a mi hermano pastor, su familia, gloria a Dios, y a cada hermano, cada hermana, gloria a Dios. Dios bendiga a mi familia, a mi esposo, mis hijos, mis hijas, mis nietecitas, mis nietecitos. Aleluya, Dios bendiga a toda mi familia de una forma muy, pero muy especial, gloria a Dios. En esta hermosa mañana vamos a venir, gloria a Dios, en palabra de oración, para que sea Dios administrando cada una de nuestra vida. Gloria sea el nombre de Dios. Aleluya. Porque sabemos, mi amado hermano, que cada día debemos de darle la gloria y la honra al que vive y reina por los siglos de los siglos. Aleluya. Padre que está en gloria, venimos, Señor, ante su presencia divina, agradeciéndole, mi Dios amado, aleluya, por esta bella oportunidad, Señor, que usted nos presta para poder, Padre Santo, transmitir este hermoso programa. Gracias, Dios mío, porque sabemos, Padre Santo, que es usted en nosotros, Señor. Nosotros sin usted, Padre mío, no somos nada, nosotros no podemos hacer nada, Señor.
Señor bendito, pero sabemos que usted, Señor, es el que nos guía, usted es el que nos fortalece, usted es Padre Santo, el que nos da la fuerza, Señor bendito, para poder, Señor, hacer su santa y bendita voluntad, glorioso Dios, para poder, Señor amado, comunicar, Señor, su grandeza, sus proezas, para poder llevar, Señor, este bendito evangelio, Padre eterno de la gloria. Oh Dios mío, le doy gracias, Señor amado, le doy gracias, Padre Santo. Oh Padre eterno, aleluya, gracias, Señor, por esas sanidades, Padre eterno, aleluya, que usted ha hecho, Señor amado, en nuestros cuerpos, Señor, y en diferentes cuerpos, Padre Santo, porque sabemos que usted es nuestro doctor por excelencia, Dios mío. Sabemos, Padre, que para usted no hay nada imposible, mi Dios amado. Usted es ese Dios de lo imposible, Señor. Le pedimos, Dios mío, que sea usted llegando, Padre, ahí donde está la necesidad. Mire ahí donde está mi hermana Maurita, Padre eterno. Pon tu mano poderosa, Señor, ahí en ese pie, glorioso Rey soberano. Sea usted, Señor amado, secando, Padre mío, todo grano, Señor. Todo aquello, Padre Santo, aleluya, que esté ahí perturbando, Señor. Sea usted fortaleciendo esas rodillas, Señor amado. Sea usted, Señor bendito, poniendo su mano poderosa, Señor, en esos cuerpos de mi hermana Maurita, mi hermano Víctor, Señor, en el nombre de Jesús de Nazaret. También le ruego, Padre, en esta mañana, por mi hermana Luisita, Señor amado, hasta allá el llano de los Patos, glorioso Dios. Oh Padre Santo, sea usted administrando, Señor, la salud, Señor amado, de esta anciana, Señor. Oh Padre Santo, ahí donde ella se encuentra, glorioso Rey soberano, sea usted, Señor, llevando una palabra de sanidad, una palabra de poder, mi Dios amado, una palabra de poder, Señor. Oh Padre Santo, en el nombre de Jesús de Nazaret, en ese nombre que sobre todo nombre, mi Dios amado, ahí donde está mi hermano Santo Seduvige, Señor, pon tu mano poderosa, Dios mío, en ese pie, pon tu mano sanadora, Señor, arranque todo dolor, arranque toda perturbación, Padre Santo, aleluya, en el nombre de Jesús de Nazaret, ahí en los hospitales, Dios mío, ahí, Padre Santo, donde se encuentran esas personas, Señor, quizás al borde de la muerte, mi Dios amado, pero que todavía no han echado mano de la vida eterna, glorioso Dios, llegue, Padre Santo de gloria, oh Señor bendito, déles una nueva oportunidad, Señor, no permita que esas almas vayan a partir, Señor amado, de esta tierra, sin usted y sin esperanza, glorioso Dios soberano. Sea usted llegando, Señor, a esos hospitales, a esos hogares, Señor, ahí donde quiera, Padre, que esté esa vida, Señor amado, entre la vida y la muerte, Padre, sea usted reprendiendo al ángel de la muerte, glorioso Dios, sea usted administrando, bendito Rey soberano, ahí, Padre Santo, donde el cáncer, Dios mío, ha llegado a esos cuerpos, glorioso Dios, sea usted sanando, Señor bendito, sea usted calcinando todo cáncer, Señor, sea usted quemando, Dios mío, de la gloria, en el nombre de Jesús de Nazaret, oh Padre Santo, ahí en esos pulmones, Señor amado, apretados, Señor, ahí en esos pulmones, Dios mío, oh Padre Santo, que no pueden, Señor amado, respirar, oh Padre, que le falte el oxígeno, Señor, llega, Padre, en esta mañana, Señor amado, ponga su mano poderosa, Dios mío, en esos riñones, Señor bendito,
Mire, Dios mío de la gloria, cuánto riñón seco, Señor, cuánto riñón, Padre Santo, que ya no quiere trabajar, mi Dios amado. Sea usted, Señor, sacando, Padre mío de la gloria, esos riñones, Señor, y poniendo riñones nuevos, poniendo pulmones nuevos, Señor, poniendo gargantas nuevas, Señor amado. Oh Padre Santo de gloria, corazón nuevo, Señor, en esos cuerpos, Dios mío de la gloria, hay poder en su sangre, Señor. Sabemos que el tiempo de los milagros no ha pasado, sabemos que usted sigue siendo el mismo, ayer, hoy y por todos los siglos, de generación en generación, aleluya.

fuerza, Señor, pon tu mano sanadora, Dios mío, en esos cuerpecitos, Señor amado, ahí donde están esos ancianos, Señor, oh Dios mío, de la gloria llegue, Padre eterno, en

los cuerpos afligidos, Señor, por diferentes enfermedades, mi Dios amado, sea usted tomando el control, mi Rey bendito, sea usted administrando, mi Rey amado, aleluya.

personas, Señor. Oramos por todos aquellos jóvenes, aquellos adolescentes, Dios mío, que están en esas correccionales, Señor amado.

Señor amado, ahí Padre Santo, sea usted llegando, Señor, administrando, llevando provisión, Dios mío, ahí donde está el huérfano, Señor amado, sea usted, Señor bendito, llevando, Señor, alimento, llevando calor, glorioso Dios, provea, Señor bendito, familia, glorioso Rey, para que puedan adoptar esos niños. Niño, Señor amado, allí, Padre Santo, en las calles, Señor, donde están esas criaturas, Señor amado, abandonadas, Señor bendito, llega, Cordero Santo de Gloria, oh Señor, en el nombre de Jesús de Nazaret, en ese nombre que sobre todo nombre, mi Dios amado, ahí donde están esos jóvenes, Señor, quizás con una doble dosis de drogas, Señor amado, oh Padre Santo, aleluya, sea usted llegando, Dios mío, sea usted, Señor, arrancando, Padre Santo, todos esos demonios, Señor amado, aleluya, que están atormentando esa vida, Señor, que muchas veces, Dios mío, quizás ellos quieren salir, oh Padre Santo, aleluya, de ahí, Señor, pero por ellos mismos no pueden, Señor amado, pero yo sé que usted es el Dios de lo imposible, yo sé que para usted, mi Dios amado, todo es posible, Dios mío, aleluya, y usted ya pagó el precio, Señor, en la cruz del Calvario, Padre, por todas esas almas, mi Dios amado, oh Dios mío, yo sé que el enemigo ha endurecido los corazones, Señor, de los seres humanos, Padre Santo, pero yo sé que usted, Señor, puede, Padre Santo, hacer que otra vez vuelva, Señor amado, el ser humano, Señor, a usted, glorioso Dios, oh Padre Santo, en el nombre de Jesús de Nazaret, en ese nombre que sobre todo nombre, llegue ahí donde está el dolor, llegue ahí donde está la necesidad, llegue ahí donde está el vacío, llegue ahí donde ya no hay fuerzas para continuar, llegue Padre Santo ahí, Señor bendito, en el nombre de Jesús de Nazaret, levante, Señor amado, levante, guerrero, Señor, levante, Padre Santo, un pueblo, Señor amado, dispuesto a pararse en la brecha, Dios mío, dispuesto, Padre Santo, aleluya, a correr, Señor amado, oh Padre Santo, predicando, Dios mío, este bendito evangelio, Señor amado, oh Padre Santo, bendiga a los misioneros, bendiga a los evangelistas, bendiga a las familias pastorales, bendiga a los maestros, Dios mío, bendiga a todo su pueblo, Señor, oh Padre Santo, aleluya, en el nombre de Jesús de Nazaret, en ese nombre que sobre todo nombre, sea usted fortaleciendo, Señor, fortaleciendo, Padre Santo, aleluya, cada vida, glorioso Dios, oh Padre Santo, aleluya, ahí, Señor amado, donde ha estado, Señor, ese Padre mío aguijón, Señor amado, de enfermedad, glorioso Dios, fortalezca sus cuerpos, Dios mío, fortalezca sus cuerpos, mi Dios amado, en el nombre de Jesús de Nazaret, en ese nombre que sobre todo nombre, hombre. Oramos, Señor, por todos nuestros familiares, Señor amado, oh Padre Santo de Gloria, aquellos que todavía no han venido al conocimiento de la verdad, aquellos que se encuentran entretenidos, Señor, aquellos que se encuentran dormidos, Señor,

querido Señor de la casa, glorioso Rey. Oh Dios mío, hágalo reconocer como hizo reconocer al hijo pródigo, Señor. Oh Padre Santo, que ellos puedan dar media vuelta, mi Dios soberano, y que puedan, Señor amado, aleluya, regresar a su seno, regresar a su hogar, regresar a su casa, Padre Santo, donde hay alimento, donde hay, Padre Santo, abundancia, Señor amado. Oh, en el nombre de Jesús de Nazaret, oramos por todos los niños, mi Dios amado, sea usted, Señor.

Nazaret. Oramos, Señor, por aquellos vientres vacíos, Señor. Oh Padre Santo, aleluya. Sea usted, Señor, administrando. Sabemos que usted es ese Dios de Sara, ese Dios de Ana, mi Dios amado, de Raquel, de Rebeca, glorioso Dios.

Preciosa mañana, mi Dios amado, gracias Padre, Hijo, Espíritu Santo, con su permiso, mi Dios, aleluya. Adoramos al que vive, al que reina, por los siglos de los siglos, aleluya. En esta hermosa mañana vamos a dejar dos hermosos cantos, gloria a Dios. Luego estaremos meditando un momento en la bendita palabra de nuestro Dios. Aleluya. Bendito el nombre de Dios.

la bendita palabra de nuestro Dios y vamos a meditar bajo el tema El precio del apreciado. Gloria a Dios, el precio del apreciado. Vamos a leer en Mateo capítulo 27, versículo 9 y 10. La palabra de Dios la leemos honrando al Padre, al Hijo, con la comunión de su Santo Espíritu. A su letra dice: así se cumplió lo dicho por el profeta Jeremías cuando dijo: y tomaron las 30 piezas de plata, precio del apreciado, según precio puesto por los hijos de Israel, y la dieron para el campo del alfarero, como me ordenó el Señor. Padre, le damos la gloria y le damos la honra. Su palabra, mi Dios amado, ha sido leída. Ahora sea usted glorificándose, Señor, conforme a su santa y bendita voluntad, mi Dios amado. Gracias le damos.

Señor amado, aleluya, eres maravilloso, Señor, eres divino y eres precioso, Padre, eres Rey de Reyes y Señor de Señores. Gracias, Padre, Hijo, Espíritu Santo, mi alma le adora, Señor, en esta preciosa mañana, mi alma le da la gloria y la honra, mi Dios amado, aleluya, gloria sea el nombre de Dios. Vemos cómo dice la palabra de Dios, aleluya, esta profecía, mi amado hermano, acá en Mateo 27, 9, así se cumplió lo dicho por el profeta Jeremías cuando dijo: y tomaron las 30 piezas de plata, precio del apreciado, según precio puesto por los hijos de Israel, y la dieron para el campo del alfarero, como me ordenó el Señor. Vemos, mi amado hermano, aleluya, de que acá se estaba cumpliendo la profecía, gloria a Dios, aleluya, que Zacarías, gloria sea el nombre de Dios, había dicho, gloria a Dios, y está escrita, mi amado hermano, allí en el libro de Zacarías, gloria sea el nombre de Dios, capítulo 11. Bendito sea el nombre de Dios, aleluya. Versículo 12 y 13, gloria a Dios. La palabra de Dios dice, gloria a Dios, aleluya. Y les dije: si os parece bien, dadme mi salario, y si no, dejadlo. Y pesaron por mi salario 30 piezas de plata. Y me dijo Jehová: échalo al tesoro hermoso precio con que me han apreciado. Y tomé las 30 piezas de plata y las eché en la casa de Jehová al tesoro. Gloria sea el nombre de Dios. Vemos, mi amado hermano, aleluya, cómo estaban apreciando el pueblo de Israel a nuestro Dios, al Rey de Reyes y Señor de Señores, al Pastor de Pastores, gloria a Dios, aleluya. Nuestro Dios, mi amado hermano, ha sido siempre el Rey de Reyes y Señor de Señores, ha sido siempre el Pastor de Pastores, gloria a Dios, el que ha pastoreado al pueblo de Israel, el que sacó, gloria a Dios, con brazo fuerte al pueblo de Israel desde Egipto, gloria a Dios, aleluya. Y déjeme decirle que allí, mi amado hermano, en el versículo primero que leímos, gloria a Dios, Mateo 27, 9, esa profecía, mi amado hermano, se estaba cumpliendo, gloria a Dios, aleluya, pues el pueblo de Israel había despreciado al apreciado, había despreciado, mi amado hermano, aleluya, un tesoro muy grande, gloria a Dios, algo, mi querido hermano, gloria a Dios, aleluya, que no se puede encontrar, mi amado hermano, en esta tierra, gloria a Dios, aleluya. Solamente déjeme decirle, gloria a Dios, que a través del sacrificio de nuestro amado Señor Jesucristo es como podemos tener ese tesoro en nosotros, gloria a Dios, y formar parte de ese tesoro, bendito sea el nombre de Dios, aleluya. Pero los israelitas, mi amado hermano, aquel pueblo, gloria a Dios, aleluya, que Dios ha amado tanto, ellos lo desecharon, lo vendieron por un precio de esclavos, mi amado hermano, aleluya. Y déjeme decirle, gloria a Dios, aleluya, que todo eso, aleluya,

aleluya. ¿Por qué? Porque allí Él estaba demostrando, gloria a Dios, aleluya, que Él, mi amado hermano, iba a ser entregado, gloria a Dios, aleluya, tanto iba a ser despreciado por su pueblo como también por los gentiles, mi amado hermano, aleluya. Pero luego, gloria a Dios, después de que Él nos comprara a precio de sangre en la cruz del Calvario, aleluya, nosotros también íbamos a obtener la salvación, mi amado hermano, y es así como usted y yo podemos obtener la salvación, es así como usted y yo podemos obtener, gloria a Dios, aleluya, la salvación para nuestras almas. Déjeme decirle, gloria a Dios, que Judas, él cuando entregó, gloria a Dios, cuando él fue a venderlo, gloria a Dios, aleluya, nuestro amado Señor Jesucristo, él pensó, mi amado hermano, Judas pensó que nuestro amado Señor Jesucristo se iba a defender y que él, gloria a Dios, iba a salir ileso de todo.

agarraron y lo llevaron, gloria a Dios, aleluya, en la mañana, mi amado hermano, lo llevaron por todo, gloria a Dios, Jerusalén, caminando, gloria a Dios, aleluya, exhibiéndole, mi amado hermano, escupiéndole, haciéndole tantas cosas, mi amado hermano, que él no se merecía, gloria a Dios. Cuando Judas vio todo eso, Judas se arrepintió, aleluya, pero déjeme decirle que no se arrepintió, aleluya, y fue y le dijo al Señor Jesucristo, perdóneme por lo que hice, sino mi amado hermano, aleluya, que se arrepintió, pero fue y se encerró solo, mi amado hermano, y allí el enemigo robó ventaja, gloria sea el nombre de Dios, en Judá, y por eso fue que Judá fue y se entregó las aquellas 30 piezas, aleluya, de plata, las tiró, mi amado hermano, aleluya, ahí, gloria a Dios, frente a aquellos hombres, aleluya, y dice que luego fue y se ahorcó, mi amado hermano. Bendito sea el nombre de Dios, aleluya. Déjeme decirle, gloria a Dios, que si Judas se hubiese arrepentido, gloria a Dios, le hubiese pedido perdón a nuestro amado Señor Jesucristo, si él hubiese ido, gloria a Dios, con alguno de los apóstoles y les hubiera dicho, gloria a Dios, yo hice mal, yo cometí este pecado, aleluya, y pero yo me arrepentido, yo pienso, mi amado hermano, aleluya, que algo diferente hubiese pasado con Judas, gloria a Dios, pero él no hizo nada de aquello, sino que lo que hizo fue alejarse, gloria a Dios, aleluya, y por eso fue que el enemigo tomó ventaja en él, gloria sea el nombre de Dios. Pero en esta mañana, mi amado hermano, el Señor, gloria a Dios, nos está llamando, gloria a Dios, a nosotros, a que nosotros, gloria a Dios, apreciemos, mi amado hermano, el sacrificio que él hizo en la cruz del Calvario, a que usted y yo, gloria a Dios, aleluya, no seamos como aquel pueblo, gloria a Dios, en aquellos días, mi amado hermano, ellos despreciaron, gloria a Dios, al apreciado, ellos despreciaron, gloria a Dios, al Rey de Reyes y Señor de Señores, aleluya, usted y yo no debemos de seguir despreciando, gloria a Dios, aleluya, ese sacrificio tan grande que nuestro amado Señor

a Barrabás o a Jesucristo. Ellos decían y gritaban a Barrabás. Mi amado hermano, aleluya, ellos preferían al enemigo, ellos preferían a Satanás, pero usted y yo debemos de preferir, debemos, aleluya, anhelar al Rey de Reyes y Señor de Señores, porque Él fue el que pagó el precio en la cruz del Calvario, gloria a Dios, porque Él fue el que derramó su sangre, gloria a Dios, para traernos salvación y vida eterna. Oh, bendito sea el nombre de Dios. No hay pastor como nuestro amado Señor Jesucristo, gloria sea el nombre de Dios. Vea qué hermoso lo que dice la palabra de Dios en Zacarías 11:4. Así ha dicho Jehová mi Dios.

sea Jehová, porque he enriquecido, aleluya, ni sus pastores tienen piedad de ella. Oiga, mi amado hermano, aleluya, lo que estaba pasando en ese tiempo, no había compasión, aleluya.

un verdadero pastor que cuidara de ella, gloria a Dios, aleluya. Y dice, por tanto no tendré ya más piedad de los moradores de la tierra, dice Jehová, porque aquí yo entregaré los hombres, cada cual en mano de su compañero y en mano de su rey, y asolarán la tierra, y yo no los libraré de sus manos. Es lo que dice la palabra de Dios.

Padrecito, mi amado hermano, aleluya. ¿Por qué? Porque hay muerte, hay dolor, hay angustia, hay tristeza. Oh, mi amado hermano, aleluya. Déjeme decirle que duele decir esto, pero es la realidad. Hay pastores, mi amado hermano, aleluya, asalariados que nada más, aleluya, están por recibir, gloria sea el nombre de Dios, el salario, pero ellos, gloria a Dios, aleluya, no visitan las ovejas, aleluya, aunque se estén muriendo las ovejas, aunque las ovejas estén, mi amado hermano, aleluya, sufriendo. Déjeme decirle que hay pastores que no la visitan, mi amado hermano, aleluya, pero el pastor de pastores no las abandona, el pastor

siempre está intercediendo. Gloria sea al nombre de Dios por su pueblo amado. Oh, bendito sea el nombre de Dios. Dice el versículo 7. Apacenté pues las ovejas de la matanza. Oiga, él las apacentó, dice. Esto es a los pobres del rebaño. Y tomé para mí dos cayados. Al uno puse por nombre Gracia y al otro

de hacer nada, gloria a Dios, si no está dirigido por el Rey de Reyes y Señor de Señores, si no está dirigido por el Pastor de Pastores, gloria a Dios. El hombre no puede, mi amado hermano, hacer nada, gloria a Dios, aleluya, solamente a través del callado de la gracia de nuestro amado Señor Jesucristo, solamente a través de ese callado es que las ovejas pueden ser guiadas, gloria a Dios,

tiempos, mi amado hermano, aleluya, donde déjeme decirle que para muchas personas, aleluya, la vida no vale nada, mi amado hermano, aleluya, pero déjeme decirle que para Dios sí, usted y yo somos valerosos, gloria a Dios, y usted y yo hemos sido comprados a un alto precio, gloria a Dios, aleluya, y es al precio de la sangre preciosa de nuestro amado Señor Jesucristo, gloria a Dios, aleluya. Dice gloria a Dios, y destruí a tres pastores en un mes, pues mi alma se impacientó contra ellos, y también el alma de ellos me aborreció a mí, y dije, no os apacentaré, la que muriere que muera, y la que se perdiere que se pierda, y las que quedaren que cada una coma la carne de su compañera. Tomé luego mi callado gracia y lo quebré para romper mi pacto que concerté con todos los pueblos, y fui deshecho en ese día, y así conocieron los pobres del rebaño

¿Dónde se va a terminar, gloria a Dios, la gracia, mi amado hermano? Pero ahorita todavía estamos a tiempo, gloria a Dios, de echar mano de la vida eterna, de volcarnos, de reconocer el sacrificio de nuestro amado Señor Jesucristo, gloria a Dios, de reconocer, mi amado pueblo, gloria a Dios, mi querido amigo, aleluya, el gran sacrificio, el precio que Cristo pagó por nosotros, gloria a Dios, a pesar que a Él, gloria a Dios, aleluya, le pusieron un precio de esclavo, Él, gloria a Dios, ha pagado

Gloria a Dios, él pagó un alto precio, gloria a Dios, aunque a él lo despreciaron, aunque a él lo vendieron, gloria a Dios, aunque a él, mi amado hermano, aleluya, prefirieron a Barrabás, aleluya, y dijeron que lo mataran a él, gloria a Dios, aleluya. Déjeme decirle que con su muerte, mi amado hermano, él estaba siendo libre a la humanidad entera. Él estaba haciendo un nuevo pacto, gloria a Dios. Él estaba escribiendo, gloria a Dios, un nuevo pacto, mi amado hermano, para que usted y yo seamos libres en el nombre de nuestro amado Señor Jesucristo, para que usted y yo ya no estemos más bajo la esclavitud, para que usted y yo, gloria a Dios, ya no caminemos con cadenas en nuestros pies, para que usted y yo ya no caminemos, gloria a Dios, como esclavo, sino como libres en él, por la gracia de él, gloria sea el nombre de Dios. Y les dije, si os parece bien, dadme mi salario, y si no, dejadlo. Y pesaron por mi salario 30 piezas de plata. Oiga, mi amado hermano, y pesaron, dice, por mí 30 piezas de plata. Era lo que le estaban, gloria a Dios, pagando al pastor de pastores. Era lo que le estaban, gloria a Dios, aleluya, dando al pastor de pastores, gloria a Dios. Oh, mi alma alaba al que vive. Y dice el versículo 13, y me dijo Jehová,

aprecio con que me han apreciado, gloria a Dios, aleluya, el precio de un esclavo, mi amado hermano, el precio de un esclavo, eso se pagaba por un esclavo, mi querido hermano, aleluya, eso estaban pagando por el Rey de Reyes y Señor de Señores,

a mi querido hermano, a entregarlo. Él dio el todo por el todo. Aleluya, el apreciado, el Rey de Reyes, gloria a Dios, el que no había conocido pecado, el que no conoció pecado, pero se hizo, gloria a Dios, pecador por nosotros. Él

Aleluya. Qué tremendo, déjeme decirle, gloria a Dios, todo lo que hicieron con el pastor de pastores, gloria a Dios, aleluya. Y me dijo Jehová, échalo al tesoro hermoso, precio que me han apreciado, y tomé las 30 piezas de plata y las eché en la casa de Jehová al tesoro, aleluya. Quebré luego el otro callado, atadura, para romper la hermandad entre Judá e Israel. Gloria sea el nombre de Dios. Aleluya. Déjeme decirle, mi querido hermano. Gloria sea el nombre de Dios. Aleluya. Que nuestro amado Señor Jesucristo, gloria a Dios, vino, gloria a Dios, para salvarnos, para libertarnos del pecado, gloria a Dios. En 2 Corintios capítulo 5, versículo 21 dice, al que no conoció pecado, por nosotros lo hizo pecado, para que nosotros fuésemos hecho justicia de Dios en él. Así pues nosotros, como colaboradores suyos, os exhortamos también a que no recibáis en vano la gracia de Dios. Oiga, mi amado hermano, a que no recibamos en vano, gloria a Dios, la gracia de Dios, aleluya. Debemos, gloria a Dios, aleluya, de compartir

necesitado, porque hay cuántas ovejas heridas, hay cuántas ovejas, mi amado hermano, aleluya, heridas en estos tiempos, que necesitan ser sanadas, gloria a Dios, necesitan, gloria a Dios, aleluya, esas ovejas ser sanas, gloria a Dios, y que vuelvan al rebaño, aleluya, para que sean pastoreadas por el pastor de pastores, gloria a Dios, porque dice, en tiempo aceptable te he oído, y en día de salvación te he socorrido, gloria a Dios. He aquí ahora el tiempo aceptable, he aquí ahora el día de salvación. Ha llegado, mi amado amigo, el día de salvación, gloria a Dios, para tu alma, gloria a Dios. Echa mano de la vida eterna. No pongas tu mirada en el hombre, porque el hombre no te puede salvar, pero Cristo sí te puede salvar. Él es el pastor de pastores, gloria a Dios, y en él, gloria a Dios, aleluya, puedes redimir tus pecados, y puede, gloria a Dios, en esta mañana aceptarle como único y suficiente salvador de tu alma, porque él fue el que pagó el precio en la cruz del Calvario, gloria a Dios. Padre, le damos la gloria y le damos la honra. Gracias, Señor, por su bendita palabra. Gracias, Dios mío, de la gloria, por todo lo que usted ha hecho en esta preciosa mañana. Mi alma le da la gloria, Señor. Mi alma le da la honra, bendito Rey. Bendiga, Señor amado, a todo su pueblo, Señor, y ayúdenos a continuar, Padre Santo, bajo la protección de su gracia divina, Señor, bajo de esa protección, protectora, Padre Santo, aleluya. Gracias, Padre, gracias, Hijo, gracias, Espíritu Santo, aleluya. Mi alma le adora, Señor. Dios le bendiga, pueblo de Dios. Estuvo con ustedes su hermana y amiga Donatila González. Será hasta una próxima oportunidad, si así Dios lo permite. Dios les bendiga, gloria a Dios, aleluya.

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Que Dios les bendiga.

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Muy bien, ya estamos en el programa Columna de Fe, correspondiente este día viernes 24 del mes de julio del 2026. Saludos de una forma muy especial a todos nuestros hermanos oyentes que ya están ahí pendientes del programa Columna de Fe. Dios bendiga también la familia patrocinadora de este programa, la familia Celaya Aguilar. Dios bendiga al hermano Antonio, la hermana Sonia. También a todos nuestros hermanos oyentes, a los que nos siguen a través de la aplicación de Getsemaní, a través de la página, usted nos está escuchando en diferentes estados. Les saludamos. Saludos también a todos nuestros hermanos, presentadores de programa, directores de programa que siempre están predicando la palabra del Señor a través de Radio Getsemaní, Radio Revelación, a los socios, colaboradores, patrocinadores. Dios les bendiga a ellos y a su familia. Tenemos allí preparado ya un mensaje, esperamos que, bueno, sea de mucha bendición para su vida la palabra del Señor. Pero antes vamos a escuchar ahí una alabanza que tenemos allí, ¿verdad? Ya lista para programarla. Esperamos que usted pueda estar recibiendo la bendición de parte del Señor a través de la radio, Radio Getsemaní, Radio Revelación, TV Getsemaní.

le sigue funcionando. Es letal. Es destructiva. Es sagaz, astuto. El problema del engaño es que no viene con aviso. No trae una etiqueta que diga prohibido, peligro. Prepárate. No. Viene escondida con palabras bonitas. Aleluya. Detrás del engaño, tú vas a encontrar palabritas como esta: serás feliz. No pasará nada. Todo estará bien. Un poquito no te dañará. Engaño. Aleluya. Satanás le dice al cristiano, cuando empieza a descuidarse, eso no es nada. Empiezas a quedarte en tu casa. Escúchame, escúchame por favor. Y usted dice, no voy a ir al culto hoy. No pasa nada. Y te quedas en la casa. La próxima semana ya te hace falta quedarte en la casa. Aleluya. ¿Qué dice la palabra de Dios? Hebreos 10:25 dice: no dejando de congregarse, como muchos tienen por costumbre. Eso no es nada. No ir a un culto, no ir a la iglesia y que los hermanos estén allá alabando a Dios y nosotros aquí, eso no es nada. Espérate, parece que no es nada. Es un engaño con veneno mortal. Muchos de los que dijeron eso no es nada, hoy están en el mundo sirviéndole a Satanás. Adora a Cristo si puedes en esta hora. Muchos que dijeron no orar un día no significa nada, gloria a Dios, hoy están fríos totalmente. Ay, estamos en un peligro terrible en esta hora. El engaño ha aumentado de una manera tan terrible, hermano, que Satanás ha logrado penetrar

Vamos a meditar en una palabra que dijo Jesucristo. Mateo 24, versículo 4. Cuando usted lo tenga, diga amén. Aleluya. Tenga extremo cuidado. Extremo cuidado. Satanás está jugando la última carta. Yo conozco cristianos que estaban llenos de la gloria de Dios y hoy están vacíos. Yo conozco cristianos que en otro tiempo decían: si tengo que morir por la causa de Cristo, yo voy a morir. Hoy no están aquí. Yo conozco gente que en otro tiempo, gloria a Dios, amaban a Dios más que su propia vida. Escucha lo que dijo Jesús: tratemos de interpretar lo que quiso decirnos. Mateo 24, versículo 4. Respondiendo Jesús, les dijo: Mirad que nadie os engañe. Cuídate que nadie te engañe. Cuando pensamos en esta palabra, lo primero que viene a nuestra mente es las falsas religiones, las sectas, los falsos profetas, los falsos predicadores. Eso es más amplio de lo que usted se imaginaba. Hay gente que está engañada y con una Biblia en la mano. Gente que está engañada y que están en una iglesia de sana doctrina. Aleluya. Santo. Oh, gloria. Satanás es astuto. Cuando provoca un hombre a cometer adulterio, a una mujer a cometer adulterio, lo primero que te dice: serás feliz. Y piensas en ese momento de placer, te ciegas. Y el hombre dice: es que es linda, tiene todas las cosas que a mí me gustan. La mujer dice: no hay otro como él. Es atento, es caballero, me da lo que a mí me gusta. Engaño. Es engaño. Mentira. Que el Señor reprenda a Satanás. Repréndelo en el nombre de Jesús. Detrás de esa mentira, detrás de ese engaño, hay dolor, hay lágrima, hay destrucción, hay amargura, hay vergüenza, hay sufrimiento. Adora a Cristo si puede en esta bendita noche. Espero hablarle a alguien de parte de Dios, porque hay miles de personas que mientras yo predico esta palabra están en peligro. Yo veo la palabra peligro, peligro. Y camanso, quita la masaya aquí. Ay, es que siento un deseo de predicar, porque yo siento que Satanás está engañando aún muchos de los que están dentro de la iglesia verdadera de Jesucristo. Aleluya.
Bendito sea el nombre de Dios. Pero no era ofensiva. No significaba nada. Lo volteaste a ver y te gustó. Te agradó. Pero detrás de esa mirada hay un engaño satánico infernal. Se está planificando. Oh, alaba a los que reina. La destrucción. Esta noche le

Esta noche el Espíritu de Dios le va a quitar la máscara al diablo, porque el diablo se está colando, está engañando aún a los escogidos de Dios. Agárrate, agárrate. Llénate del Espíritu Santo, aleluya. Llénate del Espíritu de verdad. Llénate de la palabra de Dios. No dejes de orar. No dejes de ayunar. No dejes de buscar a Dios. No dejes de congregarte. Malaquía. Surabanda cae. Engaño. ¿Sabe qué es lo que dice la gente? Yo conozco a Dios. Yo predico. Soy pastor. Soy evangelista. Tengo doctorados en teología. Escúchame lo que te voy a decir. Satanás no respeta tus títulos. ¡Aleluya! Agárrate de la palabra, gloria a Dios. Agárrate de la palabra. Iglesia, este mensaje es una seria advertencia de Dios para esta iglesia. Aquí hay muchos que si no oyen la palabra de Dios van a terminar fracasados, gloria a Dios. Y no digas que Dios

0: Dios sigue hablando.
1: Y tu cama al aire. Esto es profundo. Esas no son simples palabras. Eso nace de la inspiración del Espíritu Santo a través de la boca del ser más santo que pasó por esta tierra. Y dijo: mirad, que nadie os engañe. Satanás está trabajando. Está trabajando. Y trabaja astutamente y fino.

Siento como que es un aviso de Dios. Le está avisando Dios a esta iglesia. Hay peligro. Antes de que aquí algunos caigan en adulterio, fornicación. Antes de que aquí se empiece a vivir una doble vida. Antes de que caigas en el engaño del diablo. Vengo a avisarte de parte de Dios. Vengo a hablarte de parte de Dios. Y Kutama, sé tuya, Maha. Hay peligro. Algunos ya fracasaron. Algunos ya cayeron en la trampa de Satanás. Y cuando el diablo te engaña, qué difícil es volverte a hacer volver.

toma este camino en serio. En serio. Hay gente que va a morir. Va a morir pensando que iba para el cielo. El problema es que en el dolor hay que decirte que vas para el cielo. Eso es el problema. Porque no queremos lastimar la sensibilidad de la familia. Cuando nunca viviste una vida recta y obediente delante de la presencia de Dios. Por eso te voy a predicar hoy que estás vivo. Te voy a predicar hoy que me puedes oír. Aunque te enojes conmigo, te voy a hablar palabra de Dios. Arregle su vida, arréglela. Arregle su vida delante de Dios. Los primeros dos seres humanos con engaño, la astucia del engaño, y hoy en día no ha cambiado de estrategia, sigue engañando. Aleluya. Oiga lo que dice la palabra. Génesis capítulo 3. Abre los ojos. Pero la serpiente era astuta, más que todos los animales del campo que Jehová Dios había hecho. ¿Cómo era la serpiente? Astuta. Más que todos los animales que Jehová había hecho en el campo. La cual dijo a la mujer. Oiga lo que le dijo. Con que Dios os ha dicho: no comáis de todo árbol del huerto. O sea, Dios, el Dios que dice que es amor, el Dios que dice que los ama, el Dios que dice que es misericordia, el Dios que dice que quiere lo mejor para ti, ese Dios.

0: de Dios les ha dicho que no comáis de todo árbol del huerto. Esas palabras iban empapadas de veneno mortal de engaño. Aleluya. Satanás le está diciendo a Eva descaradamente que parece que Dios no les ama como pretende amarles. Es exactamente lo que se está predicando hoy en los púlpitos. Dios te ama. Y no es posible que Dios te eche al infierno aunque estés en pecado. ¡No! Adora a Cristo si puedes. Puedes ir a la discoteca, puedes ir a la barra, puedes ir al cine, puedes practicar toda clase de pecado. Dios te ama. El mismo mensaje se está repitiendo hoy, pero en esta noche le vamos a quitar la máscara a Satanás con el poder de la palabra. Si te dejas engañar es porque tú quieres. Si te pierdes es porque tú quieres. Bendito sea Dios, porque aquí te vamos a enseñar la palabra bendita de Dios. Escúchenme bien, hermanito. Lo que Satanás está diciéndole a Eva, ¿fue realmente lo que Dios dijo? No. ¡No! Era una vil mentira. ¿Saben lo que Dios había dicho? Génesis capítulo 2, versículo 15, 16 y 17. Tomó pues Jehová Dios al hombre y lo puso en el huerto de Edén para que lo labrase y lo guardase. Verso 16. Y mandó Jehová Dios al hombre diciendo: esta es palabra de Dios. De todo árbol del huerto podrás comer. Le voy a hacer una pregunta. ¿Y qué hace usted escuchando las mentiras diabólicas que muchos están predicando hoy en las redes sociales? Oyendo esos predicadores que le dicen que Dios solo mira el corazón. Que el Señor reprenda a Satanás y sus demonios. No tuerza las escrituras, gloria a Dios. No cambie la palabra, aleluya. Agárrese de lo que Dios dijo en su palabra. Si alguien le cambia lo que Dios dijo, dígale no. Aquí no. ¿Cuántos tienen esa autoridad para decirle al diablo: aquí no, aquí no, aquí no te oiremos, aquí queremos palabra de Dios, aquí queremos que palabra que venga de arriba, gloria a Dios? Oh, santo. Ay. ¿Sabes qué es lo que Dios había dicho? Mas del árbol de la ciencia del bien y del mal no comerás. Eso había dicho Dios. Porque el día que de él comieres, ciertamente morirás.
1: que había en el mensaje del diablo?
0: Engaño, mentira, falsedad. El problema es que la gente tiene miedo. Tienen miedo pararse a firme y decirle: aquí no aceptamos esas mentiritas baratas. Aquí queremos palabra pura, palabra verdadera, palabra no adulterada, palabra que venga de arriba. Dele la adoración a aquel que la merece. ¿Dónde está la iglesia? ¿Dónde está la iglesia que va a exigir palabra de Dios? ¿Dónde está la iglesia que quiere oír la verdad? Y solo la verdad. Oh, gloria a Dios. Una cosa te voy a decir.

¡Sataki malahaya! ¡Oh, gloria a Dios! ¡Aleluya! Cristianos, detenerse a hablar con Satanás, detenerse a oír a Satanás. Al diablo no se le escucha, al diablo se le reprende en el nombre de Jesús de Nazaret. ¿Cuántos le echan fuera? ¿Cuántos le ordenan que se vaya con esa mentira a otro lado? ¿Cuántos le dicen en este concilio, en este ministerio, no queremos mentira, queremos la verdad? Aquí no queremos engaño, queremos la verdad. Atévase, atévase, atévase. Atévase a exigir la verdad. Ita, Kumasila, Mai. Aleluya, mi alma te alaba, Jesús. El día que la verdad de Dios empiece a fluir en todos nosotros, algo grande va a ocurrir. Las cadenas del diablo se van a romper, las ataduras del diablo se van a desmenuzar, los demonios van a tener que salir fuera, las ataduras del diablo van a tener que caer. Esta noche van a caer. Y tu rabaceta macayalea. Ay, yo siento la presencia de Dios, hermano. Que se están rompiendo cadenas del diablo esta hora. Se están rompiendo ataduras de Satanás. Adora a los que viven. ¿Dónde está la iglesia que ama la verdad? ¿Dónde está la iglesia que ama la palabra? ¿Dónde está la iglesia que no quiere ser engañada? Aleluya. Aleluya, Espíritu Santo. Aquí le vamos a llamar pecado al pecado. Aquí le vamos a llamar rebeldía a la rebeldía. Aquí le vamos a llamar la desobediencia a pecado. Sukatai, Makotaya, Seba, Kamalahai. Ay, mi alma te alaba en esta hora, Padre. Oh, gloria.

¿Para qué te pones a darle explicación al padre de toda mentira? ¿Para qué te pones a explicarle al diablo lo que Dios dijo, si él ya está condenado por la eternidad? ¡Aleluya! ¡Ay, Señor! Oiga lo que le dice Eva. Del fruto de los árboles del huerto podemos comer. O sea que Eva entendía lo que decía la palabra. Sabía cuál era la perfecta voluntad de Dios. No te confíes porque estás en una iglesia de sana doctrina. Porque aquí hay gente que conoce la Biblia. Aquí hay gente que sabe lo que Dios, a Dios le agrada. Pero se han puesto en un jueguito con el diablo. Que el Señor lo reprenda. Aquí no lo queremos. Si quieres salvarte, vamos a hacernos del lado de Dios. Si quieres salvarte, hagámonos del lado de la verdad. Hagámonos del lado de la palabra. Gloria a Dios. Aunque te duela la palabra es la que te va a dar bendición. La palabra de Dios es la que te va a restaurar en esta bendita hora. Quizás diga.

porque Dios te ama. Jamás te pongas a dialogar con el diablo.

ya cayó en el engaño. Así están cientos de iglesias evangélicas de sana doctrina. Y ya te lo voy a explicar. Porque yo estoy aquí temblando de esto. Es triste ver una persona con conocimiento bíblico y viviendo lejos de Dios. Saben Biblia por todos lados. Ellos saben que la Biblia dice que hay que orar sin cesar. Ellos saben que la Biblia dice que hay que ayunar. Ellos saben que la Biblia dice que la santidad es por dentro y por fuera. Ellos saben que la Biblia dice que hay que congregarse. Ellos lo saben. Ellos lo saben. Hay gente que están en iglesias liberales y saben, saben cuál es el camino de la verdad. Lo saben. Uno lo sabe. Y ahí es donde Satanás, su engaño es sutil y astuto. Porque el diablo no viene a la iglesia para quitarte la palabra. A él le conviene engañarte con la palabra. Por eso Cristo dijo: bienaventurados los que no encuentren tropiezo en mi palabra. ¡Gloria a Dios! ¿Qué es lo que hizo el diablo con Eva? Le citó palabra de Dios, pero al revés, torcida. Hoy te están torciendo la Biblia para legalizar el pecado, para que te sientas bien, para callarte la conciencia. Y aunque tu nombre no esté escrito en el libro de la vida, que el Señor reprenda a Satanás. Esos son engañadores, fraudulentos. Eva le dice: pero del fruto del árbol que está en medio del huerto, dijo Dios. Escuche la palabra: no comeréis de él, ni le tocaréis, para que no muráis. Allí estaba el diablo. Escúchame, hermanito. ¿Qué hace usted llamando a esa hermana que ya sabe usted que le está gustando y no es su esposa? ¡Alaba que él vive! Y usted, hermanita, ¿qué hace respondiéndole a ese hermano, sabiendo que no es su esposo? Sáquese el gloria a Dios ahora. Hay engaño ahí. Hay engaño. Hay engaño. El diablo sabe cuando ya mordiste la carnada. El diablo no es omnisciente, pero es el mejor psicólogo que hay. Él sabe cuando ya te gustó. Esa platicadita que tiene conmigo, dices que ya le gustó.

¡Gloria a Dios! Esas miraditas coquetas que se están haciendo entre hermanos que no son, aleluya, que ya están casados, que ya están casados delante de Dios y que deberían de respetar. El diablo dice: ya le gustó, ya le gustó. Alábalo, alábalo, que Él vive. Esta es la noche que tienes que cortar. Esta es la noche. Esta es la noche que le tienes que decir al diablo: te equivocaste conmigo. Te equivocaste conmigo porque voy a oír la voz del Dios de la gloria. Te equivocaste conmigo porque no vas a destruir mi familia. No vas a destruir mi hogar. Italai sacamalaya. Mi alma te alaba, Jesús. Mire, aquí se van a revolcar los demonios en esta noche. Porque el diablo le duele cuando la palabra se predica, hermano. Los demonios se revuelcan. Sacamalaya.

moriréis. Santo. ¿Sabes qué dice el diablo? Peca y te reconcilia. Peca. Y mañana cumples una disciplina. ¿Y qué tiene de malo? Ay, que el Señor lo reprenda. ¡Aleluya! Después de que te hace pecar, te mete legiones de demonios. Aleluya. Y no solamente te mete demonios, empieza a ponerte vergüenza, empiezas a sentir culpabilidad. Tienes que andar viendo para abajo, gloria a Dios. Y después de que cometes el adulterio, te quedas viendo para todos lados. ¿Será que alguien me vio? ¿Será que alguien me reconoce? Bendito Dios, no te conviertas en un esclavo de Satanás. ¡Sé libre! ¡Sé libre! ¡Ay, santo, mi alma te alaba, Jesús! ¡Oh, gloria a Dios! ¿Quién te dijo a ti que solo hay que pecar y luego hay que arrepentirse? Hay gente que nunca más vuelve a levantarse para la gloria de Dios. Y por eso yo le digo, si Dios te tiene en la iglesia, dale gloria a Dios. ¡No te sueltes de la mano de Dios! ¡No te sueltes! ¿Qué piensa usted que sintió Adán, Eva? No morirás. Le dio la estocada mortal. Le dio esa estocada cuando ya uno pierde la sensibilidad. Ya uno ya no oye la voz de Dios. Uno deja de ver a Dios. Deja de pensar en la palabra. Deja de pensar en la familia. Deja de pensar en la iglesia. Deja de pensar en su salvación. Deja de pensar en el sacrificio de Cristo. Y lo único que tiene en la mente es el momento de placer que te dará el pecado. Aquello te fascina. Aquello te coquetea. Te conquista. Aleluya. Gloria a Dios. Y oiga lo que le dijo. Después de que le dicen no morirás, sino que sabe Dios que el día que comáis de él serán abiertos vuestros ojos y seréis como Dios, sabiendo el bien y el mal. ¿Saben? Le dijo el diablo, Dios lo que tiene es envidia de ustedes. Dios lo que no quiere es compartir. Dios no los ama tanto como pretende amarlos. ¿Por qué les prohíbe eso? Es que Él sabe que si ustedes comen de ese fruto van a ser como Él. Te presenta lo lindo del pecado. Lo atractivo del pecado. Iglesia amada, es engaño infernal. Es
engaño. Es mentira. Satanás es mentiroso y padre de toda mentira. Yo sé que él está muy molesto por lo que estoy diciendo. Yo lo sé. Y va a pelear. Va a pelear. Pero conmigo está el león de la tribu de Judá. Amén. Con usted también está el león de la tribu de Judá. Ya lo venció. Ya lo derrotó. Ya lo exhibió públicamente en la cruz. El acta de nuestro decreto las clavó él en la cruz. Gloria a Dios. No tenga miedo, iglesia. No tenga miedo servirle a Dios. No tenga miedo apartarse del pecado. Son cientos de cristianos que están cayendo en el engaño de Satanás. Gente que deja de venir a la iglesia por un trabajo y no viene más a la iglesia. Viene uno o dos días. Y viven una vida totalmente vacía. ¿Hasta cuándo Dios te va a estar avisando? ¿Hasta cuándo? ¿Hasta cuándo? ¿Hasta cuándo le vas a dar a Dios el primer lugar? ¿Hasta cuándo le vas a dar a Dios lo que Él te está pidiendo? Hace tiempo Dios te ha estado llamando, porque hay gente con la que Dios tiene propósito y tiene ministerio, pero Él no puede cumplir su propósito hasta que te alinees con Él.

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0: Muy bien, ya estamos en el programa Educación para la Salud. Ya está con nosotros el presentador de este espacio, programa Educación para la Salud. Vamos a dejarlo ya para que quede ya con nosotros en este programa Educación para la Salud. Bienvenido.
1: Gracias, Santos. Como siempre, un saludo a todas las personas, hermanos que nos siguen a través de los medios a disposición, Radio Getsemaní, Revelación y otros. Un gusto estar siempre con ustedes. Y hoy quiero compartir un tema sobre, bueno, se les dice así, enfermedades diarreicas. Y de eso quiero hablar y hacer unas aclaraciones también por allí de con relación a la diarrea.
0: Sí. Tanto.
1: Cuando hablamos de diarreas, decimos enfermedades diarreicas, pero la verdad que la diarrea en sí no es una enfermedad, no es una infección, solo es señal de que tenemos algo, un síntoma o algo, ¿verdad? Quiero decir una infección por algo, que más adelante lo vamos a decir, y qué nos provoca este síntoma de la diarrea. Pero en sí, cuando hablamos de diarrea, es cuando una persona hace deposiciones líquidas por tres veces al día o más. Entonces podemos decir que es diarrea. Ahora bien, ¿qué tipo de diarrea? ¿Por qué es la diarrea? Es la que hay que determinar. Y ahí es donde viene si la diarrea es a causa de, puede ser a causa simplemente de una infección por virus, bacterias o parásitos que nos están ocasionando estas diarreas. Dicho esto, entonces, ya comprenderán las personas que cuando se habla de diarrea no se puede ir a la farmacia, mire, yo quiero un medicamento para la diarrea, sí, sino que hay que saber qué nos está ocasionando esta diarrea. Y hay algunos otros malestares quizás en esta persona, pero hablando en sí de la diarrea, hay que saber qué provoca esta diarrea para saber qué tratamiento dar. Y allí viene la explicación cuando las personas, por ejemplo, van a un centro asistencial y llevan, por ejemplo, a su niño, a su niña, que es lo más usual, y dicen, mire, traigo a la niña y el niño con diarrea para ver qué medicina me le da. Y entonces el médico ve al niño, a la niña o a la persona que tiene enfrente con este problema, y a veces lo que va a hacer es dejarle exámenes de heces, el examen de heces y de pupú. Y usualmente la señora dice, cuando es niño, ve, examen me le deja, si yo lo que quiero es que me le diera medicina para la diarrea, dice. Pero pues sí, para darle la medicina que este niño, esta niña necesita, hay que saber qué le provoca esa diarrea. Puede ser solo algún alimento, como decimos, ya pasado, contaminado, puede ser por algún virus que tiene esa diarrea, se la provoca una bacteria, o es por parásitos, ¿verdad?, que tiene también esa bacteria, como amebas, yardias, o como las personas dicen, para darme a entender, también cuando tienen hasta lombrices, ¿verdad? Entonces hay que saber qué tipo de diarrea es. Puede ser por comer alimentos o tomar alimentos contaminados. También hay diarrea. Hay que saber qué tipo de diarrea es. A veces depende también el origen del problema, que una de las señales, como ya decía, característica es la diarrea. Es saber si es virus. Pueden haber diarreas, vómitos y fiebre. Si es una bacteria, también puede ser una bacteria, da diarrea con sangre, a veces cólicos fuertes, el dolor de estómago que dicen las personas. Si son parásitos, como ya decía, diarrea que dura semanas, ¿verdad? Y en todos los casos también, a veces acompañan también de fiebres, y sobre todo se está viendo que el niño o la niña pierde peso a veces porque deja de comer, se siente mal, si son parásitos, los parásitos te están consumiéndola también. Entonces va a depender de qué le origina esa diarrea para ver qué tratamiento es el que se va a proporcionar a esta a este pacientito. Eso es bien importante tenerlo en cuenta, ¿verdad? Y así decimos que hay diarreas que pueden durar la aguda hasta 14 días o más. Las que son persistentes, que, bueno, estas de 14 días pueden ser provocadas por virus en el estómago. Las de 14 días a más pueden ser por parásitos, ¿verdad? Y provocan desnutrición. A veces se ven casos que yo no esperaba ver, que tienen parásitos de hace mucho tiempo, y al niño lo ponen flaquito, sopladito, desnutridito, anémico, pero resulta que van vomitando, por ejemplo, hasta lombrices, ¿verdad? Sí. Hasta lombrices. Quiere decir que está la cantidad de lombrices que este niño tiene en su organismo, o esta niña, que buscan salida a veces. Y ahí es donde delata y dice, mire, lo traigo porque me le salen estas cosas, estos parásitos. Ah, pero para que le salgan es que ya tiene bastante rato de andar con estos parásitos. Hay otros niños también que presentan desnutrición, que es flaquitos, panzoncitos, y que andan siempre, en estos casos, como somnolientos, desganados, ¿verdad? O que se rascan muy seguido el ano, alrededor del ano, es otro tipo de parásito. Que con esto lo que se debe de hacer es, por supuesto, los padres de familia llevar a este niño, a esta niña, a la consulta al médico, pero no automedicar, porque a veces los medicamentos no es que sean malos, sino lo que pasa es que no son los correctos, porque solo nos vamos por lo que nos dicen. Ah, comprarle de este medicamento se le cayó bien a mi hijo y tenía parásitos, comprarle de esto porque igual el tipo de diarrea. No, hay que primero saber qué es lo que tiene para saber qué tratamiento se le va a dar. Vean, si en esto de acuerdo, cuando yo decía virus, bacterias, parásitos, es que esto está hasta en la consistencia y el de lo que cuando hacen sus deposiciones, ¿verdad? Por el olor, por el color, por la forma, si es pastoso, si es muy líquido, de todo eso tiene que ver para saber qué es lo que está provocando esta diarrea. De esto que digo, no es que hay que esperar mucho tiempo, pues porque la tendencia es que estos problemas estomacales que tiene este niño, esta niña o esta persona pueden llevar a la deshidratación, y una señal de deshidratación en niños es boca seca, ¿verdad? Que no orine, pues sí, no está alimentándose, ¿verdad? No está ingiriendo alimentos por los malestares que tiene también. Entonces, boca seca y llora, pero llora y tal vez solo humedece los ojos, ni lágrimas tiene, y los ojitos hundidos, un poco perdida la mirada, piel reseca también, cuando le agarran la piel no vuelve a su estado natural rápido, sino que se queda como arrugadita. Eso quiere decir que no tiene líquidos, le hacen falta líquidos, eso es deshidratación también, ¿verdad? Puede ser también, depende, como ya decía, qué organismo es el que le está dañando al niño. En las heces pueden ser heces con muy negras, oscuras, ¿verdad? De un olor característico también. Pueden ser también con sangre que se pueden dar. Y las fiebres, que al tener en estas condiciones a los niños siempre les va a dar fiebres y dolores abdominales, lo que las personas dicen dolor en la pancita, en el estómago. Eso es bien característico. Y vómitos. ¿Por qué vómitos? ¿Por qué diarrea y por qué vómitos? Porque el organismo busca, trata de sacar aquello que le está haciendo mal, que le está haciendo daño. Y entonces lo que hace es vomitar y diarreas también. Por eso es la consistencia de las heces, ¿verdad? Como son, es el tipo de parásito que le está, o virus o bacteria que le está dañando. Asimismo también el olor que expelen o se siente. Entonces, todo eso es bien importante tomarlo en cuenta para actuar a tiempo. Eso es bien importante. No dejar pasar mucho tiempo, más que todo en niños menores de 5 años, ¿verdad? Ahora, hay que buscar también darles alimentos, ¿no? Sopitas, hacerles sus calditos, agua también. En estos casos, cuando son niños y niñas lactantes, no hay que suspenderle la lactancia. Hoy no lo oigo, pero antes sí se oía cuando le decíamos esto a ciertas madres o abuelas. Pues sí, pero si tiene diarrea y le está dando de mamar, más diarrea va a hacer. Pues sí, pero si lo deja sin alimento y solo leche lo está alimentando con seno materno, tiene diarrea. Y no le da seno materno, pues sí, se va a agravar la situación, ¿no? Sí. Y el alimento, como es la lactancia materna, es el mejor alimento que se le puede dar. No ayuda al bebé, pues al niño, lleva un montón de nutrientes. Es un alimento completo. Y si se lo estamos quitando, ¿y qué le vamos a dar entonces? Solo medicina, pero hay que alimentarlo. Y así la alimentación siempre hay que mantenerla y no interpretarlo, como yo digo, mal, porque no es que si comen más diarrea va a ser, por eso no. Si lo que el organismo busca con la diarrea y los vómitos es sacar aquello que le está haciendo daño, siempre lo va a tener. Lo que sí no vamos a hacer de ninguna manera es perder tanto tiempo en ir a pasar una consulta para que lo vea el médico. Eso está claro. La atención tiene que ser oportuna. Los primeros síntomas que veamos de estos niños, ¿verdad? Lo que aparezca, diarrea, que llora, se queja, vómitos, no, hay que llevarlo a consulta. ¿Para qué? Para que no tengamos un cuadro más grave que puede poner a estos niños en peligro. Recuerde que estamos hablando de niños menores de 5 años que van en desarrollo. Entonces, ellos son más susceptibles, es decir, más débiles a cualquier enfermedad. Y si son estas que provocan diarreas, vómitos, fiebres, imagínense, estamos hablando de una situación bastante seria, ¿verdad? Entonces, porque con la diarrea se pierden muchos líquidos, muchas sales, entonces se deshidratan rápido las personas, ¿verdad? Por esa razón es que siempre se recomienda dar sueros orales, ¿verdad? Agüitas de arroz, como decimos, darle alimentos sanos, frutitas suaves como un banano, de acuerdo a la edad del bebé, para que vaya consumiéndolo. Pero no lo tengan en ayuno pensando que así se le va a cortar la diarrea, porque están agravando el caso. Seguir, como ya decíamos, con la lactancia materna si es un bebé que está siendo alimentado al pecho, eso es claro. Y seguir también, en este caso, todas las indicaciones médicas cuando lo llevamos ya a pasar consulta. Eso es bien importante para que le den su tratamiento correcto y a tiempo, y cumplirlo al pie de la letra, ese medicamento, así como se le dan las recomendaciones. No automedicación, ¿verdad? Eso es bien importante también, porque podemos cometer el error de darle algo que no le va a hacer un beneficio al niño, y podemos, todo lo contrario, dañarlo, perjudicarlo, ¿verdad? Así es que eso debemos de tenerlo muy en cuenta también. Porque a veces también las personas dicen, un antibiótico, decirles que tiene diarrea y que te vendan un antibiótico. Sí, pero hay que saber más allá de eso. Y por eso tiene que ser visto por un médico. No, porque el antibiótico puede ser, por ejemplo, ¿qué les digo? Si tuviera alguna bacteria. Pero de repente van, mira, no le cayó bien la medicina que me dijiste. No te le cae. Entonces compra de esta otra. Y por allí, mientras esto se va grabando el cuadro de esta persona y de este niño, como ya decimos, este bebé, y lo vamos a llevar al hospital tal vez cuando ya está comprometido, cuando ya no hayamos qué hacer. Entonces es mejor andarle a tiempo, ¿verdad? Eso es bien importante. Todas las personas, aquí vamos también con lo que es prevención, todas las personas en la atención a estos niños, pues los hábitos higiénicos, pues, ¿verdad?, tienen que estar presentes siempre, porque de lo contrario se puede convertir en un ciclo de la infección, ¿no? Si no tenemos todos los cuidados adecuados. Entonces, y esto quería decir que es bien importante, Santos, si tienen diarrea, que solo se van a la farmacia y dicen, véndame algo para la diarrea. Y compran la medicina para la diarrea, pues sí, pero darle medicina para la diarrea a una persona, a un niño, es como, para darme a entender, lo diría así, es como ponerle un tapón, ¿verdad? Lo tapa, ya no hay diarrea. Pero si la diarrea, como ya decíamos, solo es una señal de que algo más tiene este niño. La diarrea solo es un síntoma y signo, ¿verdad?, de que algo, y pueden ser virus, parásitos, bacterias, algo que simplemente comió, se llevó los deditos sucios a la boca y por ahí se infectó. Pero no le podemos dar antidiarreicos porque no es eso. Vamos a ir a atacar con la medicina el agente, o sea, lo que le está haciendo el daño, ya sea, como ya decía, un virus, bacterias o parásitos. La medicina adecuada, el tratamiento adecuado según lo que tenga. Pero mal haríamos si solo estamos comprando para la diarrea. Lo que estamos haciendo es como que taponarlo. Y eso se hace un cuadro más peligroso todavía, ¿verdad? Eso es bien importante decirlo. Y particularmente en niños de menores de 5 años, pues es peligroso hacer eso, ¿verdad? Es el médico el que da los tratamientos.
0: Sí, lo más recomendable es, si verdad un niño está pasando esta situación, verdad, constantemente, es visitar a un centro de salud.
1: Sí, esa es la clave. Y sí, has dicho una palabra clave también. A veces es así. Por ejemplo, esto que tengo de niños que los he visto yo vomitando las lombrices.
0: Sí.
1: ¿Cuánto tiempo tiene este niño de venir con esto? No fue de ayer, ni de una semana, ni de un mes, lleva más tiempo. Ha estado dando señales, tal vez la panzoncito desnutrido, ojitos hundidos o grandes, desganado para comer, lloroncito, diarrea, pero a veces lo dejan pasar de largo las madres de familia. No, a los primeros síntomas hay que acudir a un establecimiento de salud para que no vaya a suceder algo más grave. Recuerden que si un niño también más seguido se está enfermando, su desarrollo no es normal, ¿verdad? Eso es bien importante. Entonces tiene que mandarlos, tiene que llevarlos a una consulta. Y para prevenir, ya que entramos en prevención, la higiene personal y saneamiento ambiental es clave en estos casos. Y la higiene viene de toda la familia, pero en particular aquellas personas de quién dependen estos niños en cuestión de su aseo, de la alimentación, ¿verdad? De los hábitos higiénicos que tienen que practicar en la casa, de todo eso. Los alimentos bien preparaditos, es decir, bien cocinaditos, cocinados higiénicamente, protegerlos también de insectos, ¿no?
0: Sí.
1: Si se sirven a la mesa calientes o tenerlos protegiditos, porque en lo que damos la vuelta se paró una mosca y tal vez la mosca ya dejó contaminada esa comida, no nos dimos cuenta y así la consumimos y luego tenemos estos problemas en el hogar, como son enfermedades diarreicas, como le llamamos, para darme a entender, ¿no? Que ya decíamos que pueden ser provocadas por muchos agentes, no solo por parásitos, ¿verdad? Entonces, con los niños pequeñitos, tenerles mucho cuidado en su aseo, pues el bañarlos cuando defecan, también asearlos bien, evitar infecciones respiratorias, gripes, que si andan mocositos hay que liberarles esa nariz de los mocos, porque a veces cuando no nos fijamos andan las candelitas de moquitos y ahí andan con la lengüita, ¿verdad? Como que son parabrisas,
0: sí,
1: de carro, limpiándosela, y luego se les va para la boca. No, dependen de nosotros, los mayores. Eso no podemos permitirlo. Entonces, bien aseaditos, ¿verdad? Tener cuidado cuando defecan, como ya decíamos, y al momento de alimentarlos, que sea un agua buena, pues, como decimos, potable, libre de cualquier...

0: tránsito que entra por los hay humedad, mucha humedad o lodo por donde andamos, puede entrar por los pies, lo que vulgarmente llamamos mazamorras, y que cuando está rompiendo piel se siente que pica entre los dedos por lo general, y la gente siente el picor y está por ahí rascándose o bueno, y hay quienes hasta acostumbran a hacerse ciertos medicamentos, pero con los días ya no sienten ese malestar y dicen, bueno, ya me desapareció lo que esta picazón, el a saber qué fue. Si fue una mazamorra, cuando ya no pique es porque ya se ha internalizado a través del torrente sanguíneo, se ha ido para su organismo. Y estas con el tiempo le van a estar causando anemia, porque se alimentan 100% de sangre. Entonces hay que tener cuidado también con pies descalzos, ¿verdad? Las áreas donde que no haya humedad, lodo, basuras con humedad, porque ese ambiente es propicio para estas parásito que le conocemos como mazamorra. Entonces, todo eso debemos de tenerlo muy en cuenta, ya es para prevenir, ¿verdad?, este tipo de enfermedades. Y si las tenemos, actuar a tiempo y no automedicar. Lo que tendríamos que hacer en la casa solo es para hidratar a la persona, en este caso niños, no cortarles la alimentación, sino que tener cuidado. ¿Qué les damos como alimento? ¿Qué les damos de bebida? El aseo con lo que lo hacemos, ¿verdad? ¿Cómo los tenemos? Y a la hora de pensar en medicamentos, hay que pensar primero en la consulta médica, mejor para que le den el tratamiento correcto de acuerdo al origen de la enfermedad que tiene este niño y seguir indicaciones estrictas al respecto, pero no automedicarse. Porque nosotros pues sabemos que lo hacemos con buenas intenciones, ¿verdad? O que lo hacen con buenas intenciones, pensando en la beneficencia del niño. Pero realmente es como actuar a ciegas, ¿verdad? Hacer eso. Entonces lo prudente es que consulten. Y a los niños tratados hacia las personas, solo con, ya decíamos, hidratarlos, tratar de alimentarlos, andarlos aseaditos, ¿verdad? Darle alimentos que los hidraten también, que sopitas, que el refresco, que el agua, que el suero, que un caldito, para tratar de recuperarlos y pasar la consulta. Eso es clave en este caso. Y si son niños, pues de edad de meses a años, ya sabemos que los tenemos en control también. Ese control es bueno porque cualquier problema de salud que pueda avecinárseles se los pueden detectar a tiempo y tratárselo. Por eso es que los programas, ya sea desde el embarazo, con la señora embarazada hasta ya con su bebé, son bien estrictos en este sentido de llevarlos de ir a sus controles para prevenir enfermedades y detenerlas, detectarlas a tiempo, dar tratamiento para habilitar a la persona y que vuelva a su estado de salud óptimo o normal. Eso es bien importante. Entonces hay que tener cuidado también en este caso, porque hoy se come mucho afuera, Santo. Sí. Mucho se come afuera. Hay que tener cuidado dónde comemos y qué es lo que comemos
1: con
0: también.
1: Los alimentos con los que alimentos. Consumen los pequeños, ¿va? Los
0: sí,
1: niños.
0: Especialmente sí. Los niños, los pequeños. Hay que ser muy celosos con la higiene para ellos, para evitar enfermedades que después podemos lamentar, como son estas de origen diarreico. Muchas gracias.
1: Sí, muy bien, hemos llegado ya al final del programa Educación para la Salud, agradeciendo de una forma muy especial a todos nuestros hermanos oyentes que, bueno, estuvieron pendientes del programa Educación para la Salud.

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8: Deliberar de pecar delante de Dios. Libro de Primera de los Corintios, o Primera Carta a los Corintios, capítulo 10. Y vamos a leer el verso 13. Primera Carta a los Corintios 10:13. Alábele que él está aquí, hermano. Él vive. Búsquelo. Primera Carta a los Corintios 10:13. ¿Cuántos lo tienen? Si ahí al lado suyo hay alguien que no tiene Biblia, acérquese, hermanito, para que juntos leamos la palabra de Dios. Y dice así la palabra de Dios, para gloria del Padre, del Hijo y del Espíritu Santo. No ha sobrevenido ninguna tentación que no sea humana, pero fiel es Dios. ¿Cómo es Dios? Oiga, hermano, pero fiel es Dios, que no dejará ser tentado más de lo que podéis resistir, sino que también, juntamente con la tentación, la salida, para que podáis soportar. Es decir, que la tentación que nos ha venido, hermano, sí la podemos soportar. ¿Por qué? Porque fiel es Dios para darnos la salida. Entonces no me puede decir usted, es que hermano Mario, usted sabe que uno es débil y que la carne y que el diablo. No. Esta tentación, fiel es Dios para darme la salida. Levante su mano, vamos a orar. Padre, te damos gracias por la bendición enorme que hoy nos das de leer, Señor, tu palabra, en la cual estamos seguros que tú nos vas a hablar. Te ruego que prepares los corazones de todos los que aquí estamos, y que esta palabra pueda hacer recapacitar, Señor, a alguien. Aquellas vidas que están enfrentando quizás tentaciones, luchas espirituales. Te ruego que uses mi garganta para que puedas alentarles a ellos. Y aquellos que nos ven a través de las redes sociales, Señor, que esta palabra sea atesorada ahí. En el nombre de Jesús te lo pedimos. Oh, a ti la gloria, a ti la gloria, a ti la gloria, Señor, en esta noche. Oh, que tu nombre sea engrandecido en este lugar. Gracias, gracias por tu presencia, Señor, en este lugar, en el nombre de Jesús. Muchas gracias te damos, amén y amén. Digan gloria a Dios y se sienta. Alabado sea el nombre del Señor para siempre. Pero ahí sentadito, hermano, usted se mantiene alabando al Rey. Nosotros tenemos muchas ventajas sobre las personas que no le sirven a Dios. Muchas. Y una de ellas es que del momento que nosotros aceptamos a Jesucristo, hay una promesa de Él que no nos dejaría solos, que estaría con nosotros todos los días hasta el fin del mundo. Entonces, cualquier situación que enfrentemos, que vivamos, tenemos que tener la certeza que Él está con nosotros. Y eso se lo puedo mencionar en muchos ejemplos bíblicos. Cuando los hebreos los metieron al horno de fuego, Dios está con ellos en el horno de fuego. Cuando a Daniel lo meten en el foso de los leones, el ángel de Jehová está en el foso de los leones. Y así, hermano, podía ponerles ejemplos. Por lo tanto, no podemos excusarnos y decir, es que yo soy joven. Es que yo, usted sabe que uno es débil. No. Amárrate los pantalones y párate firme y dile al diablo, conmigo no vas a estar jugando. Conmigo no vas a estar jugando porque yo le he creído a Jesucristo que es mi ayudador. Le voy a hablar en esta noche, hermano, bajo el tema huyendo de las tentaciones. Huyendo de las tentaciones. Hay algunas cosas que voy a mencionarle que son de vital importancia poder prestarle atención. En la Biblia, la tentación es una prueba que nos incita a desobedecer a Dios. Escuchen, pero también es una oportunidad para fortalecer nuestra fe y demostrar nuestra fidelidad y nuestra madurez espiritual. O sea, que la tentación es una oportunidad para yo demostrar mi fe y para demostrar mi fidelidad a Dios y para madurar espiritualmente. O sea, que aunque la tentación venga, porque hoy le voy a mencionar la fuente de donde viene la tentación, aunque la tentación venga de X fuente, nosotros tenemos ventajas porque a través de esa tentación demostramos nuestra fidelidad a Dios y maduramos espiritualmente. Te hace crecer. Las tentaciones son reales. Todos los que servimos a Dios hemos sido tentados o tarde o temprano seremos tentados. No importa la edad que tenga, no importa los años que tenga de ser cristiano, no importa cuánto ore, no importa su relación con Dios, la tentación. Imagínense que le llegó al Señor Jesucristo. Va a venir. Y si yo le estoy alertando que va a venir, pues usted debería de estar consciente que va a venir, tarde o temprano. Si no te viene de una manera, te va a llegar de otra. Pero la tentación va a visitarte para que a través de ella demuestres qué calidad de cristiano eres. Para que demuestres cuán grande es tu fe. Para que demuestres cuán maduro espiritualmente estás. Dios te observará. Él estará pendiente viendo cómo actúas. ¿Qué haces? Cuando la pases, serás purificado como el oro que ha sido pasado por el fuego, donde todo lo que no es oro se desprende en el fuego y tú estarás pulido como el diamante para mostrarlo a los demás, la calidad de creyente que eres. Por lo tanto, es sumamente importante prestar atención. Pablo aconseja a Timoteo en la carta de segunda de Timoteo, capítulo 2, verso 40, verso 22. Segunda carta a Timoteo 2, 22. Le dice: huye también de las pasiones juveniles. Y sigue la justicia, la fe, el amor y la paz, con los que de corazón limpio invocan al Señor. Por eso le hemos puesto a este tema huyendo de las tentaciones. Huir de la tentación no es una señal de debilidad, sino una señal de sabiduría y de fortaleza espiritual. Por lo tanto, hermanos, en este estudio trataremos algunas cosas, como por ejemplo, cómo reconocer una tentación, cómo resistirla y cómo escapar de las trampas de la tentación mediante el poder de Dios. ¿Está listo usted? Muy bien. Yo me he preparado en todo lo que le voy a compartir, le he sacado la cita, he estudiado, y por lo tanto solo le pido a usted que preste atención, porque esto, hermano, que hoy vamos a tocar es real. No es simplemente una frase que la escuchamos a cada rato, es una realidad que el cristiano enfrenta tentaciones. El diablo puede incitar hasta los mismos de tu familia contra ti. Por ejemplo, en los matrimonios, ahorita están bien, y cuando van a sus casas, el diablo te puede incitar a que empieces a discutir. Te gozaste aquí, va feliz, pero el diablo los pone a pelear llegando a la casa. Cuando eso sucede, tú tienes que reconocer la fuente de la incitación. ¿De dónde viene? Hay creyentes, hay matrimonios que se agarran de los pelos. Y el diablo está ahí a un lado, detrás de la puerta, flotando de los niños metidos debajo de la mesa llorando, y los viejos que adoran a Dios y que son cristianos peleando entre ellos. Vas a ver, bruja, que si yo hubiera sabido que así eras, no me empato contigo. Que no sé por qué no me casé con Cástula en vez de casarme contigo. Y el diablo flotando en las manos, así los quiero tener, así, así, que estén así. Llegó la noche, el viejo ahí arriba solo como banana acostado allá, y la esposita en el sofá en la sala. En la mañana que amanece, que normalmente la esposa le prepara el desayuno y le hace el almuerzo, le manda así la niña. Pregúntale, hasta mensaje. Fíjese que nosotros hasta los hijos usamos en las tentaciones diabólicas. Hasta los hijos. Anda a preguntar a tu tata si quiere que le haga comida. Y va la niña. Papi, los niños son inocentes. Dice mi mami que si quiere. ¡No! Dice él, está bravo todavía. No quiere nada. Y así, hermano, llegan los matrimonios a vivir una contienda, disensión, desacuerdo, pleitos por todos lados. Porque nosotros todavía no hemos llegado a comprender que estamos en una guerra espiritual. La Biblia te dice a ti y a mí, que estamos en una lucha contra principados, potestades, gobernadores de las tinieblas. Que todos los días te van a tirar. Tú puedes amanecer, pero de lo más feliz. El diablo se enoja cuando te ve feliz. ¿Usted cree que el diablo está contento que usted esté aquí? Aunque usted vino a la fuerza hoy, casi que no viene, pues. Bueno, hay unos que ya vienen cuando ya solo hay que cantar. Porque no le gusta orar. El diablo no está feliz que tú estés aquí en la iglesia adorándolo, porque antes andaba de la mano y del brazo contigo allá afuera. Ahora el Señor te libertó y te tiene, pues Él no te quiere ver feliz. Huyendo de las tentaciones. Número uno, escuchemos esto. La fuente de las tentaciones. Hay tres fuentes bíblicamente que yo encontré. Tres fuentes. De donde se originan las tentaciones. Dios está fuera de esas tentaciones. Dios no tienta a nadie al mal. Las fuentes de las tentaciones. La primera fuente de la tentación que nosotros enfrentamos es la carne. Este body, este cajón que cubre al hombre interior, al hombre espiritual, esto es enemigo de nosotros. Por lo tanto, cuando la Biblia dice, cuídate de la que duerme contigo, hay unos que piensan que la esposa que hay que cuidarse. Cuídate de esta que duerme contigo, que es tu peor enemiga. Yo, porque la vez pasada me dijo un hermano, mira hermano Mario, me dice, fíjese que yo encontré aquí en este libro, creo que Eclesiastés está, donde dice, cuídate de la que duerme contigo. ¿Y será que mi esposa me va a hacer algún daño cuando estoy durmiendo? No, tu esposa te ama, pero pórtate bien. Ella no quiere hacerte daño, ella es la que Dios te dio y Dios te la dio para que te haga daño. La que duerme contigo es esta carne que te induce a hacer lo malo. De esta cuídate, porque te induce a hacer lo malo. Entonces Pablo, y yo le estoy leyendo la Biblia, Pablo, por tal razón, sabiendo la lucha que tenemos con esta carne, nos escribe y nos dice en Gálatas 5:16. Digo pues, andad en el Espíritu y no satisfagáis los deseos de la carne. Porque el deseo de la carne es contra el Espíritu y el Espíritu contra la carne. Estos dos se oponen entre sí para que no hagáis lo que queréis. Conociendo Pablo la batalla carnal, nos invita o nos exhorta a andar en el Espíritu. ¿Y qué es andar en el Espíritu? Andar en el Espíritu significa vivir diariamente guiado, influenciado y bajo el control del Espíritu Santo. Cuando el Espíritu Santo me guía, cuando el Espíritu Santo, hermano, está controlando mi vida, entonces yo llegué a vencer totalmente la carne. Aquí hay algo más que les traigo. ¿Qué son las obras de la carne? Las obras de la carne son aptitudes, comportamientos y deseos pecaminosos que se oponen a la voluntad de Dios, incluyendo la inmoralidad sexual, el odio, la ira y toda la forma de impiedad. ¿Cómo opera tu carne? La carne opera a través de deseos pecaminosos que son contrarios a la naturaleza de Dios. La carne busca controlar tu mente, controlar tus emociones y acciones que te llevan a hábitos pecaminosos. Tu carne buscará controlarte la mente, controlar tus hábitos. Te va a traer deseos. Mire, hermano, hay creyentes que tienen su esposa, pero por ahí le manda una muchacha una solicitud en Facebook, esas que hacen ejercicio, y mal vestida. El hermano está que quiere y no quiere, y que está que, como que tiene Parkinson. Que quiere aceptarla. El diablo te lanzó la carnada, te la lanza. Y cuando te la lanza, se queda de espectador. ¿Cómo actúas? Si nuestra vida es carnal, nos interesa la carne. Si nuestra vida es espiritual, decimos, no, no me conviene. Entonces, por eso vemos esos hermanos que tienen sus esposas, casados, que pasan a desfilar aquí, que hasta se suben ahí, pues. Que a la hora de ir al baño, hasta el celular meten a bañar para no dejarlo afuera. Que andan una clave, hasta tres claves, para que nadie se lo abra. Porque ahí hay algo que el diablo te está minando, te está poniendo pensamiento, porque la carne trabaja aquí. Esta es la batalla aquí. Mira, tu esposa no te atiende. Tu esposa no tiene ese cuerpo como tiene esa muchacha que te mandó. Hola, ese famoso hola por Facebook. Hello. Entonces el hermano no entiende que el diablo le está lanzando la bandeja servida. Y él lo que hace es seguir la corriente del enemigo. Y cuando acuerda, empieza a tener disparillos, que un toro lo anda siguiendo. Que se le apareció la culebra, que se le apareció a Eva ahí. Y ahora está que la esposa encontró que está mensajeándose con otra. Y se vuelve tan mentiroso que no es que es una prima. Cuidado, hermano. Cuidado. Be careful, my brother. La carne. Le voy a probar un ejemplo bíblico aquí. Unos ejemplos maravillosos de la Biblia aquí. Jueces 16:4. Después de esto aconteció que se enamoró de una mujer en el valle de Sorec, la cual se llamaba Dalila. Recuerden que aquí estamos hablando de Sansón. Sansón tiene un llamado desde que antes que naciera. Dios se le apareció a la mamá de Sansón y le dijo: vas a tener un hijo. No le vayan a cortar el cabello, no beba sidra y tampoco tiene que estar donde está un muerto. Porque Sansón será nazareo. El nazareo era alguien consagrado para Dios. Con un llamado extraordinario, una fuerza terrible. Con el plan de ser el libertador de Israel en contra de los filisteos. Pero la carne empezó a mirar para los filisteos. Los padres le dijeron: Sansón, nosotros somos el pueblo de Dios, no te conviene mirar allá. Sansón, esa no es la que Dios tiene contigo. Así hay muchachos aquí y muchachas que están mirando para allá, para los filisteos al otro lado. Los filisteos en la época de hoy son los que no le sirven a Dios. Y están mirando para allá y te dicen: no te conviene. Mira, ese joven no te conviene. No, es que dice que se va a convertir. No, es que dice que él también va a ser cristiano.

0: Samson los filisteos sobre ti. Luego que despertó de su sueño, se dijo: esta vez saldré como las otras, me escaparé. Y luego hay una frase que dice: pero él no sabía que Jehová se había apartado de él. Acabó todo el llamado, el libertador. Una mujer. El hombre fuerte que levantaba, que con una quijada de un asno mataba a 1,000 hombres, ahora está en la cárcel, le sacaron los ojos y lo tienen de risa de los filisteos, moliendo en un molino. La tentación de la carne. Yo dije al principio que esto te puede hacer detenerte. Porque aquí hay más de alguna persona que me está oyendo que está a punto de fallar. Y tienes la oportunidad de hacer un alto y decir al diablo: no me vas a tener así. Hay otro ejemplo en segundo libro de Samuel 11:2. Y sucedió un día que al caer la tarde se levantó David de su lecho y se paseaba sobre el terrado de la casa real. Y vio desde el terrado a una mujer que se estaba bañando, la cual era muy hermosa. David era el rey de Israel después de Saúl. David se levanta y empieza a pasearse en el terrado. Ya me imagino, yo conozco Jerusalén. Jerusalén es una meseta hacia arriba y todo se ve hacia abajo, todo. Es una elevación y luego como laderas a todo alrededor. David se paseaba y desde arriba vio a la mujer de Urías bañándose.
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armadura de Dios para que podáis estar firmes contra las asechanzas del diablo. 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
6: Adorándole, alabándole, todos los que le adoran le aman, todos los que le adoran le aman, alábele, alábele, alábele, alábele, alábele, alábele, alábele, alábele, alábele, alábele, alábele, alábele más, alábele. Lo que salga, todo espíritu. Para muchos, vemos nosotros al pensar que hay muchas personas, hombres de toda clase, que para ellos es un hombre famoso nada más. Jesucristo es un hombre de la historia, un hombre famoso, un hombre que existió. Nada más solamente. Para algunos otros es un profeta. Para algunos otros, bueno, es una persona pues que sí, un profeta que habló algunas cosas verdades y otras cosas que no. ¿Ah? Para otros, bueno, un hombre de poder que piensa y que pudo hacer cosas grandes. Pero vemos nosotros que lo que es en realidad Jesús, la humanidad no entiende lo que Jesús es. Pero en el versículo 9 dice, yo soy la puerta. Ahora, nadie puede entrar a ningún lugar si no es por la puerta. Entonces él dice, si alguien quiere llegar al cielo, él dice, yo soy la puerta. Entonces la puerta, el cielo tiene una puerta. Nadie va a entrar al cielo por la puerta que se llama religión, buenas obras o que se llama iglesia. No puede. La gente tiene que entrar por la puerta, y la puerta se llama Jesús de Nazaret, el Hijo de Dios. Él es la puerta. No es una religión, no es un hombre, no es una mujer, sino Jesús de Nazaret. Él es la puerta. Ahora dice el Señor Jesús: yo estoy a la puerta. También Él está ahí. Él es la puerta y está en la puerta. Yo estoy a la puerta y llamo. A ver, cuando está hablando del corazón del ser humano, es la puerta. El que entra por medio de ella se salva. Pero no solamente la puerta, sino que dice: yo soy el buen pastor. Ahora, qué lindo es saber que hay una puerta. Todo el que entra por arriba, que no es la puerta, es salteador, es ladrón. Amén. Pero el que entra por la puerta dice que es oveja y es el Hijo de Dios. Ahora dice también: yo soy el buen pastor. ¿Y qué hace el buen pastor? Su vida da por las ovejas. Y eso es lo lindo. Por eso no cualquiera puede ser la puerta. No podemos poner a cualquiera como la puerta, porque nadie va a dar su vida por las ovejas. El único que ha dado su vida por las ovejas se llama Jesús de Nazaret. Él no le escatimó vivir, morir en esa situación, y lo hizo por usted, lo hizo por nosotros, porque Él es la puerta y el buen pastor, el que pastorea. Quizás en algunas ocasiones te has sentido solo, en una enfermedad, en un problema. No ha podido llegar el pastor, no ha podido llegar el hermano, no ha podido llegar el supervisor, no ha podido llegar. Pero el Señor nunca nos deja solo. Quizás no pueda llegar tú, pero Él sí llega. Y Él está con nosotros siempre. Él es el buen pastor. Él es el buen pastor. Alabado sea Dios. No hay cosa mejor que tener a alguien que lo pastoree, y que sea un pastor especial como Jesús de Nazaret. Bendito sea el Señor. El problema es que hay muchas ovejas que no se dejan pastorear. Él quiere pastorear. Mira, en el Antiguo Testamento dice que los pastores salían a andar abrevando a las ovejas todo el día, dándoles de comer, buscando dónde darles de comer. Y por la noche, el rebaño era de 100. Por la noche había un lugar que le llamaban redil. Y en ese redil llegaban todos los pastores y metían las ovejas a ese redil. Ahora, todos los pastores, habían 10, 20 pastores, la metían al redil las ovejas. Y ellos se quedaban y se turnaban. Y por la noche, al contorno del redil, andaba el pastor dando voces. Dando voces. Entonces las ovejas que estaban adentro oían que ahí estaba su pastor. Después iba el otro y daba la vuelta, y también, y todas sabían que su pastor estaba ahí. Oiga, estamos hablando de animalitos. Estamos hablando de un animal que no tiene 5 sentidos. Pero ese animalito tan obediente, óigame bien, la buena oveja, que él sabía que estaba su pastor. Por la mañana tenía que sacar el pastor las ovejas, y estaban, supóngase que sean 20 rebaños de 100, son 2000 ovejas las que estaban ahí, revueltas todas. Pero cuando el pastor se paraba en la puerta y decía, y llamaba a las ovejas, óigame, la oveja oía la voz del pastor y seguía. Alabado sea Dios. Salía del rebaño, dejaba las otras y salía y buscaba al pastor. Qué tremendo el ejemplo que dan estas ovejitas. Además, esa oveja era especial, porque de ahí salían, le quitaban la lana, le quitaban todo y le ordeñaban, y ya decía el pastor a pastorearla. Y esa era la vida, en la noche otra vez al redil. Y nunca, nunca, nunca esa oveja se sentía mal. Siempre se sentía atraída con su pastor. Ahora, la oveja tiene muchos significados, pero solo quiero mencionarte esta. La oveja es delicada. La oveja en primer lugar no come cualquier cosa. No, le podían dar cualquier cosa, pero no come cualquier cosa. Tenía que ser inspeccionada por el pastor lo que iba a comer. Segundo, no se acostaba, no se echaba en cualquier lugar. Una hoja, una suciedad que había, la oveja no se echaba, porque la oveja es limpia. Y todas esas son cualidades y características de las ovejas que ahora llamamos nosotros como iglesia, que estamos aquí. Tenemos, y ese animalito que no tiene cinco sentidos, tenía tantas cualidades buenas, ¿por qué no tenerlas nosotros?

dice el Señor en su palabra. ¿Que acaso tendrá más sabiduría una oveja que usted? ¿Sí? Levante la mano los que creen que la oveja es más obediente que usted. Más obediente, más sabia, perdón. ¿Ah? ¿Amén? No puede ser más obediente ni sabia una oveja que nosotros. Ellas no tienen cinco sentidos. ¿Ah? Usted tiene cinco sentidos. Además, usted tiene un alma. La oveja no tiene alma. El Señor no murió por las ovejas, es las ovejas literalmente, no murió por ella, murió por nosotros, murió por usted, y por eso debe vivir agradecido.

que usted viva. Aleluya. Alabanza a Dios. Hermano, ese pastor es el buen pastor. Mira el versículo 11. Yo soy el buen pastor. Y el buen pastor, ¿qué hizo? Dio una ofrenda de $5. Dio cualquier cosita. No, Señor, dio su vida. La dio por usted y por mí. Alabado sea Dios. Nadie tiene tanto cuidado como Él para nosotros. Él sufrió la humillación en su propio cuerpo para que nosotros fuéramos sanados. Dice, el herido fue por nuestras rebeliones, molido por nuestros pecados. El castigo de vuestra paz fue sobre Él, y por su llagas somos nosotros curados. Por Él hay sanidad, por Él hay milagros. ¿Cuántos milagros hemos recibido? ¿Cuántos milagros has recibido? Por Él, por ese sufrimiento, bendito sea Dios. Aleluya. Debe de haber agradecimiento en la iglesia. Debe de haber gozo. Saber que Él murió. Dicen que el Señor recibió 39 azotes, dicen unos. Algo otros dicen que le dieron más de 40, porque eran los romanos los que lo hacían y los judíos los que no podían pegar más de 39 azotes. Pero suponte que, y dice que si recibió los 39, hay 39 sanidades, porque por cada azote hay una sanidad. Cada azote que recibía el Señor, cada pedazo de carne que le sacaba, era sanidad, para sanidad de enfermedades, de problemas que venía. Y óigame, por eso el Señor dice que herido fue por nuestras rebeliones, molido por nuestros pecados. Bendito sea el Señor. El castigo de vuestra paz fue sobre Él, y por su llaga somos nosotros curados. Ahora mire el versículo 14. ¿Qué dice el Señor en el 14? Yo soy el buen pastor. Y conozco mis ovejas. Y las mías me conocen. Yo soy el buen pastor. ¿Y qué? Y conozco mis ovejas. Y las mías me conocen. Hay una pregunta para usted ahorita. Contéstela. ¿Es conocido por Jesús usted? ¿Te conoce Jesús? No sé, oye hermano, ¿dónde están los hermanos? ¿Te conoce Jesús? ¿De veras? ¿Sos conocido por Él? La otra pregunta, ¿le conoces tú a Él? ¿Le conoces tú a Él? ¿Qué pasó? ¿Ah? Algunos dicen, amén. Ya ni fuerza. ¿Le conoces o no le conoces? ¿Le conoces? ¿Estás dispuesto a obedecerle porque Él sí es estricto? ¿Ah? Ahora, ¿y si le conoces, por qué hace lo que haces? ¿Por qué tienes ese carácter así como lo tienes? ¿Por qué tienes ese genio? ¿Por qué tienes ese, mire, esa posición para no hacer nada en la obra de Dios? ¿Cuántos de ustedes están que no trabajan en la obra de Dios? ¿Cómo está el Señor deseoso que vayas, tenga tu reunión, que vaya y empiece y que impulse esos niños que van ahí? Pero hay gente que tiene 15, 10 años y nunca han hecho nada. Pues es el tiempo, si le conoce. Él está llamando obreros a la mies. Él está llamando hombres y mujeres que vengan, se comprometan. Alabado sea Dios, que sirva. Aleluya. Si le conoces, tienes que conocer la gran comisión. Si le conoces a Él, tienes que conocer la gran comisión, que dice, vaya y compre pollo campero y coma. Eso es lo que hacen los evangélicos ahora. Vaya a verlos el domingo, después que salen de los cultos. Ahí están en la pizza, están allá en la otra, están allá y todo. Está bien, está bien. Porque antes sí ibas a meter a las cantinas, ahora no vas. Pero
No es solamente eso. Si tienes oportunidad, hazlo. Ve y come con tu familia, está bien. Pero lo importante es que tenemos que hacer la obra del Señor. ¿Cuántas casas están esperándonos? ¿Cuántas colonias están esperándote a ti? ¿Cuántas personas están orando, quizás diciéndole: Dios, mándame?

Señor, aquí estoy. El pastor de pastores está esperando. Aleluya. Que nos levantemos gente con capacidad. Amén. Pero ¿cómo estamos viendo? Y es que yo no puedo. Pastor, a mí no me meta mucho en este problema. Mire, me métame en otro, pero no en este. Pero el problema es que el Señor nos está llamando. El cristiano está grabado en la palma de la mano de Dios. Desde el momento que aceptaste, el Señor te tiene ahí esculpido en su mano. Y Él está viéndote. Donde quiera que estás, te está viendo. Donde quiera que estás, te está viendo. Mira ahí lo que dice Isaías. Por eso es que si aceptaste al Señor, no puedes escaparte, hijo. Por favor. Isaías 49:4. Isaías 49:4. Aleluya. Y ahí vemos. Pero yo dije, por demás he trabajado en vano y sin provecho. He consumido mis fuerzas, pero mi causa está delante de Jehová y mi recompensa con mi Dios. Entonces, ¿a dónde está? Mi causa está delante de ¿quién? De Jehová. Entonces Él te tiene ahí, Él está viéndote. Mi causa está delante de Jehová. Ahora, ¿qué dice el 5? Ahora pues, dice Jehová, el que me formó desde el vientre para ser su siervo, para hacer volver a él, a Jacob, y para congregarle a Israel, porque estimado será en los ojos de Jehová, y el Dios mío será mi fuerza. Dice el 6: poco es para mí que tú seas mi siervo para levantar las tribus de Jacob y para que restaures el remanente de Israel. También de ti, también di por luz a las naciones para que seas mi salvación hasta los postreros de la tierra. Así ha dicho Jehová, Redentor de Israel y Santo suyo, al menospreciado de alma, al abominado de las naciones, al siervo de los tiranos. Verán reyes y se levantarán príncipes y adorarán por Jehová, porque fiel es el Santo de Israel, el cual escogió. Amén. Entonces vemos ahí que nunca está fuera de su ojo nadie. Éxodo 33:17. Nadie, todos estamos en la óptica de Dios. 33:17. Alabado sea Dios. Y ahí vemos. Y Jehová dijo a Moisés: también haré esto que has dicho, por cuanto has hallado gracia en mis ojos y te he conocido por tu nombre. Aquí dice en esta parte: Jehová dijo a Moisés: también haré esto que has dicho, por cuanto has llamado gracia en mis ojos. Ha hallado gracia en mis ojos y te he conocido por tu nombre. Amén. ¿A dónde estaba Moisés? Estaba en los ojos de Dios. ¿Y qué era lo que estaba viendo Moisés? Gracia en los ojos de Dios. Alabado sea Dios. Y ahora vemos cuál es el deber de la humanidad. Entonces, ¿qué es lo que debemos de hacer nosotros? Veamos ahí en el versículo 27 de Juan 10. Mis ovejas, ¿qué dice el Señor? Se goza. Él tiene un regocijo y dice: mis ovejas oyen mi voz y me siguen. Ahora estamos siguiéndole. Mis ovejas oyen mi voz y yo las conozco y me siguen.
no estamos siguiendo a Dios nosotros, somos ovejas de Él. Estamos enfrascados en este mundo, haciendo la diferencia del mundo, de la gente del mundo con la gente de Dios, o estamos como el camaleón, por ratos de un modo y por ratos de otro. ¿Cómo estamos? ¿Oímos la voz de Dios? ¿Obedecemos la voz de Dios? ¿Estamos dispuestos a enfrascarnos en la lucha? ¿A oír la voz de Dios? Los que son verdaderas ovejas le oyen. Pero no solo le oyen, sino que le siguen. Y eso es lo que debe de estar faltando en la iglesia. Seguir a Dios. Seguirle por todos lados. Obedecer lo que Él manda. Los que no hacen caso al llamado de Dios no son ovejas de Dios. ¿Ah? Amén. Qué tremendo esto. Ahora el versículo 28. Ahí dice: y yo les doy vida eterna. Y no perecerán jamás. Ni nadie. ¿A dónde estamos? ¿Dónde está la seguridad? Ni nadie las arrebatará de mi mano. Y yo les doy vida eterna. ¿Qué es lo que buscamos? ¿Qué es lo que espera la iglesia? No estamos buscando ser ricos, no estamos buscando ser famosos, poderosos acá. No, lo que esperamos es la vida eterna. Y yo les doy vida eterna. Esa vida eterna no viene de Estados Unidos, de Europa, no viene de ningún hombre, viene del Rey de Reyes, viene del Señor de Señores. Y yo les doy vida eterna. Y no perecerán jamás. Ni nadie. Ni nadie los arrebatará de mi mano. ¿A dónde estamos? ¿A dónde vive usted que obedece a Dios? En las manos de Dios. ¿A dónde vive? Nadie los arrebatará de mi mano. ¿Quién puede quitarte? ¿Quién va a haber más fuerte que el Señor? Nadie nos arrebatará de la mano de Dios. Esa es la seguridad que tenemos, hermanos. Ahora, en este tiempo que vivimos, ya estamos viviendo en los últimos. Aquí hay una promesa tremenda. Es una promesa especial. Pero te está pidiendo algo. ¿Qué te pide? Oír la voz de Dios. ¿Y qué más? ¿Qué más? ¿Solo eso te pide? Ayúdame. ¿Qué más te pide? El que oye su voz y le sigue. No es solamente, sí, Señor, te oigo, pero no hago lo que me da la gana. Sí, Señor, te oigo, pero a mí no me manda tu palabra. A mí no me mandas tú, yo hago lo que quiero. Me siguen. Y esa es la base fundamental. Estamos siguiendo. Está la iglesia evangélica que se congregue donde sea. ¿Está siguiendo al Señor o está siguiendo sus propios caprichos? ¿Oye la voz? Ese es el problema tremendo. Que algunas veces ocupamos estos lugares para exhibir una religión nada más. Pero no oímos la voz, no seguimos a Jesús. Y por eso hay tanto problema, tanta situación. Porque aún muchos, con todo respeto digo esto, están preparando los grupos de gente para ellos mismos. Están preparando la gente para una misión, para una iglesia. Y la gente no se prepara para una iglesia, para una misión. No se prepara para uno mismo, sino para el Rey de Reyes y Señor de Señores. La gente debe enseñársele que Jesús es el que salva, que no es una misión. ¿Cuántos hay que endiosan sus misiones? ¡Ay, que yo soy de la misión tal! Si la misión esa no salva. Es como que el dueño de casa se sienta: ¡ay, yo me siento feliz con el cerco que tengo! ¿Y un cerco? ¿Ah? Quien salva se llama Jesús. Aquí no, Cristo refugio, la tempestad no te salva, el nombre no te salva. Los nombres, como se llamen, pero algunos se sienten grandes. Yo soy

Cristo lindo, alábele. Él es el que salva, Él es el que salva, Él es el que cambia. Aleluya. Sacan más pecho cuando les preguntan de qué misión es que cuando les dicen de Cristo. Y estos son los problemas serios. Aquí no venimos para enseñarte que el Cristo refugio en la tempestad es el Salvador. No, Señor. No. ¿Ah? Aquí, como en todas partes, si eres fiel, te vas a salvar. Amén. En cualquier parte que sea. Y por eso es que aquí siempre lo decimos. Aquí, si usted no se siente cómodo, si son no se siente cómodo, pues entonces busque un lugar donde está cómodo, cómodo. Pero no tenemos, no entretenemos a nadie ni queremos engañar a nadie. Aquí tenemos que sentir la paz de Dios, ser amigos, tener ese compañerismo. Tenemos objetivos claros, ganar almas para Cristo. Todos tenemos que tener ese objetivo claro de ganar almas para Cristo, de la comunión con los hermanos, de ser amigos, de no ser enemigos ni estar compitiendo entre los mismos hermanos. Queremos ser amigos, ayudarnos los unos a los otros. Alabado sea Dios. Queremos cumplir con los objetivos. Y al mismo tiempo, el sostenimiento. Luchamos primero ganar almas, la unidad, la comunión de los hermanos y el sostenimiento de la iglesia. A eso es que le aventamos, son los tres objetivos que llevamos. Amén. Pero lo llevamos para poder avanzar y poder ayudar a otros. Aleluya. Qué lindo es el Señor. Ahora, hermano, nadie. La palabra clave aquí es nadie. Cuando dice nadie, es que no hay nadie que te pueda arrebatar de las manos de Dios. ¿A dónde estás tú ahorita? ¿A dónde? Seguramente por fe, ¿a dónde estás ahorita? ¿Ah? ¿Estás seguro? Y los que no hablan nada, ¿por qué no hablan? Porque no están seguros. ¿Ah? ¿A dónde estás? ¿Cuál es tu puesto? Algunos piensan que andar un guardaespaldas atrás, esa es la seguridad. ¿Ah? O andar un par de perros bravos y andar un montón de cosas ahí, eso es la seguridad. No, Señor. O andar una pistola, no, Señor. La seguridad está en que estamos en las manos de Dios. Y para que toquen tu vida, tienen que tocar a Jesús. El que toque en tu vida, tienen que tocarte a ti. ¡Alabanza a Dios! ¡A su nombre! Yo siempre me he puesto a pensar. Así. ¿Cómo se sentirá la semilla dentro del aguacate? ¿Cómo se sentirá la semilla dentro de la naranja? ¿Ah? Para que toquen la semilla tienen que tocar. Para que toquen la semilla tienen que tocar la naranja, tienen que tocar el aguacate. ¿Ah? Y si estamos escondiditos como esa semilla, ¿ah? Y el aguacate no tiene la fuerza que tiene mi Cristo. ¿Ah? Mi Cristo tiene poder.

0: ese salmo tremendo. Jehová es mi pastor y nada me faltará. En lugares de delicados pastos me pastoreará. ¿A dónde los tiene? En lugares de delicados pastos. Antes a mí me tenían esos chiqueros, le puedo decir, los estadios, todos esos lugares, ahí me tenía. Todas estas horas yo estaba corriendo, yo estaba ahí. ¿Ah? Y sudado, por eso es que no me aflijo en que sude lo que sude ahora, si sudaba más antes. ¿Ah? Y lo hacía sirviéndole al diablo, ahora lo hago sirviéndole al Señor. Pero allá me tenía en chiquero, ahora me tiene en lugares de delicados pastos. En lugares de delicados pastos. ¡Alabanza a Dios! ¡Aleluya! Allá estaba destruyendo mi alma. Allá se destruía mi alma. Ahora dice, confortaré. En lugares de delicados pastos te pastoreé. Confortaré tu alma. Aunque andes en valles de sombra de muerte, aunque te vengan nubarrones, aunque te vengan problemas, no temas, porque estamos en las manos del Señor. Él es nuestro pastor, Él es nuestro pastor. No importa la enfermedad que tenga, no importa el problema, confíe en Él. Aleluya. En lugar de delicados pastos nos pastoreará, confortará nuestra alma por amor a su nombre. ¿Y qué más queremos? Andamos seguros. Andamos seguros. Alabado sea Dios. Así que, hermanos queridos,
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de la tarde, bueno, 1:00 p.m, pasado 47 minutos, ya pasaron 47 minutos de la 1:00 p.m. Solamente 13 minutos nos separan, estaremos llegando a las 2:00 p.m. Saludos a usted que nos sigue escuchando en todo el oriente de El Salvador a través de Radio Getsemaní 98.1 FM Estéreo Revelación. Seguimos acompañándole en esta tarde, este día viernes 24 del mes de julio. Bueno, recordándole en breves minutos, esté pendiente siempre de la palabra de nuestro Dios en el programa El Fin. Se acerca a partir de las 2:00 p.m. Ya está con nosotros el hermano Rey, el hermano Fermín. Saludos a todos los hermanos que siempre están pendientes de la radio, ¿verdad? Aquellos que están a través de la página de la radio, Radio Getsemaní, Radio Revelación. A los amigos también les saludamos en esta tarde. Gracias por su reporte. El hermano Francisco nos está escuchando, dice, siempre está en la fiel sintonía de Radio Getsemaní Revelación.

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Gloria al Señor. Qué bueno, damos gracias al Señor. Dios me les bendiga a todos, amados hermanos, en esta hermosa hora. Los gozamos al estar delante de la presencia del Señor. Aleluya, bendito sea Dios. Voy a leer la palabra del Señor en el Salmo 121 para honra y gloria de nuestro Dios. Dios bendiga a todos los hermanos que van a estar en nuestra sintonía de este hermoso programa, como es El Fin Se Acerca. Dios siga bendiciendo a los hermanitos amados ahí que están, ¿verdad? Adelante, es la orden del Señor. Dice la palabra así, la leo honrando al Padre, al Hijo y a su Santo Espíritu. Salmo 121. Alzaré mis ojos a los montes, de donde vendrá mi socorro. Mi socorro viene de Jehová, que hizo los cielos y la tierra. No dará tu pie al resbaladero, ni se dormirá el que te guarda. He aquí, no se adormecerá ni dormirá el que guarda a Israel. Jehová es tu guardador, Jehová es tu sombra, tu mano derecha. El sol no te fatigará de día, ni la luna de noche. Jehová te guardará de todo mal, Él guardará tu alma. Jehová guardará tu salida y tu entrada desde ahora y para siempre. Amado Padre Celestial, te damos gracias, Dios mío bendito, en esta hermosa hora, oh Dios del universo. Gracias por este momento, gracias por este día maravilloso, Padre Santo, por permitirlo, Señor. Señor, estar, Señor, llevando tu palabra, llevando, Padre Santo, esta palabra a todos los rincones del mundo, Dios mío bendito, a donde llega la señal de esta radio. Bendiga a todos mis hermanos que están en todo el planeta Tierra, oh Jehová de los ejércitos, aquellos que son lavados con la sangre de Cristo, aleluya. A esos, Padre Santo, bendícelos grandemente, Padre. Oh, gloria a Dios, en cualquier lugar del mundo que estén mis hermanos, llegue la bendición santa de parte suya, Dios mío, para fortalecerles, para darles honra y gloria, oh Dios mío santo. Muchas gracias, Señor, en el nombre de Jesús de Nazaret. Abre, Señor bendito, los corazones, que tu palabra penetre, Padre Santo, oh glorioso Dios, hasta el alma, Dios mío santo, y se sientan bien mis hermanos, mis hermanas, Padre, que van a escuchar, Padre Santo, tu palabra. Gracias por esta tarde, amén y amén. Gloria al Señor, qué bueno. Bendecimos al Señor, amados hermanos, en esta hermosa y bella tarde que el Señor nos regala siempre para llevar su palabra, para predicar, amados hermanos, la palabra bendita del Señor, aleluya, porque a eso los ha llamado Dios, amados hermanos, que hagamos algo por la obra, que nosotros estemos dispuestos para toda buena obra que Dios los mande, aleluya, nosotros estar listos ahí, decir, heme aquí, envíame a mí, porque así es, amados hermanos, necesitamos que estar bien delante de Dios, necesitamos, amados hermanos, glorificar al Rey de Reyes y Señor de Señores, aleluya, oh gloria a Dios, qué lindo, qué bueno, bendiga Dios a mis hermanos ahí, amados hermanos, de Punta de Jocote, Dios mío bendito, aleluya, de Huizquil, de todos lados, Dios mío santo, de la isla Perico, a mi hermano Oscar Pozo, Señor Jesús, ahí dale ánimo a mi hermano, Padre, para que siga, Dios mío, bendiciendo tu nombre, siga trabajando, Dios mío santo, aleluya, y como pastor, Dios mío, de ahí, Padre Santo, de la isla Perico, Dios mío, oh, gloria a Dios, aleluya, qué lindo, qué bueno, también saludamos a todos los hermanitos de Cantón Las Maderas, aleluya, bendito sea Dios, de la iglesia Montermón, del Cantón Las Maderas, amados hermanos, bendiciendo, aleluya, Dios bendiga a todas mis hermanas, todos mis hermanos, ahí al pastor, Señor, aleluya, dale fuerza a mi hermano Giovanni, Padre Rivera, Dios mío bendito, para que esté dispuesto siempre a trabajar, Padre, por tu obra, Dios santo, en el nombre de Jesús de Nazaret, bendice, bendice, llena los corazones, llena, Padre Santo, esa vida, Señor Jesús de Nazaret, gracias, oh Dios, aleluya, por el poderoso Rey, amado Dios. Bueno, vamos a escuchar una hermosa alabanza, amados hermanos, para honra y gloria de nuestro Dios. Aleluya.

Gloria al Señor, qué bueno, damos gracias al Señor, hermanos amados, en esta hermosa hora, hermosa alabanza, aleluya. Bendecimos el nombre del Señor, seguimos saludando a mis hermanos, amados hermanos de ahí, de Cantón Las Maderas, la familia Romero Manzanares, Dios le bendiga grandemente a todos los hermanos, amados hermanos ahí, Señor, aleluya, mi hermana Iris allá en Houston, Texas, con toda su familia, su esposo ahí, que siempre está pendiente de este hermoso programa, mi hermana Mari Romero también, amados hermanos, mi hermano Daniel Bonilla, ¿verdad? En Boston. Dios me les bendiga a todos los que se conectan, amados hermanos, y a los que no se conectan también, porque hay bastantes hermanos que se conectan, pero ellos no mandan, ¿verdad? Su comentario, amados hermanos, y es por eso pues que nosotros les bendecimos desde aquí, ¿verdad?, de la radio Getsemaní, Dios sea Dios bendiciéndole, llenando ese corazón, aleluya. Dios bendiga también a Ever Romero, ahí con su esposa, sus dos niños, amados hermanos, Vanessa Romero ahí, la niña, amados hermanos, que le alaba a Dios, ¿verdad?, con todo su corazón, y pues a todos los niños, gloria a Jesús, Dios los bendiga también grandemente. Así es, amados hermanos, que en esta hermosa hora lo gozamos, porque estamos adorando al Señor, estamos bendiciendo ese nombre, que sobre todo nombre, aleluya, que sea Dios llenando los corazones de todos mis hermanos, aleluya, que llegue allí, amados hermanos, a los corazones de ellos, bendito sea Dios, aleluya. Bueno es alabar al Señor con todo el alma, amados hermanos, y por eso lo sentimos contentos, lo sentimos alegres y estamos en este lugar siempre para glorificar, para darle la honra y la gloria al que vive por los siglos de los siglos. Aleluya. Escuchamos otra hermosa alabanza para, ¿verdad? Y ahí va a quedar mi hermano Fermín Ramos con cada uno de nosotros con el mensaje de la palabra del Señor. Dios me les bendiga. Después estaremos orando por mis hermanos, aleluya, que se han reportado que necesitan oración. Dios me les bendiga.

0: sea Dios. Gloria a Dios. Es un honor llegar hasta su corazón en esta bella oportunidad que Dios nos ha concedido, deseando que el Señor esté con usted también. Incluimos a todos nuestros parientes fuera de nuestro país y dentro de este país, hermano, de la cual pues hay mucha congregación, mucho pueblo que buscamos, hermanos, cómo estar sostenido en la obra del Señor, porque aquí no es que buscamos a Dios, hermano, Él lo buscó a nosotros, si nadie ha buscado a Dios, hermano, fue su misericordia, hermano, que Él nos buscó. Él lo buscó a nosotros y nosotros no, pues, ¿qué? Y aunque Él los haya buscado, fíjate que no queremos. Sí. Nadie quiere, pues, a pesar, hermano, de que Dios lo anda buscando a usted y usted dice, no quiero, dicen, yo no soy para eso. Sí. Y Dios quiere perdonarle, pero usted dice que no. Así es de que en esta oportunidad, gracias a Dios, hermano, tiempo en la cual estamos ya listos para meditar en unos versículos que hemos considerado en esta bella oportunidad. Damos gracias a Dios por nuestros hermanos Mano Gerso, también gracias por su esposa y gracias por nuestros hermanos vecinos y pastores en ese lugar de Puente Jocote, donde ese pequeño lugar hay pueblos de diferentes pequeños casas de oración. Ahí damos gracias a Dios porque juntos somos la iglesia. Y Dios le bendiga a nuestra querida hermana Marisa Argueta y su querido esposo. Y Dios le bendiga pues a nuestro hermano Carito Pozo con su congregación, mis hermanos, en Isla Perico. Y así es que quiero leer la parte de la Biblia que dice en ese capítulo 6. Dice, hermanos, en ese capítulo 6, quiero leer, hermanos, del 14 en adelante. Hermano, en el nombre del Padre, del Hijo y del Espíritu Santo, dice, hazte un arca de madera de cofés, harás aposento en el arca y la calabaciarás con brea por dentro y por fuera. Y de esta manera la harás de 300 codos de longitud del arca y de 50 codos su anchura y de 30 codos su altura. Una ventana harás al arca y la acabarás a un codo de la elevación de la parte de arriba. Y pondrás la puerta del arca a su lado y pisos bajo, segundo y tercero. Bien.
1: Aleluya.
0: Eso, pues, de las medidas del arca, hermanos, veamos, hermanos, tanto que hay que hablar de la Escritura, hay muchísimo, no se puede con la mente de nosotros darle un contenido total. A poco hacemos, hermanos, con el esfuerzo, con la ayuda del Espíritu Santo, si podemos. Bueno, hablando de esta obediencia, de este ser tan especial, hermano, que sin tener, hermano, ejemplos, sin tener, hermano, de qué poder meditar, este ser humano, hermano, pudo entenderle, hermano, a Jehová Dios. Y pudo obedecer. Sí. Esto es que ahora nosotros estamos, pues imagine que nosotros tenemos tantos ejemplos del Antiguo Testamento como del Nuevo. Tenemos la Sagrada Escritura, hermano, como ejemplo de lo que pasó. Gloria. Y de lo que va a pasar. Hermano, y le entendemos, mas Noé no tenía un manual. No tenía un ejemplo, no tenía pruebas, hermano, pero Dios, hermano, pudo entender, hermano, en su misericordia, Noé pudo entender que sí Dios estaba hablando una gran verdad. Sí. Y es que al caso de esto, que Dios tomó una decisión, y esta decisión la tomó y pudo contar con Noé, hermanos, tomó a bien contar con el ser humano, hermano, lo que iba a hacer. Y bueno, y todos sabemos, hermano, el específico orden que Dios le dio a Noé de la construcción de ese barco, de esa gran nave que se llama Arca de Salvación. Bueno, podemos ver, hermanos, la mentalidad de Dios y el sistema, hermano, de hoy. Todos nosotros debemos de construir el arca a nuestra medida. No es que Dios está diciéndole que yo tengo que hacer un arca de madera. Amen. Y no, el arca que yo debo de construir yo, sí, o usted también, es que tiene que ser con una medida específica para que el día de mañana esta arca, hermano, pueda nadar, pueda salvarse. No aparezca, hermano, con una medida chabeleada, hermano, porque todos pretendemos, hermano, seguir hasta cierta parte, y la Escritura está dando a entender que Noé, hermano, construyó el arca. Y sepa, hermano querido, que esto es lo que quiero valorar de Noé también. La orden que le dio Dios, él la cumplió, hizo la arca como le dijo Dios. Y todos nosotros hoy queremos, hermano, que Dios los va a salvar por méritos, que Dios me va a salvar por fulana, que por tales personas de los antepasados, porque estamos en un debate tremendo en este mundo, hermanos, que unos pelean, hermano, que el sistema de la perdición del ser humano, nosotros mismos lo preocupamos para que fulano también se pierda igual a yo. Bueno, le quiero dar a entender, hay cientos de personas que están viviendo una vida religiosa, una vida toda encharralada, todo empropelado, hermano. Y ellos están metiendo a gente también, hermanos, que deben de seguirle y deben de obedecer a lo que ellos dicen, hermano, y tal vez, hermano, violando, hermano, los estatutos bíblicos, porque nadie, ni yo ni usted, si no obedecemos lo que está específicamente, hermano, no lo vamos a salvar. No va a servirle de nada que usted haya construido el arca chilinca o corta, hermano. Porque cualquiera puede decir, no, hermano, yo estoy perseverando. Pero vea cómo lleva las medidas, hermano. Vea usted si está llevando las medidas exactas de que usted el día de mañana esa arca le sirva para salvarse. Le quiero dar un resultado. Ya le digo que no es un arca de madera. El arca que yo estoy construyendo es, uno, creyendo, hermano, que soy, hermano, una persona digno, hermano, de ser castigado por mis errores. Pero el reconocer de la orden que Jesús dice, todo el que viene a mí, yo no lo echo afuera. Entonces, yo voy entrando en ese espacio, hermano, de obediencia. Primeramente, yo vine a Jesús, hermano. O sea, llegué a Jesús porque Él tuvo a bien llamarme. Amén. Y yo hice, hermano, obediencia. Entonces, pero dentro de ese proceso, yo tengo que ajustarme a las medidas que me pide, hermano. A veces, hermano, el Espíritu Santo, hermano, nosotros no le obedecemos al Espíritu Santo. A veces, hermano, el ser humano quiere vivir una vida acomodada a su manera. Hermano, puede vivir, yo puedo vivir a mi manera, como yo quiera, pero el problema es que mi barca yo la estoy construyendo chilinca, hermano, una medida chabeleada. Alguien quiere salvarse porque si yo no voy a su congregación, no soy salvo, fe. Porque así estamos hoy. ¿Dónde se congrega usted? No, que fíjese que yo soy cristiano, pero me congrego en tal parte. Ah, no, usted ahí está más perdido que una cabra en un desierto. Sí. La Biblia dice, hermano, que Dios en su misericordia, hermano, en su misericordia, recuerde que usted era una persona que andaba perdido y usted no debe estar enseñando una dominación, no esté agarrando, hermano, estatutos de que yo, que no sé qué, que si no me ajusto. Querido hermano, entienda, sigamos los estatutos divinos y la orden de Dios. Dice la Biblia, hermano, que ninguno, hermano, puede ir al, hermano, al Padre si no es por Jesús. Pero fíjese que hay un montón de gente, hermanos, que están viviendo una vida encharralada, que quieren ir al Padre por María, ¿sí?
1: No.
0: ¿Y quién, querido hermano, por medio de métodos de ídolos, puede ser usted un ídolo hasta de oro, hermano? Y no le sirve de nada, no ve que es hecho de oro, pues. Usted tiene que ir al Cristo vivo, hermano, si no, esa medida que, hermano, esa medida no le sirve. No le sirve. ¿Qué tal si hubiera dicho Noé? Bueno, Dios quiso, me está dando una orden que haga un arca de 300 codos, imagínese, muy grande. O es que cree que es fácil, que no sé qué. Yo, y él la hubiera hecho más corta, que hubiera dicho Dios al final. Noé, ¿por qué no hiciste el arca con la medida que te dije? ¿Cómo cree que hubiera sido Noé? ¿Con qué cara le hubiera salido? ¿Con qué cara va a aparecer?

0: pecador, el que ya necesitaba a Jesucristo. Okay. Y dentro de ese proyecto, hermano, que yo necesito a Cristo, yo necesito mantenerme, hermano, viviendo en una vida en santidad. Imagínese que yo sea un cristiano a la medida mía. No, que la carne, que mire que uno es débil, y que como usted sabe que yo soy hombre. Hermano, una medida chabeleada, no, querido hermano, esa medida no le sirve. Usted adáctese a lo que dice la Escritura.
1: Amén.
0: Y además de eso dice el apóstol, hermano, que sin santidad nadie verá a Dios, imagínese. Y entonces, querido hermano, si usted quiere vivir así entre que soy o que no es o que soy y que tal vez más allá, querido hermano, métase, el tiempo ya está corto, hermano. Este mundo está tan complicadísimo y necesitamos decirle a Dios, necesito recuperar esta rebeldía en la que yo he vivido con una medida falsa que he vivido. Toda mi vida la he perseverado con una medida chabeleada, una medida falsa, hermano. Y usted debe reconocer hoy, hermano, que hoy usted puede hacer, hermano, esa arca para que usted el día de mañana se salve, pues. Sí. Y aquí, ¿usted cree que se van a salvar aquellos que lleguen con una medida falsa allá delante del Señor? Que le digan, Señor, pero fíjese que yo rezaba el Padre Nuestro tres veces y que yo le daba limona a los que necesitaban algo. Querido hermano, sí está bien que lo haga, pero yo le puedo decir, no se va a salvar por eso. Por eso no se va a salvar, querido. Se va a salvar que usted haya creído y haya perseverado, como dice la Escritura, hermano, hasta el fin. Sí. Imagínense que hay hermanos que ya perseveraron varios años y ya se salieron y dicen ellos, bueno, ya perseveré tanto y me quedan y se quedan. Y siguen en el mundo, hermano, haciendo, hermano, totalmente como que si no conocieron a Dios. Dígame. Les puedo decir, hermano, medida falsa. Sí. Lo curioso de esto, hermano, es que la gente no le creyó a Noé. Sí. Noé se preocupó construyendo un arca. Yo creo que hubo gente, hermano, que le ayudaron a cortar árboles a Noé. Le ayudaron a cerrar la madera, le ayudaron quizás, hermano, a poner piezas en el arca, pero quizás un día se cansaron y dijeron, ¿cómo va a creer si este no va a llover? Si aquí, además de eso, aquí nunca ha habido agua. Sí, ¿y cómo este que dice que va a haber 40 días de lluvia, de a dónde? Si allá arriba no hay agua. Pero lo que pasa es que ignoramos el poder de Dios.
1: Sí, amén.
0: Yo le puedo pensar que la mente de ellos que le decían, Noé, pero mira cuándo ha llovido, pues.
1: Sí.
0: Y era justo. Así como hay gente que están diciendo hoy, hermano, ustedes, ya me han dicho a mí, ustedes ya aburren.
1: Sí.
0: Que Cristo viene y Cristo no viene, me dicen. Míreme, disfrute, aproveche la vida, goce. Y qué gozar, querido hermano. Y manejen todos de goma, ¿sí? Bueno, en una vida horrible, pues.
1: Sí.
0: Querido hermano, y eso ellos dicen que hay que gozar porque la vida es corta. Pues sí, la vida es corta, pero yo le digo ahorita que busque, hermano. Si usted tiene una medida falsa, enderécela. Y si usted no ha empezado a construir su arca para salvarse, hermano, hoy puede decirle, hermano, a su alma, alma mía, busquemos a ver si podemos construir un arca. Vamos a ir, hermano, hoy a empezar. Porque ya dije, porque hay gente que le están hablando, hermano, de que Cristo le ama y que Dios, hay hermanos que se preocupan, hermano, por su pariente, por su amigo, y ellos cada vez se sienten más lejos de Dios, más creídos, como aburridos. Querido hermano, usted se va a morir sin Cristo. No permita eso, hombre. No permita, busque hoy a Cristo. Sírvale a Dios. El tiempo es corto, mire.

0: cuánta confusión tenemos, hermano, que amenaza, que no sé qué. Está bien, querido hermano, usted, si usted tiene bendición, claro, pues usted debe tener doble bendición, entregándose a Cristo Jesús. Amén. Hermano, buscando, hermano, cómo enderezar, hermano, esos paso, como hermano, mejorar esa vida rebelde, porque hay hermanos que sí son hermanos cristianos, que están ahí, pero son bien rebeldes, hermano, viven una vida fría, hermano, y una vida tibia, querido hermano. Mire, hermano, dice la Biblia que los tibios van a ser agomitados, querido hermano. Los tibios, ese hermano que vive así, como que hermano que quiere y no quiere. No, hermano, trate de buscar a Cristo, hermano, si usted puede hoy, hermano, porque hay gente que se sienten tan llenos de bendición, hermano, y ya hay un problema en la vida que uno no sabe qué es lo que le puede pasar. Hermano, nunca sabe lo que le puede pasar a uno. Y uno tiene que estar firme, hermano, procurando que si algo va a pasar, hermano, pero que él estaba firme. Que él estaba luchando. Mucha gente dice, pero bendito Dios que ese hombre estaba perseverando, estaba luchando, hombre que buscaba a Dios, hombre que estaba allí pendiente de la obra. Hermano, hasta uno dice, qué bueno, este siervo sí luchó, se paró, ganó la batalla. Pero hay hermanos que frillitos helados. No, hermano, no hay seguridad. Y le estábamos diciendo, hermano, en la vela, no, hombre, este siervo era un gran hombre, hermano. Ahí yo le digo que en esos mensajes así, dándole salvación a otro. Y cuando yo he visto que he vivido una vida tan rebelde, una vida fría, hermano, eso no, esa medida no le va a servir allá. No le va a servir allá, querido hermano. Mire, si es que allá le van a pasar, hermano, el recibo. Le van a decir, mira aquí cuánto tienes de problemas, de errores. Y nunca cambiaste. Una medida toda falsa. Hermano, fíjense que hay personas que quieren por méritos ganar la salvación. Si usted no va a Cristo, es de puro gusto. La Biblia dice, hermano, que nadie va al Padre si no es por Jesús. Pero hay gente que quieren ir por María, y además de eso, que María ni cuenta se da, hermano, si ella está muerta, pues. Ella, hermano, quizás algunos años después que Jesús murió, quizás, hermano, y resucitó Jesús, quizás ella después, ella murió, pues, de viejita. Pero hay gente que dicen que los evangélicos odiamos a María y que es la madre de Dios. No, hombre, Dios no tiene madre. Dios no tiene madre. No se confunda, querido hermano, Dios no tiene madre. Esa medida no le sirve a usted. Si usted quiere salvarse por religión, hay personas, hermano, que si usted no va a la religión de ellos, dicen ellos, si usted no viene a la religión de nosotros, usted no es nada, dicen. Usted, querido hermano, la religión que únicamente, hermano, es Cristo, hermano. Hay gente que dicen, hermano, que la religión tal es la primera. No, hombre, si la religión es cuando Jesús vino a predicar y llamó a Pedro y llamó a Julán. Allí empezó la iglesia. Pero la gente está diciendo que la iglesia de Cristo es la tal iglesia. ¿Cuál de aquellos ni? Están locos, hombre. Si es que la primera iglesia fue cuando Jesús llamó a aquellos pescadores que ni sabían ni leer, pues. Aleluya. Nada, hermano, no sabían ni leer. Pescadores. Allí nació la iglesia con ellos. Allí, cuando Dios tomó decisiones, hermano, de fundar la iglesia, hermanos queridos, esto es lo que yo quiero darle a entender. Construir el arca, usted no pelea religión, usted pelea la salvación, porque la salvación le va a costar tanto a mí como a usted, porque mantenerlo para ser salvo, hermano, eso es hermano, bastante difícil.
1: Religión no salva.
0: No es que yo quiera vivir una vida así que, no, que yo voy hasta el domingo y si, y el domingo sí que no pude y que voy a ver si no, y por último se quedó. Vive en el pecado. No, hermano, se mantiene un hermano caliente, perseverando, hermano, perseverando en unidad, hermano, en unidad. Querido hermano, estamos llenos de confusión y necesitamos, hermano, decir a Dios, perdónanos, Señor, porque nosotros somos tan rebeldes y queremos salvarlos con tanta rebeldía. Y nadie se va a salvar por la rebeldía que yo viva. Hermano, en esta bella hora, construya su arca para que el día de mañana esa arca se, venga el diluvio. Y se levante esa arca, querido.
1: Sí.
0: Porque quiera así o no, con una medida injusta, no lo va a servir de nada cuando estemos presentes delante del Señor. Porque la Biblia dice, hermano, que ninguno, hermano, ninguno se va a salvar si no fue escrito en el libro de la vida. Amén. Hermano, y es que en esta tarde doy gracias a Dios y sigue con nuestro hermano, alabado Dios.
2: Gloria al Señor, qué bueno, damos gracias a Dios, amados hermanos, por el mensaje, ¿verdad? Hay que construir nuestra arca sirviéndole a Dios. Gloria a Dios, llevando los estatutos bíblicos que Dios los ha dejado para que nosotros los sepamos guiar, porque esta es la brújula que Dios dejó para el ser humano, para que entendamos lo que aquí está escrito y salgamos adelante y podamos, amados hermanos, sobrevivir, porque Dios así lo quiere. Bendito sea Dios. Bueno, en esta hermosa, bella tarde, damos gracias al Señor y pues, ¿verdad? Vamos a orar por los enfermos, por los hermanos que se han conectado. Gloria a Jesús. Dios bendiga a mi hermano Ricardo ahí en las maderas, amado hermano, mi hermano Carlos Velázquez y a Constantino Reyes, el amigo, ¿verdad? Ahí que siga a Dios, que busque al Señor. Aleluya, todavía hay tiempo para él, bendito Dios. Y así como mi hermano, así como el amigo Constantino, le digo a todos los amigos que busquen de Dios, aleluya, bendito sea Dios. Hay palabra en los cantones, en todo cantón hay dos o tres iglesias que pueden ir. Gloria a Jesús, no va a quedar excusa en aquel día del hombre que diga, bueno, yo no escuché palabra del Señor, yo no, la iglesia me quedaba muy lejos. No, están cerquita, amados hermanos, a una cuadra. Gloria a Jesús, si no va porque no quiere, pero el reto está para que busque a Dios. Vamos a orar en esta hermosa hora. Gloria a Dios. Y vamos a clamar por mi hermano Carlos de Guatemala. Él os ha pedido oración, aleluya, se encuentra mal de salud. Dice, y en el nombre de Jesús de Nazaret, hay que creer que Dios sana y salva. Oh, gloria a Dios, amado hermano, hermano Carlos de Guatemala, Dios me le bendiga, vamos a orar, y así también por mi hermano Eber Romero, que está ahí conectado ahí también, para que Dios deshaga todo obstáculo, aleluya, bendito sea Dios, y lo saque adelante, por mi hermano Andrés Sumansol en Santa Clarita, Dios me le bendiga, mi hermano Pastor Romero, aleluya, que está en Sonsonate también, en la colonia San Antonio del Monte, allá arriba, gloria a Jesús, y bueno, vamos a orar en esta hermosa tarde. Padre amado, en el nombre de Jesús de Nazaret, pedimos misericordia, Padre, por mi hermano Carlos, Dios mío bendito, bendícele, bendícele, Padre Santo, quítale esa enfermedad, Dios mío, dale fuerza, dale ánimo, Señor, te lo pedimos en el nombre de Jesús de Nazaret, Dios de Israel, tú eres grande, tú eres el Dios que sana y salva, aleluya, bendito Dios, y por eso te adoramos, por eso te bendecimos y te clamamos misericordia. misericordia. Padre celestial, en esta hora yo no sé de qué puede estar enfermo mi hermano Carlos, Dios mío santo, pero hasta allá donde él está, llega para fortalecer, llega para tocar, Señor, donde esa enfermedad la tiene mi hermano. Oh, gloria a Dios, tú eres grande, tú eres maravilloso, Dios, aleluya, tú eres poderoso, Señor. Por eso te adoramos, te alabamos, te bendecimos en esta hermosa hora. También por todos mis hermanos que se han conectado, Padre, en el nombre de Jesús de Nazaret, dale fuerza, dales ánimo, Dios mío santo, aleluya. Te lo pedimos en el nombre de Jesús, que los guardes, que los bendigas, que los des entendimiento, que les des fuerza, sabiduría, Padre, para seguir, Señor bendito, glorificando tu nombre, para seguir allí, Padre santo. Manténlos firmes, Señor, parados en la brecha. Oh, Dios mío santo, glorifico tu nombre en esta hermosa hora. Oh, Cristo de la gloria, hay poder en Jesús. Bendice, Padre santo, todos mis hermanos en Cristo Jesús, donde quiera que estén, amados hermanos, enfermos, ahí llega, para bendecir, llega para bendecirles, darles la salud, Señor Jesús. Clamamos, mira, Dios mío, cuánto padecimiento está padeciendo la gente hoy en día, Padre, pero tú tienes el control de tus hijos, Dios mío. Tú eres el que bendice, tú eres el que da la fuerza, tú eres el que transforma la vida, Dios santo, y por eso clamamos misericordia. Llega hasta los hospitales, Dios mío, mira los seguros ahí, las clínicas privadas, Padre celestial, ahí hay enfermos, ahí hay gente necesitada de ti, Dios mío. Llega para transformar esa vida, para darles la salud, Dios mío santo, en el nombre de Jesús. Rompa toda cadena del diablo, Dios mío bendito. Te adoramos, te glorificamos, Padre, a esta hora de la tarde, Dios mío santo. Sea tu nombre exaltado, sea tu nombre bendito, Señor. Lo declaramos sano, Señor amado. Declaro sano a mi hermano Carlos, Padre, allá en Guatemala, Dios mío bendito, que él está conectado ahí, Padre, a todos los hermanos, Señor Jesús, que están ahí en Honduras, Dios mío, en Nicaragua, Padre, usted, Señor Jesús, y de aquí en todo El Salvador, y donde quiera que estén los enfermos, Padre, llega para bendecir, llega para darles la salud, Dios mío, en el nombre de Jesús de Nazaret. Muchas gracias, Señor, a esta hora de la tarde te pedimos fuerza, te pedimos ánimo, Dios mío bendito, amén y amén. Gloria al Señor, qué bueno, damos gracias a Dios, hermano. Bendito, aleluya, sea su nombre exaltado. Estuvo con ustedes el hermano Reinaldo Romero y el hermano Fermín Ramos. Dios me les bendiga a todos en esta hermosa hora de la tarde. Amén y amén. Gloria a Dios.

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1: ¿Se da cuenta de que el lugar donde hoy se encuentra es el resultado de las decisiones que tomó en el pasado? Sabemos que no podemos regresar y cambiar el pasado, pero sí podemos hacer algo al respecto. Hoy deseo hablarles de cómo descubrir la voluntad de Dios. ¿Cómo podemos llegar a conocer la mente de Cristo? ¿De qué manera podemos estar convencidos de hacer lo que es de su agrado en las decisiones que tomamos? Lo primero que debemos hacer es meditar en su palabra. Sabemos que la Biblia es una luz que alumbra nuestro camino en este mundo. En el Salmo 119, versículo 105, se nos dice lo siguiente: lámpara es a mis pies tu palabra y lumbrera a mi camino. Sea cual sea la magnitud de la decisión que debemos tomar, es importante que acudamos al Señor para así saber qué es lo que desea que hagamos. El primer paso que debemos dar para conocer su voluntad es ir a su palabra para que nos muestre lo que piensa al respecto. En segundo lugar, podemos conocer la voluntad de Dios por medio de la oración. No podemos separar la Biblia de la oración, pues debemos leerla con una actitud de oración. La única manera en la que podemos conocer la mente de Cristo es dedicar tiempo para realmente conocerla. ¿Cuál es el mejor lugar para conocer más de Dios sino en su palabra? La Biblia es la revelación escrita de Dios y es por medio de ella que podemos conocerle cada día más. Al abrir las Sagradas Escrituras, ¿qué es lo que debemos buscar primero? Escuchen lo que nos declara en los siguientes pasajes bíblicos. Leamos primero Mateo 6:33. Mas buscad primeramente el reino de Dios y su justicia, y todas estas cosas os serán añadidas. Mateo 7:7 dice así: pedid y se os dará, buscad y hallaréis, llamad.

0: y se os abrirá. Ahora leamos Primera de Juan 5, versículos 14 y 15. Y esta es la confianza que tenemos en Él, que si pedimos alguna cosa conforme a su voluntad, Él nos oye. Y si sabemos que Él nos oye en cualquiera cosa que pidamos, sabemos que tenemos las peticiones que le hayamos hecho. El deseo de Dios es que conozcamos su voluntad. Así que si le pedimos que nos guíe para hacer aquello que es de su agrado, podemos estar convencidos de que lo hará. Y es por medio de la Biblia y de la oración que podemos conocer aquello que desea que hagamos. Si dedicamos tiempo para sumergirnos en su palabra y para escuchar su voz en oración, podremos conocer su voluntad. En tercer lugar, podemos conocer lo que desea que hagamos por medio de las circunstancias. Es cierto que no siempre podremos dejarnos guiar por las circunstancias, pero sabemos que en ocasiones el Señor hace uso de ellas para llevarnos por el camino que desea. Si, por ejemplo, una persona debe elegir entre tres buenas oportunidades que tiene y le pide al Señor que le muestre cuál debe escoger, si las otras dos se cierran y siente paz en relación con la que ha quedado, entonces puede continuar adelante por ese camino. Podríamos decir que en ese caso nuestro Padre Celestial ha usado las circunstancias para mostrarle a esa persona lo que debe hacer. No siempre sucede de esa manera, pero puede ser una vía que el Señor use para indicarnos el camino a seguir. En cuarto lugar, podemos afirmar que Dios usa a otros para guiarnos. ¿Cómo podemos estar seguros de esto? Debemos observar con detenimiento la vida de aquel que nos aconseja. ¿Acaso esa persona vive en obediencia a la palabra de Dios? ¿Es su estilo de vida una muestra de que se ha rendido a la voluntad del Señor? Un consejero que vive de acuerdo a la voluntad de Dios le dirá solo la verdad, ya sea que la misma sea de su agrado o no. Si en verdad se preocupa por su situación, será honesto y solo le aconsejará hacer lo que esté de acuerdo con el plan que nuestro Padre Celestial ha trazado para sus hijos. Y podemos afirmar que Dios usa a otras personas para guiarnos en sus caminos. En quinto lugar, por medio del Espíritu Santo. Leamos lo que nos declara en Primera de Corintios 2:12. Y nosotros no hemos recibido el Espíritu del mundo, sino el Espíritu que proviene de Dios para que sepamos lo que Dios nos ha concedido. El Espíritu Santo es quien nos enseña la verdad que proviene de Dios. Y es precisamente su Espíritu quien nos da la seguridad y la paz para que podamos estar confiados de que hemos tomado la decisión que es de su agrado. ¿Por qué creen que a veces nos cuesta trabajo discernir la mente de Cristo? Clamamos fervorosamente para que nos muestre su voluntad, pero no sabemos esperar con paciencia hasta que nos muestre aquello que le pedimos. Deseamos recibir una respuesta inmediata, pues esto es parte de nuestra naturaleza humana. No nos conformamos con esperar en su tiempo, sino que lo queremos todo inmediatamente. Pues tenemos que aprender a esperar en su tiempo. ¿Por qué creen que Dios no siempre nos muestra aquello que le hemos pedido? Porque es que no siempre podemos conocer la voluntad de nuestro Padre Celestial para nuestra vida. En primer lugar, por el pecado. Si usted vive en pecado, aun sabiendo que aquello que hace no es del agrado del Señor, no puede esperar que le revele su voluntad, pues esa desobediencia ha venido a ser un obstáculo en su comunicación con Dios. Quizás queremos que nos revele su voluntad y pensamos que podemos lidiar con ese pecado más adelante. Pero nuestro Padre Celestial nunca ignora las desobediencias de sus hijos. La segunda razón por la que en ocasiones no podemos descubrir la voluntad de Dios es porque desea que enfoquemos nuestra atención en aquello que es importante ante sus ojos. Puede que estemos tan envueltos en las diferentes actividades de esta vida que hayamos perdido de vista aquello para lo cual fuimos llamados. Queremos hacer la voluntad de nuestro Padre Celestial, pero quizás no nos la mostrará hasta que reenfoquemos nuestra atención en lo que realmente tiene valor para el Señor. Puede que busquemos conocer lo que desea de nosotros, pero ¿acaso podemos afirmar que anhelamos fervientemente el tener una relación íntima y personal con Él? La tercera razón por la que a veces se tarda para respondernos es porque nos prepara para que podamos aceptar correctamente la respuesta que nos dará. Recuerden que el Señor nos conoce mejor que nadie y sabe cuándo no estamos preparados para reaccionar de la manera que desea que lo hagamos, o cuando las circunstancias aún no están completamente preparadas para que ocurra lo que ha planificado. El peligro que correremos durante ese tiempo de espera es que nos cansemos de esperar y tratemos de obtener aquello que aún Dios no nos ha concedido. ¿Pero acaso es esta la solución a nuestros problemas? Si Dios es omnipotente, omnisciente y omnipresente y desea lo mejor para sus hijos, ¿acaso no nos dará lo que más nos conviene? ¿Podemos realmente llegar a creer que se ha olvidado de nosotros, que está demasiado ocupado para atender nuestras súplicas, o que sencillamente no le interesamos? No podemos permitir que estas dudas se apoderen de nuestra mente, sino que debemos esperar hasta que nos muestre lo que ha preparado para nosotros. Permítanme darles algunos principios que nos ayudarán a comprender si en verdad tenemos la mente de Cristo y si hemos descubierto su voluntad en relación a lo que le habíamos pedido. En primer lugar, podemos afirmar que Dios nunca nos dirá algo que esté en contradicción con las enseñanzas que hallamos en su palabra. Es por eso que cuando alguien se acerca a nosotros para decirnos que Dios le ha revelado algo, podemos usar la Biblia como punto de referencia. Si aquello que exponen contradice lo enseñado en la Biblia, podemos estar convencidos de que Dios no les ha dicho nada, sino que esas ideas provienen del Dios de este siglo, que es Satanás. Y es por eso que es importante dedicar tiempo para leer y estudiar la palabra de Dios, para que podamos estar seguros de lo que nos enseña en ella. En segundo lugar, podemos estar convencidos de que Dios nunca nos guiará a indulgencias extravagantes. Eso no es parte del plan que ha trazado para la vida de sus hijos y va completamente en contra de lo que nos enseña en su palabra. Y es cierto que para alguien que vive en extrema pobreza, cualquier abundancia puede ser definida como una indulgencia extravagante, pero no es a esto a lo que me refiero. Debemos ser modestos y no pretenciosos, ni tratar de alardear por aquello que hemos recibido por la misericordia del Señor. No es su deseo que llevemos ese estilo de vida, pues eso no es parte de su plan para con nosotros. En tercer lugar, podemos afirmar que la voluntad de Dios nunca nos llevará a dañar a otros. ¿Significa esto que nunca ofenderemos a otros con nuestras palabras, o nadie se opondrá a nuestro estilo de vida? Por supuesto que no, pues en la Biblia se nos declara que sufriremos persecución. En cuarto lugar, podemos vivir confiados de que en ocasiones la voluntad de Dios nos guiará hacia las pruebas, las dificultades y el sufrimiento. Solo porque algo sea difícil no es un indicio de que no es parte de la voluntad de Dios para nuestra vida. Aprendemos más de las pruebas y sufrimientos que de los momentos en los que estamos tranquilos. Si afirmamos que las dificultades y las tribulaciones no son parte del plan de Dios para sus hijos, hemos puesto a un lado el testimonio del apóstol Pablo. La vida de este siervo del Señor nos demuestra que es todo lo contrario. En muchas ocasiones tuvo que enfrentar problemas, sufrimientos, persecuciones, pruebas, encarcelamientos, golpes y muchas otras tribulaciones por amor al nombre de Cristo. ¿Acaso creen que hoy podríamos leer estas maravillosas epístolas si Pablo las hubiera escrito mientras disfrutaba de un bonito día en una playa del Mediterráneo? Por supuesto que no. Pero es precisamente el hecho de que muchas de ellas fueron redactadas mientras estaba preso lo que les da un gran valor. En quinto lugar, casi siempre Dios nos muestra su voluntad un paso a la vez. Deseamos que nos muestre todo lo que sucederá, pero solo nos revela lo próximo que debemos hacer y promete mostrarnos más una vez que hayamos terminado con esa parte. ¿Qué nos dice la Biblia? ¿Acaso nos declara que debemos vivir basados en lo que vemos? No, sino que afirma que debemos vivir por fe, es decir, que debemos depender en Dios en todo momento. Recuerden que el Señor no le reveló a José lo que sucedería con su vida mientras se hallaba en esa cisterna donde sus hermanos le habían lanzado para que muriera. En ningún momento le consoló al decirle que llegaría a ser el primer ministro de Egipto. ¿Qué fue lo que hizo? Le guió paso a paso por el camino que había trazado para su vida de antemano. Tuvo que enfrentar dificultades, rechazo, sufrimiento, injusticias y dolor mientras el Señor le preparaba para lo que vendría. Una de las lecciones más valiosas que podemos enseñar a nuestros hijos es que aprendan a seguir a Jesús un paso a la vez. Esto no significa que no debamos planificar, pero debemos hacerlo sabiendo que Dios tiene el derecho de intervenir en nuestros planes cada vez que así lo desee. En sexto lugar, sabemos que podemos esperar conflictos si hacemos la voluntad de Dios. Esto es algo seguro. No se trata de que quizás el conflicto venga a nuestra vida o no, sino que con seguridad vendrá. Cada vez que decidamos seguir la voluntad de Dios, tendremos conflictos con otras personas. No debemos tratar de complacer en todo a los demás, pues esto es casi imposible de lograr. Siempre demandarán más y más de nosotros, y este no es el estilo de vida que Dios desea de sus hijos. Su deseo es que vivamos para complacerlo a Él y nos mostrará lo que debemos hacer para lograrlo. Si vivimos agradándole, se encargará de lidiar con aquellos que viven a nuestro alrededor. En séptimo lugar, podemos estar seguros de que el hacer la voluntad de Dios fortalecerá nuestra fe. Recuerden que las comodidades y placeres de este mundo no son parte del plan que el Señor ha trazado para sus hijos. ¿Acaso la Biblia nos declara que nos ha predestinado solo para recibir la paga de nuestro trabajo cada semana, para estar saludables y todo sea maravilloso en nuestra vida? Por supuesto que no, sino que nos dice que nos predestinó para que fuésemos hechos conformes a la imagen de su Hijo Jesucristo. Y entonces podemos declarar que nos guiará a tomar decisiones que probarán nuestra fe. ¿De qué manera podemos estar convencidos de que conocemos la voluntad de Dios para nuestra vida? ¿Cómo es que Pablo, epístola tras epístola, declara que es un apóstol de Jesucristo por la voluntad de Dios? ¿Cómo podía estar convencido de que esa era la voluntad del Señor? Escuchen lo que nos declara en Colosenses 3:15. Y la paz de Dios gobierne en vuestros corazones, a la que asimismo fuisteis llamados en un solo cuerpo, y sed agradecidos. Debemos permitir que la paz de Dios reine en nuestro corazón. Y es precisamente esa paz la que nos dará la confianza de que hacemos aquello que es del agrado del Señor y de que no nos hemos alejado de su voluntad. Sin importar cuán fuerte sea la tormenta que enfrentemos o cuán violenta sea la tempestad que nos rodea, podremos sentir la paz de Dios reinando en nuestro corazón cuando escogemos hacer su voluntad. Si estamos convencidos de que la decisión que hemos tomado es del agrado de nuestro Señor, nada podrá robarnos su paz. ¿Cuántos de nosotros podemos afirmar con toda honestidad que vivimos de acuerdo a la voluntad de nuestro Padre Celestial? ¿Cuántos podemos decir que estamos en el lugar donde nos ha puesto y que hacemos aquello para lo que nos ha llamado? Es probable que algunos nunca le hayan pedido al Señor su dirección antes de tomar las decisiones importantes de su vida. No hay mucho que podamos hacer por lo que hicimos en el pasado, pero recuerden que las decisiones de hoy afectarán nuestro futuro. Y debemos reconocer que esta no es nuestra vida, sino que pertenecemos a Dios. Permítame preguntarle algo. ¿Está usted dispuesto a buscar la dirección de Dios a partir de hoy para cada decisión que tome en su vida? Si le preguntáramos al Señor qué es lo que debemos hacer hoy, ¿cuál cree que será su respuesta? Para algunos, no habrá muchos cambios al escuchar lo que Dios tiene que decirles, pues ya han estado haciendo su voluntad durante cierto tiempo. Pero estoy seguro de que otros tendrán que cambiar su estilo de vida radicalmente si es que en verdad desean agradarle. Y cualquiera que sea nuestra situación, podemos estar convencidos de que seremos recompensados al hacer su voluntad. Solo existen dos posiciones en relación con este asunto. O vivimos haciendo lo que está de acuerdo con la voluntad de Dios, o estamos en rebelión. Pero una vez que comenzamos a buscar su voluntad, nos damos cuenta de que no existe nada mejor para nuestra vida que hacer aquello que es de su agrado. Y hoy quiero desafiarlos a que examinen su corazón, para que así puedan estar seguros de si en verdad están haciendo aquello que va de acuerdo con el plan y el propósito de Dios que Él ha trazado para su vida. No solo es tiempo de que aprendamos a conocer la voluntad de nuestro Padre Celestial, sino también de obedecerla y agradarle en todo lo que hagamos.
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0: Mire, amable oyente, si alguien le felicita, sencillamente respóndale, muchas gracias, y sonría. Muchos se turban y no saben cómo responder y dicen, bueno, a Dios sea toda la gloria, o no me diga eso, dígaselo al Señor. Ahora bien, permítame preguntarle algo. ¿Qué pasa con lo que Dios ha hecho en nuestras vidas? Tenemos que aceptar el hecho de que fuimos pecadores, salvados por medio de su sacrificio en la cruz, por la misericordia y el amor de Dios. Ahora, si Jesucristo ha venido a vivir en nuestros corazones, si creemos que la vida cristiana es Jesús viviendo en nosotros por medio de su Espíritu Santo, lo que hacemos ya tiene valor, porque es Cristo en nosotros. Si sabemos y aceptamos este hecho, no debe ser difícil que cuando alguien nos diga, «Hiciste un buen trabajo, te ves genial hoy», o «Me encantó lo que acabas de decir», podamos simplemente sonreír y decir, «Muchas gracias». Porque la verdad es que si usted y yo creemos lo que decimos, que Cristo es nuestra vida, y que cada cosa buena que nos viene o viene por medio de nosotros, viene de Él, simplemente debemos agradecer, porque la honra es para Él.
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El tema del mensaje de esta ocasión es la gran herencia. La porción bíblica está en Colosenses, capítulo primero, verso 12 al 14. Dice de la siguiente manera: con gozo, dando gracias al Padre que nos hizo aptos para participar de la herencia de los santos en luz, el cual nos ha librado de la potestad de las tinieblas y trasladado al reino de su amado Hijo, en quien tenemos redención por su sangre, el perdón de pecados. Gloria al nombre maravilloso de Cristo para siempre. Mis amados amigos y hermanos, en esta ocasión yo quiero que veamos primero qué es una herencia, lo que significa esa palabra herencia. La palabra herencia significa derechos y privilegios de una persona que no se extinguen con su muerte, sino que se transmiten a sus heredados. Voy a permitirme repetirlo: derechos y privilegios de una persona que no se extinguen con su muerte, sino que se transmiten a sus heredados. Y mire lo que dice Hebreos 9:16: porque donde hay testamento, debe de haber muerte del testador. Yo quiero en esta ocasión invitarle para que usted vea la clase de herencias que los hombres procuran dejarle a sus hijos. Y a lo mejor usted es uno de ellos. Mire, hay personas que dicen: yo le voy a dejar a mi hijo de herencia una casa. Sí, una buena casa, para que no viva como vivimos nosotros, dice el esposo a la esposa. Otro dice: mejor vamos a dejarle un buen negocio, porque si le dejamos un buen negocio y se lo dejamos en marcha, pues no va a batallar absolutamente nada. Otro dice: yo le voy a dejar dinero a mi hijo, una cantidad de dinero para que no batalle. Y amigos, otros que están económicamente no muy bien, solamente le dicen al muchacho: mire, hijo, lo único que

a mi hijo. También he podido ver una cosa. Muchas personas que han dejado este tipo de herencias se las han robado. Usted dirá, pero es que es un profesionista. Mi amigo, yo me he encontrado con profesionistas que son unos verdaderos viciosos y ya no hayan que hacer hasta la sociedad con ellos. Pero si les dejaron una buena herencia, otro, le dejamos una buena casa, le dejamos negocio, les dejamos dinero, pero se lo robaron, o lo gastaron, o lo tiraron, vaya usted a saber qué. Y esa gente se quedó sin herencia. También quiero decirle que no estoy en contra de que le deje una herencia de esa a sus hijos, pero hay herencia mejor, hay herencia mejor. ¿Qué le parece a usted que pudiéramos dejar de herencia un buen ejemplo? Un buen ejemplo como Simón Cirineo. ¿Usted se acuerda de Simón Cirineo? Ese era un hombre que venía del campo y esa tarde llevaban a un preso llamado Jesús de Nazaret con una cruz a cuestas. Le quitaron la cruz a Cristo y se la dieron a Simón Cirineo, y Simón Cirineo no renegó. Él cargó la cruz del Señor. Yo no sé cuánto tramo la cargaría, pero una cosa sí le voy a decir. Simón Cirineo tenía dos hijos, Alejandro y Rufo. La palabra de Dios me dice en la epístola a los Romanos que el apóstol San Pablo, cuando escribe, dice: salúdenme a Rufo, a su madre y mía. ¿Quién era este? Era uno de los hijos de Simón Cirineo. Me he imaginado, amigo, que cuando celebraban los cultos en esa iglesia y la gente nueva quizá llegaba, preguntaban: ¿quién es Simón Cirineo? ¿O quién es la esposa de Simón Cirineo? ¿Quiénes son los hijos de Simón Cirineo? Estos muchachos con mucho orgullo podían decir: mi padre, nuestro padre, cargó la cruz de Cristo. ¿Quién le roba semejante ejemplo? Nadie se los puede robar. Que pudiéramos dejar un buen recuerdo de amor. Oh, mi amado amigo y hermano, nunca se va a olvidar de nuestro corazón ni nuestra mente un buen recuerdo de amor que dejó papá o dejó mamá. Quizá un beso en la frente, quizá un Dios te bendiga cuando ibas al trabajo. Y eso se transmite, fíjese usted, eso se transmite. Porque si a usted, cuando se iba al trabajo y le decía a usted a su madre: ya me voy, mamá, y ella le decía: ándale, Dios te bendiga, puedo asegurarle que sus hijos no se van al trabajo hasta que no oyen el Dios le bendiga que usted les tiene que dar. ¿Dónde lo aprendió? Se lo enseñaron, se lo dejaron de herencia. Que pudiéramos dejarles como herencia un lugar en la congregación de los santos. Bendito el Señor. Que pudiéramos dejar a nuestros hijos un lugar en la congregación de los santos, en donde se reúne la iglesia. Que pudiéramos dejar a nuestros hijos un lugar en donde doblábamos la rodilla, para que aunque tú partas a la eternidad, ellos busquen ese rincón en donde muchas veces te vieron llorar y tus problemas fueron solucionados. En donde muchas veces te vieron cantar y te vieron llorar de alegría. Esa es una herencia que les estarás dejando, un lugar en la congregación de los santos. Yo tengo un amigo, es un amigo que ya murió, y digo tengo porque vive en la presencia de Dios. Yo le grabé sus primeros himnos. Él se llama Manuel Bustamante. Manuel Bustamante, un hombre de edad, yo lo conocí, viví en el poblado Anáhuac. Cuando Manuel Bustamante murió, yo tuve que estar en el funeral de él, invitado por su familia, para que fuera a cantar los himnos que Manuel Bustamante había compuesto para Dios. Y recuerdo que esa noche que estaba yo en Monterrey, en la casa mortuoria, en la funeraria, iban a hacer el culto de fúnebre, y yo me recuerdo muy bien que le dieron unas palabras al hermano Juan Romero. Y cuando Juan Romero toma el lugar, se quedó viendo el ataúd en donde estaba Manuel Bustamante, y luego dijo estas palabras: por regla general, los poetas mueren pobres y solos. Dice, pero aquí está una excepción. Este hombre es la excepción. Ni está solo cuando murió, ni está pobre. Dice, porque cuando murió, yo puedo asegurarte que una comitiva de ángeles vino desde la presencia de Dios para llevar su alma hasta el tercer cielo. Y no está pobre por la razón de que, miren, y apuntó para donde estaban todos sus hijos y su esposa. Dijo, miren, ninguno de estos muchachos es profesionista, pero todos son salvos y bautizados con el poder del Espíritu Santo.
¿Para qué quieres más herencia? ¿Para qué quieres más herencia? Estos muchachos ahora están regados en diferentes partes de la

República Mexicana y en Estados Unidos. Pero tú puedes verlos que cada vez que hay que pagar los diezmos, ellos toman un sobre y van y echan lo que corresponde a Dios, porque es una herencia que les dejó su padre. ¿Quién puede robar semejante herencia? Amigo y hermano que me escuchas, a Satanás también le gusta dar herencias. Satanás es de los que le gusta heredar a la gente. Les hace una invitación insana para luego heredarlos, pero no les dice lo que les espera. Tú puedes ver hogares destruidos, hogares heredados por el diablo. Mira lo que hace Satanás con los que le siguen y los hereda. Les da vicios, les da vergüenza, les da dolor, enfermedades, cuerpos desgastados, soledad, amargura y resentimiento. Una verdadera miseria. Si tú no has visto familias heredadas por el diablo, es porque no quieres abrir tus ojos. Mira cómo trata el padre a la madre. Mira cómo trata el hijo a la madre. Mira tú cómo se tratan en el trabajo. Mira cómo se trata la suegra con la nuera. Mira cómo se tratan. Viven heredados por Satanás y el diablo no les ha dicho la herencia grande que les espera en el lago de fuego. Permíteme decirte, mi amigo y hermano, que este mundo se está llenando de gente heredada por el diablo, hogares heredados por el diablo, familias heredadas por el diablo, y él le gusta dar herencia. Tú puedes ver a una persona cuando Satanás la invita para que le siga y le ofrece una simple copita, pero no le dice lo que le espera cuando le va a dar la herencia grande. Cuando tiene que andar vomitando sangre, cuando tiene que andar pidiendo que le regalen una copa para tranquilizarse, eso no le dice. Sarse, eso no le dice, porque esa es parte de la herencia que él entrega. Tampoco le dice a aquella mujer a la que le invita para que mire un muchacho más joven y decirle que su marido ya está viejo. No le dice que el hogar va a ser destruido, pero esa es la herencia que le va a dejar. Una mancha de vergüenza sobre la familia, una mancha de vergüenza sobre ella misma y sobre su esposo, y al último termina sola y amargada y resentida, porque Satanás le ha dado la herencia. Amados amigos y hermanos que escuchan este sermón, este mensaje, hay alguien también a quien le gusta dar herencia. Este alguien maravilloso es alguien que ha revolucionado el mundo. Este alguien se llama Jesús de Nazaret y a él le gusta también dar herencias. Y como dijimos al principio, que dice en Hebreos, porque donde hay testamento debe de haber muerte del testador. Este maravilloso señor, él compró una herencia grande, consiguió una herencia grande y hizo su testamento y lo firmó. No ante un notario público si hubiera habido, no ante un jurado humano, sino ante Dios, ante el Espíritu Santo, ante los ángeles, ante los arcángeles y serafines, en el monte de la calavera. Usted puede ver con su imaginación a un Cristo desangrándose, tirando la sangre gota a gota, porque allí está comprando una herencia grande para todo aquel que quiere recibirla. Esa herencia, para poder recibirla, tienes que ser apto primero. Este maravilloso Señor en la cruz del Calvario derramó su sangre para conseguir una herencia linda. Cuando un grito grande se escucha en el Calvario, y ese grito es: consumado es. Ese día bendito está firmando con sangre el testamento para la iglesia. Aleluya. Está firmando con su propia sangre el testamento para los heredados. Alabanzas a Dios. Es la razón por la que a los apóstoles los hizo aptos, les dio la herencia. ¿Y qué ha sucedido cuando el Señor les da la herencia a los apóstoles? Les ha dado una herencia tremenda: su nombre, su paz, su sangre, su gozo y su amor. Imagínate qué riqueza tan tremenda: su nombre, su paz, su sangre, su gozo y su amor. Pero cuando Jesucristo muere en el Calvario y cuando van y lo sepultan, ¿qué sucede con los apóstoles? La Biblia me enseña que van y se encierran en un cuarto. ¿Qué ha sucedido? Lo que siempre le ha gustado hacer al diablo: cuando ve que alguien recibe una herencia, ha tratado de robársela y a otros se las ha robado. ¿No es cierto que tú te has encontrado alguna vez, amigo o hermano que me escuchas, con alguien que dice: todas estas casas eran mías, me las dejó mi padre en herencia, pero alguien falsificó su firma, cuando me llamaron me quitaron todo? ¿Y cuánta gente hay que les robaron la herencia? Porque el muerto no se para, porque el padre está muerto y no puede venir a defender a su hijo, al que le heredó. Ese es el tratamiento que el diablo quiso hacer. Los apóstoles
apóstoles están encerrados, asustados en un cuarto, con llave, no permiten que nadie entre. El que les había heredado ahora se encuentra en una tumba. Ahora hay una piedra grande tapando la tumba. Hay una guardia romana vigilando. Está el sello romano también. Oh, no se puede salir de ahí, es lo que dicen los hombres. El que les dio la herencia está muerto. Oh, mi amado amigo y hermano, este maravilloso Señor había conseguido una herencia grande a base de sacrificio en el Calvario, como para que se la quitaran así nomás. Si hubiera habido, dice lo que le voy a decir, si hubiera habido teléfonos con conmutador en aquel tiempo, hubieran puesto uno en la tumba de Cristo y otro en el infierno, para estarse comunicando los demonios con el demonio grande en el infierno. Porque hay gente que cree que Satanás es omnipresente, que está en todas partes. Escúcheme, él manda a sus achichincles por todas partes para que le informen. Él tiene mensajeros para que vengan y le informen. Y no es como nuestro Dios. Nuestro Dios sabe de todo, el presente, pasado y futuro. Y no tiene que mandar a nadie para que le informe, porque él está en todas partes. Puedo asegurarte, y si hubiera habido ese sistema de comunicación, hubieran puesto un teléfono en la tumba de Cristo y otro en el infierno. Y ya me imagino el diálogo. ¿Cómo está por allá? Pues no se preocupe, jefe, aquí lo tenemos, está bien muerto. Vinieron y le embarraron unas especies aromáticas y está envuelto en el sudario, pero está bien muerto. ¿Está seguro que está muerto? Está bien muerto. El segundo día, ¿cómo está ese hombre por ahí? Pues fíjese que sigue igual, está muerto, sigue envuelto en el sudario, pero algo raro está pasando. No se pudre, no se pudre. Qué raro, porque aquí es tierra caliente y rápidamente el cuerpo se descompone, pero este no se pudre. Al tercer día se interrumpe la comunicación. Esto está temblando, claro que está temblando, porque desde la presencia de Dios se han desprendido dos ángeles con un mensaje en sus labios. No está muerto, ha resucitado, como dijo. Y allí en esa tumba quedó vacía, ahí en esa tumba quedó el sudario. La piedra fue quitada no para que saliera Cristo, sino para que las mujeres vieran que ya no estaba ahí. Los soldados corrieron asustados, y el Cristo maravilloso que compró la herencia en el Calvario, ahora sin tocar la puerta, se mete hasta donde están los apóstoles asustados para decirles: pasa vosotros. Oh, aleluya. ¿Qué ha sucedido? Se ha levantado el muerto, porque no permite que roben la riqueza que compró a base de sacrificio en el Calvario. Usted puede ver a los apóstoles en el libro de los Hechos, cómo ellos reclamaron su herencia de una manera tremenda. Ellos reclamaron su herencia. Estas personas ganaron pueblos, sanaron enfermos, resucitaron muertos, trastornaron reinos. ¿Por qué? Porque no quisieron ser de los desheredados. Ellos quisieron reclamar la herencia y la reclamaron. Pero primero fueron hechos aptos y luego reclamaron la herencia. Usted puede ver ahora a un Pedro heredado. Va en compañía de Juan, juntos a la oración, dice la Biblia, y llegan al templo que está frente a la puerta, la hermosa. Y allá a la puerta de ese templo está un hombre paralítico de años, y dice la palabra de Dios que cuando vio a Pedro y a Juan que subían, extendió la mano como pidiéndoles algo. En ese momento Pedro le dice: míranos a nosotros, está atento a vernos. Y luego, con toda confianza, le dice estas palabras: no tengo plata ni oro, pero lo que tengo te doy. ¡Aleluya! ¿Qué es lo que tiene este hombre? Este hombre tiene una herencia que ha sido comprada con sangre, una herencia comprada con sacrificio. Y luego mira lo que le dice: en el nombre de Jesús de Nazaret, levántate y anda. Este es diablo cochino que nunca se da por vencido. Puedo asegurarte que le está gritando a Pedro: ¿sabes, Pedro? Eres de los herederos. Él te dejó una herencia, pero no es cierto. No tienes autoridad sobre él. No tienes autoridad sobre esa riqueza. Y el paralítico, hermano y amigo, se quedó sentado. Usted lea bien la porción bíblica. Pedro le dice: levántate. Y el paralítico se queda sentado. Entonces Pedro, inclinándose, lo toma de la mano derecha
y luego le da un tirón fuerte, y cuando lo levanta, se le enderezan los pies y tobillos. ¿Qué quiere decir esto? Pedro está gritándole al diablo y al mundo: no soy de los desheredados, soy de los que han reclamado la herencia, y aquí en el nombre de Jesús de Nazaret empiezas a caminar. Y cuando le hubo estirado el brazo, se le emparejaron los pies y tobillos, y entró brincando y saltando, alabando a Dios. ¿Por qué? Porque gozó de la herencia que Pedro tenía y que Cristo había comprado en el Calvario. Hermanos y amigos, necesita ser apto para poder reclamar la herencia. Necesita ser apto para poder reclamarla. En el tiempo de Jesús, en el tiempo después de que Cristo ha muerto, en el tiempo de los apóstoles, cuando Pablo andaba predicando, había siete hijos de un tal Esteban, un sacerdote.

fácil, yo sé cómo se hace. Y van y buscan un endemoniado. Y cuando llegan hasta donde está el endemoniado, ellos dicen con una autoridad tremenda: pero son desheredados, no tienen herencia. Y el nombre de Jesús tiene que estar en boca de un heredado para que tenga valor. Y ellos le dicen: en el nombre de Jesús, el que predica Pablo, te ordenamos que salgas de aquí. Y el endemoniado les grita: yo conozco a Pablo y también conozco al Jesús que predica Pablo, pero ustedes, ¿quiénes son? Y se les echó encima y casi los desnudó a los siete. Y esto fue notorio en toda aquella región, que el nombre de Cristo es herencia de los que han sido hechos aptos primero. Mi amado amigo y hermano, hoy en día tenemos una gran cantidad de iglesias, de templos muy bonitos, pero les han robado. Están frías, sin amor, sin visión. Les dan asco los borrachos, les dan asco las prostitutas y los adictos. Tienen templos elegantes, cantan muy hermoso, tienen mucho dinero, pero ¿sabes qué? Les han robado. Puedes tapizar la pared del templo de diplomas, puedes tapizarla de condecoraciones, pero si tú no sabes usar el nombre de Cristo, pero si tú no tienes su paz, si no sabes para qué sirve su sangre, si no sabes participar de su gozo, si no sabes de su amor, estás muerto. No has sido robado, no puedes echar mano de la herencia que Jesucristo ha comprado. Para reclamarla necesitas ser apto primero. Yo te invito para que ya reclames tu herencia en el nombre de Cristo. La salvación es algo que Cristo compró para ti, mi amigo. La palabra del Señor me enseña muy claramente: si tú quieres ser salvo, si tú quieres aceptar a Cristo, hoy lo que dice la Biblia para ti, que si confesares con tu boca que Jesús es el Señor y creyeres en tu corazón que Dios le levantó de los muertos, serás salvo. Porque con el corazón se cree para justicia, pero con la boca se confiesa para salvación. Esto está en Romanos 10:9-10. Si tú quieres aceptar a Cristo como tu Salvador, yo te invito para que pongas tu mano sobre este aparato. Y ahora levanta tu mano derecha en el nombre de Cristo y repite estas palabras: Padre nuestro que estás en el cielo, he sido robado de la herencia que es para mí, que compró tu Hijo. Reconozco en este momento que lo levantaste de entre los muertos y que está sentado a la diestra tuya para interceder por mí. Padre, lo recibo como mi Salvador y Señor en mi vida. Gracias por escribir mi nombre en el libro de la vida. Hermano y amigo, Dios te bendiga por haber aceptado a Jesús. Ahora, quiero decirte que también hay sanidad para tu cuerpo. La Biblia me enseña claramente en San Lucas 1:37, porque nada hay imposible para Dios. En Jeremías 32:27 dice: he aquí que yo soy Jehová, Dios de toda carne. ¿Habrá algo que sea difícil para mí? Estas son palabras de Dios. Esta es palabra de Jehová. Si tú crees, Jesucristo, que en la cruz del Calvario compró la sanidad para ti, tú la recibes ahora. No me importa qué enfermedad tengas, no me importa lo que te hayan dicho, que no hay remedio, etcétera, etcétera. Yo puedo decirte que si tú crees, Jesucristo te da la salud ahora. El Espíritu Santo la hace efectiva porque Cristo la compró en el Calvario. Solamente cree, y con la autoridad que Jesús me ha dado, yo voy a reprender el mal de tu cuerpo. Enfermedad miserable que estás metida en este cuerpo, vengo contra ti en el nombre de Jesucristo. Vengo contra ti en el poderoso nombre de Jesús. Suelta ese cuerpo, suéltalos en el nombre de Cristo. Te ordeno que te largues de ahí en el nombre de Jesús de Nazaret y nunca más vuelvas. Te seco de raíz enfermedad. Ahora alaba al Señor, hermano. Ahora alaba al Señor, amigo, y dile: te alabo, Señor, porque me has sanado. Te doy la honra y la gloria por lo que has hecho conmigo. Ahora que tienes ganas de llorar, llórale, no te pares. Hazlo en el nombre de Cristo, porque esas lágrimas son lágrimas de gratitud. Alabanzas a Dios. Si este ministerio ha sido de bendición a tu vida, mi amigo, mi amiga, mi hermano, si este ministerio te ha sido de bendición y deseas escribirle para que ore por tus problemas y tus necesidades, mis discípulos y mi familia y tu servidor estaremos orando por tus problemas. Pero escríbeme, manda una carta. Tú puedes escribirme a esta dirección: Hermano Cristóbal Ceniceros, calle Río Conchos, número 802, Ciudad Anáhuac, Nuevo León, México. Y
si tú me envías una carta, ahí estaremos orando al Señor por tus problemas, por tus necesidades. Y creo que el Señor contesta la oración. Si no nos vemos en esta tierra, si no nos conocemos en esta tierra, amigo y hermano, allá nos vemos en la eternidad con Dios. Y ya falta menos para llegar con Él. Que Dios le bendiga mucho.

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Amén, gloria a Dios. Dios les bendiga, queridos hermanos, a cada uno por nombre en este maravilloso día viernes que nuestro Padre Celestial nos ha regalado.

En este maravilloso día viernes que nuestro Padre Celestial nos regala, es para nosotros un motivo de inmensa alegría poder llegar una vez más hasta sus hogares, sus lugares de trabajo donde ustedes se encuentren, sus vehículos o cualquier lugar donde se encuentran. Les damos la más cordial y fraterna bienvenida a nuestra hermosa tarde de viernes que nuestro Padre Celestial nos ha regalado, agradeciendo primeramente a Dios por el privilegio que nos conceda de reunirnos, aún sea en la distancia, para exaltar su santo nombre y gloriar. Antes de comenzar, queridos hermanos, en esta bella tarde queremos recordar las palabras que encontramos en Lamentaciones 3:22, donde la palabra de Dios dice: por la misericordia de Jehová no hemos sido consumidos, porque nunca decayeron sus misericordias. Nuevas son cada mañana. Grande es tu fidelidad. Amén. ¡Qué maravillosa promesa! Nuestro Dios sigue siendo fiel. Sus misericordias no se han terminado. Y hoy, en esta tarde, Él tiene una bendición especial para cada uno de nosotros. No importa, hermano, cómo haya sido tu semana, cuáles hayan sido tus luchas, tus pruebas o tus lágrimas en esta semana que llegamos casi a terminar. Dios continúa sentado en su trono y sigue obrando milagros a favor de aquellos que confíen en Él. Hoy queremos invitarte a abrir tu corazón y disponer tu vida para recibir todo lo que el Señor tiene preparado. Quizás llegaste con preocupaciones, quizás hemos llegado con cargas que parecen demasiadas pesadas o con preguntas que aún no tienen respuestas, pero queremos decirte que Cristo sigue siendo la respuesta para toda necesidad. Él es nuestra fortaleza en medio de la tormenta y nuestro refugio en la angustia y nuestra esperanza cuando todo parece perdido. En estos momentos queremos saludarte con mucho amor, cariño, a todos nuestros hermanos de la Iglesia Misionera de Dios Maranata, a los amigos que nos escuchan por primera vez, y a cada familia que has decidido acompañarlos en esta bella transmisión que estamos a través de la página del Facebook y que también estamos a través de Radio Hexemaní y Estéreo Revelación. Oramos para que la paz de Dios llene a sus hogares, que su presencia abrace sus corazones y que el Espíritu Santo ministre cada necesidad. Les animamos a permanecer con nosotros durante toda esta transmisión. Estamos seguros de que Dios hablará a nuestras vidas por medio de su palabra, porque cuando Dios habla, los corazones se transforman, queridos hermanos. Las vidas son restauradas y la fe vuelve a florecer. Que esta tarde sea un tiempo de gozo, de bendición y de renovación espiritual. Levanta tu mirada, querido hermano, al cielo y abre tu corazón y permite que el Señor haga una obra maravillosa en tu vida. Amén. Así es, queridos hermanos, que te invito a que ahí donde tú te encuentres en estos momentos, si tú estás ahí descansando, si tú te encuentras ahí en tu trabajo o si vas en tu auto manejando camino a tu casa, quiero que me acompañes y vamos a darle gracias a nuestro Padre Celestial porque Él ha sido tan bueno, tan misericordioso con nosotros que esta mañana

0: Bendito sea el nombre del Señor. Dios me los bendiga. La paz del Señor Jesucristo esté con cada uno de nosotros. En esta hermosa y poderosa bella noche, damos gracias al Señor porque Dios los permite un día más. Como dijo mi hermana Ana, con su amor y misericordia y la fidelidad de Dios, si no fuera por Él, no estuviéramos aquí para exaltar y bendecir y darle honra y la gloria a nuestro Señor Jesucristo. Así vamos a venir en palabras de oración en esta hermosa y bella noche. Dios Todopoderoso, Rey de Gloria, en esta noche venimos delante de tu presencia, presentándolo delante de ti. Perdona, Dios mío amado, todas nuestras iniquidades, todas nuestras ofensas. Señor, toda palabra deshonesta, Dios mío, con aquella que hemos ofendido, Dios mío amado, a ti primeramente, a nuestro prójimo y aún nosotros mismos, con las que hemos sido, Dios mío amado, podemos decir, Padre mío, Rey de Gloria, que lo hemos hecho sabiendo como también no sabiendo, Dios mío amado. Perdónalos, Dios mío, ayúdalos cada día a buscar tu presencia, tu rostro, mi Dios amado. Como decía el salmista David, tu rostro buscaremos, Dios eterno. Ayúdalos cada día a estar, Dios mío, constante buscando tu presencia, amándote, Dios mío amado, y adorarte en espíritu y en verdad, porque solamente usted es el único que se merece toda honra, toda gloria, toda alabanza, toda adoración, toda exaltación, oh Dios de nuestra salvación. Tú eres nuestro escudo y nuestro libertador, tú eres nuestra esperanza. Mira, Dios mío amado, el alma angustiada, afligida. Mira, presento este programa en tus manos, Señor. Usa a mis hermanos, oh Dios mío amado, administra a mis hermanos, mi Dios eterno. Aquellos, Dios mío amado, que los pueden escuchar, como aquellos, Dios mío amado, que abren las puertas, Dios mío amado, de su corazón, de sus oídos, Dios mío, de su hogar, para que tu palabra entre, Padre mío, y meditan aunque sea en una palabra, Padre mío amado, de la cual tú hablas, de la cual tú usas, mi Dios eterno. Oh, administra mi hermana Ana, mi persona, Padre, cada programa radial, el cual pasamos, Señor, no con nuestra fuerza, Señor amado, sino con usted, Dios mío, porque nuestra fuerza humanamente se acaba, pero las espirituales, dice tu palabra, Dios mío, en Samuel, que cuando nuestra fuerza, Dios mío, se acaban, Dios mío amado, es cuando tú ahí la renueves, cuando tú llegas, mi Dios. Oh, glorifica a tu Espíritu Santo de Dios, obra y administra, bendiga, Dios mío amado, a mi hermano pastor, Dios mío amado, Dios eterno, Eric con su amada congregación, Dios mío eterno. Oh Padre, glorifícate, Dios mío amado, en su familia. Oh Padre, en su esposa, mi Dios eterno, glorifícate, Padre. Ten misericordia, Dios mío, de ella. Glorifícate de la familia de cada uno, Señor amado. Mira, Padre mío, ponemos, Señor amado, este tiempo en tus manos. Tu palabra, Señor, que venga ministrando, que venga usted hablando, que venga usted usándolo conforme a su santa y bendita voluntad. Dios mío, tú eres bueno y para siempre es la misericordia suya y su fidelidad, su amor, Dios mío, y su bondad son infinitas, Padre mío. Oh Rey de Reyes, Señor de Señores, te adoramos, Cristo amado, te exaltamos, Señores. Gracias por este día, gracias por guardarlo, gracias por tenerlos en este lugar, Señor, para exaltar y bendecir tu nombre y darte toda la gloria y darte toda la honra y darte toda la exaltación, Dios mío amado, solamente a usted, porque solamente usted se lo merece. Dios mío, administra cada corazón y cada mente. Habla, Dios mío, en esta noche. Úsalo para la gloria y la honra suya, mi Dios eterno. Gracias, Señor Jesús de Nazaret. Te damos honra y la gloria a ti, mi Dios eterno. Amén y amén. Dios me los bendiga.
1: Amén, gloria a Dios. En esta hermosa tarde, queridos hermanos, vamos a entrar al mensaje que traemos para cada uno de ustedes. Y quiero que

0: Me acompañen si tienen sus Biblias ahí cerca, o si no, aquí nosotros la vamos a leer para que ustedes la escuchen esta tarde. Pero quiero que me acompañen al libro de San Mateo, en el capítulo 6, del capítulo 25 al 34. En esta hermosa tarde, vamos a reflexionar sobre una realidad que todos en algún momento de nuestra vida hemos experimentado. Y tiene como tema el afán y la ansiedad. Así es que la palabra de Dios se lee en el nombre del Padre, en nombre del Hijo y en nombre de su Santo Espíritu. Y dice: Por tanto os digo, no afanéis por nuestra vida, qué habéis de comer o qué habéis de beber, ni por nuestro cuerpo, qué habéis de vestir. ¿No es la vida más que el alimento y el cuerpo más que el vestido? Mira las aves del cielo, que no siembran, ni siegan, ni recogen en graneros, y nuestro Padre Celestial las alimenta. ¿No veláis vosotros mucho más que ellas? ¿Y quién de vosotros podrá, por mucho que se afane, añadir a su estatura un codo? Y por el vestido, porque os afanéis. Considera los lirios del campo, cómo crecen. No trabajan ni hilan, pero os digo, ni aun Salomón con toda su gloria se vistió así como uno de ellos. Y si la hierba del campo, que hoy es y mañana se echa en el horno, Dios la viste así, ¿no hará mucho más vosotros, hombres de poca fe? No os afanéis, pues diciendo, ¿qué comeremos, o qué beberemos, o qué vestiremos? Porque los gentiles buscan todas estas cosas, pero nuestro Padre Celestial sabe que tenéis necesidad de todas estas cosas. Mas buscad primero el reino de Dios y su justicia, y todas las cosas os serán añadidas. Así que no os afanéis por el día de mañana, porque el día de mañana trae su afán. Basta a cada día su propio mal. Amén. Gloria a Dios. Queridos hermanos, vivimos en un mundo donde las noticias cambian cada día, donde existen dificultades, donde económicas, donde las enfermedades, problemas familiares, incertidumbres por el futuro y muchas situaciones que intentan llenar nuestro corazón de temor. A veces nos acostamos pensando en los problemas y despertamos con las mismas preocupaciones que nos hemos acostado un día antes. Nuestra mente comienza a preguntarse, ¿qué pasará mañana? ¿Cómo resolveremos este problema? ¿Qué será de mi familia? ¿O cómo saldré adelante? Hay muchas preguntas en nuestras mentes que a veces no hallamos aquellas respuestas que nosotros necesitamos. Estas preguntas pueden convertirse en una carga tan pesada que terminamos perdiendo la paz, que terminamos perdiendo el gozo, incluso la confianza en Dios. Pero hoy el Señor quiere hablarnos por medio de su palabra y recordarnos que no fuimos creados para vivir esclavos de la ansiedad ni del miedo. Fuimos llamados a vivir confiando en Dios, que tiene el control del universo. Muchas veces queremos conocer el mañana antes de vivir el presente y queremos tener todas las respuestas, todas las soluciones y todas las garantías. Pero Dios nos enseña, queridos hermanos, que la fe no consiste en conocer el futuro, sino en confiar en aquel que ya está en el futuro. Nuestro Señor Jesucristo pronuncia estas palabras durante el Sermón del Monte, una de las enseñanzas más profundas de toda la Biblia. Ahí habló del reino de Dios, de la verdad, de la justicia, del amor y del perdón, y también de la confianza absoluta en el Padre. Vemos, queridos hermanos, que cuando llegamos, antes de llegar al versículo 34, Jesús recuerda a sus discípulos que observen las aves del cielo. Ellas no siembran, ellas no cosechan, ni almacenan en graneros. Sin embargo, Dios nunca deja de alimentarlas. También les pide que observen los lirios del campo, que no trabajan ni hilan, pero Dios las viste con una hermosura que ni el rey Salomón con toda su riqueza pudo igualar. Entonces Jesús hace una pregunta que sigue sonando hasta nuestros días. ¿No veléis vosotros mucho más que ellas? Si Dios cuida de las aves, de las flores y de toda su creación, cuando nos cuidara de sus hijos, por quienes entregó a su Hijo Jesucristo en la cruz. Por eso llegamos a la palabra de Mateo 34, donde el Señor nos dice: así que no os afanéis por el día de mañana, porque el día de mañana trae su afán. Basta cada día su propio mal. Jesús no está diciendo que no habrá dificultades. Él sabe que cada día trae sus propias luchas, sus propios desafíos. Lo que nos está enseñando es que no debemos cargar hoy con los problemas de mañana, porque cuando ese día llegue, también llegará la gracia, la fuerza y la ayuda de Dios para enfrentarnos. Quizás hoy has venido con una preocupación que nadie conoce. Tal vez hemos llegado al final de esta tarde, al final de esta semana, con una carga en nuestros corazones. Tal vez algunos por sus hijos, otros por sus matrimonios, algunos por nuestra salud o por nuestra economía o por alguna respuesta que aún no ha llegado. Pero hoy Jesús quiere decirte y quiere decirnos de parte que Dios conoce cada lágrima, cada oración y cada batalla que estamos liberando. Él nunca llega tarde, siempre obra en el momento perfecto. Amén. Vimos, hermana Sandra, que también Jesús le dice a Marta que no se afane. Él está hablando a Marta cuando ella está diciendo que le dice a su, que le diga a su hermana María que le ayude en los afanes que ella está haciendo.
1: Amén. Bendito sea el nombre del Señor. Muy cierto, en Lucas 10 dice la palabra del Señor 40, o mejor del 38, bendito Dios, dice que Jesús fue a una aldea, bendito sea el nombre del Señor, y una mujer llamada Marta lo recibió en su casa. Cuando nosotros recibimos visitas, la mayoría de seres humanos los afanamos antes de recibir la visita. Y aún teniendo muchas veces la visita, mi hermana Ana, no sé si usted algún día ha podido ver o experimentar eso, de hacerlo o verlo, de que cuando llega una visita, usted lo va a querer atender lo más mejor. Y muchas veces no le queda más tiempo para hacer las cosas que cuando llega la visita, que la tiene que atender a esa visita, aún sigue usted todavía en cocina. Todavía tiene que ir a hacer otras cosas en casa. O sea, la prioridad al final no se la dio la visita. Siempre se dio en el afán de la casa.
0: Amén.
1: Y ese mismo problema tuvo Marta con Jesús. Y su hermana hizo lo contrario. Su hermana María no lo recibió. Su hermana María no lo invitó a su casa. Pero sí estuvo atenta o atento a él, lo atendió a él, le dio, para ella era una prioridad la visita, era de alto estima o de alto valor cuando lo había visitado. Ella llegó y se sentó a lo que es a los pies a escuchar a Jesús, bendito Dios, a escuchar la palabra del Señor. Mas Marta, cuando nosotros muchas veces andamos, una de las características, voy a decir, o estrategias que el enemigo muchas veces usa, voy a decir, para detener la obra o para detener a nosotros como cristianos, una de las herramientas que el enemigo usa, que a veces muchas veces no lo fijamos o no la clasificamos como estrategia del enemigo, es las mismas bendiciones que Dios los ha regalado. ¿Por qué razón? El trabajo es una bendición que Dios da. Mas sin embargo, el enemigo, voy a decir, los da más trabajo, los recarga de trabajo, tanto trabajo, así como el pueblo de Israel en Egipto trabajaba haciendo, voy a decir, ladrillos y trabajaba para que se murieran ahí. Ahora el enemigo está la misma estrategia. Está uno en este mundo y empieza a trabajar y a trabajar y a trabajar, a hacer proyecto en su vida, y de tanto que trabaja, que es reniega. Llega cansado, agotado, mete horas extras. Bendito Dios, ya no justa con un trabajo, sino que tiene dos trabajos. Ya dejó de estar yendo a la iglesia porque dice uno, bueno, yo tengo deudas que pagar. Yo tengo una familia que dar mantener. La misma Biblia dice en el libro que usted leía, en Lucas, bendito Dios, que veamos lo que es a las palomas, bendito Dios, a los pájaros, que ellos no guardan, pero el ser humano siempre piensa el día de mañana. Y Proverbio dice algo que me gusta mucho, mi hermana Ana, que dice que el hombre piensa el día de mañana y lo vanagloriamos en el día de mañana, que no es de nosotros, pero nosotros ya lo estamos haciendo cuenta. Y decimos mañana, o a veces voy a contar esto por testimonio. Bendito sea Dios por el tema que estamos. A veces, muchas veces tenemos un problema muy serio algunas personas. O tenían problema algunas personas, tal vez algunas personas quizás van a decir, eso mismo tengo yo. De que hasta se hace una agenda y escribe, voy a mañana. Escribe todo lo que va a hacer toda la semana. A tales horas tengo tal cita, tal cosa tengo que hacer. Y empieza a hacer una agenda de todos los proyectos o de todos los compromisos o de todo lo que tiene que hacer del día a día. Y muchas veces se enoja o los enojamos o sigue enojándose cuando no logra cada uno de esos proyectos que tenía. Porque dice, no lo alcancé. Pero ¿qué pasa? Ahora, si así nosotros los enojáramos, porque el día que no buscáramos de Dios fuera una bendición. Pero muchas veces los enojamos cuando no alcanzamos nuestras metas, nuestros proyectos. Los enojamos cuando nosotros y los quejamos como esta mujer estaba cansada, estaba turbada, es porque ella estaba afanada en los quehaceres del trabajo en el hogar. Nosotros el trabajo muchas veces nos quita la bendición de ir a alabar a Dios. Si vamos a la casa de oración, perfecto, vamos a la casa de oración. Pero ¿será que estamos atentos a la palabra del Señor?
0: Muchas veces estamos pensando en el qué vamos a hacer mañana o en el qué vamos a ir a, por ejemplo, los días domingo, a veces muchos tenemos cultos en las mañanas o en la tarde y salimos temprano de los cultos y lo que pensamos es qué vamos a ir a comer o qué vamos a ir a hacer después que salgamos acá. No estamos, hermana, como concentrados en
1: En
0: el
1: la
0: momento en
1: palabra.
0: que estamos viviendo, en lo que la palabra nos está hablando,
1: Enseñando.
0: amén, sino que estamos pensando en lo que vamos a ir a hacer.
1: Amén. Es lo que tenía Marta.
0: Es lo que
1: Y era el ejemplo que Marta y María los dan. Una estaba atenta a la palabra del Señor, pero la otra estaba quejándose porque estaba turbada de tantas cosas que ella tenía que hacer. Eso mismo. Estamos nosotros. Nosotros muchas veces estamos en la casa del Señor. O el Señor está con nosotros, pero nosotros no le estamos poniendo atención. Nosotros no le estamos a Dios, no lo damos por prioridad, sino que lo dejamos. Si tengo tiempo, voy a la iglesia. Si tengo tiempo, yo oro. Si me queda tiempo, yo leo la palabra. Ahora la pregunta es,
0: ¿Cuánto tiempo los hemos descuidado nosotros de no comer día con día? Nosotros los alimentamos, ¿verdad? Día con día queremos alimentarlos. Ahora, si así los procurábamos mucho por nuestra alma, uy, estuviéramos bendecidas.
2: Amén, así es.
0: Pero los descuidamos.
2: Nos afanamos como Marta.
0: Amén.
2: Muchas veces queremos, a veces en el momento tal vez de culto, en los momentos tal vez de enseñanzas bíblicas que a veces tenemos, viene tal vez invitaciones que nosotros decimos, tenemos pensado, vamos a ir a la iglesia, o vamos a ir a estudiar la palabra, vamos a ir a hacer aquello, pero en ese momento el enemigo es tan astuto que viene y nos sale en que nos quedemos horas extra en nuestros trabajos o que nos invitan a salir o hacer tantas cosas que ya descuidamos de leer la palabra, ya descuidamos de ir a la iglesia, nos descuidamos tanto de Dios y nos afanamos tanto al mundo. Pero vemos que Jesús está hablando y dice que no nos afanemos al día de mañana, sino que vivamos el día de hoy.
0: Bendito
2: Es
0: Dios.
2: una alegría saber que estás.
0: Amén, bendito Dios.
2: Al llegar al final de este mensaje, hermana, Dios nos vuelve a recordar una gran verdad. No tenemos el control del mañana, pero sí conocemos al Dios que tiene el control de todas las cosas.
0: Amén.
2: Muchas veces queremos resolver hoy los problemas de mañana. Nos
0: Amén.
2: llevamos pensamientos, imaginaciones, escenarios difíciles y permitimos que el miedo ocupe el lugar que solo permanece en la fe. Sin darnos cuenta, cargamos un peso que Dios nunca podía llevar. Jesús nos dice con mucho amor, no afanéis por el día de mañana, no
0: Amén.
2: porque el mañana no tenga dificultades, sino porque Él promete caminar con nosotros cuando ese día llegue. El Dios que nos sostuvo ayer, que nos da las fuerzas hoy, también estará con nosotros mañana.
0: Amén.
2: Y quizás hoy llegamos con el corazón cargado, tal vez muchos hemos estado llorando en silencio por dificultades, por enfermedades o por cosas que tal vez a Jesús nos dice que por qué nos preocupamos, pero Jesús quiere decirnos que no nos ha olvidado, que nuestro nombre está en sus oraciones. Él conoce cada lágrima que hemos derramado, cada batalla que hemos enfrentado. No permitamos, queridos hermanos, que las preocupaciones apaguen la fe que nosotros tenemos.
0: Amén.
2: Recordemos que las preocupaciones mira el problema, pero la fe mira al Dios que tiene el poder para resolver. Hay un canto maravilloso que dice que no le digamos a Dios el gran problema que nosotros tengamos, sino que nosotros le digamos al problema que nosotros tenemos un gran Dios.
0: Amén.
2: No permitamos que nuestro corazón, que esa paz que nosotros tenemos se vaya. Entrega las cargas al Señor, querido hermano, y deja en sus manos aquello que no puedes controlar. Él sigue abriendo caminos donde no los hay. Sigue sanando corazones heridos y sigue restaurando familia. Él sigue proveyendo para sus hijos y sigue haciendo milagros para aquellos que confían en Él.
0: Amén.
2: Hoy es el día para descansar en la presencia de Dios. Hoy es el día para renovar nuestra confianza y decir, Señor, mi vida, mi familia y mi futuro está en tus manos.
0: Amén.
2: Quiero terminar con la palabra del apóstol Pedro en Primera de Pedro capítulo 5, 7, y dice, echa toda nuestra ansiedad sobre él. Él tiene cuidado de nosotros, que nuestra promesa nos dice que llevemos solo una parte de nuestras preocupaciones. Él nos está diciendo que llevemos toda nuestra ansiedad porque nuestro Padre Celestial cuida con amor.
1: Amén.
2: Así que salgamos, cuando nosotros salgamos de este lugar con la certeza que Dios va delante de nosotros. No sabemos qué trae el mañana, pero sí sabemos quién sostiene el día de mañana.
1: Amén.
2: Y cuando Dios sostiene nuestro futuro, no hay motivo para vivir esclavizados por el temor.
1: Amén.
2: Que nuestra oración sea siempre, queridos hermanos, Señor, ayúdame a vivir un día a la vez, confiando plenamente en ti. Dame un corazón lleno de fe para descansar en tus promesas y recordar que tú nunca abandonas a los que esperan en ti. Querido hermano, que el Señor fortalezca tu fe, llene su corazón de paz y les conceda la confianza para caminar cada día de su mano.
1: Bendito Dios.
2: A Él siempre sea la honra y la gloria. Así que, queridos hermanos, ha sido un privilegio enorme este día viernes haber podido estar con cada uno de ustedes.
1: Amén.
2: En este bello programa Maná del Cielo, que gracias a Dios nos permite poder estar a través de la página del Facebook, a través de la página de a través de la radio Hexemaní, Estéreo y Revelación. También, queridos hermanos, nos pueden encontrar en la página del Facebook como Iglesia Misionera de Dios Maranata. Y pueden seguirnos, pueden dejarnos sus peticiones, pueden dejarnos sus oraciones. Y nosotros estaremos unidos con cada uno de ustedes para clamar por aquello que ustedes necesitan. Por aquella enfermedad por la que tú estás pasando, por aquella dificultad en la que tú te encuentres.
1: Bendito.
2: Nosotros juntos como hermanos poder orar.
1: Amén, amén, amén.
2: Queremos también, hermana Sandra, saludar a cada uno de nuestros hermanos de Iglesia Misionera de Dios Maranata, donde amén. Tenemos el privilegio de podernos congregar,
1: amén.
2: De poderle servir a nuestro amén. Padre Celestial. Queremos saludar a nuestros pastores, a nuestro pastor Eric Martínez y Lady de Martínez.
1: Amén.
2: Es un privilegio poder ser parte del miembro de esta familia. También a nuestros hermanos que han estado a través de la página del Facebook, a nuestra hermana Marina, a nuestra hermana Yulisa Rodríguez, a nuestra hermana Joana Osorio. Dios les bendiga cada uno, cada una por nombre en este día, y que el Señor les bendiga a cada una. Sigamos bien. Adelante, queridos hermanos, no nos detengamos. Jesús va con cada uno de nosotros.
1: Amén.
2: Él nos está hablando y nos dice que no nos afanéis a este mundo, sino que vivamos el día y que dejemos todas nuestras cargas, todas nuestras ansiedades, todas nuestras preocupaciones a Él.
1: Amén. Así es.
2: Así es que vamos a orar para llegar al final de este programa. Y queremos orar también por las actividades del día de mañana que tendremos en nuestras iglesias, por los servicios del día de mañana, por los servicios del día sábado, del día domingo, perdón, que sea Dios usando la vida de cada portador de la palabra en esos días,
1: amén.
2: Que sea Él bendiciendo cada servicio de principio a fin.
1: Amén, así es. Bendito sea el nombre del Señor. Así Dios me los bendiga a cada uno. Ha sido un gusto, un privilegio el cual Dios los ha permitido estar con cada uno en esta hermosa y bella noche, dándole honra, gloria, alabanza, adoración y exaltación a quien se la merece, a nuestro Señor Jesucristo. Dios bendiga a mi hermanita Ana, el cual Dios los permite estar aquí para honrar, glorificar y exaltar el nombre del Señor. Así Dios bendiga a cada uno de los que estuvieron conectados en cada plataforma, en programas radiales. Dios me los bendiga grandemente. Vamos a venir en palabras de oración en esta poderosa y bella noche.
3: Dios Todopoderoso, Rey de Gloria, en esta hermosa y bella noche, Padre, gracias te damos, Señor Jesús de Nazaret, por el cual os permite, Señor amado, venir y presentarlo delante de ti.